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1: Pizarro, ¿estará citado? Ay, pregunta, Pizarro, búsquelo, si está, Pizarro, si está citado. Abrazo mientras Mariana Carola. Hola, Marianita. Verdadero Teatro Campeón, muy cómodo, lindo el estadio, todo perfecto. Dice, nos vemos el 28 de noviembre en el Centenario.
2: Mala noticia para los Maxi, que saludan.
1: No, Damián, ¿no?
2: Damián no está. Pizarro.
1: Bueno, sin Pizarro, sin Damián, Racing empata, nosotros hacemos la previa, Andrés Solar.
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1: Perfecto. Cevita,
4: un datito ahí para que lo tengan anotadito en el cuaderno.
1: Vamos.
4: Porque importante en estos partidos de definición. Hay tres jugadores de la Católica que si hoy reciben tarjeta amarilla, ¿ya?, se van a perder el partido en la Bombonera contra Boca Juniors la próxima semana. Y son tres jugadores bien importantes, digámoslo. Primero, el número 20, Johan Valencia, tiene dos amarillas. Fernando Zucchi, el número 8, también tiene dos amarillas. Y el número 7, Justo Gianni.
1: Ay, ay,
4: cualquiera
1: ay,
4: de los tres que reciba una amarilla hoy se pierde el partido de la próxima semana.
1: El Boca perdió al ruso Alcacíbar con dos fechas.
4: Sí, señor.
1: No le mostraron a Paredes, supongo, con Cruzeiro. No recuerdo, que estaba también ahí apercibido.
4: Vamos a buscar.
1: Estos tres son.
5: Ayrton Costa
1: también. Ayrton Costa queda afuera también. Bien. Ya. Sí, Igor.
5: Bueno, el asunto es que Gianni no se meta en los alegatos y en los enredos ahora. Nunca se puede saber, hay jugadas que a veces son de corte futbolístico y te pueden llevar una amarilla. Tampoco puede estar jugando en zapatillas de ballet, así que siempre es complicado. No lo quiero buscar, estimado Maximiliano, búsquelo usted mejor.
1: A ver,
5: no, es que está en la Copa Libertadores, en la primera Copa Libertadores que jugó la Católica, que ha sido el 62.
1: A ver.
5: Jugó contra el Santo, ¿no es cierto? En ese tiempo eran solamente jugaban los campeones de cada país.
2: Claro, debe haber sido el 62 la primera Copa de... El 62, claro, fue campeón el 61.
5: Con el 72.
2: Sí, jugaron el... Jugó con Santos, justamente en esa Copa Libertadores de 1962. La Católica, que fue representando a Chile como campeón de la primera división de 1961. Clasificó Santos en el grupo 1, antes con Cerro Porteño y Deportivo Municipal de Bolivia. Y la Católica clasificó en el grupo 3, pasando a Emelec y Millonarios. Después de aquello vinieron las semifinales, 1-1 en Santiago. Usted me corrige si estoy mal, acá no sale la localidad. 1-0 ganó Santos el partido de vuelta.
1: En el Nacional, dice, 27.000 espectadores en la ida.
5: Bueno, pero fue una campaña interesante igual, porque estamos hablando de una época distinta. Se llamaba Torneo de los Libertadores. Después pusieron Copa Libertadores. Entonces tampoco tenía esta repercusión total, pero bueno, si te tocaba jugar contra el Santos, ya el partido tenía una estatura considerable. Estamos hablando de la mejor época del Santos. Entonces, ahí está. Yo recuerdo que quedó eliminada, pero hubo, digamos, en ese momento, que era distinto quizás el tono crítico para ciertas cosas, hubo, digamos, reconocimiento porque había hecho un buen trabajo general. Hoy, evidentemente, bueno, no está para esas cosas, tiene que ganar y el resultado es el que prima, pero bueno, ahí está.
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1: Ernesto, ¿usted no iba a las casitas? Sí,
6: voy en un rato. Es que estaba en el Instagram de Barcelona. Me gusta darle like a las
1: cosas.
6: Ahí.
1: Ah, sí.
6: Sí. Y el hincha de Barcelona se está en contra de Byron Castillo, pero con todo.
1: ¿Sí?
6: Mira, dice, otra vez Byron Castillo, si jugara bien. Yo realmente no entiendo por dónde se justifica su titularidad. Byron Castillo, se acabó la ilusión. Profe Farías, si ya se quiere ir a su casa, al menos no lo haga tan evidente. Muchas gracias de antemano. No puedo decir esto.
1: Todos los equipos tienen lo suyo, Topo.
4: WTF puede
6: haber. WTF. ¿Por qué no puso el Toto Núñez que está dentro de la banca?
1: WTF como Cáspitas.
6: Sí,
1: como sorprendido.
6: Es como CTM.
1: Sí. Oye, todos los equipos tienen lo suyo. Barcelona va a ir a un Castillo. Siempre hay un apuntado. Po. Ahora va, vaya nomás, avise. Oye, abrazo a Alexis Ibu. Saludos, dice. Una UC que está al debe como local, ojalá gane. Atentamente un hincha de Ñublense. Abrazo, Alexis. Mire, escribe Pedro. Todo bien, Solar, usted que tiene oído. Pedro Carbo Rivas.
7: Todo bien.
1: Juega, dice. Bueno, entonces saludos desde Ecuador. Soy de Guayaquil, lo escucho. Es mi radio favorita chilena. Me gustan los partidos por acá, dice. Mira, Pedro Carbo Rivas, hincha de Barcelona. Pedrito ahí no avisa. Para decirle a Ernesto que si cae gol, lo mete más alto o más bajo, dependiendo ahí de la clientela. Don Andrés Solar.
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1: Oye, arrancó el fútbol, día raro este jueves festivo, ya ando como medio perdido. Hoy día arrancó la primera B.
5: Sí, señor.
1: Jugó el líder. Traemos la información de eso. Mañana arranca la liga de primera.
5: Claro,
1: y sigue la primera B, Igor.
5: Sí, gran presencia de la hinchada de Cobreloa, obviamente, siempre ellos acompañan al equipo fuera de Calama. Gente que no es necesariamente de allá, sino que la hinchada que generó Cobreloa en sus grandes momentos. Y fue un partido vibrante.
1: ¿Con Recoleta?
5: Sí, señor.
2: Justamente, con Recoleta fue empate 2-2, cabizbajos. Se veían aéreos los hinchas de Cobreloa que pusieron en jaque la punta del campeonato. ¿Por cómo se dio el partido?
5: No tanto.
2: Quizás no.
5: No,
2: porque empezó ganando Germán Estigarribia para Recoleta el 1-0, minuto 11. Lo empata Gotti en el tercer minuto de agregado. Pedro Sánchez en los 19 del segundo tiempo, el 2-1 para los recoletanos. Y Cristian Insaurral, de los 40 del segundo tiempo, le dio el empate. Sí. Y algo es algo, un punto para el puntero acá en Santiago.
5: No, es que antes del empate tuvo ocasiones bien claras Recoleta, entonces en un momento estaba para perderlo. Y el gol de Gotti, golazo. Una tijera en el área ahí, espectacular.
1: Mañana,
5: hay que verlo.
1: Oye, Igor, mañana puede haber una punta compartida en la Liga del Ascenso.
2: Justamente, a ver, Cobreloa quedó con 25 y Wanderers está abajo con 22. Mañana a las 20 horas juega con Rangers en Talca, juega frente al colista en la jornada de mañana viernes, así que podemos llegar al sábado, al resto de la fecha, con Cobreloa 25, Wanderers 25, si es que mañana gana en Talca.
1: Obviamente.
5: No, pero es
1: que Ivo Bay, perdón, Ivo Basay en Rangers. Ivo Basay en Rangers.
2: No, hombre.
1: ¿Está bien?
2: No.
5: Complicado.
2: La última vez que lo nombraron con Cobreloa, cerquita de Cobreloa, se comió 5 en Valparaíso.
5: Eso no me
2: lo
5: voy
1: a decir. Está en sintonía Ivo Bay, parece.
2: Saludos al amigo Sebastián Bay.
5: Arranque, no le cae la moneda.
7: Pero eso fue como a las 3 de la mañana, ¿no?
5: Porque le toca a Wander, que viene fuerte. Viene fuerte con los jugadores jóvenes ya más adaptados al primer equipo. O sea, viene bien Wander. Pero en fin, ahí tendrá que arreglarse el arranque en algún momento. Tendrá que ganar algún partido. No sé si será mañana, pero bueno.
1: Bueno, técnico nuevo, Ivo Basay, que llegué y me hablaron de Ivo Basay cuando llegué a la radio, entonces me quedó acá en la cabeza.
5: No,
1: el hueso Basay, mañana.
5: Sí.
1: Si estaría Ivo Basay, el equipo al menos despegaría quizás, pero bueno, es Ivo Basay. ¿Usted ha hablado con Ivo Basay en la última hora? Igor hecho uno.
5: No, en el día no.
1: Él anda
5: caminando.
7: Está con insomnio, te parece, ¿no?
5: Anda caminando por las madrugadas.
1: Está madrugado.
5: Envidiable hábito.
1: Sí.
7: De todas maneras.
5: Así que, pero bueno.
1: Sí, yo no noté para nada molesto, Igor. Lo comprendió, porque empatizó, hasta envidió un poco.
5: No un poco, lo envidió mucho. Pero bueno. A él le corresponde, es la vida que le toca.
1: Es verdad, abrazo. Oye, Pedrito Carbo responde, soy hincha del Barcelona Sporting Club. Que tengan una excelente transmisión, amigos chilenos. Gracias, Pedrito, por estar acá con nosotros. Y a todos los que están en Cooperativa Deportes, don Andrés Solar. Y repasamos la fecha de la Liga de Primera, que arranca mañana. Y bueno, vamos a ver cómo le toca a tu equipo, a todos los que nos escuchan.
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1: Oye, está Rodrigo Acosta, está ya Germán Pacheco, harto clásico hasta ahora, en día feriado, están conectados en la comunidad de Cooperativa Deportes, haciendo la previa de la Católica con Ecuador de Guayaquil. Barcelona de Guayaquil. Eso. La capital, sí. Ni siquiera Guayaquil, ya. Claro. Ya. Vamos, Maxiel. Barcelona de Guayaquil.
2: Justamente, repasemos la fecha, del campeonato nacional que va a arrancar mañana y la repasamos porque Coquimbo de nuevo a la cancha, miércoles, viernes, martes, ahora viernes de nuevo.
5: Y temprano.
2: Y tempranito, 3 de la tarde.
5: Pusieron es que movieron el partido.
2: Claro.
1: Ayer hablamos con Caputo en vivo y nos dice, se estaba enterando que le habían cambiado el partido ayer de las 8 a las 3. Y bueno, se hizo oficial en un rato después de la entrevista.
2: Va a estar bonito Viña del Mar esa hora, por lo menos.
1: A las 15.
2: El paso medio lleno. Ganó Everton Coquimbo.
1: 3 partidos en una semana ganó Caputo.
2: Sí.
1: ¿No? En diversas competencias.
2: Sábado 2:30, Audax Cobresal. Sábado 3 de la tarde, Ñublense UD Conce. Ese sábado, 20 horas, Calera Palestino. Ya el domingo 2:30, Concepción Huachipato en Collao. La Serena Deportes Limache, 3 de la tarde. Y a las 6 de la tarde, transmisión, por supuesto, como no, de Cooperativa Deportes, la Católica frente al superlíder de este campeonato, Colo Colo.
1: Ahí estaremos el día domingo con el clásico en el Claro Arena también. Primera vez de Colo Colo en el nuevo estadio de la Católica. Recuerden que la U jugaba con O'Higgins, pero por los compromisos internacionales del cuadro Evo Baglio, no se va a jugar ese encuentro. Ya está programado, creo, para mayo.
6: ¿La U con O'Higgins?
1: Junio.
6: 18 de junio, 18 20 horas. En medio del mundial. Si no me equivoco, el último partido de la primera rueda va a ser ese.
5: Claro, tiene que cerrarse la primera rueda.
1: Oye, sí,
5: creo que alguien me dijo, no sé, si juega ese día México-Corea del Sur a esa hora o al mismo tiempo. Por supuesto que no voy a ver México-Corea del Sur en directo. Pero...
1: Oye, Igor, y también el Tupito Caneo, cuando la U vuelva al torneo, juega con Deportes Concepción.
6: ¿Ya? El sábado a las 2:30, si no me equivoco.
1: Fernando Díaz va a ser el nuevo técnico de Deportes Concepción. Don Igor Federico.
5: No, Fernando.
1: Y debuta con la U, Igor Federico.
6: Otra vez Tierra, maestro.
1: Otra vez. Fernando Díaz con la U, Igor. Partido siempre peculiar, eso.
5: Sí, el hombre ya debe estar muy en sus fichas para cerrar los pasillos.
1: Sí. Lo contaba Sergio Godoy Acosta, nuestro corresponsal. Bien, pues. Muy cerca de cerrar el Nano Díaz con Conce.
5: Es un entrenador de experiencia. Que
1: para despegar, pues.
5: Que se hace que réditos de los detalles, que el equipo se ordene, en fin. Bueno, ya se verá porque evidentemente Deportes Concepción volvió y ha sido un equipo interesante porque la gente lo acompaña, pero los resultados siempre molestan cuando no son favorables.
1: Oye, un abrazo en ex a Cristian López que nos dice, me quedaré con ustedes porque en la TV vamos a ver a la NBA. Se va a ocupar la NBA. Entonces, Cooperativa, exclusivo para escuchar a la Católica, dice. Todos oídos porteños para Ernesto Mató. Abrazos desde la quinta región. Ojalá que la Católica juegue por lo planeado y no se deje llevar por la ansiedad y el público de Cristian López, que escuchará Cooperativa Deportes y verá la NBA. Andrés Solar.
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1: Sebastián Aguilar.
2: Sí, señor.
1: Banca de la Católica. Estamos a 9 minutos. Sonido ambiente ya de Cooperativa Deportes. Pedro Fuentes, Miguel Aldea. En el Claro Arena, Cevita.
4: Repasemos la alternativa de la Católica. Recordemos que en Copa Libertadores es larga la lista. Son 12 suplentes. Darío Melo, que es el arquero suplente para hoy. Está acompañado por Nicolás Lulier, que se recupera de su lesión muscular. Agustín Farías. El Pesadilla, Martín Gómez. También está Brian González, Alfred Canales, Matías Palavecino, Diego Corral, Bernardo Cerezo, Cristian El Simbi Cuevas, Vicente Cárcamo y Juan Francisco Rosel, las alternativas de la Católica.
1: Y Barcelona de Guayaquil, ven a Topito Caneo, la banca larga también.
6: Sí, larga la banca del cuadro ecuatoriano, que tiene a José Gabriel Ceballos con la 22, William Vargas con la 27, 3 para Lucas Sosa, 15 para Jonathan Perlaza, 5 para Jean Carlos Montaño, 21 para el experimentado Héctor Villalda, 70 para Marcos Mejía, 23 para el Tony Martínez, 51 para Jefferson Huila, 80 para el requerido Sergio Núñez, 11 Miguel Parrales, 25 Ronald Perlaza. Esa es la línea, la banca del cuadro de César Farías.
1: Topito Caneo, muchas gracias. Saludos a Cristian Martínez. Vamos Católica por el triunfo, lo dice en nuestra radio en vivo en el YouTube desde La Serena. Cristiancito, saludos, los estaremos leyendo como es habitual. Maxi Videla, usted tome la raqueta, su especialidad, el tenis. El domingo Roland Garros, sorteo para los chilenos.
2: Empieza el segundo grande del año con un sorteo ya para los chilenos, ambos en la parte alta del cuadro, en la parte de Jannik Sinner. Alejandro Tavilo va a enfrentar al polaco Kamil Majrak, 77 del mundo, que nos juega hace 3 meses por una lesión en el codo, así que accesible el debut para Alejandro Tavilo frente al Lerner Tien, 20 años, 20 del mundo, último campeón del Master de la Next Gen, es el primer rival de Cristian Garín.
1: Puro, ¿no? En previa, 1-1.
2: 1-1, Lerner tiene un jugador que va en franco ascenso, pero Garín tiene armas para pelearle el partido.
1: Equipos a la cancha, Ernesto Díaz, Correa, La Católica.
8: Sí, señor.
1: Barcelona, hermoso el Claro Arena.
8: Sí, 20.000 espectadores en el Claro Arena para este compromiso. 20:30 tiene que comenzar el partido. Sale la escuadra de la Universidad Católica, uniforme tradicional para la escuadra de José, la franja en el pecho azul, blanco, azul.

0: detrás del Claro Arena, lleno, 20.000 espectadores para la Universidad Católica. Llegó la hora de la verdad, el todo nada contra el Barcelona, a jugársela todo y a jugársela entera, no más muchachos, contra el equipo de Ecuador para este compromiso. Si gana la Católica, clasifica a Copa Sudamericana y queda ahí, ahí, a un paso, dependiendo de lo que ocurra en Buenos Aires, en la Bombonera contra Boca, para clasificar a los octavos de final de la Copa Libertadores de América. Así ruge el Claro Arena, con Católica y Barcelona en la cancha.
1: Ernesto Díaz Correa en el relato y Goro Ochoa en los comentarios. Y si usted está fuera de Chile escuchándolo, por favor, salude, diga dónde está y le mandamos ahí todos los afectos y nos cuenta cómo ve y cómo escucha más bien el partido en Cooperativa Deportes, como lo hace Felipe Cote desde Vancouver. Vamos la Católica, Andrés Solar.
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1: Bueno, mucho ambiente y Gorochoa, últimas consideraciones. Se repite un concepto en el hincha cruzado: ansiedad, que la tengan bajita, que no sucumban quizá al ruido externo. No han ganado Libertadores acá, bueno, quizá está la presión por ahí.
3: Claro, que están afuera o lo miran por televisión pensarán así, pero lo que tienen en el estadio es natural que quieran empujar, quieran la presión inmediata, y bueno, es típico de cualquier partido, pero es el equipo adentro el que tiene que manejar sus tiempos y entender que, bueno, que es un partido que puede tener quizá un trámite largo, alguna dificultad inicial, también puede ser que se abra luego, en fin. Son partidos coperos que hay que jugarlos con mucha sensatez, ¿no? Cuidado, no hay que mirar nunca en menos el obstáculo que se tenga. Y esto, bueno, se ha probado en tantos partidos, y en el caso de la Católica, bueno, ya jugó con Boca, perdió, con Crucero, empató, y ahora, en teoría, bueno, este es el rival de distinta calificación en el grupo, pero eso, nada más que están en los registros previos.
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1: Bueno, los capitanes Ernesto Díaz Correa, listos, San Pedri con su máscara.
0: Sí, San Pedri con máscara, señoras y señores, y también está Johnny Quiñones, el número 28, el capitán de la escuadra del Barcelona. Todos los demás en el círculo central, rodeando el círculo central, los jugadores intercalados, uno de la Católica y otro del Barcelona, porque el protocolo que hace la Conmebol en los partidos de la Sudamericana y también de la Copa Libertadores de América. Ya se efectuó el sorteo. Flaco, ¿para dónde le gusta terminar atacando a la Católica? ¿Dónde gana San Pedri y prefiere terminar la UCE?
4: Siempre prefiere terminar hacia el sur, hacia la galería Mario Lepe. Hacia allá termina siempre atacando a la Católica cuando gana el sorteo.
0: Perfecto, ahí está el enmascarado, el toro Fernando San Pedri. Ya dejan los banderines, ya se ubican, señoras y señores, para el protocolo de la Conmebol, con 20.000 espectadores, acá en el estadio Claro Arena.
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1: Abrazo a Manuel Matus, que se une a Cooperativa Deportes. Estadio hermoso, gran cantidad de público, uniformes tradicionales, dice, campo de juego extraordinario, todo listo para un gran partido. Abrazo, como siempre, querido Manuel. Y recordar que si la Católica gana hoy día, clasifica a Sudamericana y tiene que ir a buscar, aunque sea un puntito, uno, a la Bombonera, Andrés Solar.
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1: Ernesto Díaz Correa, vuelvo con usted.
0: Sí, oiga, nos escribe, nos está escuchando.
1: Por favor.
0: El concejal de La Calera, John Silva.
1: Y abrazo.
0: Que trabaja con Claudito Morales. Un gran saludo, dice, para Don Igor, el mejor comentarista del país.
5: La mejor espalda.
0: John Silva.
3: Primo, amigo.
1: Amigo. Histórico, dirigente
3: calerano. Amigo, John Silva. Sí. Tendremos que ir de nuevo por esa ciudad, últimamente. No hemos andado por ahí.
0: Linda ciudad, pues.
5: Ciudad y linda ciudad.
3: Sí, pues usted bien lo sabe, pues, Ernestito.
0: Oiga, es verdad.
1: Lo que no
0: cuesta llegar al estadio, pero es linda.
1: No me gusta así que cada saludo de Ernesto Díaz Correa es seguido en una caja registradora, como que hay algún interés en los saludos. Nada que ver.
0: Sin la palpa, pues.
1: Acá saludamos a la gente. Es la gracia de Cooperativa de Deportes. Abrazo, Carlos, de la TV.

0: escuchando Cooperativa, como siempre saludo a mi padre, dice que está hospitalizado. Vamos a salir de esta. Abrazo, querido Carlos. Contigo, estamos contigo, antes solo.
1: Sí.
0: Y Ernesto Yaco.
2: 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Señoras y señores, desde este momento, usted comienza a vivir la emoción del relato vibrante del gran Ernesto Díaz Correa.
3: Perfecto, Andrés Solar, nos vámonos. Comenzó el partido, suerte Católica, vamos con todo, suerte Católica. Comenzó el partido, la historia ya está en marcha. Hacia el arco sur, carga la escuadra de la Universidad Católica. La pelota la domina Puero, toca para que aparezca el Dani González. Balón que viene sobre la banda derecha. Acá está para hacer el fútbol. Arriba aparecía Clemente Montes. Neutraliza el medio terreno Chalá. Chalá toca sobre izquierda. Balón que viene para Valle Sicha. Pelota fuera del campo de juego. Hay saque de costado que favorece al Barcelona de Guayaquil. Recién comenzado el fútbol, señoras y señores. Suerte Católica. Aguante la UC nomás. No afloje. Aguante la UC. La pelota la va a jugar en terreno propio el equipo del Barcelona.
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3: Picaba Lugo, neutraliza el Keno Mena. La pelota la juega el Keno toca para Jimmy, la tiene Martínez, toca otra vez. Acá está Eugenio Mena, acá está el Caturro. Pelota que viene para Johan Valencia, tocando para Fernando Zucchi. Acá está Zucchi, tocó para Clemente Montes, el pase en profundidad. Arriba, Vallecilla con golpe de cabeza, neutraliza el medio terreno. Quería tocar para Lugo, insiste otra vez, ahí está para hacer el fútbol en medio terreno, carga la Universidad Católica, aparecía el chico Arancibia, tocó de nuevo, se viene con todo el comandante, acá está Zucchi, lo bajan a Zucchi, le cometen infracción y tiro libre, Piti Marque, el árbitro del partido, Paul GTX.
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3: La pelota la va a jugar, si te escucho, Flaco.
4: Sí, lo llama a los centrales Zucchi, toma la pelota y le dice a Ampuero, vaya al área, porque ahí va la pelota, va a tirar la pelota en ese tiro libre, directo al punto penal, es la instrucción de Zucchi a sus compañeros.
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3: Acá está Fernando, le va a pegar Zucchi. La va a meter a la zona caliente. Sube Ampuero, sube el Dani González. Los actores están en la acción, ya viene el centro. Pelota en el aire, arriba. Golpe de cabeza de Mina. Insiste otra vez Arancibia. La pelota la domina Johan Valencia. Acá está el colombiano, se viene el colombiano. Tocó, pelota arriba para el Toro San Pedri. Balón sobre un costado, no llega el Quiero Mina. La deja irse sobre un costado. Hay lateral ofensivo para el equipo de la UC.
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3: Acá está Johan, juega Valencia, hostigado por Quiñones. La pelota la domina sobre la banda. Se viene otra vez, ahí está tocando Zucchi. Tocó para Johan Valencia. El pase al área, arriba Jimmy Martínez. La metía en la zona caliente, tocaba. Está Jimmy. Acá está Jimmy, encontrado de la zona penal. Tocó sobre la izquierda. Balón que viene para el Quiero Mena. Guerra de suelo, neutraliza el medio terreno, Intriago, la pelotita la va a jugar, todo invalidado, la pelotita la va a jugar la escuadra del Barcelona. Tenemos 3 minutos recorridos del primer tiempo, 0-0 en el Claro Arena.
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3: Ganar o ganar el Barcelona, Flaco, ¿no? Es lo
4: sí,
3: único.
4: Es lo único que le sirve al cuadro ecuatoriano, que de conseguir otro de resultado que no sea el triunfo, queda eliminado por lo menos de la Copa Libertadores. Quedaría una mínima posibilidad sudamericana, pero también quedaría muy complicado el equipo.
3: Esa cita, Pito, ha ganado solo a Boca 1-0, ¿no?
5: Tiene solo 3 puntos el cuadro ecuatoriano, esa victoria en la última fecha ante la escuadra de Boca Juniors.
3: Acá está tocando Fernando Zucchi, la tiene el comandante, pegado a la pierna derecha, se para, se frena, encaró, desparrama varios, tocó para Arancibia, el pase que viene para Jimmy Martínez, no, toca para el Quiero Mena, Batuvo, yo le dice Martín a Mena, va Mena, Mena tocó para Johan Valencia, la pelota lo mira, levanta la vista, tiene el tiempo y el espacio, toca en el suelo, el pase que viene para Jimmy Martínez, jugó para Branco, la tiene Ampuero, va a jugar a lo ancho, no, rompe línea, el pase que viene sobre la izquierda, acá está el Quiero Mena, acá está el Chueco. La La pelota la tiene el Chueco tocó. Balón que viene para Blanco, la tiene Ampuero. Ampuero toca para Johan Valencia, la tiene el colombiano. Tenemos cuatro recorridos y están 0-0. Otra para Fernando Zucchi, acá está el argentino. Tocó sobre banda derecha para el Dani González, se viene el Caturro. Acá está el Dani tocó. Otra para que aparezca Fernando, la tiene Zucchi. Zucchi para Jimmy Martínez, Martínez para Zucchi. El toque recibe el 11, perfecto. Hacia el arco sur, carga de equipo de la Universidad Católica. Balón que venía para el que no mira. Rompe en el fondo, neutraliza el medio terreno. Acá está tocando Báez. Acá está, le pegó. La pelota flotando, le pega con zurda. Le pega con zurda. Un misil Clemente Montes. Y el portero Contreras se queda con la pelotita, se va.
4: Sí, recuperó en la salida Clemente Montes cuando se enredaba Barcelona de Guayaquil y de inmediato saca el zurdazo desde fuera del área, cruzado abajo, pero estuvo muy bien, muy atento el portero Contreras para quedarse en doble instancia con la primera llegada del partido.
0: ¿Saben dónde se escucha fuerte y claro la cooperativa? En Cataluña, en España, José Robredo Ormazábal. Escuchando la app cooperativa del Uno, se escucha acá en Cataluña, que le vaya bien a la Católica, pero que el domingo colocó lo ronque en el Claro Arena. Abrazo a Alex Latorre y también está en Barcelona Topi Lover por la app. En la app se escucha perfecto en todos lados.
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3: ¡Picada! Picaba arriba un hombre que era Byron Castillo. La pelota la tiene el portero. Acá está el bicho Bernedo. Balón que viene en medio terreno para Branco Ampuero. Se recoge un hombre que era. Ahí está para hacer el fútbol de inmediato. Johan Valencia la juega hasta la mitad de la cancha. El pase que viene para Fernando Zucchi hacia el arco sur. Carga el equipo de la Universidad Católica y ya están 0-0. Acá está el Dani tocando para Lancibia. Exigido contra la raya. Gana el Pipa Benedetto. Tocó sobre la izquierda. Balón que viene para que apareciera Mina. Le pega Mina, señores. Se cruza con lo justo el hombre de la Católica. Pero está el tiro de esquina, córner, tiro de fondo. Rincón, no, de fondo nomás. De fondo nomás, Topito, de fondo nomás.
5: Sí, se equivoca en esa salida Arancillo, lo aprieta mucho Mina en esa última acción, recupera la pelota el jugador ecuatoriano que arranca por el sector izquierdo, quedaba sin lateral en la Católica con los dos centrales ante la entrada de Benedetto. Finalmente es el propio Arancillo el que se cruza en el camino junto con el Dani González. Un error ahí en la salida cruzada.
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1: Claro, pero el jugador ecuatoriano malogró todo porque su conducción de balón fue muy deficiente. Permitió el cruce final y después le pegó el balón.
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3: Acá está tocando en medio terreno. El pase que viene para el portero José David Contreras. Acá está el venezolano. Sale del área. Le va a pegar con derecha hacia el arco norte. Carga el Barcelona. El pase largo arriba. Ahí está. Aplicaba a un hombre que era Castillo. El pase que viene para el Pipa Benedetto. La tiene. Acá está Benedetto. Se para, se frena. Se da media vuelta. Quiere tocar a Rado. La perdió. La está ganando la Católica con todo. Zucchi se viene con todo. La contra terrible que armaron. Acá está Zucchi. Juega sobre la banda derecha. Otra para Clemente Montes. Foul, sí. Amarilla, amarilla, amarilla para Chalá. Se le iba a armar Clemente Montes, penetraba en la zona caliente. Chalá lo baja. Terrible patadón que le da. Sí, señor. Y se gana amarilla. Estoy contigo, Seba Aguilar.
4: Y se queda en el piso Clemente Montes. Después de la muy buena recuperación de Fernando Zucchi en propio campo, gana metros el número 8 de la Católica y se la juega para explotar la velocidad de Clemente Montes, que gana por el sector derecho y cuando ya estaba desbordando, le deja un patador. Johnny Chalá, que al principio se quiso hacer el loco con ese patadón y finalmente el dolor le ganó. Quedó en el piso también el jugador de Barcelona por ese cruzo con Clemente Montes y se gana la primera tarjeta amarilla del partido. En 8 minutos es para Junior Chalá.
5: Parece ser lesión muscular la de Chalá, que se tira con todo a buscar a Montes.
6: Oye, Tomiti, puede ser también que esté haciéndose lesionado para que no vayan al VAR, porque planchita el tobillo izquierdo del número 11 de la Católica perfectamente. Podría haber un llamado de la videoasistencia a referir.
0: Sí, planchita bien alevosa, vigor. Ahí queda, no sé si lesionado o no, o demorando la decisión, pero amarilla, pero creo que la chequea.
7: Claro, no es por cargar la mano al jugador ecuatoriano, porque Monte ha demostrado en esta Copa que desnivela en velocidad, pero él va con todo.
1: no sé qué le duele a él, porque él pegó el...
0: al bar. Yo creo que está haciendo eso Seba, porque acá sí. Lo decía el Maxi, esto tiene cara de tarjeta
1: roja. Ahí está, lo van a ver.
4: Lo va a ver, el... eso sí, para el Libertadores, el tótem está al otro lado, no está entre medio de las bancas como en el torneo nacional, claro. Está hacia la tribuna contraria.
0: Me lo digo.
4: Se acerca a todos los hinchas de la Católica, así que ahí tiene más paz el juez del partido para revisar la jugada. Está en el monitor. Por ahora se acerca, claro. Me parece que es Fernando Zucchi el que está junto a él, pero se está dedicando a revisar la jugada aquí. Termina con Clemente Montes en el piso, ya de pie en todo caso Montes, sabiendo que pudo haber sido para expulsión. Viene el juez del partido, después de haber revisado la acción, atravesando la cancha, larga distancia que tiene que atravesar, se lleva la mano al bolsillo, saca la amarilla, dice, esta no te corresponde a ti. Te vas a las duchas, tarjeta roja con 10. Se queda Barcelona de Guayaquil.
8: Expulsado Chalá entonces a los 9.5 recorrido del segundo, del primer tiempo. Jonier Chalá abandona el campo de juego, Topito, no lo perdonaron.
5: No lo perdonaron. ¿Y saben cuántos minutos a jugar esta Copa Libertadores Chalá? 9 minutos. Era su debut en este torneo, en esta jornada en San Carlos en el año 2026. Primer partido para el ecuatoriano, con uno menos se queda el equipo de Farías, se empiezan a mover los suplentes.
1: Claro, lo que pasa es que por último la jugada seguía y podía tener alguna solución más atrás, pero él se jugó todos los boletos y llegó muy mal, porque incluso podría haber hecho el mismo foul sin tanta intensidad, pero bueno, la velocidad de Montes lo descompensó y ahora ya, bueno... Lógicamente Barcelona va a jugar a resistir nomás, ¿no?
8: Acá está el tiro libre, le va a pegar Fernando Zucchi, un costado de la zona penal. El centro que viene, buscaba el Toro Sampedri. Saca, rechaza en el fondo un hombre que era Intriago. Pelota fuera del campo de juego. Hay lateral que favorece a la escuadra de la Universidad Católica. 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Ya están 0-0. Acá está Jimmy Martínez. El pase al área buscando a Justo Gianni. Picaba también el Toro Fernando Sampedri. Neutraliza a Matías Lugo en medio terreno. Pelota que viene sobre la izquierda. Acá está Johnny Quiñones. Acá está el capitán exigido contra la racha. Ahí está pegado sobre el sector de las preferenciales. Tocó a ras del suelo, la perdió. La gana Fernando Zucchi. Toca para Johan Valencia. Acá está Valencia. Se para, se frena, ahí está, mete el freno, tocó y descargó, otra para Clemente, se viene con todo, acá está el rápido, el rápido del Claro Arena, la pelota a ras de suelo, neutraliza en medio terreno la escuadra de la Universidad Católica.
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0: ¿Qué hace Barcelona, Igor? Porque el empate no le sirve al cuadro ecuatoriano.
1: No,
0: ganar, pero
1: no, evidentemente difícil. Va a quedar Benedetto allá arriba, solitario, y el resto cubriendo cancha hacia atrás, ¿no?
5: 4-4-1, claro. Así se para Faría.
8: Carga Arancibia, el centro que viene, pelota al área, arriba el que no verá. Aplicaba golpe de cabeza el chueco. La pelota sobre la última línea, tiro de arco. Hay saque de meta que favorece a la escuadra del Barcelona, que juega con 10. Tenemos 12 recorrido del primer tiempo y está el 0-0.
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8: Va a jugar desde el fondo Contreras, y te escuchamos.
1: No, que una cosa es llegar con un planteo más defensivo, pensar en el contraataque, pero otra distinto es reacomodarte en el terreno. Y vamos a ver si tienen los recursos para hacerlo, porque si no el partido se va a jugar muy en campo de Barcelona y Benedetto lo va a mirar desde lejos.
8: Se le va a la paila toda la estrategia del técnico Farías, ¿no?
1: Ciertamente. Quizás lo tenía presupuestado también, porque es una circunstancia que se puede dar, pero tan temprano en el partido, difícil. Pero bueno, es Universidad Católica quien tiene que aprovechar el asunto.
8: Es así, y la está aprovechando, se viene el Quieno Mena, encaró, rompe línea, acá está el Quieno sin marca, tocó el pase que viene para Justo Gianni, la pelota la domina el argentino, tocó para Jimmy Martín, adelantado señores, la pelotita la va a jugar la escuadra del Barcelona en terreno propio.
6: Hay gol en Argentina.
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6: Adrián Maravilla Martínez de penal, minuto 37, lo da vuelta en el cilindro, Racing 2, Caracas 1.
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8: acá estamos señores, desde San Carlos de Apoquindo, desde el Claro Arena, el pase largo, la pelota que viene arriba, el Dani González aplica golpe de cabeza, la pelota queda flotando y la juega para que aparezca de inmediato, acá está Fernando Zucchi, exigido contra raya, tocó, se viene con todo, acá está Clemente, quiere pasar en base a velocidad, lo bajaron, ¿quién lo timbró ahora? Vallecilla aparece flaco, ¿no? El número 4.
4: Sí, es Vallecilla, Gustavo, quien aparece sobre el camino de Fernando Zucchi, que jugó rápido.
8: Cuidado, se viene Arancibia, el centro que viene, pelota al área, buscando arriba a Justo Gianni, todo invalidado, la pelota la va a jugar la escuadra del Barcelona.
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0: Oiga, pasemos por el Planeta Cruzado y por la comunidad de cooperativa desde Curicóctor, Quiroga. Saluda a Ernesto Díaz Correa de Temuco, José Cáceres Echeverría. Saluda al gran Ernesto Díaz Correa. Soy colocolino, pero apoyo a la Católica. Héctor Castillo de Talagante viendo a la Católica. Saluda a Ernesto Díaz Correa. Y Rey Piñones dice, la UC gana 3-1. Saludos de Rey desde Antofagasta.
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8: Gracias al Planeta Cruzado. Acá está Justo Gianni. Quienes nos escuchan. El pase para Jimmy. ¡Ancha! Jimmy Martínez soltó a la derecha, el pase de Justo Gianni, la pelota al área, aparece Jimmy Martínez, lo sorprendió, me da la impresión que lo sorprendió, le pega muy exigido flaco y se va ancha.
4: Así es, la más clara de la Católica en estos primeros 15 minutos por el sector derecho. Aparece Justo Gianni para meter esa pelota al área, para que aparezca Jimmy Martínez, que claro, algo sorprendido con el balón, define rápidamente hacia la derecha del portero Contreras, que hacía vista nada más de esa pelota que atravesaba su arco. Finalmente se pierde por el segundo palo y se salva Barcelona de Guayaquil.
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8: Gana Javier Báez, sacaste el paraguayo, pelota arriba, buscaba para que apareciera Vallecilla, la pelota quedaba flotando, no puede Clemente, gana Vallecilla, el pase hasta medio terreno, ahí está, se viene otra vez, acá está Benedetto, la tiene Darío, se venía el Pipa, lo baja, nada hubo, recupera la Universidad Católica, acá está el bicho Berneo, nada hubo contra el Pipa Benedetto, ¿Topito?
5: No, nada, se queja un poco el Pipa, pero finalmente muy cerca estaba el paraguayo Benítez, dijo fue pelota y ahí recapacitó el argentino.
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8: Arriba el Dani González en la mitad de la cancha, queda contuso. Va en el mano a mano con Benedetto. La pelota la recupera. Acá está tocando Quiñones. Acá está exigido Quiñones contra la raya. Tres en la marca. Insiste otra vez, ganó. Acá está Fernando Zucchi, juega para que aparezca Clemente. Le pega Monte con derecha. Vallecilla. Balón sobre un costado. Pelota fuera del campo de juego. Ahí lateral ofensivo que favorece a la UC.
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8: Acá está Johan Valencia, la pelota la mira Valencia, carga la Católica hacia el arco sur y están 0-0. Tenemos 17 recorrido. Jimmy Martínez probó el portero. Probó Jimmy Martínez de fuera del área con zurda. Ya lleva dos, Jimmy Martínez, estoy contigo, se va a hilar.
4: Con tiempo y espacio aparece Jimmy Martínez para acomodarse para la zurda y sacar ese remate en tres cuartos de cancha hacia el palo de la mano izquierda del portero Contreras, que tenía que controlar un disparo difícil. Venía con un pique en el área antes de llegar hasta su posición y se la puede quedar en dos tiempos el portero de Barcelona de Guayaquil, que también hace lo suyo, se demora un poquito más, deja la pelota a un lado, se levanta las medias, está tratando de bajarle un poco la intensidad al partido pensando en que Barcelona está con 10.
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8: Acá está Justo Gianni, sale jugando al medio terreno. Intriago, acá está, juega sobre la banda derecha. Pelota que viene para Byron Castillo. Picaba el Pipa Benedetto. Sí, no la pudo recepcionar. Gana en el fondo el bicho Bernedo. La pelotita la juega Bernedo. Tocó para que aparezca Sebastián Arancibia. La tiene el Seba. El Seba tocó en medio terreno para Johan Valencia. Valencia otra vez. Ahí está Fernando. La tiene Zucchi. Zucchi juega para Jimmy. La tiene Martínez. Va a cruzar campo antagónico hacia el arco sur. Carga el equipo de la UC. Está 0-0. Es Copa, Copita, Copa Libertadores de América. Se juega acá en el Claro Arena. La pelota la domina Jimmy Martínez. Juega vertical. Tocó para Justo. La tiene Gianni. Miró el arco. Le pegó. Trabado. Le pega Justo Gianni. Trabado por Lugo. Pelota al tiro de esquina. Corre el tiro de rincón. Número uno.
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8: Sonriente. del Claro Arena. Hay aliento para la Católica y aliento para la UC. Ruge el Claro Arena. La pelotita la va a jugar. Acá está Fernando Zucchi, acá está el comandante. Acomoda la pelota en el cuarto del círculo. Se ubican cerca de la medialuna los jugadores. Ahora será el punto del penal. Todo esto en arco sur. Hay tiro de esquina, córner, tiro de rincón. Desde el sector suroriente. Acomodó en el cuarto, le va a pegar. El centro que va a venir. La pelota al área, el centro que viene, señores. Pelota arriba, manotazo del portero Contreras. La salida en medio terreno. Aparece Báez. El pase que viene, queda afrontando la gana Chippy Martínez. Toca para Johan. La tira Valencia, Valencia tocó. Acá está, se viene Branco. La tira Ampuero, Ampuero toca para Johan Valencia. La tiene el colombiano. Miró el arco, le va a pegar, pelota al área. Gianni, Gianni, Gianni de cabeza. Aparecía detrás de Gianni el Toro San Pedro. Y el portero se queda con la pelotita. No estaba adelantado Gianni. Se va.
4: Me parece que está habilitado Gianni al momento de conectar la pelota. Después de ese tiro de esquina, sale lejos de su arco Contreras para puñetear el balón. Lo despeja medias nomás en la defensa de Barcelona. Y luego le queda Johan Valencia esa pelota que la mete bombeadita al área. De espalda al arco. Trata de definir justo Gianni de cabeza, pero definió las manos del portero Contreras, que se quedó con la pelota.
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0: Sigo en línea, Seba, tal cual lo viste. Los dos en línea, Igor. Se lo pierde la usa un poquito.
1: Sí, bueno, pero igual lo habrían revisado porque estaba bien, bien al límite. Pero bueno, es un camino natural levantar el balón. Me está faltando más desequilibrio por sector izquierdo. Ahí eso lo tiene que trabajar mejor la Católica.
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8: Acá está Benedetto, el mano a mano con el Dani González. Aparecía el Pipa Benedetto, lo bajan. Bajan a Benedetto, le cometen infracción en el mano a mano con el Caturro Dani González. Y hay tiro libre que favorece a la escuadra del Barcelona. 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
5: De un melón sacó una perla de Benedetto. Primero, cómo la baja el delantero argentino. Y segundo, bueno, se fabrica esta falta basado en la mitad de terreno de juego por el sector izquierdo del ataque ecuatoriano. Ya va a venir Mina.
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8: Acá está Jonathan Mina. Sube para el cabezazo. Vallecilla y Javier Báez. Los actores están. La acción ya viene. Cuidado. Todo esto en arco norte del estadio Claro Arena. Del Claro Arena. Le va a pegar. Acá está Jonathan. Le va a pegar Jonathan Mina. La va a meter a la zona caliente. Ahí está el centro que viene. Pelota en el aire. Pelota en el aire. Arriba Johan Valencia. El pase que viene para Justo Gianni. Cuidado. Armó la contra. Le da un pique el balón, le pega con derecha y sin problemas le pegaba Intriago. La pelota ancha la miraba el portero Bernedo para jugar desde el fondo.
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4: Muy activo Daniel Garnero al borde de la cancha. Ahora la instrucción fue para Clemente Montes y Justo Gianni. Se cambiaron las bandas. Ahora Montes a la izquierda y Gianni a la derecha.
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8: Acá carga la Católica, acá está tocando el Keno Mena. Jugó para Jimmy Martínez, juega por el eje central, ahora entre cuarto. Otra para Johan Valencia, miró el arco, le va a pegar. El pase que viene otra vez para Fernando Zucchi. Acá está Zucchi, juega sobre la derecha para Arancibia, que sí que no, que sí que no. La marca es de Mina. Acá otra para que aparezca de inmediato el argentino. La tiene Zucchi, Zucchi toca para Johan Valencia. Acá está tocando la pelota el equipo de la Católica. Jimmy Martínez abre sobre la izquierda. Del Keno Mena, el centro del Keno. Arriba, aparecía Justo Gianni. Le da débil, la pelotita fuera del campo de juego, repone en el fondo la escuadra del Barcelona. Tenemos recorrido, 22 y medio recorrido de la etapa inicial del Coteja por Copa Copita, Copa Libertadores de América acá, en el Claro Arena. Va a jugar la escuadra del Barcelona y está en 0-0.
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5: A tomar agüita o café o tecito en este caso, Ernesto Contreras.
4: A hidratarse, ¿no?
5: Sí.
6: Hay gol en Uruguay.
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6: Gol del Manja, Peñarol 1, Corinthians 0, Maximiliano Olivera en los 19.
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8: Igor Ochoa, bajó un poquito la intensidad de la Católica, creo yo, ¿no?
1: Sí, es que, a ver, la expulsión tiene un efecto de reacomodo del rival que quizás en el planteo inicial te buscaba más arriba, dejaba más espacio y pretendía algo más en ataque. Ahora, bueno, espera en su terreno, y creo que le está faltando variedad y desborde. Tiene que ir por los costados con mayor agresividad, sobre todo por la izquierda. Todos sabemos que tiene buen juego aéreo ofensivo la Católica, pero eso no puede transformarse en la única vía. Mejor dicho, esa capacidad aérea no necesariamente tiene que ser utilizada para centros tan frontales. Entonces, es cuestión de tiempo también. Por ahora no se asoma a Barcelona al otro lado, así que defensivamente un partido tranquilo.
4: Y respecto a la intensidad, Igor, lo ha dicho en más de una oportunidad Daniel Carnero, porque varios de los partidos de la Católica además ha quedado con un jugador más en la cancha. Le ha pasado, y lo ha manifestado el técnico, que de repente se confía un poco el equipo cuando tiene un hombre más en cancha. Y eso me imagino que es lo que intenta evitar con la charla que acaba de dar en la pausa de hidratación.
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8: Se va a reanudar luego de la pausa de hidratación el partido acá en el estadio Claro Arena, señores. Copa Copita, Copa Libertadores de América. Vamos, Católica, aguante la UC. No afloje a ganar este partido. Tenemos 24 y medio recorrido del primer tiempo, 0-0.
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8: Acá está tocando Clemente Montes, el pase que venía para el Toro San Pedro. En el enmascarado, acá está el mano a mano con Vallecilla, insiste el Toro San Pedri, pincha la pelota, la hace rebotar, sí, lateral ofensivo, ahí lateral ofensivo para la UC, sirve Jimmy Martínez, tocó para Clemente, la tiene Monte, Monte para Jimmy, otra para el Queno, acá está el Queno Mena, la pelota la jugó el Queno Mena, tocando para Johan Valencia, Valencia jugó para Fernando Zucchi, ojo bien abierto, levanta la vista, toca el ras del suelo, balón que viene a lo ancho para el Dani González, acá está, rompe línea el Dani, tocó otra vez Zucchi, Zucchi para el Dani González, el centro que viene, pelota al área, arriba aparecía justo Chiani, antes va el número 33, Javier Baez, el paraguayo, la manda sobre la última línea, tiro de esquina, corre, tiro de rico, número
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8: Fernando Zucchi desde el sector suroriente, los sectores están, la acción ya viene, le va a pegar con derecha, acá está el comandante, ahí está la pelotita, la va a jugar a la corta, quien va, Jimmy Martínez, Jimmy Martínez va a la cortita, acá está, se desparraman todos, contra San Pedro van todos, contra Ampuero van todos, la pelota la va a jugar, acá está Zucchi, tocó a ras del suelo, pelota para el Chueco Mena, la tiene Mena, tocó, otra para Zucchi, la va a meter al área, el centro que viene arriba, golpe de cabeza, le quedó a Arancibia, tras el despeje de Benedetto, la pelota atrás, Johan Valencia, atrás para el portero, sí, sin problemas, tocó para el portero Bernedo, y este va a devolver el bicho.
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8: Sí, la bajaba con la mano el jugador Clemente Montes, el rápido de San Carlos de Apoquindo. La pelotita la va a jugar la escuadra del Barcelona en terreno propio.
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8: 20.000 espectadores en el Claro Arena. Es Copa Copita, Copa Libertadores de América. Vamos, Católica, aguante la UC. La pelota juega desde el fondo. Acá está José. Acá está Contreras. El centro que viene arriba con golpe de cabeza neutraliza el Dani González. Pelota en la mitad de la cancha, justo Chiani, el pase en profundidad filtrado para el Toro San Pedri, no llega el Toro, no llega Jimmy, neutraliza de nuevo el portero venezolano José Contreras del Barcelona.
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6: Con máscara el Toro San Pedri, no creo que ande 100%, ¿no?
4: No, o sea, el dolor está. Sí. Se fracturó la nariz hace 4 días atrás. O sea,
6: es verdad.
4: El que no siente dolor ahí es porque no.
6: Cuando
4: no
6: tiene
4: nada.
6: Que atacar la pelota de cabeza, sí, se complica.
4: Es verdad. Pero está corriendo y con condición física.
0: ¿El otro 9 quién es?
4: En la banca. Juan Francisco Rosell.
0: Rosell.
4: Sí, porque recordemos, Diego Valencia tiene para arrancar.
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8: Acá está Johan Valencia, la pelota dominó, tocó a lo ancho, juega para Jimmy Martínez, todo esto en arco sur, el centro que viene arriba. Aparecía Clemente Montes, le gana nomás en el salto arriba Quiñones, la pelota sobre la última línea, tiro de rincón, córner, tiro de esquina, número
2: 3. 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
8: La pelota la va a jugar la escuadra de la Universidad Católica, De nuevo Sur Oriente, Fernando Zucchi. Ahora la va a meter a la zona caliente. Tenemos 28 y medio recorrido de la etapa iniciando el cotejo. Hay aliento para la Católica. El centro que viene, pelota al aire. El portero, que bien descolgó. Sin problemas, el portero Contreras se queda con la pelotita.
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0: Par de opiniones, Ernestito, primero usted.
8: Acá está Bayro Castillo tocando la pelotita en la mitad de la cancha. Otra para Intiago, Intiago para Bayro Castillo. Acá está, tiro diagonal hacia el arco norte. El pase que viene para el Pipa Benedetto lo baja, nada hubo. Ahí está, carga la Católica. La pelota la tiene Branco Puero. Siga nomás, no han cobrado. Pelota que viene sobre la izquierda. Otra para el rápido de San Carlos de Apoquindo. Acá está Clemente Monte, tocó para el Chueco Men, un costado de la zona penal. Cerró muy bien el número 33, va el Javier el Paraguay. Pelota fuera del campo de juego, lateral ofensivo para Nauce.
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8: Acá está Clemente Montes, insiste otra vez, ahí está, gana el medio terreno. Un hombre que era Byron Castillo, el pase que viene sobre la izquierda. Acá está Johnny Quiñones, quiere pasar en base a velocidad. Acá está Quiñones, tocó sobre la izquierda, el pase que viene para Jonathan Mina. Un costado de la zona penal, cerró bien Arancibia. Notable el Seba Arancibia, pelota fuera del campo de juego y lateral ofensivo para la cuadra del Barcelona. Estoy contigo, Ernestito.
0: Sí, porque Luis Eguille Villanueva, Igor, grandes los centrales ecuatorianos. Por arriba no está, parece, la situación. Hay que buscar de media distancia. La última jugada, el rechazo,
1: claro, pero
0: aéreo
1: es que
0: de los ecuatorianos.
1: Hay un factor ahí porque San Pedro no puede ir al choque, no puede ir al desgaste. Entonces, la efectividad de los centros tiene ese atenuante, digamos. Normalmente esos centrales van al desgaste con San Pedro. Hoy nos está dando eso, pero están bien ellos, ordenados. Correcto partido de Bayron Castillo. Bueno, el tema es de Universidad Católica encontrar los caminos. Hasta ahora no se ha visto tan imaginativo.
5: 1.89 para Vallecilla y 1.80 para Valls.
2: 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Que pase en la cancha, crack.
8: Carga Católica, Zucchi tocó, acá está Jimmy Martínez, le metió al área. Sí, llegó tarde Gianni, cerró tarde también Clemente Montes. Llega tarde el Toro San Pedri. Pelota sobre la última línea. Hay tiro de arco, hay saque de meta que favorece a la cuadra del Barcelona. 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Copa, Copita, Copa Libertadores de América. 0 para la UC, 0 para el ídolo, el Barcelona.
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8: Flaco, la Católica aún no gana, ¿no? 0-0 con Cruzeiro, por lo menos acá. Estoy hablando de acá, de local.
4: Acá no ha ganado en Copa Libertadores. El primer partido fue la derrota ante Boca Juniors por 2-1. Después está el empate ante Cruzeiro de la fecha pasada, 0-0. Y por ahora 0-0 ante Barcelona en 31.
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8: Carga la Católica, acá está Johan, la tiene Valencia, tocó otra vez para Fernando Zucchi, levanta la vista Zucchi, jugó sobre izquierda, acá está, vamos Chueco, acá está el Chueco Menos, jugar ras de suelo, pelota que viene para Clemente Monte, jugó para Jimmy Martínez dentro del área, el pase que viene otra vez para Clemente, un cortado de la zona penal, acá está Clemente exigiendo contra la raya, lo van encerrando, y Thiago lo encerró, insiste otra vez, tocó para Martínez, toca para Clemente, le pegó con zurda, rebota la pelota sobre un costado, se va sobre un costado y lateral ofensivo por la escuadra de la Universidad Católica, que quedó contuso, le dio de lleno al jugador del Barcelona el pelotazo del Keno Mena.
4: Así es, quedó en el piso el hombre del Barcelona que recibió ese pelotazo. Me parece que es Intriago, ese Carabalí, finalmente el hombre que queda en el piso, ya está de pie, juega la Católica lateral.
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8: Gana Zucchi, no, la perdió, la gana Quiñones. Ahí está, la contra picaba el Pipa Benedetto. Neutraliza la Católica, cerró bien en el fondo. Acá está para hacer el fútbol Vicente Bernedo. Acá está el bicho, vamos rápido bicho. El pase que viene para Jimmy Martínez. La tiene Jimmy tocó. Otra para Johan, rompe línea, jugó por el eje central. Domina por dentro, abre sobre la onda derecha. Se viene el canterano, acá está Arancibia. Sacó el centro, pelota a media altura. Neutraliza otra vez Javier Báez. La banda sobre un costado. Gana Mina. Insiste otra vez. La pelota le queda a Quiñones. Otra para la Católica. Acá está Jimmy. La tiene Martínez. Martínez tocó a Valencia. Irrumpe en el fondo un hombre que era Vallecilla. La pelota la tiene. Zucchi la metió al área. ¡Al toro! Aparece el toro enmascarado. Aparece el toro San Pedro y la pelota. por sobre el travesaño. ¡Qué pelota le mete Suki para que apareciera el Toro San Pedri! ¿Le dolió o no? ¿Le dolió o no, papá? La pelota sobre la última línea. ¡Se salvó el Barcelona! ¡Estoy contigo, Seba!
4: Sí, con un poquito de susto, me imagino que se atrevió nomás a cabecear Fernando San Pedri. No le pudo dar buena dirección a esa pelota que se pierde por el costado del arco del portero José Contreras. Quien quedó en el piso es Jonathan Mina, que está quejándose de un dolor en la rodilla izquierda. Seba. Una vez salió la pelota Maxi, se fueron todos a reclamar la
6: Sí, una carga de Seba Arancibia cuando en la segunda jugada, cuando empezaba antes del centro al área, saltó el jugador de Barcelona a buscar esa pelota y alega una camilla del lateral derecho de la Católica, cayó mal y en la rodilla.
5: Cae mal más que la camilla.
6: Sí, cae, pero estaba ahí el jugador Arancibia y claro,
5: se toma la rodilla derecha.
0: Clarita la de San Pedro y Gorra. Ahí vamos a discutir toda la noche si la máscara influye o no, pero estaba solito y estuvo cerca.
1: Bueno, solo él podrá decirlo. Evidentemente, en este caso el centro lo ubicó libre, o sea, tenía tiempo para elegir. Yo creo que alcanzó a direccionar, bueno, le faltó precisión. Pero en este centro no sé si fue el tema de la máscara, no aceptó con el arco nomás, pero... llamativa la libertad que tenía casi en el área chica, ¿eh?
0: Después de que habíamos hablado que por arriba estaban impenetrables los ecuatorianos.
1: No, es que nada es permanente, nada es impenetrable, todo es verdad. Todo es relativo.
0: Oiga, abrazos a Javier Aval. Javier Aval, excelente trabajo de audio, dice Javiera. Siempre Radio Cooperativa con su sonido impecable. Obra ya de Miguel Aldea y de Pedrito Fuentes Jr. Acá Diego Lonconao, Andrés Díaz. Centros, ninguno bueno. Tiene que entrar Palavecino, dice Andrés. Alguien que filtre una pelota y nos abuse de los centros. Abrazo a Carlos Hernández, a Leonardo González de Valparaíso. Con la luz apagada, teleprendida, escuchando Cooperativa Deportes. A mi profesor, al mejor Ernesto Díaz Correa, dice el atleta del relato.
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5: Vuelve Mina.
8: Vuelve Mina.
5: Sí, 11 y 11.
8: Qué bueno, Topo. Me alegro.
5: 11 y 10.
8: El pase que viene sobre la banda derecha, Arancibia. Carga la Católica hasta la cocina, papá. El centro que viene, pelota al área. Arriba. Clemente, aparecía de cabeza Clemente, no, ahora se va al piso. No le hicieron nada, bueno,
4: absolutamente nada, nadie lo chocó, nadie lo tocó, nada. Tomó la pelota después del cabezazo de Monte Llovido y se va al piso Contreras. Ahora, después del partido, ¿qué? Bueno, ¿qué toma la pelota y la
5: no se habrá apretado un poco Contreras?
1: Claro, ¿usted no le crea a Conchera?
5: En esta última, no.
6: Lo cierto es que de poco le sirve porque Barcelona necesita los puntos con este resultado. Le está quedando prácticamente eliminado incluso de la Copa Sudamericana. 7 Boca en el tercer lugar, cuarto Barcelona con 4. La Católica con este empate se está asegurando la otra mitad de la gloria.
0: Llevar el partido más que me mira la Sudamericana.
6: Así le dicen.
0: Pero también
6: el segundo torneo de importancia del continente.
8: La otra mitad de la gloria.
0: Así le dicen, pues. Llevar el partido bien adentro. Perfecto. Con el 0-0 también, por eso también.
1: No, lógico, no.
0: Tomarse
1: no,
0: su tiempo,
1: ¿no? No le corresponde a Barcelona apresurar, digamos. Le tiene que trasladar al rival la.
8: Y va la Católica, la y va Chivito con Clemente dentro del área solo. El portero está a galón. El portero de nuevo. Aparece Fernando Zucchi solo. Aparece Zucchi solo y el portero. ¿De dónde salió? Sí, fue a atacar esa pelotita, pero insiste otra vez. Johan Valencia la mete al área. La saca en el fondo Báez. La pelota la tiene otra vez el equipo de la Universidad Católica. Pero insiste Quiñón en el medio terreno. Gana. Johan Valencia lo baja. Que siga nomás. Juegue. La pelota sobre izquierda. Acá está el Quirovena. Tocó para Clemente Montes. Acá está el rápido San Carlos de Apoquindo. La pelota la dominó. Pelota que viene otra vez. Acá está. Tocando la pelotita en medio terreno. Ampuero juega a lo ancho. Tocó para Fernando Zucchi que tuvo el gol. Ya estoy con el flaco. Pelota que viene sobre la banda derecha. Otra para el canterano. La tira Arancibia hacia el arco sur. Carga el equipo de la Universidad Católica. Johan Valencia toca para el comandante. La tiene Fernando Zucchi. Que se quiere meter al área. Jugó sobre izquierda. Otra para que aparezca de inmediato. Clemente jugó para el Queno. El centro de Mena arriba. Salta Mario. Aparecía otra vez Gianni. Justo Gianni. Pelota por sobre el travesaño. Se pierde una gran oportunidad la Católica. ¿Por qué no lo hizo su Suzuki, flaco, ¿por qué lo hizo Gianni?
4: Porque apareció José Contreras, que le da lo mismo. Si le creen o no le creen a Contreras, porque estuvo espectacular para tapar el remate del argentino. Todo inició, eso sí, con un lateral a favor de Barcelona de Guayaquil. Se la jugaron al pecho a Fernando Sampedri y eso originó la contra de la Católica, que por el sector izquierdo tuvo a Clemente Montes sacando un centro a media altura. Metió el manotazo Contreras para evitar la caída de su arco y le quedó en los pies a Fernando Suzuki dentro del área para poder definir. Y se rehace el portero de Barcelona para cruzarse ante el remate del argentino y empezar a ser la figura del partido. Luego en la segunda movió la Católica la pelota de lado a lado, terminó con un cabezazo de Justo Gianni que pasó por sobre Terrazac.
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8: Claro, carga la Católica de nuevo, acá está Clemente, buscó por el eje central, domina para Johan Valencia, y va la UCE, el pase largo para Justo Gianni, gana Vallecilla, insiste otra vez, ahí está Jimmy Martínez, se quiere meter al área, neutralizó a media Lugo, el pase que viene para el Pipa Benedetto, acá está, se recoge en medio terreno, acá está Alex Boca, el pase en profundidad, balón que viene, cuidado arriba, aparece arriba, ganaba porque luchaba Byron Castillo, ganó sin problema Bernedo, la mandó fuera del campo de juego, ahí lateral ofensivo para el Barcelona, tenemos 39 y medio recorrido del etapa inicial del Coteja por Copa Libertadores de América, están 0-0.
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5: Se demoró un día entero Carabalí en ir a buscar la pelota en lateral, cuidado.
8: Sí, sacó el centro, Carabalí sacaba el centro, la pelota que venía en medio, gana Blanco, acá está Ampuero, quería tocar para el Toro Sampedri, lo anticipa y lo madruga Javier Báez, la pelota que viene otra vez, acá está el Toro Sampedri, se viene, hay que aguantarlo nomás, acá está en el mascarado, se viene con máscara y todo, acá está el Toro tocó y la cargó para Clemente, la tiene Monte, miró el arco, le va a pegar, miró el arco, le va a pegar de ahí, tocó para Fernando Suzuki, acá está, lo encerraron, se la quitaron, la pelotita la trae Byron Castillo, acá está Byron Castillo, solo arriba, no hubo nada, neutraliza la Católica, la tiene Ampuero para Johan Valencia, acá está Valencia, se para, se frena, levanta la vista, ahí está, juega el ras del suelo, el pase que viene otra vez, gira, acelera, mete el freno, el pase que viene sobre la banda derecha para Lancibia, tocó y descargó, otra para Johan para Jimmy, la tiene Martínez, cortado de la zona penal, hacia el arco sur, carga la UC, la tiene Jimmy Martínez, tocó para el chueco del puerto, pelota al área, está por arriba Clemente, por arriba Clemente en el cabezazo, señores, la pedí el Toro Sampedri, estaba tres pasos más atrás que el 11 de la UC, Clemente Montes, y se lo pierde de nuevo Seba Aguilar.
4: Así es, por el sector izquierdo aparece ahora Eugenio Mena para sacar ese centro al área chica, prácticamente donde gana Clemente Montes de aire, pero nuevamente no pueden encontrar el arco vía cabezazo. Ahora fue Montes quien puede conectar, pero se va por sobre el travesaño nuevamente esa pelota.
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8: Acá está Benedetto, solo la marca del Keno Mena y también de Jimmy Martínez. Se pierde fuera del campo de juego. Ahí lateral, 20.000 espectadores presenciando el partido, señores. Vamos, Católica, aguante la UC, no afloje. Tenemos 41 recorrido del segundo, del primer tiempo.
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8: Está Byron Carabalí, acá no, Brian Carabalí. Acá está para hacer el fútbol, la pelota la juega Brian. El pase que venía arriba buscando al Pipa Benedetto. Neutralizó bien y gana un hombre que era Branco Ampuero, el pase para Fernando Suzuki, toca para que aparezca Arancibia, la tiene, acá está Sebastián, la pelota exigida contra la racha, la marca pegajosa era de Johnny Quiñones, hay lateral que favorece a los en terreno antagónico.
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8: Está tocando el Dani González, la pelota la tiene el Caturro, tocó y descargó, acá está otra vez Jimmy, la tiene Martínez que levanta la vista, quién se la entrego, le juega ras de suelo, balón que viene para el Keno Mena, acá está el Keno Mena. Ahí está, se viene para el área, se la ley, se la marca el Toro Sampedri para que aparezca Clemente Montes, desbordó por dentro, por fuera, giró hacia adentro, acá está Clemente, mira el arco, le pegó, pelota al área, neutraliza en el fondo un hombre que era Ballerilla, encerrado en el fondo el Barcelona, la pelota la domina Arancibia, el centro que viene, arriba va de nuevo, aparece Vallecilla, la pelota queda flotando y la recupera un hombre que era Suzuki, la tiene Suzuki para Jimmy Martínez, otra para que aparezca otra vez el colombiano, la tiene jugando Johan, la tiene Valencia, la metía al área, no llega Justo Gianni, pelota fuera del campo de juego, presiona y empuja a la Católica, busca el primero, tenemos 42 recorrido del primer tiempo.
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8: Acá está Johan Valencia tocando para Fernando Zucchi. Otra para Jimmy Martínez. La tiene Johan. Acá está Valencia. Juega sobre la banda derecha. Pelota que viene para Sebastián Arancibia. Exigido contra la raya. Que sí, que no, que sí, que no, que sí, que no. Sacó el centro. La pelota que rebota en un hombre que era en esta oportunidad. Mina. Pelota al área larga. Larga para que apareciera el comandante Fernando Zucchi. La pelota sobre la última línea. Recupera en el fondo la escuadra del Barcelona. 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Tenemos 43 y medio recorrido de la etapa inicial del cotejo. 0-0.
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8: Y va la Católica, busca, pero no puede por ahora. Saca desde el fondo el portero del Barcelona, José Contreras. Pelota hasta medio terreno. Ahí está Lugo para hacer el fútbol. Balón que viene para el Pipa Benedetto. Cruzó campo antagónico, neutralizó a Arancibia. Todo de nuevo, reinicia el equipo de la Universidad Católica. Acá está el Dani. La pelota la juega el Dani González. Tocó para Fernando. Tiene Zucchi, toca lo ancho. Balón que viene sin marca. Acá está el Quiero Mena. Dale, Chuequito. Acá está el Chueco. El Chueco tocó. Otra para Fernando. La tiene otra vez para hacer el fútbol. Un hombre que era Fernando Zucchi. Tocó para Chimi Martínez. El centro al área. Buscaba arriba justo Gianni. Neutraliza con todo un hombre que era Javier Báez. La pelota queda para Arancibia. Exigido contra la raya. Cerca del banderín de tiro de esquina. Hacia el arco sur. Carga la UC. Pincha la pelotita Mina. Pelota fuera del campo de juego. Ahí lateral. Sirve de inmediato. La pelota la juega Arancibia. Toca para Johan Valencia. Otra para Jimmy Martínez. Pelota al área. Está. Cerró. Cerró por el sector izquierdo. Quiñones. Balón al tiro de esquina. Corre. Tiro de Ricard. Tiro de esquina. Número. Cuatro.
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8: Sur Oriente del Claro Arena, se retumba, papá. Tiro de esquina, corner, tiro de Ricán. Le va a pegar Fernando Zucchi. Acomoda la pelota en el cuarto de círculo. Los actores están, sube Blanco Ampuero. El centro que viene, pelota al aire, pelota al aire. El portero, José David Contreras, el venezolano. Se queda con la pelotita, si te escucha.
9: Tiempo agregado.
8: ¿Cuánto? ¿Cuánto?
9: Cuatro más.
2: Dijo cuatro.
9: Dije cuatro más.
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8: Sí, cuatro de adición. La pelota sí. La domina. ¿Cuánto se pierde, Flaco, en la hidratación?
10: Un minuto.
8: ¿Cuánto?
10: Un minuto.
8: ¿Un minuto?
10: Un minuto.
8: Acá está. Se viene Gianni. Tocó. La mete al área. Jugaba. Balón fuera del campo de juego. El otro día conversé con un juez de línea y le pregunté cuánto realmente se juega. Se juega cerca de 25 minutos.
10: Así es.
8: Exacto. Ahí está, tocando la pelotita. Ah, afuera, el teatro. Ah, todo eso, 25 minutos. La pelotita para Gianni. Balón sobre la última línea, tiro de gira de nuevo. Corner, tiro de rincón número
2: 5. 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
8: Sur Poniente ahora. Acá está. Y besa la pelotita y la besó. La besó Zucchi. Tocó para Jimmy Martínez. El centro que viene. Está debajo de nosotros. Está debajo de nosotros. Lo vi clarito que la besó. La pelota la dominó. El centro que viene. Ahí está Clemente arriba. Por sobre el travesaño. Por sobre el travesaño. La pelota se va sobre la última línea. Apareció el Dani. Apareció el Dani González. Se lo pierde la escuadra de la Universidad Católica. Esta fue muy clarita, Flaco.
4: Llueven y llueven y siguen lloviendo centros en el área de Barcelona y ahora nuevamente puede conectar un hombre de la Católica, pero va por sobre el travesaño. Fue el que estuvo más cerca, eso sí, Daniel González, que recibió esa pelota desde la izquierda, le mete el cabezazo, el número 2 de la Católica, y se va por poquito sobre el travesaño del portero José Contreras.
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8: Oye, carga la Católica y va, y va, y va, y va, y va, y va. Cuidado, se viene otra vez. Acá está tocando el colombiano Johan Valencia. El pase que viene se la devolvieron. Acá está un costado de la zona penal. Jugó atrás, jugó de nuevo. Acá está Fernando Zucchi cerca de del área. El centro, ¿quién llegó? Está apareció el Quero, apareció, señoras y señores, apareció el Chueco del Puerto, y la pelota ancha, ancha, en palomita, Chueco del Puerto, la pelota fuera, estoy contigo, se va a hilar.
4: No sé si fue la mejor decisión del Quero Mena, que apareció por el sector izquierdo después del centro de Fernando Zucchi desde tres cuartos de cancha, aparece para tirarse una palomita el Quero Mena y no le da bien a la pelota de cabeza, pudo haber intentado algo con la zurda, decidió cabecear y se perdió el gol la Católica.
1: Bueno, pero el hecho es que todos los centros ya le llegan a los jugadores de la Católica. Barcelona está ahí, al borde de pedirla ahora, pero con desesperación, porque ahora no están sacando ninguna en el área propia.
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8: Carga la Católica. Tenemos 48 recorridos. Se juega hasta los 49. Pelota para Jimmy Martínez de nuevo. Un costado de la zona penal. Jugó atrás y su lógica. Arriba, golpe de cabeza de Matías Lugo. La pelota queda para Johan. Acá está Valencia. Vamos, colombiano. Le pegó. Fuera, fuera, fuera. Le pega de larga distancia. La pelota ancha, ancha, ancha. Va a jugar desde el fondo. El portero del Barcelona, José Contreras. El partido, usted lo vive y lo siente por Cooperativo Deportes. Y están 0-0.
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8: Va a devolver José David Contreras, el portero venezolano. Le va a pegar con derecha. 20.000 espectadores en el Claro Arena. Y están 0-0. Va a jugar. No. Final del primer tiempo. Se le baja el telón al primer acto. Por Copa, Copita, Copa, Libertadores de América. Desde el Claro Arena nos vimos por Cooperativa Deportes. 0 para la Universidad Católica. 0 para el Barcelona. Final del primer tiempo, Ernesto Contreras.
0: El relato vibrante de Ernesto Díaz Correa lo tuvo la Católica sobre el final. Antes con ustedes, muchachos, Sebastián Aguilar, primero para que me cuentes a mí y a la gente cómo se está yendo la UC y cómo está el ambiente en las tribunas.
4: A ver, los jugadores disconformes con lo hecho en el primer tiempo, han tenido el dominio absoluto del partido, pero no han podido abrir la cuenta, a pesar que han encontrado las chances para poder hacerlo, y eso tiene algo frustrado al equipo cruzado que ya se va al camarín. La gente ansiosa, mirando para todos lados, buscando alguna explicación para mantener el cero en el arco de Barcelona, y con un último Seattle Leí antes del descanso, en lo que hace la gente también en las tribunas del Claro Arena.
0: Bueno, si uno quiere ser mezquino, muchachos, la Católica empatando hoy día y empatando en Argentina clasifica, Seba.
4: Así es, no, porque cambia mucho, claro, la imagen. Deja atrás a Boca Juniors, claro, con ese escenario, pero un triunfo le pone más presión a los ceneices para el partido.
0: No, absolutamente, bueno, pero igual tiene que sumar el otro martes. Hoy día sí suma uno, sumando en la bombonera, entre igual, pero es un partido para ganarlo, porque los ecuatorianos, Topito Caneo, están desde los 10 minutos con uno menos, pero la están zafando por ahora.
5: Sí, le pusieron la expulsión de Chalá en el minuto 10 por esa patada sobre Clemente Montes. Dejó con 10 al equipo de César Farías, que tuvo pocas opciones con Benedetto intentando hacer algo, y con Byron Castillo siendo también medianamente protagonista. Pero desde el minuto 40 ya se perdió en la brújula del ataque de Barcelona, y por eso también mucho legato al árbitro. Ibáez, el paraguayo, aprovecha de hablar un buen rato con su compatriota, el árbitro Benítez, alegándole algunas acciones.
0: Aprovecho también de leer a la gente antes de escuchar a Igor Ochoa en su primer análisis de este primer tiempo. Manuel Matus, no sé si es una decisión del señor Garnero o de los jugadores, pero el cambio de banda de Montes por izquierda y Gianni por derecha hasta el momento no ha sido determinante. Y Andrés Díaz adhiere, dice, ¿por qué Montes se fue a la izquierda? Abusan del centro, que entre Palavecino, dice Andrés, para que juegue alguien al pie. Sepsi, debe entrar Rosell y Alfred Canales. En lo personal pienso que Alfred es mucho más completo que Valencia y tiene mejor remate que el colombiano. A ver, un par más y voy con Igor Ochoa. Rosita, la tele con Mute escuchando Cooperativa, dice Rosita Fica para Cooperativa Deportes. ¿Todo bien? Todo bien, gracias, Maxi. Cristian Martínez, Católica, que use más el tiro media distancia. Cristian Quintanilla, pies en la tierra, la UC no da para más. Ya había otra preguntita, Igor, por acá, más bien un comentario. El síndrome de jugar con uno mal está afectando a la Católica. Igor, el comentario de este
1: momento. Lo que pasa es que yo creo que hay que trazar una línea divisoria, porque en los últimos 10 minutos la Católica tuvo situaciones de gol. Antes tú decías, mira, están tirando muchos centros y no ganan ninguno, pero después los ganaban todos. Entonces, el concepto es que te ha faltado efectividad en algo que es de tu uso habitual, también con dos tapadas importantes del arquero, pero en definitiva terminó, yo creo, demoliendo esa defensa. Al final Barcelona pedía la hora. Entonces, ya después tú tienes que ir al detalle, un cabezazo de San Pedro y un centro de Zucchi encima. Después Contreras le tapa una muy buena a Zucchi en el rebote, y era jugada de gol. Después Daniel González cabecea en el área chica.
0: Esa es clarita.
1: Ya, entonces, quiero decir, no es justo decir, mira, estuvieron levantando la pelota todo el primer tiempo y no crearon situaciones. Sí, las crearon. Quizás le faltó esa variedad. Tienen razón los auditores, el cambio de los punteros, la verdad, no termina de cerrar. Pero el partido es muy nítido después de la expulsión. Barcelona resiste hasta que le dé, y en los últimos 5 minutos no le daba, digamos. Porque Benedetto así, yo creo que... No. Si el segundo tiempo de Benedetto es como el primero, no, ni se va a bañar siquiera, si no ha tocado la pelota. Y tampoco Barcelona ha estado al otro lado. Entonces, es un juego predecible, y claro, la sensación es que te está faltando el gol que lo tuviste. No. Ya entonces no es tanto de generación como de puntería en los últimos minutos. Es cierto, puede entrar Palavecino y esos centros tendrán otra orientación. Pero el rival te espera ahí en el área nomás, no... Difícil encontrar de pronto después alguna combinación por abajo, más fina, puede darse en un momento de inspiración, pero como que te lleva el partido a una búsqueda aérea que en el caso de la Universidad Católica no es un desperdicio, porque es un equipo que tiene buen juego aéreo. Pudo liquidarlo por ahí y no lo consiguió, pero el partido no tiene ninguna dificultad. Berneo ni lo he visto, digamos. Entonces,
6: no tiene

0: Intermedia que en algún momento fue interesante, recuperaron algo, no salían mucho después de eso, pero aguantaban con cierta holgura. Al final no, se apretaron cerca del arco y miraron nomás como Universidad Católica no aprovechó las circunstancias que tuvo. Quedan 45.
1: Sí, tuvo una mena también al final, siguiendo el comentario
0: de Igor. Sí, pero es que esa yo no la...
1: Era menos frontal que la
0: de... Es que no la pongo al nivel ni la de San Pedro ni la de González, porque es un... Es una jugada más abierta, sí, con un jugador que intenta una palomita, ya es una jugada...
1: Quizá era más para el remate, como lo
0: decía Seba, no, pero... Sí. Yo pongo los dos cabezazos y él, y la de Suki, porque era un rebote, sí, y él le queda quizás un poco arriba al balón y quiere asegurar el remate más que darle violencia, y ahí estuvo muy bien el arquero de Barcelona.
1: Me parece que el cabezazo de Dani González, que termina siendo un brazo, fue clarísima, clarísima. Un par de opiniones más y nos vamos al corte. Cristian López Martínez, si se queda con uno más, no se trata de poner más delanteros, es tratar de identificar dónde está el espacio del jugador menos, dice Cristian. Gracias por su opinión. Manuel, tengo fe, a la UC tiene banca para revertir, Palavecino, Rosell, dice Cuevas, Farías, Canales, Sergio, preocupadísimo Sergio, igual que varios hinchas cruzados que me han dicho lo mismo. Este partido ya lo vi, en una contra nos clavan, dice, deberían estar para la vecino. Tengo hinchas cruzados que están pensando, sí, pero así, están asustados.
0: No, eso es digamos, predecible en un partido que te puedan, pero ¿cómo te van a contraatacar?
1: No. Que hasta ahora no tienen.
0: No,
1: ¿cómo?
0: Yo no lo he visto. O sea, sí. Y si está Benedetto arriba, tirarle un pelotazo así. Bueno, 40 metros de Benedetto tampoco es negocio. Entonces, es cierto, se puede dar si el fútbol es muy dinámico, pero hasta ahora no se ha visto esa reacción. No hemos visto jugadores ecuatorianos que salgan con toda celeridad desde el fondo. No, entonces, si el primer tiempo fuera, el segundo tiempo fuera como este, no se daría eso, pero evidentemente te puede cambiar.
1: 4 millones más y vamos al corte. Alexis, porque nadie patea desde fuera, dice Gonzalo. Casi se repite el partido con Cruzeiro. Abrazo al querido Monstruos, dice. ¿Dónde está Toño Prieto cuando se le necesita? Mariana Carola, lo malo de Barcelona está con muchas defensas. Tiene que buscar la Católica el 1-2 o entrar rápido con toques rápidos, valga la redundancia, para lograr perforar esa defensa. Lo ha tenido la Católica sobre el final. Por ahora es un 0-0 clarito en el estadio Claro Arena. Y después viene el segundo tiempo. La UC por ahora necesita ganar para asegurar Sudamericana. Don Andrés Solar. Antes, mire, llegó un mensaje para Igor Ochoa.
2: Sí.
1: ¿Saben quién le escribió, Igor?
2: ¿Quién?
1: Harold Maine Nichols. Esto lo manda a través de Ernesto Díaz Correa, con autorización, lo transparento. Dígame. El mensaje es: hola Ernesto, escuchando el gran relato y los comentarios que son clase de filosofía, digo, todo es relativo, un grande polaco, saludos para Harold Maine Nichols, en Cooperativa de Deportes de la Sentida. Abrazo.
0: Estamos todos relativistas.
1: Todo relativista. Calla. Andrés Solar, el corte y volvemos con más fútbol en Cooperativa.
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1: 4 grados. 4 grados en Santiago. Cooperativa. 9:32 minutos. 9:32 minutos.
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2: 21:32. 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Estamos en el entretiempo. Está empatando a esta hora la Universidad Católica con Barcelona, con uno más. El cuadro cruzado a contar los 10 minutos de juego por expulsión de Chalá en el cuadro de Guayaquil. Un abrazo fuerte a Ricardo Torres de Conchalí. Manda fotito cuando no juega mi club, que es la Universidad de Chile. Lo más lindo es la radio. Abrazo a todos, a los Ernestos, a Maxi y sobre todo al maestro Igor. En mute viendo al Corinthians y las carreras. Hombre, amante de los pingos, nuestro querido Ricardo. Hay fútbol a esta hora. Está viendo a Peñarol, que tiene poco que hacer con Corinthians. Más bien en la tabla. Está último Peñarol, ya eliminado de todo.
3: Y pero está reviviendo. Racing. Está reviviendo.
2: ¿Revive?
3: Sí, revive con este 1-0. Gol de Maximiliano Olivera en el minuto 19 para este Peñarol 1, Corinthians 0. Y con este resultado, en el grupo del Manja, grupo E, está quedando último, pero con 5 puntos. ¿Cómo está quedando la tabla de cara a la última fecha? Corinthians 10. Ya clasificado a los octavos de final, Platense 7, Santa Fe 5, Peñarol 5. Es decir, Peñarol, claro, está último, pero incluso tiene chances de meterse en octavos de final si es que se dan un par de resultados. Pero ganando en la última fecha podría ir a la Copa Sudamericana.
2: Y cierra con Santa Fe local. Y Platense, que es el otro incumbente en ese grupo, juega con Corinthians, seguramente de visita. Así que ahí tiene una chance de Peñarol ganándole a Corinthians.
3: Pero se juega mano a mano con Santa Fe, sí, la Copa Sudamericana.
2: Tiene chance entonces, sí, sí, tiene chance. Eso es lo que sería muy feo el 2 que tenía antes, sí, este partido, claro, ahí en la cola del grupo, pero está ganando. Y Racing en Sudamericana.
3: Copa Sudamericana 2-1 le está ganando a Caracas. Ya se cumple en 70 minutos. Empezó ganando el conjunto venezolano y luego con goles de Martirena y Maravilla Martínez. Lo dio vuelta en el primer tiempo el conjunto de Avellaneda, que ahora lo gana por 2-1 con el estadio vacío.
2: Sí, vacío, suspendido el estadio para albergar gente.
4: ¿Tres partidos? Creo que era.
2: ¿Tres? Los, sí, juegos de artificio.
4: Claro,
2: fue pirotecnia.
4: Salieron caros esos juegos.
2: Sí, oye, hay ya sonido ambiente en la parte baja. Vendrán cambios en la Católica, vendrán cambios en Barcelona. Bueno, lo vamos a saber con Cevita Aguilar y con el Topito Caneo en la parte baja. Antes recordar que la Primera B tuvo su primer partido hoy con el líder y mañana dos encuentros con un Coquimbo incombustible. Mañana arranca la fecha.
3: Justamente, a ver, en la B, Deportes Recoleta 2, Cobreloa 2, el puntero se quedó en 25 puntos y si Wonders le gana mañana a Rangers en Talca 20 horas, lo podrá igualar en la punta de la División de Plata del fútbol chileno. Mañana en la División de Oro, Primera A, arranca la fecha número 13 con Everton recibiendo a Coquimbo a las 3 de la tarde.
2: Listo, mañana dos partiditos para arrancar la fecha. En la Primera B jugará Rangers también contra Wanderers. Arranca el fútbol, Ernesto Díaz Correa, segundo tiempo.
5: Sí, señor, nos vamos por el segundo tiempo. Suerte la Católica acá en el Claro Arena, recién nomás reanudado el partido. Lo vivimos por Cooperativa Deportes. La pelota llega atrás, acá está el portero, el bicho Bernedo se queda con la pelotita.
6: Barcelona. Ingresa el argentino Lucas Sosa con la 13, fue Mina el 12, ingresó con la número 15 Jonathan Perlaza, se fue Intriago con la 35. Los cambios en el equipo de Farías.
2: Sin cambios la Católica.
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5: Se reanuda el partido, la pelota la domina hacia el arco norte, carga la Católica. Vamos Católica, Clemente de nuevo en el piso, insiste sobre izquierda, la pelota la domina, quiero Mena, cárgala usted, acá está Mena, sacó el centro. ¡Oh! Se cae un hombre en la zona caliente, cuando aparecía el Toro San Pedri, se caía, aparecía, sí, se cae justo Gianni, va a jugar desde el fondo, la escuadra del Barcelona y hay un hombre contuso.
6: Es Carabalí.
5: Carabalí, sí.
6: Sí, está tendido en el piso, lo va a ver Montes, también el Paraguay Benítez, el árbitro del partido, queda rápidamente tendido, así que los doctores parece que van a trabajar harto en este segundo tiempo.
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5: Partido detenido, se evita. ¿Cómo vuelve la escuadra de la Católica para el segundo tiempo?
2: Con Vicente Bernedo en el arco, Sebastián Arancibia, Branco Ampuero, Daniel González y Eugenio Mena en la línea de defensa. En la mitad de la cancha, Johan Valencia junto a Fernando Zucchi y Jimmy Martínez. En el ataque, Clemente Montes, Justo Gianni y Fernando Sampedri.
7: Repetían la jugada, llega antes el jugador de Barcelona, pero no hay falta de Clemente Montes. Se estaban disputando el balón Carabalí y Clemessi, como le dicen allá en la precordillera.
2: Hay gol, después lo contamos.
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5: Sí, se reanuda el partido. ¿Qué le pasó? Está siendo atendido Carabalí, Topito.
6: Queda con nueve momentáneamente el cuadro de Barcelona del Ecuador.
5: Perfecto, va a renovar desde el fondo el portero del Barcelona, José Contreras. ¿Cómo vuelve el Barcelona luego de esta pausa, Topo?
6: Con Contreras en portería, con Carabalí, con Báez, Baezilla y Lugo en la zona defensiva, con Lucas Sosa, con Perlaza, además de Byron Castillo, Quiñones y Benedetto, el resto del equipo de Barcelona.
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5: Acá está tocando Sosa. La pelota en la mitad de la cancha. Balón que viene para Matías Lugo. Lugo tocó. Acá está Quiñones. El centro al área buscando a Benedetto. Aparecía sobre izquierda el número 15. Aparecía Jonathan Perlaza. Carga la Católica. La tiene Johan Valencia. Es el arco norte. Carga Lucé. 20.000 espectadores presenciando el partido. 0-0. Acá está Jimmy Martínez. Toca lo ancho. Rebote en el árbitro.
6: Sí.
5: Rebote en el árbitro. Se detiene todo. Se para todo. Pare, pare, pare, Topito. ¿Qué ocurre ahora?
6: Lo reanuda ahora con el juego y el árbitro del partido.
5: ¿Cómo? ¿Sí? Se reanuda.
6: ¿Ya está jugada?
5: Ya, perfecto, perfecto. Está tocando sobre izquierda. Balón que viene. Se viene el Quiero Mena. Jugó el Quiero Mena. Tocó. El pase que viene de Bordeaux. Clemente está. El centro. Le pega Clemente, señores. El rápido de San Carlos de Apoqueto. Saltó a la izquierda y abajo el portero Contreras. Se queda con la pelotita, Topito.
6: El centro de la izquierda. Centro raso para la entrada de Montes. Mandó la pelota buscando a San Pedro y finalmente nuevamente a las manos de Contreras.
7: Hay gol en Buenos Aires.
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7: Irving Jair Cudino López lo empata para Caracas. Papelón del arquero Matías Tagliamonte, que no pudo enviar una pelota fácil al córner. En el rebote Cudino pone Racing 2, Caracas 2.
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5: Aparecía Lucas Sosa por la izquierda. Neutraliza la Católica. Acá está. ¿Quién comanda? Acá está Gianni. Tocó para el Quiero Mena. La pelota la dominó. Cruzó campo andagónico. Rompió Lina el chueco. Balón que viene para Clemente. De Bordeaux por dentro, por fuera. Se viene por dentro. Giró hacia adentro. Jimmy Martínez está. Fuera, fuera, fuera, fuera, fuera. Jimmy Martínez está. Fuera, fuera, fuera, fuera. Fuera nomás, fuera nomás, fuera nomás, fuera nomás. Se lo pierde de nuevo el equipo de la Universidad Católica. ¡Qué desborde! ¡Qué desborde por la izquierda de Clemente Montes, Topo!
6: Sí, aprovechando los espacios que ha dejado Barcelona luego de su aventura ofensiva. El centro por la izquierda, cerradito para la entrada de Jimmy Martínez, que desvía ese balón. Se complica Contreras en la segunda pelota. Tenía tranquilidad Martínez para hacer otra cosa. Definió muy apurado el héroe de Belo Horizonte. Y el balón que se va por un costado del arco de José.
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5: Acá está tocando Matías Lugo, tocó para el Pipa Benedetto, juega sobre la izquierda, balón que viene para Perlaza, un costado de la zona penal, espera Sosa, balón fuera del campo de juego, hay lateral ofensivo, sí, hay lateral, la pelota la va a jugar la escuadra del Barcelona en terreno antagónico. Tenemos 5.5 recorrido, insiste sobre la izquierda, aparecía otra vez Suki, balón que recibe el rectángulo de Pasto, reanuda el lateral ofensivo el equipo de Guayaquil.
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5: Sobre la izquierda está Lucas Sosa para hacer el fútbol, la pelotita la va a jugar la escuadra del Barcelona, juega con 10 el Barcelona, sí, expulsado hace mucho rato nomás Chalá, la pelota la va a jugar en medio terreno, ahí está tocando el balón, pelota que viene atrás, todo de nuevo, ahí está para hacer el fútbol, la pelota la domina Baez, tras descarga de Vallecilla, balón que viene sobre la banda derecha, se viene Carabalí, la juega para el Pipa Benedetto, ante Franco Ampuero, neutraliza, tocó para Justo Gianni, no, aparecía arriba, tocó y descargó para que apareciera de inmediato Johan Valencia, tocó, otra de Johan, Johan tocó, descarga, acá está el Toro San Pedri, la juega en el área, está Johan Valencia, le va a pegar, le pegó, pelota por sobre el travesaño, sí, miró, observó, soltó a la derecha un misil y la pelota fuera la quiso poner en el palo más lejano del portero Contreras y la pelota se pierde fuera del campo de juego, se lo perdió la Católica, topó.
6: Una jugada colectiva nuevamente de Barcelona de Ecuador que empieza a tocar la pelota en campo contrario y la contra la aprovecha la Católica. Ampuero, Valencia, Guillermo Martínez son los que actúan en esa última jugada con un pase final de San Pedro para el propio Johan. Puso la de derecha en coordinación al arco, el número 20. La quiso colocar muy cerca del arco de Contreras.
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5: Tenemos 7.5 recorrido del segundo tiempo. 20.000 espectadores por Copa, Copita, Copa, Libertadores de América. Y están 0-0. Se juega en el Claro Arena. Acá está la Católica. Vamos, Católica. Aguante la UC. Pelota en la mitad de la cancha. Acá está Justo Gianni. Neutraliza. Sin problemas, Matías Lugo. Pelota en la mitad de la cancha. Se viene con todo. Carga Lugo. Lugo juega sobre la banda derecha para que aparezca Brian Carabalí. Un costado de la zona penal. Sacó el centro. Rebota en el hombre de la Católica. Franco Ampuero. Pelota sobre la última línea. Tiro de esquina. Corner. Tiro de rincón, se va número
2: uno.
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2: Algún malestar físico está manifestando el Pipa Benedetto, el 9 de Barcelona.
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5: ¿Apuran a alguien en la Católica, Flaco, o todos están trabajando por igual?
2: Todos por igual por el momento. Vemos a Recimbi Cuevas, a Juan Francisco Rosero, Agustín Faría, Metro.
5: Jonathan Perlaza desde el sector sur poniente para el tiro de gira. El centro que viene, pelota en el aire, no llega Báez. Gana el toro San Pedri de cabeza en el mascarado. La pelotita se va sobre un costado. Ahí lateral, va a jugar el Barcelona. Va a jugar Carabalí en saque lateral ofensivo.
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5: Acá está Brian. La pelotita la va a jugar Carabalí. ¿Quién se muestra? Se muestra Quiñones, se muestra Lugo, se muestra el Pipa Benedetto. La pelota que viene, ahí está, aparecía arriba Castillo, quería penetrar, lucha por Fía, encaró nomás sobre la banda derecha, la marca pegajosa para neutralizar era de el jugador Johan Valencia, pelota que no está en el rectángulo de paso, hay lateral para la UC en terreno propio.
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5: Se recoge, aparecía Clemente Monte, jugaba para Justo Gianni, neutraliza Brian Carabalí, arriba, neutraliza otra vez, carga, la escuadra del Barcelona, insistía, pide mano, allá está Johan Valencia, juega sobre la izquierda, el pase para Clemente Monte, cae Carabalí, no hubo nada, insiste otra vez, se mira Lugo, acá está Lugo, exigido contra la raya, la pelota la domina Matías Lugo, Lugo tocó, el pase que venía para Brian Carabalí, otra para Lugo, Lugo jugó, qué pelota le mete para que apareciera otra vez el Pipa Benedetto. Le pega Lugo, la pelota sobre la última línea, repone en el fondo la escuadra de la Católica, llegó el Barcelona, Seba.
2: Sí, lucida jugada de Lugo, que ahogado contra la banda, logra salir pisando la pelota y tocando con el Pipa Benedetto y también con Byron Castillo, pero terminó solucionando de la peor manera esa jugada en tres cuartos de cancha, se la quiso picar a Bernedo y la mandó a cualquier parte, el ex O'Higgins. Oye, en Avellaneda, menos mal que no hay gente, Maxi Videla, porque es dramático lo de Racing. Por ahora está quedando fuera. Increíble lo que se perdió en Maravilla y lo que se comió el arquero.
7: Justamente, champonada de Tagliamonte para el empate de Caracas. Intentó enviar una pelota al córner, quedó boteando en el travesaño, intentó de nuevo, no pudo. Bueno, la pelota terminó cayendo al área chica y la empujó un jugador de Caracas. Luego controló sin arquero Maravilla Martínez, levantó la cabeza y cuando quiso empujarla le pifió a la pelota, no me va a creer. Por eso están 2-2 en 82 minutos del segundo tiempo del partido en el cilindro de Avellaneda. Y con esto Racing está tercero con 5-4 del segundo, a una fecha del final. Con este empate parcial Racing se está quedando afuera de la Copa Sudamericana.
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8: Bueno, acá mejoró Barcelona con los ingresos de Sosa y Perlaza. Claro, esta jugada de Lugo te da cuenta de otra realidad, porque pasó a campo rival y aunque la terminó con un lanzamiento sin sentido, bueno, si el volante central se suelta es porque el equipo está un poquito más cómodo. Veremos si eso se mantiene o solo fue un resplandor pasajero.
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5: Carga Clemente Monte, tocó pelota al área, justo Chiari no la pudo recepcionar.
6: Queda contuso. ¿Quién queda contuso? Topo Jimmy Martínez, me da la impresión. Es Jimmy que se queja de una infracción, nada dice Benítez, está tendido en el piso. Le dice San Pedro y que se pare a Alexis Huachipato. Ya se pone de pie el ex hombre del agua.
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5: Johan Valencia, otra para Justo Gianni, cae. Están dando los ecuatorianos. La pelota la dominó, se viene. Otra vez aparecía Johan Valencia, tocó para Jimmy Martínez. Pelota que viene para Zucchi, Zucchi para el Quiero Vena. El centro al área, gana Báez. Gana Báez, la manda sobre un costado el paraguayo Javier Báez. La pelota la juega otra vez la Católica. Insiste el Quiero Vena, tocando la pelotita para el comandante. Andante Fernando Zucchi, juega para Jimmy Martínez, cerca de la medialuna, se la arte, carga Lucé, la pelota la tiene otra vez, acá está tocando Johan Valencia, tocó para Jimmy Martínez, pelota para Quiero Mena, solo dentro de área, está detrás, no llega nadie, le va a pegar, pégale, ahí está, le pegó nomás Valencia, le pega Johan Valencia, se lo perdió la Católica, se paseó la pelota por el área, no entró nadie, estoy contigo Topo.
6: Sí, buen pase filtrado para la entrada del Quiero Mena, a ver si era Jimmy el que hacía ese lindo toque. Línea de fondo, última línea, pegada a la raya, centro atrás nomás, es lo que hace el Quiero en esa última jugada, juega la lógica, pero no aparece ni Gianni, ni Monte, ni San Pedri, ni ningún cruzado. En la última, apurado Valencia, luego del pase errado por el sector derecho, la pega Johan a cualquier parte, en 12:55, siguen 0-0.
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5: Claro, se viene Byron Castillo, gana el Quiero Mena, sí, Gorochoa, te escucho.
8: No, es que no fue concluyente el centro de Mena, pero la libertad que tuvo en el origen de la jugada es llamativo. Los ecuatorianos lo miraron a 8 metros de distancia. Bueno, y Valencia está rematando casi por sacarse de encima la pelota más que buscando otra cosa.
5: A la Católica se viene, acá está para hacer el fútbol Arancibia, vértice del marco mayor, tiró la diagonal, toca para Valencia, acá está Johan Valencia, jugó otra para Zucchi, Zucchi para Valencia, el pase que viene sobre la banda derecha, ahí está Jimmy Martínez, que está de la zona penal hacia el arco norte, carga Lucé, balón que viene para Johan, la tiene el colombiano, juega lo ancho para el Quiero Mena, acá está Mena, tocó para Clemente, la tiene Monte, de borde nomás, ahí está, que sí, que no, de borde, último metro de la cancha. La marca de que Carabalí, pelota al tiro de esquina, con el tiro de Ricardo Verón.
6: El 6.
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5: Vamos, Católica, aguante la UC por Copa, Copita, Copa Libertadores de América. Le va a pegar Fernando Zucchi desde el sector norponiente. Los actores están, la acción ya viene. Sube para el cabezazo Branco Ampuero y el Dani González. La pelota la va a jugar. Acá está Fernando Zucchi. Le va a pegar el comandante, acomodó en el cuarto de círculo. Tenemos 14 y medio recorrido del segundo tiempo, vamos Católica, el pase que va a venir, la pelota que va a venir a la zona caliente, acá está, templadita al área, rechaza Carabalí, acá está solo para neutralizar el Quiero Mena como último hombre, carga el equipo de la UC, toda la UC en terreno antagónico, y va, la pelota la tiene Jimmy Martínez, tocó para Branco Ampuero que se quedó arriba, la tiene Ampuero tocó, otra para Johan, la tiene Valencia, jugó para Fernando Zucchi, cerca de la media luna, mira el arco, le va a pegar, gran rapidez mental, toca el ras del suelo, balón que viene para Jimmy Martínez, desborde y busca por fuera, se viene, ahora hacia adentro, le pega Clemente, rebotes van y vienen, neutraliza un hombre que era Lugo, tocó Lugo, cuidado con la contra, la tiene Quiñones, acá está Quiñones, quiere pasar en base velocidad, lo espera Branco Puero, lo espera Puero, el mano a mano, Quiñones, ahí está, pincha la pelota Puero, no la puede rescatar, tocó el Pipa Benedetto, le pega cruzado y la pelota ancha, que contra hermano, flaco.
9: Sí, don Quiñones enarbolando las banderas del Barcelona para la contra, le toca atrás el balón al Pipa Benedetto, que ya decíamos, tiene alguna complicación física, remató desviado y de inmediato va al piso. El número 9 de Barcelona de Guayaquil que pide el cambio, se queda en el piso nomás, el árbitro dice que jueguen. Se va la Católica nuevamente.
5: Va la Católica, acá está Fernando Zucchi. Se cerró bien para neutralizar Baez. La pelota fuera del campo de juego. No, aparecía para neutralizar Lucas Sosa. Ahí lateral ofensivo para Lucey. Está con todo. Ahora van a ver al Pipa. Sí. Ahora van a ver al Pipa, flaco.
9: Que se quedó en el piso desde que remató al arco de Vicente Bermeo. Ahora se toma, me parece, el sector de la ingle. El ex delantero de Boca Juniors. Y se viene la modificación, Topito.
6: Sí, se viene Núñez con la 80. Uno seguramente va a ser el Pipa. Y se viene otro más. En Barcelona de Ecuador, Héctor Villalba, con experimentados. Claro. El venezolano Faría, Igor Federico.
8: Supongamos que a raíz de esta intervención se lesiona, pero sería bastante curioso porque fue la única intervención resaltante de Benedetto. Yo siento que a lo mejor ya venía con esta dolencia y bueno, con ese remate cruzado que no pasó tan lejos, terminó en el césped. Y ahí no se mueve, ¿no? Ni lo sacan, ni...
6: No, parece como estar en la playa,
8: es que no, pero...
6: Está ahí tranquilito.
8: Ahí va.
9: Ahí va la camilla.
6: Va la camilla ahora.
8: Parece raro. Y hay otro más que se va también, ¿no?
6: Sí, estamos esperando por los cambios, no han...
8: Y hay otro que está en el césped.
6: Sí, ahí está... Ahí era un Castillo, me parece. Ahí está, se va el 21. Entra el 21, se va el 26... Se va Iron Castillo, ingresa entonces Héctor Villalba. Y el otro entonces va a ser el ingreso de Sergio Núñez y la salida de Darío Benedetto. Algo pasa con Iron Castillo, no se quería ir, se agarró con los compañeros. Está molestísimo el polémico jugador ecuatoriano.
5: Ingresa el Tito Villalba, el argentino. Este le hizo el gol a Boca, el Tito.
6: Tito.
5: Sí, el Tito Villalba le hizo el gol a Boca. Sí, tenemos 17 y medio recorrido del segundo tiempo, 0-0.
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5: Acá estamos, señores. La pelota la tiene Johan Valencia. Juega para que aparezca de inmediato Jimmy. La tiene Martínez. Martínez tocó. Otra para el que no vena. Desborda Jimmy Martínez. Costado de la zona penal. Que sí, que no. La marca es de Carabalí. Insiste, gana en medio terreno. Aparecía tocando la pelotita Michalba. Pelota fuera del campo de juego. Bajo. Jugar desde el fondo, la escuadra del Barcelona, 18 y medio recorrido de la etapa final del cotejo, y están 0-0.
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5: Carnero, ¿qué está esperando para un cambio, flaco?
9: Está analizando ahí el técnico de la Católica al borde de la cancha, ahora dando más instrucciones a sus jugadores. Por ahora no se vislumbra alguna modificación.
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5: Hay lateral que favorece a la escuadra del Barcelona. Tranquilamente sobre el sector izquierdo. Lo va a hacer efectivo. Ahí está para hacerlo efectivo Johnny Quiñones. En el equipo del Barcelona en terreno propio.
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5: Gana la Católica en la mitad de la cancha por intermedio de Fernando Zucchi. Círculo central, el pase que venía para el Toro San Pedro. Arriba Jimmy Martínez. Le gana Baez. La pelota queda flotando y la gana. Ahí está luchando Brian Carabalí. Balón sobre un costado, se pierde fuera del campo de juego. Hay lateral que favorece a la escuadra del Barcelona. 19 y medio recorrido, señores. Se desespera la Católica. Quiere hacer el primero, quiere convertir el primero. Está para hacer el fútbol desde el fondo. Acá está Javier Báez. El pase que viene buscando arriba. Lucha por vía. Gana un hombre que era Sergio Núñez. La pelota la tiene Núñez. Núñez tocaba sobre la izquierda. Picaba un hombre que era en medio terreno. Aparecía arriba Jonathan Perlaza. Insiste la Católica en la mitad de la cancha.
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5: Fernando Zucchi en acción, levanta la vista, tiene el tiempo y el espacio, toca el radio suelo, todos en territorio antagónico. Acá está el Dani González, toca lo ancho, balón que viene para Jimmy Martínez, jugó y descargó. Acá está Clemente, Clemente tocó para Fernando Zucchi, la metió al área. Aparece Jimmy Martínez, cerraba Jimmy Martínez, soltó a la izquierda y la pelota por sobre el travesaño. Era linda y era buena, Topo.
6: Era linda y era buena. El resto del carro en el centro por la derecha de Zucchi, la jugada del toque, tres cuartos para la UC, que ha sido la tónica desde el minuto 10 del primer tiempo. Buen centro del comandante, pasado el segundo palo, dentro del área chica, casi Jimmy Martínez podía haber definido otra más que se pierde. Ya le cuento tres al formado de Lucina.
2: Está clarita y Gorochoa para la zurda, la otra se la pierde también. Situaciones similares en posiciones del área más o menos igual, Igor.
4: Sí, pero esta fue muy buena. Un pase aéreo.
2: Sí, lindo pase.
4: Pero bueno, pues tenía que ejecutar con la izquierda y elevó. Se está desperfilando otra vez Barcelona de medio campo hacia atrás. Tiene que aprovechar Católica.
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5: Cuidado, el Tito Villalba aparecía sobre la banda derecha. Picaba un hombre que era Sergio Núñez. Neutraliza el medio terreno. Sale jugando Branco Ampuero. El pase que viene para que aparezca de inmediato Sebastián Arancibia. Arancibia tocó. Ahí está para hacer el pivote para Dani González. González otra vez para que aparezca en medio terreno el colombiano Johan Valencia. La tira Valencia. Juega por el eje central. Domina por dentro. Abre los brazos. ¿Quién se muestra? Balón que viene sobre la izquierda. Acá está el Queno del Puerto. Juega el Queno. La tocó a ras del suelo para que aparezca Valencia. Valencia para Jimmy. Jimmy para Valencia. Otra para Jimmy Martínez. Se para, se frena. Levanta la vista. Tocó. Acá está Valencia, la metió, pase filtrado. Buscaba Clemente Montes. Neutraliza en medio terreno, la pelota la domina Quiñones, pero insiste, mete presión la Católica. Foul, foul, foul de quién. Cuando en la salida, contra Lugo.
6: Sí, contra Alex Hombre de Coquimbo, perdón, de O'Higgins. De Rancagua en esa última acción, el volante central quería salir limpio, le ha salido a Lugo la hora de dominar la pelota y salir jugando.
7: Ojo con Sebastián Arancibia, desde hace un par de jugadas con dolor en la muñeca, me parece, que tiene el jugador de la Católica. No se ha desplazado de la mejor manera, ha dolorido el lateral derecho de Luz.
10: Hay gol en Uruguay.
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10: Corinthians lo empata 1-1 con Peñarol en los 62. Sacaría Laviat con este resultado. El Manja afuera de los octavos de final de Copa Libertadores.
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5: Carga la Católica, acá está el Dani. La tiene el Dani González. Aliento para Lucer, aliento para Lucer, aliento para Lucer. Balón que viene sobre la banda derecha para Arancibia. No la pudo recepcionar, no está bien. No está bien, flaco. Sí.
7: Sí, le cuesta a Arancibia ahora con el control. También hacen alguna señal a la banca para ver si necesita.
5: En la mano, ¿no?
7: Atención. Me parece que es la mano, pero sí. Es raro porque cuando controló de inmediato que se fue a tomar la pierna también Arancibia. Ahora lo van a revisar porque. Se toma el pulgar.
2: Se toma el pulgar de la mano derecha.
7: Entonces ahí está la dolencia. Ahora lo van a revisar porque hay pausa de hidratación.
8: Claro. Para aquellos hinchas que sufrían con la hipótesis del contraataque de Barcelona. No, yo creo que con Villalba puede ser. Esa hipótesis no está tan lejana porque es un jugador que va le puede poner una pelota larga y él va a picar, digamos, distinto a Benedetto. Pero bueno, por ahora eso no está ni siquiera en el esbozo como posibilidad para Barcelona.
2: Aprovechamos pausa de hidratación para leerlos a ustedes. A ver, Gonzalo Garnero, modo Guardiola, no hace cambios nunca. Manuel Palavecino, debería ser por Martínez el cambio. A ver, es momento de hacer los cambios, dice Sepsi. Roseli Palavecino adentro. Abrazo para Chico Muñini. Mal Jimmy Martínez, debe salir. Gonzalo Jara, lo mismo. Jimmy Martínez, increíble lo que se está perdiendo. Andrés Lazo, lo mejor la gana y el estadio, pero poquito la Católica. En este momento, Héctor Quiroga es para Vecino, ahora y que se la pasen. Maxi Videla, Racing, clasifica o eliminado.
10: Final en Buenos Aires, 2-2 entre Racing y Caracas. Eliminado el equipo de Gustavo Costas. Tercer lugar del grupo con 5 unidades a 4 de Caracas con un partido por jugar.
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2: Carlos abraza a Ernesto Díaz Correa, soy de la U, pero es tremendo el relato de don Ernesto apoyando a la Católica a la distancia, mientras que pide un 10 Andrés, que entre Palavecino de Temuco, José Cáceres y el Chico Muñini, que salga Valencia. El armador debe ser Palavecino, Ernestito.
5: Perfecto, señor, la pelotita la va a jugar, se va a reanudar el partido. ¿sí? Luego de la hidratación de los protagonistas acá en el estadio Claro Arena. Están 0-0 por Copa Copita Copa Libertadores de América. La pelota la va a jugar en medio terreno el equipo del Barcelona.
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5: Ampuero tocó para Berredo. Juegue rápido, bicho. El pase que viene el medio terreno. Acá está tocando la pelotita Johan Valencia. Otra para Jimmy Martínez. Martínez para Valencia. El toque recibo lo hace perfecto. La pelota la viene el equipo de la UC. Acá está tocando Fernando Zucchi. El pase en profundidad. A correr se venía Clemente Monte. Ahora por la derecha. Acá está Clemente exigido contra la raya. Ganó. Ganó línea de fondo. Clemente lo bajan. A Clemente lo bajan. A la entrada del área. Tiro de esquina. Corre. Tiro de Rincón. Tiro de esquina. Corre. Número
12: 7.
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5: El rápido de San Carlos de Apoquindo arrastró a todos. La pelotita la va a jugar. El tiro de gira, corre el tiro
6: fondo.
5: De...
6: No. Fondo nomás. Fondo nomás ahora.
13: Sí, el segundo asistente le hace retrotraer la decisión. Contreras que se hace el loco y se vuelve la pelota allá. No, acá está la pelota. Ya está. No hay más. Le dice Benítez, amarilla para Contreras.
8: ¿Era? Pero sí. Si la habían dado la jugada, ¿no?
7: Era córner.
5: Mira.
7: Era córner.
8: Era clarito el córner.
5: La reclamaron los del Barcelona, los ya. Ecuatorianos. Se la dio. Ahí está. La pelota la tiene José Contreras. El pase arriba. Buscando para que apareciera Luca. No, Sergio Núñez. La pelota la tenía Sergio Núñez. Ahí está. Se va sobre Ocotado. Y lateral para la UC. Vamos, Católica. Aguante nomás. Vamos, la UC. Tenemos 26 y medio. Recorrido de la etapa final del cotejo. Ya están 0-0. Tiene que salir el primero, Católica. La pelota la domina. Acá está para hacer el Dani González. Juega lo ancho. El pase que viene para Branco. La tiene Ampuero. Acá está Ampuero. Rompe línea o no. Acá está rompiendo línea. El pase que viene para que aparezca Fernando Zucchi. Comienza a construir. Ya está carga. Intenta avance, carga la Católica, balón que viene hacia el arco norte, carga la UC, la pelota la tiene Johan Valencia, el pase para el Dani González, acá está el Caturro, la pelota la tiene el porteño, juega Radio Suelo, tocando para Zucchi, Zucchi otra vez para que aparezca el Dani González, González para Zucchi, la va a meter al área, se acomodó San Pedri, antes, golpe de cabeza y neutraliza, un hombre que era Vallenilla, la banda sobre un costado, neutraliza el equipo del Barcelona, insiste otra vez, todo de nuevo, reinicia la UC el terreno antagónico.
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5: Y va la UC. Acá está Jimmy Martínez tocando para Justo Giani. Martínez tocó. Otra para Quiero Mena. El centro está arriba el Toro San Pedri. Con el portero ahora se va a quedar en el piso Contreras. Que lo atropellaron, que le cometieron infracción. Se revuelca, señores, espectacularmente, y dice que le cometieron infracción, Topo.
13: Sí, o sea, lo va San Pedro a buscar con la cabeza, buscando la pelota, el centro del Keno que llega al filo en esa última acción, era tranquilito para el control del venezolano, queda en el piso, lo va a ver el paraguayo Benítez, ahora se queja José.
8: Nada.
5: Teatraliza el portero y esto no le sirve para nada.
8: Gato
5: nada,
8: de bien
5: eliminado.
8: No, es que yo creo que lo golpea en el cuello, pero él se toma a la altura de la sien.
13: Cada vez que lo pasaba mal Contreras, hace escándalo.
5: Bueno, teatraliza mucho.
8: No es lo mucho. Único, no es lo único.
5: Contreras teatraliza mucho.
7: Pero no le va a salir gratis esto que.
13: ¿A Contreras?
7: No, a los que hablan.
13: Va a cobrar.
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5: Justo Giani, lo bajan cuando cruzaba territorio antagónico. Lo bajaron, Topo.
13: Lo bajaron al hombre de la Católica y hasta Jimmy. Se viene cambiar la UC.
7: Se decide finalmente Daniel Garnero. Veo a Juan Francisco Rosell. Veo a Matías Paladecino. Los dos listos para ingresar.
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5: El Dani González en terreno antagónico. Mira un arco. Le va a pegar. Tocó. Otra para que aparezca de inmediato. El centro pasado. Sí, aparecía Fernando Zucchi. No calculó bien el comandante. La pelota sobre la última línea. ¿Tiro de esquina o no?
13: Sí.
5: Corre, número
13: 7. Ahora
14: así.
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15: Cambio.
16: Sí, vamos con los cambios.
15: Los dos cambios en la Católica, se va, camiseta número 8, entra aplausos el comandante Fernando Zucchi, también se retira con la camiseta número 7, Justo Fiani, ingresa con la 18, Juan Francisco Roselli con la 10, Matías Paladecino, Maxi.
7: No le gustó nada el cambio Justo Fiani, que se va haciendo gestos de negación y mirando con cara de pocos amigos hacia la banca local allá en el Claro Arena.
15: Y vamos a seguir.
7: Mira, igual de feo que Fiani con otro.
8: Él era el que llevaba el pandero, Zucchi. Entonces, va a tener que ir Martínez.
14: El centro al área, cuidado, el centro a la zona caliente, está. San Pedri, le pega con zurda San Pedri, señores. La pelota al tiro de esquina, corre el tiro de Rincón, número.
12: ¡El 8!
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14: Rebotó. Sí, rebotó. Acá está para vecino. Acá está para vecino. Desde el sector norponiente, el aliento para Lucé, el aliento para Lucé. Tenemos 30 minutos recorrido, 0-0. Acá está para vecino. Sube Ampuero, sube el Dani González. Para el cabezazo, los actores están, la acción ya viene. Atención, oído país, aroma de gol, huele a peligro, huele a peligro. Acomodan el cuarto de círculo, se toman cerca. Ah, en los 11 metros, Topo, se toman todos ahí.
13: Se toman todos, el paraguayo mirando.
14: Acá está para vecino, el centro que viene, conecta a alguien. Aparecía tirando un taco el hombre de la Católica. Pelota, el tiro de esquina, corre, el tiro de Rincón, número.
12: Es el 9.
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13: Va para vecino.
15: Gianni no miró a nadie y se va a sentar a la banca.
14: Está para vecino, el centro que viene a media altura. ¡Taco! Toro San Pedro, aparece el Toro San Pedro y por fin salió, 31 y medio recorrido, el enmascarado aparece nomás con golpe de cabeza, pelota dentro del arco y a cobrar, desata el delirio, desata la euforia, acá en el Claro Arena, pelota en la red, gol de Católica. Lo grita con el alma, lo celebra con todos, pelota en la red, hay que aguantarlo, es el animal del área, el capitán, el histórico de la UC, aparece el Toro San Pedri, 1 para la Católica, 0 para el Barcelona, lo hizo el de siempre, lo hizo el Toro, lo hizo San Pedri.
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12: ¡Va la Católica!
14: ¡Va la Católica! Larga. Larga para que apareciera arriba Juan Francisco Rosell. La pelota se va sobre la última línea. No, era el chico, era la Ancibia. Estoy contigo, Topo.
13: En la novena opción del tiro de esquina, en la enésima jugada de centro al área, aparece con el pecho el Toro San Pedri. Una especie de rebote que le cae al 9 cruzado, que 3 segundos antes había caído en el rifirrafe de los empujes previo al tiro de esquina. Estalla el Claro Arena, la Católica lo gana. Acá en San Carlos de Apoquindo aparece el de siempre, el Toro San Pedri.
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13: Opa, y ahora le caen en plena nariz. Ya. Un choque, Igor Ochoa.
8: El peor negocio para los guatemaltecos fue agarrarlo y botarlo, porque después lo perdieron. Se bajó San Pedri, bueno, goleador de raza, la mandó, la desvió al con una jugada increíble, porque cuando iban a ejecutar el lanzamiento, se tomaron todo y San Pedri cayó, pero él siguió en la jugada y no así sus marcadores. Bueno, ¿y ahora qué pasó?
13: No, le dieron ahí con el codo cuando quería hacerlo en dos con un compañero de la Católica, Fernando San Pedri, y ahí cae, ahí lo golpean directamente en el rostro. Recordemos que viene con esa fractura nasal en el partido de Limache, se queja de dolor, sigue en el piso Fernando San Pedri, el de los goles.
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2: ¿Cómo queda la tabla del grupo, Maxi Viera? La Católica lidera.
10: Justamente Universidad Católica en este grupo de la muerte de Copa Libertadores llega a 10 unidades, es puntero. Segundo Cruzeiro 8, tercero Boca 7, Barcelona eliminado de todo, cuarto con 3.
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10: Con este resultado parcial.
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13: Cambio.
5: Sí.
13: En Barcelona, el último cambio. Ernesto del Carmen ingresa con la número 5. Giancarlos Montaño, 27 años. Para él se retira el capitán. Se retira Johnny Quiñones con la número 28.
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2: Abrazo a Tebo Reds, al querido Tebo Reds en Australia. Abrazo querido, le manda saludo al Topo Caneo. Celebre Topito, dice.
13: Porque... Buenos días, Tebo Reds.
2: Buenos días, querido Tebo Reds, porque le mandó los chinchitos desde Australia y Gorocho.
8: Ah, muy bien. Grande. Conoce todo el...
13: España.
2: Conoce todo, Igor.
8: Conoce a todos. Muy bien.
2: Bien. Abrazo, Tebo. Grande.
5: ¿Qué hora es allá? Las 10. ¿Ah? Más o menos.
2: Surfista Ernestito. Le cargo la pinta. Sí.
5: El centro.
13: Segundo palo.
5: Ahí está el portero.
2: Segundo.
5: El portero Contreras. Flaco. Según cómo se ve el partido, cuidado. Después de esta. Acá está Branco Ampuero. Acá está. Agarró la bandera. Tocó. Pelota que mira al área. El centro del Toro San Pedri. La bajaron. Insiste otra vez. Todo invalidado. El Toro quiere jugar todo el partido.
15: Así parece.
5: O está para jugar todo el partido.
15: Sí, o sea, aparte de la fractura nasal, el resto está como venía siendo antes para Fernando Sampedri, que también arrastra una que otra dolencia y eso lo ha tenido quizá a mal traer durante todo el semestre. Digo, a mal traer, a pesar del rendimiento goleador que tiene. Ya lleva 2 goles en la Copa Libertadores y tiene 12 en el Campeonato Nacional.
5: ¡Va! Pelota que viene para Jimmy Martínez, cerca de la media luna. Tocaron, el pase que viene. Otra de para Vecino. La juega para Clemente Montes. ¡Está! Se pegó con zurda, enganchó con derecha, le pega con zurda directo y el portero Contreras se queda con la pelotita. Topito,
13: antes era muy buena, lo había visto para Vecino, a Montes corriendo para ese pase filtrado que rebota en un jugador de Barcelona. En la segunda se lo cede con clase el número 10, el ex Coquimbo Unido, a Montes. Hace el enganche, le pega con zurda y el balón a las manos de Contreras. Balacato,
5: listo. Balacato, acá está Juan Francisco Rosel, la cambia entera, pelota cruzada, balón que viene, buscaba arriba para que apareciera el rápido de San Carlos de Apoquindo. No llega Clemente Montes, hay lateral para el Barcelona, lo gana la Católica. Por fin salió el gol, señores. Ahí está, gana otra vez, el pase que viene para Vecino, Clemente Montes dentro del área, está, le pegó, la sacan casi de la raya, y sintió el colombiano, le pega con derecha el colombiano, y la pelota fuera del límite del campo de juego, le pega Johan Valencia, era buena la intentora en el segundo, estaba el segundo de la Católica, Topito.
13: Literal casi y cae la segunda bandeja, pegó ahí en el paredón de ese inicio de la tribuna, Prieto alto, cada vez que le está pegando a Valencia le pega más lejos del arco, desde su primer tiro, y es el tercero del colombiano en este segundo tiempo.
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2: Abrazo fuerte a Conce, al gran Reinaldo Cariaga Burgos, abrazo amigo, al chico Muñini. Ernesto Díaz Correa es el mejor, lejos. Sepsi, qué felicidad por Lucé y Gorochoa.
8: Claro, porque aquellos que no hacen tantos goles, o los que derechamente no hacen goles, dicen, los goleadores tienen suerte, a los goleadores los busca la pelota, dice, una manera bastante curiosa de escribirlo, pero bueno, puede ser, pero si los buscan es por algo, digo yo, y ahí está, este gol es típico de esa conversación.
5: Carga la Católica, Montes en el área. De Católica, despina notable, exquisito, finito sobre un rincón del portero Contreras, y es el segundo. La fiesta se desata en el Claro Arena, desata el delirio y la euforia en el Claro Arena.
14: el mejor de todo el histórico. 39 minutos recorrido, lo grita con el alma, lo celebra con todos en San, acá en San Carlos de Apoquindo, en el Claro Arena. Pelota en la red, pelota en la red. Mató. Por Copa, Copita, Copa Libertadores de América. Católica 2, Barcelona 0. Lo hizo, sí señores, el Toro San Pedri.
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6: Otro más del histórico, otro más del ídolo del siglo XXI de la Católica. Todo parte en una buena jugada de Rosell. Continúa con Martínez, que cede el balón para la entrada de Montesete, que ve entrando Fernando, y Fernando Piacere, arco casi guarnecido, pone el 2-0. Lo está revisando el paraguayo. Vamos a ver si hay alguna jugada, algún adelanto. Puede ser el de Montes. A ver. No.
8: Es que la posición de San Pedro, pero nosotros estimamos que está.
7: Gol, decisión final, gol.
8: Sí, claro.
6: Gol.
8: Sí,
6: van a haber cambios en la Católica.
15: Se hacen dos modificaciones en el cuadro cruzado. Están listos para ingresar el número 15, Cristian Arcimbi Cuevas, y con la 5, Agustín Farías. Se va a caer el estadio porque van a aplaudir al goleador histórico, al capitán de la Católica, Fernando San Pedri. Y también se va a ir con la camiseta número 20, el colombiano Johan Valencia.
7: Llega a 10 goles en Copa Libertadores con la camiseta de la Universidad Católica, Fernando San Pedri. En esta edición ya son en 2 los goles que ha anotado.
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14: Qué grande, un ídolo. Y como estaba flaco, ¿no? Enmascarado y todo, quiero estar. Y lleva 2 goles.
15: Así es.
14: Se pasó.
15: Le da el triunfo a la Universidad Católica. Ahora levanta las manos al cielo, indica también al cielo y se saluda con toda la banca. Fernando San Pedri, que claro, después de esa fractura nasal el fin de semana ante Limache, se ponía de inmediato en duda su participación, pero él quiso dejar las cosas claras de inmediato. Al día siguiente se presentó a entrenar, hizo todos los esfuerzos para estar aquí y responde con 2 goles.
7: Son 8 los goles de Fernando San Pedri en Copa Libertadores con la camiseta de la Católica. Caía, pasaba esa camisa al segundo. Y son 3 en esta Copa Libertadores.
2: Oye, Cevita, ¿y el domingo contra Colo Colo titular San Pedri?
15: A ver, por lo que ha mostrado, me parece que no se va a restar. Va a estar presente.
2: El jueves convoca, así que tienen tiempo. Sí. Igor.
8: Bueno, yo creo que desde el punto de vista del partido en general, el gol de San Pedri, el primero, ya liquidó, porque Barcelona no tiene ni energía ni respuesta futbolística. Y San Pedri es un fenómeno especial, y para qué abundar en todas las cosas que se han dicho, porque él naturalmente va agrandando su propia historia en cada partido, y eso es lo que tiene. Este jugador jamás se da por satisfecho, y entonces sigue y acumula, y más goles, y en este caso, bueno, pone la Católica con 10 puntos para ir a la Bombonera en esa posición.
2: Monstruo. Oye, Roberto Miranda desde el Quisco, grande la Católica, es una leyenda el Toro San Pedri, pasión por el futsal. Saluda a Ernesto Díaz Correa, el mejor de todos.
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14: Gracias a los amigos del futsal, el amigo Infanta.
6: Sí.
14: Sí, Miguelito. El que más sabe de futsal en Chile. Ahí está tocando Palavecino. Se para, se frena, toca por el eje central. Dominó por dentro, acá está Palavecino. Hacia el arco norte, carga la Católica. Lo gana por 2-0, lo vimos por Cooperativa Deportes. Acá estamos, señores. La pelota la domina Branco Ampuero. Acá está Branco tocó, otra para el Simbi. El Simbi para Branco Ampuero, la pelota la domina el Dani González. Tocó el Caturro. Otra para Jimmy Martínez, buen partido de Jimmy, jugando sobre la banda derecha. Acá está tocando la escuadra de la Universidad Católica. El pase que viene para Jimmy Martínez, se quiere meter al área, hubo una mano. Clarito, una mano, no. Siga, juegue.
6: Líder de ventaja.
14: Acá está Farías. La pelota la tiene Agustín Farías. Otra para que apareciera el Zipi Cuevas. La metiera al área buscando a Juan Francisco Rosell. Reacciona la escuadra del Barcelona. Tenemos 43 minutos. Sale el bicho. Foul. Foul contra el bicho. Sí, era de Sergio Núñez. Me da la impresión. Se va.
15: Sí, llega tarde. El número 80 de Barcelona ante la salida de Vicente Bernedo, que se aleja de su arco para cruzarse y ganar esa pelota dividida, y llega tarde, le deja el pie puesto el número 80 de Barcelona, que se gana tarjeta amarilla.
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14: Flaco, todo tranquilo en la Católica. Dijiste al comienzo lo de tarjetas amarillas para jugar contra Boca en la Bombonera.
15: Así es, eran Suki, Gianni y Valencia. Los 3 ya están fuera, así que
14: perfecto,
15: todos salvados.
14: Perfecto. Perfecto, acá está tocando, se viene para Vecino, tiro la diagonal, tocó a ras de suelo para el Simbi Cueva, jugaba para el rápido de San Carlos de Apoquindo, Clemente Montes, la pelota sobre la izquierda, insistía, Montes, foul, foul señores, la pelota la va a jugar la escuadra del Barcelona, el partido usted lo vive y lo siente por Cooperativa Deportes, acá está señoras y señores, una caldera, el Claro Arena, retumba el Claro Arena, lo gana por Copa, Copita, Copa Libertadores de América, la Católica por 2-0 al Barcelona de Ecuador.
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14: Disfruta, celebra, festeja el hincha cruzado. ¿Cuánto?
12: Cinco más.
14: La pelota la va a jugar Cisolar. Cinco.
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14: Pelota en la mitad de la cancha, la tiene Jimmy Martínez. Juega Martínez, Martínez tocó para Palavicino. Tocó para el eje central, acá está Palavicino. Miró al arco, le va a pegar, ahí está, le pegó. El portero estuvo notable, le pega exquisito, finito. Y el portero Contreras para la foto topo.
12: Sí, uno de los buenos ingresos de la Católica en este segundo tiempo, lo de Palavicino, que entró con la pelota controlada, le pega con la zurda abierto buscando el palo más alejado de José Contreras y este se estira y logra llegar.
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14: Caneo. Vamos Católica, aguante la UC, vamos Católica, aguante la UC, sí, Igor. ¿Ah?
8: No están cantando esa, el domingo.
12: ¿Qué el sé domingo, yo? Sí.
14: De veras, contra Colo Colo. Sí. Acá contra el líder, Juan Francisco Rosell. La pelota que venía para el Simbi Cuevas. Sale Contreras, la deja irse. La deja irse Contreras, el mano a mano con el Simbi Cuevas. Tenemos 46 y medio recorrido. Lo vimos por Cooperativa Deportes. En el Claro Arena estamos. 20.000 espectadores presenciando el partido. Lo gana Católica por 2-0.
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14: Vamos, no más, vamos Católica. Aguante la UC, no afloje, no afloje. Tenemos 46 y medio. La pelota larga arriba. Que está Branquito en Puero. Aplica golpe de cabeza. El pase que viene para Juan Francisco Rosell. Otra para Palavecino. Váyase nomás. Váyase nomás. Váyase nomás. Y va, y va, y va, y va. Tocó. Otra para Clemente. Falta el suyo. Le pegó. Falta el de Clemente. Falta el de Clemente Montes. La pelota la tiene Agustín Farías. Acá está Farías. Se para, se frena. Tocó para Jimmy. Jimmy juega para Palavecino. Palavecino para Jimmy. La tiene Martínez. Martínez tocó. Otra para Clemente. Se va a meter al área. Que sí, que no. Levanta la vista. Tiene tiempo y el espacio. Toca el suelo. Ahí está para el fútbol, tocó, el pase que venía, juega sobre la banda derecha, gira, acelera, mete el freno, juega sobre la banda derecha para Lancibia, otra para que aparezca para Vecino, tocando por el eje central, la tira la Católica, la tira el equipo de la UC, se divierte la Católica, disfruta, celebra, festeja, sonríe el hincha cruzado, la pelota la tira la UC en terreno antagónico.
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14: Acá está Jimmy Martínez tocando para Clemente, la tiene Montes, Montes para Agustín Farías, la pelota la dominó para Vecino, la tiene Matías para Vecino, tocó para Montes, la metió al área. Gana nomás Javier Báez, la manda fuera del campo de juego. Ahí lateral ofensivo para la UC. 47 y medio recorrido del segundo tiempo.
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14: La fiesta se juega en el Claro Arena y es total, la fiesta total. Tenemos 48 recorrido. La tiene Chimi Martínez, lo gana Católica por 2-0. Lo vivimos por Cooperativa Deportes. Así te quiero y así me gusta la UC. La pelota que viene, ahí está para hacer el fútbol a ras de suelo, toca para Vecino, tocó de primera para Chimi Martínez, le pegó Martínez. El portero José Contreras, José David Contreras, el venezolano, se queda con la pelotita, jugó rápido, buscando arriba al jugador Sergio Núñez. La pelota la lucha Núñez, el mano a mano con el Dani González, gana Arancibia en terreno propio.
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14: Disfruta, celebra la Católica acá en San Carlos, de Apoquindo, sí, en el Claro Arena. La pelota que viene sobre la izquierda, desborda, ahí está el Simbi Cuevas, la pelota la tiene Cuevas, Cuevas tocó para Jimmy, la tiene Jimmy Martínez, juega lo ancho para Palavecino, la pelota la dominó, acá está para hacer el fútbol, otra vez Palavecino, insiste Palavecino, la quería meter al área, neutraliza el equipo del Barcelona, insiste Jimmy Martínez, jugó para el Simbi, la metían para Juan Francisco Rosell, la saca con lo justo, Vallecilla sobre un costado.
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12: ¿Sabe quién nos escucha? El amigo Luis. desde la vendimia del Estadio Nacional. La fiesta de la vendimia estuvo Bartichotto hoy día.
5: Es verdad, sí, estuvo Barti animando.
12: Haciendo asadito.
5: Haciendo asado.
12: Con los amigos de la bodega del asado.
5: Lo vi en las redes.
12: Para el hombre, sí.
5: Es para él esa. Ese es para él. La pelota la domina.
12: Por hacer asado. ¿Qué?
5: Saludo para Marcelito Pablo Bartichotto. El pase que viene para Jimmy Martínez, lo gana la Católica. Es otra para Palavecino. Jugado para Clemente Montes. Gana en el fondo Matías Lugo. Insiste Palavecino, la tiene Matías. Matías jugó. Otra para el Zipi Cueva. El pase que viene para Palavecino. Se quiere meter al área, lo baja. Nada hubo. Siga, juegue. Ahí está ahogado en el fondo el equipo del Barcelona. Tenemos 49 y medio recorrido. Va a terminar. Final, terminó. Ganó la Católica. Noche soñada, lo ganó la Católica nomás, y es líder del grupo, señoras y señores, con 10 puntos, ya ha clasificado en Copa Sudamericana, lo ganó la Católica nomás, triunfazo de la Universidad Católica. Qué lindo es ganar así en Copa Libertadores con esta gente, acá en el Claro Arena. Vamos Católica, hoy más que nunca la ilusión está viva por la Copa Copita, Copa Libertadores de América. Partido soñado, lo dieron todo, muchachos, acá en el estadio Claro Arena.

0: final del partido, papá. Católica 2, Barcelona 0.
1: Tremendo relato de Ernesto Díaz Correa. Enorme triunfo de la Católica. Reclama mucho el equipo de Barcelona, Topito Caneo.
2: En un 80% te diría yo, es Contreras, veo a Báez, veo a Carabalí, entre otros, a los jugadores, a Benedetto, que salió reemplazado, todos lo fueron a alegar al paraguayo. Desconozco si la acción, yo creo que la puede ser la roja, pero estaba clara, fue llamado del VAR. Bueno, yo creo que es más que nada un disfraz a la decepción de esta eliminación, que deja fuera al cuadro ecuatoriano de toda pelea en América. Se van de la Libertadores y también de una opción de Sudamericana.
1: Sevita Aguilar, la Católica. Algo pasó con Agustín Farías.
3: Sí.
1: Igor, que están todos con él, como no sé si calmándolo o claro, consolándolo por algo.
3: ¿Qué tiene que ver Farías?
1: Es curioso. Seba, bueno, voy contigo abajo.
4: Así es, con los jugadores de la Universidad Católica que se felicitan, celebran porque tienen por lo menos asegurado torneo internacional para el segundo semestre. Con esta victoria ante Barcelona está por lo menos en la siguiente fase de la Copa Sudamericana, pero falta un pasito más, falta algo más para completar esta muy buena Copa Libertadores que está haciendo la UC en un grupo que al inicio se veía como el más difícil de toda la Copa. Está primero la Universidad Católica, por sobre Cruzeiro, por sobre Boca Juniors y eliminando a Barcelona de Guayaquil. Así que motivos hay para celebrar para los jugadores de la UC.
1: Que la gente se quede en el chat de la radio en vivo, porque hacemos el post partido hasta las 23:15, hasta que hablen todos allá en San Carlos, y aprovecharemos de leerlos ahora a ustedes. Arrancamos inmediatamente con la gente. A ver, Andrés Lazo dice: Don Igor, Don Ernesto y todo el equipo, tremendo trabajo. Estamos viendo la tele en diferido con mi hijo Sebastián, pero va lo mismo, la emoción del relato impagable, papá. Felicitando a Ernesto Díaz Correa. Roberto,
5: gracias,
1: Miranda.
5: Gracias.
1: Muy buen equipo, dice Roberto. Ahora jugarse la bombonera. Difícil, pero a darle nomás. Saludos, Robertito. Manuel Quiroz Flores, desde Los Andes. Saludos a Ernesto Díaz Correa. Rodrigo Villar, feliz también. ¿Qué canta, Seba, la hinchada de la Católica? Ernestito.
4: Le canta a los jugadores.
5: A los jugadores cuando se van a despedir.
4: Sí, porque se van hacia la cabecera sur, sí, del estadio. Saltan los jugadores al ritmo de la hinchada de la Universidad Católica, también con algún recuerdo para lo que va a pasar el domingo. Se vienen dos partidos importantísimos y es por eso que los hinchas de la UC, con este envión del triunfo, también alientan.
5: Muy emotivo, emotivo lo que estamos viviendo acá en el estadio Claro Arena. María Paz nos escucha desde acá, está en el Claro Arena, nos escucha desde el estadio, dice que somos la cábala. Antonio González en Copiapó, Jorge Pereira en Curicó, Jorgito escuchando el partido también, que ya finalizó y lo ganó la Católica por 2-0. Son los auditores de Cooperativa Deportes. Gracias, señores. Gracias por escucharnos.
1: Oiga, Guille Villanueva le hace una pregunta al Maxi. ¿A cuántos goles estará San Pedri para pasar al Beto Acosta como goleador de la UC en la Libertadores? Gran alivio, gran relato, el mejor, el pequeño gigante. ¿A cuánto está San Pedri y el Beto Acosta?
6: ¿Cómo quedó la cosa? Goleadores históricos de la Católica en Copa Libertadores y Morocho. Atención. Primer lugar, Alberto Beto Acosta con 18. Segundo, Néstor Isela, 12 goles. Segundo también, Juan Carlos Arnari, 12 goles. Cuarta posición compartida por Alberto Fuyú y el Toro Fernando Sampedri con 11 goles. A 7 del Beto Acosta quedó el Toro.
1: Ahí está la respuesta del estudio de estadística de Cooperativa de Deportes. Cristian Monsalve, mi cábala es la cooperativa y mi mate. Verdadero tetracampeón, el domingo 1-0 contra Colo Colo y le ganó a Boca 1-0 y sonríe Chile, dice el gran verdadero tetracampeón. Abrazo a la Cami Gallardo, no dormir ahora, estuvo muy bueno el partido. Alejandro Cabrera, grande la UC, pero creo que perdimos mucho tiempo con el cambio lado de Montes. Gianni desapareció, pero estoy feliz. La Maca va a estar muy bueno el domingo. Gorochoa, ganó la UC a la espera de reacciones. No sobre el final, pero sobre bien entrado el segundo tiempo, lo cierra la Católica, pero muy merecido el triunfo.
3: Es que, a ver, el partido tenía la dificultad de cómo se abría, cuando el rival queda con 10, evidentemente no había mucho misterio cómo se iba a jugar. No tenía Barcelona jugadores aptos para el contraataque, o al menos así lo expresaron en la cancha hoy. Si tomamos en cuenta que el punta no es para ese tipo de juego, entonces ese constante ir de la Universidad Católica, claro, en el primer tiempo yo creo que pudo llegar al gol, las tuvo, dos cabezazos, después una atajada de Contreras, un remate de Zucchi, pero era cuestión de tiempo, había que encontrar la jugada. Bueno, a veces el fútbol también es de circunstancias.

0: El primer gol de San Pedro es una pelota parada, un enredo en el área, lo toman, lo botan, después lo sueltan y San Pedro, bueno, llega a la red porque ese tipo de jugadores están determinados para eso. El destino de ellos es el gol. Y bueno, y a veces llega con claridad, a veces con no, a veces de rebote, da lo mismo porque en definitiva se marca. Y a partir de ahí ya no hubo mayor misterio, después viene el segundo gol para cerrar. Pero es muy nítido que en este grupo Barcelona no se pudo poner a la altura de las circunstancias, más allá de haberle ganado a Boca Juniors en casa. Y por tanto es interesante porque es cierto, llega un partido definitorio en la Bombonera, pero con Boca Juniors mirando desde atrás, o sea, distinto a todo lo que ellos pensaban.
1: Escuchemos Martino Mena y seguimos comentando, queda mucho más partido.
2: Un poco de paciencia y gracias a Dios en el segundo tiempo nos pudo salir el gol, el primer gol que nos dio también la tranquilidad y también hizo que el equipo rival saliera un poco para encontrar también el segundo que nos vino con muy bien en el momento preciso para poder ya aprovechar el triunfo.
3: Una palabra para Fernando Sampere, que juega con máscara, mete dos goles increíbles.
2: Nada, extraordinario. El Toro, lo conozco hace ya bastante tiempo y la verdad que se mata por el club, se mata por la Católica y creo que hoy es un justo reconocimiento lo que ha hecho durante toda su carrera acá en Católica.
1: Keno, muchas gracias, buenas noches.
4: La palabra del Keno Mena en conversación con Chilevisión. Escucharemos en segundos a Branco Ampuero, otro de los grandes valores de la Universidad Católica. Vamos a escuchar a Ampuero en la transmisión oficial.
1: Fundamental esta victoria hoy contra Barcelona en un partido duro. ¿Cómo estás?
5: Hola, bien, sí, muy muy felices por el resultado, por ganar en casa en esta copa que no se nos había dado por diferentes motivos. Creo que dominamos el juego de inicio a fin, obviamente la expulsión de ellos ayudó mucho en el trámite. Creo que fallamos muchas ocasiones y eso no nos puede pasar, pero como tú bien mencionaste, estamos en un escenario ideal, estamos punteros del grupo. Estos escenarios solamente se dan en Copa Libertadores y qué mejor lo que nos entrega el fútbol, sobre todo a nosotros los jugadores, los hinchas, de ir al jueves a la Bombonera e ir a buscar un resultado que nos sirva para poder clasificar.
1: Muchas gracias, Branco.
4: Hasta luego. La palabra Ampuero. Vamos a escuchar a San Pedri, a la estrella de esta noche, a la leyenda cruzada. Escuchamos al Toro.
6: Pudimos conseguir una victoria importante de local, donde nos posiciona primero en el grupo, un grupo realmente muy difícil, así que bueno, estamos muy contentos.
1: Llegan con la primera chance, además de definirlo todo ante Boca.
6: Sí, seguro, no vamos a jugar un partido para la clasificación, pero como te dije, un grupo muy difícil, estar primero, la verdad que nos da mucha energía. Y la verdad que estamos contentos por el gran partido de hoy.
1: Sigue creciendo tu leyenda.
6: Yo siempre digo, trabajo para el equipo, trabajo para el club. Gracias a mi compañero que me tiene una fe impresionante. Así que nada, seguir trabajando, venimos por buen camino, nos queda una gran final.
1: Gracias, Fernando.
6: Gracias a vos.
4: La palabra del Toro San Pedro y metió dos boletos hoy día. La Católica es líder de su grupo y necesita un empate en la Bombonera y se mete a octavos de final junto a Coquimbo. Mira qué lindo suena aquello. Si no, Copa Sudamericana asegurada, el cuadro de la Precordillera. Para seguir el comentario y ampliando un poquito lo que nos preguntaba hace un ratito el auditor Guille Villanueva, lo del Beto Acosta en Copa Libertadores monstruoso. Marcó 18 goles en 19 partidos, una verdadera locura lo del histórico delantero de la Católica. Gabote, cuídese Toro, no juegue el domingo, no arriesgue, dice un hincha de Colo Colo. Yo estaría igual, querido Manuel. El segundo tiempo era clave porque el señor Canelo tiene muy buena banca para solucionar dificultades. El primer gol fue la llave, dice Manuel, los espacios llegaron, el control y la posesión del balón, es lo que dice nuestro auditor. Gonzalo dice también, los felicito por ganar hoy, lo merecían, pero gana Colo Colo el domingo. Solo eso les digo. Cami nos pregunta, ¿el domingo a qué hora es el partido? Tengo una once familiar con completos para celebrar el aniversario de la U, dice la Cami. 6:00 p.m. el domingo, transmite Cooperativa Deporte. Estaremos de nuevo allá en el Claro Arena para el partido entre la Católica y Colo Colo. A ver, algo más en ex. Un abrazo fuerte a Ricardo Torres. Ricardo Torres manda un video. Dice, llegó mi novia y me comenta, estás escuchando los mismos de las 14 todos los días, lo escucha más a ellos que a mí. Bueno, igual cuando termine los comentarios le pongo una serie y me reconcilio. Gracias, Ricardito, por escucharnos. Saludos también a la novia. Estamos acá, somos una comunidad, entonces estamos acá para acompañarnos. Abrazo para Tulio también, contento por el fútbol chileno, también está contento Boutros. Estamos esperando el postpartido, las voces, y Gorochoa ganó la Católica.
0: Sí. Tiene razón la novia. Dejémosla hasta aquí nomás.
4: Abrazo a la novia, Ricardito. Oye, abrazo a Sergio, que está muy feliz. Dice, gran partido de Jimmy Martínez. Solo le faltó el gol a Jimmy, que lo tuvo, Igor.
0: Sí, lo tuvo dos veces. Sí, porque él pisaba mucho la área y, bueno, tenía también criterio para encontrar los espacios. Ahora, hay que decirlo, ¿no? Barcelona, yo creo que ya en los 10 minutos finales del primer tiempo demostraba que no iba a poder sostener la presión. Claro, con el cero tú te vas animando y el arquero puede ser protagonista, pero era por decantación el gol llegaba. Ahora, es notable lo de San Pedro, porque cuando él llegó no venía de una actividad permanente en Argentina. Es más, llegó y llegó junto con Blandi. Todos pensaron, bueno, Blandi era y San Pedro la incógnita.
4: Medio lesionado San Pedro.
0: Claro, venía un problema. Pero acá, digamos, está establecido, y él es que tiene un sentido de batallar permanentemente, que no es tan común, digamos. No afloja nunca. No está siempre como pidiéndose más. Y por eso el tipo, en un partido como este, bueno, tuvo uno en el primer tiempo, un cabezazo legado, y después hace ese gol que es de él, digamos, porque yo no sé, lo tomaron, lo botaron, se levantó y la pelota y la mandó adentro con el pecho, no sé, con da lo mismo, o sea, al final es gol igual, pero yo creo que no puede llamar a sorpresa. La Católica fue más que este rival allá y tenía que serlo acá. Pasa que cuando le expulsan a ese jugador, desde el punto de vista esquemático, es predecible todo lo que va a pasar. Entonces, claro, viene la inquietud, la ansiedad, porque bueno, no llega el gol, pero yo creo que el partido en sí no tenía mucho misterio. Barcelona no tenía nada de contraataque. Entonces,
4: la única fue la de Benedetto, ¿no? La única llegada, así sí, como cercana, pero remate cruzado, sin mucha historia.
0: Sí, pero tampoco es que tan desequilibrado que estaba el fondo de la Católica. Fue un buen remate de Benedetto que, bueno, hizo eso y se fue.
4: Oiga, acá mandaron un mensaje, no lo quise leer durante el partido, no va el caso. Dice, ojalá que Manuel Mayo no esté viendo el partido de Barcelona porque puede traer a Benedetto a la U.
0: ¿Quién dice eso?
4: Un hincha de la U que estaba metido acá, right, y que empezaron a recordar la fallida contratación de los delanteros este año.
0: Son intuitivos.
4: Otros decían, Benedetto va a estar en la Calera en un par de meses. Bueno, quizás, puede un jugador que igual le haría bien a la Liga Chilena en cuanto a...
0: No,
4: a
0: pero es que a ese tipo de delantero, a esta altura de su carrera, lo menos conveniente es que el equipo propio quede con 10 y juegue...
4: juega la contra,
0: claro, te queda 60 metros el arco rival y a 60 metros los compañeros. Entonces, no sé, ¿dónde se ubica Benedetto? Bueno, en fin, tuvo ese remate como para testimoniar, pero en general no, la expulsión, que por lo demás se genera por una cuestión futbolística, porque Montes lo superó claramente al ecuatoriano, y ahí se le fue el pie. Y bueno, yo creo que cuando tú estás jugando un partido internacional de este tipo, no te puedes regalar tanto, porque en definitiva era una jugada por el costado, no es que el delantero se te iba directo al arco. Entonces yo creo que calculó mal y ahí se empezó a escribir la historia del partido. Ahora, la Bombonera es otra cosa, pero la presión con que entra a jugar Boca Juniors en ese partido es muy importante para ellos, para los hinchas de Boca. Sí. Quedar eventualmente en la Sudamericana es un... lo consideran poco menos que un agravio, porque además ellos están cargando, como dicen ellos, los de River, porque están jugando los sudamericanos. Entonces no es que pudiera ser un consuelo si es que eventualmente quedan ahí, ¿no? Hay que ver cómo se estructuran los resultados, pero bueno, ya es un problema de Boca Juniors, que algún sector del periodismo miraba con demasiada holgura este grupo.
4: Pero decían que era un grupo, era entonces, un comino, bueno, yo veía los influencers.
0: El fútbol es así, es más complicado, pero hay que ir allá. Y la parada es siempre complicada, siempre difícil.
4: Mire, ¿cómo queda el grupo D? Ya con una fecha para cerrar esta fase de grupo. La Católica lidera con 10, Cruzeiro con 8, Boca con 7, Barcelona con 3. Claro, suena lindo. Lo complejo es que en la última fecha la Católica va a cerrar como visitante precisamente en la Bombonera. Esto va a ser el día jueves a las 20:30 horas, el partido entre la UC y Boca Juniors, mismo horario para el Cruzeiro Barcelona en Brasil. Así que la Católica no creo que va a mirar mucho lo que pasa en Belo Horizonte después de ver a Barcelona, así que va a tener que sumar sí o sí en la Boca para sumar más bien para avanzar a la siguiente ronda de la Libertadores. Un abrazo fuerte a Benja Silva, bien la UC. Dice que aprovechó el regalo de la expulsión, ojalá clasifique, si se regaló ahí el lateral ecuatoriano. Desde Los Lirios, Tulio, abrazo querido, gracias por escuchar. Marcial Andrés, vamos Colo Colo el domingo, están viviendo el clásico también los colocolinos. Eso por ahora, nosotros vamos a ir al corte comercial, no se vayan. Abrazo a Alejandro Tello, feliz también por ganar estos tres puntitos. Nosotros vamos al corte, no más de 3 minutos, volvemos para escuchar todas las voces abajo, ustedes sigan participando, seguimos acá haciendo el postpartido junto a la comunidad cooperativa de deportes. Vamos al corte y volvemos en 3 minutos, ganó la Católica, es líder de su grupo y se juega todo la otra semana en la Bombonera, ya está, al menos en la Sudamericana.
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8: 4 grados. 4 grados en Santiago. Cooperativa. 10, 45 minutos. 10, 45 minutos.
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4: ...22 horas con 45 minutos... hacemos Cooperativa Deportes, el postpartido del triunfo de la Católica, doblete de San Pedri en la precordillera. La UC con esto es líder en su grupo, a la espera de lo que pase la otra semana, el día jueves, en la Bombonera ante Boca. Abrazo a José Quiñones. Suba los goles de San Pedri con el relato Ernesto Díaz Correa. En cooperativa.cl van a estar los goles, obviamente, del Toro San Pedri. Mañana a las 14 analizamos todo en Cooperativa Deportes, en el YouTube, con la mesa, con la comunidad, para hablar no solo de la UC, sino de lo que viene en la fecha del Campeonato Nacional, que arranca mañana en la Primera A y arrancó hoy día con la Liga del Ascenso. Saludos a Andrés. Dice, muchachos, nombraron a Barty y mi hijo me preguntó quién es. Estamos viendo Colo Colo con Boca en YouTube. Hay gente, la gente pequeña no sabe quién es Barty Choto. Y lo están viendo por el YouTube. Ahora van a aprender quién es Barty Choto.
9: Una vez, le cuento otra cosa.
4: Cuénteme lo que, a esto no podemos contar más cosas.
9: Un antiguo practicante,
4: ¿ya?
9: Le dije, vaya a entrevistar a Patricio Toledo, pregúntele esto, otro. Ya, me dijo, ok, voy. Iba caminando, se volvió y me dijo, oiga, una consulta nomás, ¿quién es Patricio Toledo?
4: No,
9: sí, sucede.
4: Uno ahí se siente tan mayor.
9: Humberto Suazo en algunas generaciones está quedando pasado. Imagínese.
4: De verdad, madre, imagínese. Que defenderlo a los que no lo vieron. ¿Quién llamó? Cevita Aguilar.
10: Por aquí, a mí me pasó con un mozalbete que no reconoció a Facundo Imboden. Pero más allá de eso, ya está César Farías.
4: Vamos.
10: En la sala de conferencia de prensa, escuchemos
4: estamos
10: la
4: mayores, Cevita.
10: Declaración del técnico venezolano de Barcelona.
11: No, siempre uno se tiene que sentir responsable. Obviamente soy la persona que está al frente del equipo.
10: Arregla el micrófono.
11: Por supuesto que me siento responsable, claro que sí.
12: Listo, siguiente pregunta, Schubert.
10: Una pregunta más para César Farías, técnico de Barcelona. Somos cooperativas desde
13: la realidad deportiva, refiriéndome a la plantilla y las limitaciones que tiene esta plantilla, es decir, alcanza solamente torneo local. ¿Cuál es su análisis al respecto? ¿Qué hay que corregir? ¿Qué hay que contratar? Porque se notó que no se pudo competir esta Copa Libertadores.
11: Bueno, difiero. Bueno, nosotros hemos ganado 3 partidos en la Copa y le ganamos a equipos que realmente son competitivos, duros, Boca, Botafogo, Argentinos Juniors. Hoy nos tocó desafortunadamente jugar con 10 y competir desde el minuto 6, 7 creo que fue, de esa manera. Y en todo momento se esforzaron, lucharon, obviamente que sabemos que tenemos un déficit en la parte de arriba o no, pero cuando uno hace una pregunta de esto y no viene siguiendo correctamente la coherencia de lo que viene sucediendo de un club que viene en una circunstancia de crisis y que baja su nómina y la baja ostensiblemente para poder cumplir responsablemente con todas las cosas que ha hecho y le toca jugar 10 partidos que no estaban previstos, porque obviamente fuiste pasando, trae un desgaste físico, mental, que obviamente no estás con el mismo presupuesto que los otros. Pero eso es parte de la competencia internacional y eso no quiere decir que nosotros no pudimos competir. Hoy con 10, te puedo decir que acabo de ver la situación, que era no el reclamo, sino la pregunta al árbitro, que por qué permite cobrar con 2 jugadores en el suelo, donde el nuestro no puede arrancar a cortar la pelota, si lo pisa es penal y saca ventaja. Y dice, no saca ventaja, sí saca ventaja, porque el que está en el suelo va y termina tropezando la pelota para el gol. Después el segundo gol, yo nunca me digo, porque obviamente hay VAR, todas esas cosas, lo acabo de ver, es fuera de juego desde que arranca la jugada. O sea, quiere decir que con toda su capacidad, todo lo difícil de la cancha, nosotros pudimos competir con pundonor, con nuestras limitaciones de un hombre menos y plantar un partido que fue difícil para nosotros, duro. Entonces, obviamente que para nadie es cómodo quedar eliminado, pero también hay unas realidades que cuando uno va a preguntar tiene que también llevar la coherencia lógica de cómo va el desarrollo de las cosas.
10: Dejando su reclamo también César Farías, el técnico de Barcelona de Guayaquil, que está analizando esta derrota y eliminación en Copa Libertadores. Una pregunta más, una respuesta más. Escuchemos de César Farías.
14: Profe, buenas noches. Félix Andoya para el canal del fútbol.
15: Buenas noches.
14: Escuchando su análisis del partido, yo quisiera diferir un poco. Barcelona sí, estuvo condicionado el minuto 10, pero terminó con un 24% de posesión de pelota, cero remates al arco. Salió el minuto 1 a plantear el contragolpe. ¿Cree que ese va a ser la táctica de Barcelona a lo largo del año? Le queda prácticamente la Liga Pro muy distante de Independiente del Valle y la Copa Ecuador. ¿Qué mejorar de este Barcelona para que no tenga estos problemas que vienen pasando en estos partidos?
11: Esto es la Copa Libertadores, no la Liga Pro. Debo respeto a los otros personas. Ese es tu punto de vista y te lo respeto. Y está bien, tuvieron ellos mal la pelota, están en su cancha, están acostumbrados a este tipo de superficie, tenían un hombre más, también tenían la necesidad del resultado. Los partidos de la Copa se tienen que jugar con mucho más que posesión, y nosotros hasta con 10 hemos podido llevar un resultado adelante. Sí, es cierto, no creamos una gran chance, pero eso no quiere decir que no. Nosotros tuvimos la primera jugada del partido. Si Mina tira la pelota al segundo palo con Johnny, estaba solo sin marca.
16: Vamos contigo, Topito Caneo.
11: Era muy posible que hubiese habido gol.
16: Vamos con José. Escuchemos a esta zona mixta, Topito, con Gianni.
17: Vamos.
18: Y bueno, creo que estamos haciendo una gran Copa Libertadores. Sabíamos que era un grupo complicado, rivales difíciles, pero creo que se vio un equipo que salió a proponer del primer minuto, salió a someter. Ellos con el hombre menos se complicó porque se nos metieron atrás, y eso pasó también con Cruzeiro. Una vez que se te meten atrás es complicado entrarles, pero bueno, por suerte hoy el Toro estuvo fino y hizo dos goles, así que nada, contentos.
17: Se vino ese recuerdo de Cruzeiro, que el cerrajo atrás cuando en el segundo tiempo quedan con uno más se hace complicado. A veces como que no se entiende, pero es verdad que a los equipos les cuesta mucho cuando ya los 10 jugadores quedan en campo propio o en el primer cuarto de cancha.
18: El fútbol de hoy es todo muy parejo, y cuando se te meten atrás, por más que tengas uno de más, se hace difícil, hay que ser pacientes. Estando de local, la gente te empuja a querer ir y capaz tomas decisiones apresuradas un poco, pero bueno, creo que lo supimos manejar bien. Manejamos los tiempos, los espacios también, entonces nada, contento también por eso.
17: Tiene con lo justo, la idea es que estén todos también, un partido importante.
18: Sí, obviamente en esta institución todos los partidos son importantes, entonces hay que afrontarlo de esa manera y ojalá hacer un gran partido.
19: ¿Se viene el partido ante Boca también?
17: Se viene Boca la otra semana. Es la pregunta para Justo Gianni.
19: ¿Todavía no tener la clasificación asegurada?
18: La verdad que sí. Nosotros internamente sabíamos que era un grupo difícil, pero confiábamos en lo que teníamos y creo que quedó demostrado. Nosotros soy puntero de grupo, entonces creo que no estábamos muy, muy errados.
17: ¿No existe preocupación? ¿Y el partido con Boca?
18: Sí, obviamente es un rival duro, una cancha complicada. Yo me ha tocado jugar ahí. Y obviamente que es una cancha difícil, pero como la fue Cruzeiro, como la fue Barcelona, y nosotros con nuestras armas vamos a tratar de hacer un gran partido.
17: Luego el partido con Gremio, hubo mucho alegato de la gente de Boca Juniors por el arbitraje, lo de Paredes, lo de otros jugadores también, Úbeda también en la conferencia de prensa. ¿No siente una preocupación de que esos alegatos desequilibren un poco el partido la próxima semana, o no hay preocupación?
18: No, espero que no. Yo creo que los árbitros a veces van a favor, a veces en contra, se pueden equivocar. Es parte de esto. Cuando se equivocan en contra nos quejamos, y cuando se equivocan a favor no decimos nada. Y es así, así es el fútbol.
17: ¿Mentalmente cómo están para el domingo? Viene este Colo Colo líder. ¿Y se dan ustedes, se meten en la pelea?
18: Sí, obviamente esta victoria nos da confianza, nos da seguridad, que nosotros acá de local quizás esos últimos partidos nos costó un poco, pero creo que fue una linda victoria de cara a lo que se viene.
17: Sí, choca, Johan Valencia.
19: De jugar con la máscara, se dudaba de él, pero rindí igual. ¿Cómo es eso?
18: No, bueno, la verdad es que el Toro es así, la que le queda la manda a guardar, entonces mejor que siga en esa línea. Nosotros nos viene bien, obviamente, así que nada, contento por él y por el grupo más que nada.
20: ¿Cuánto personalmente para el domingo?
17: ¿Va el domingo? ¿Quieres jugar? ¿Estás bien?
18: Yo siempre que el técnico quiera estoy a disposición.
15: Gracias.
16: Vamos con Sevita Aguilar, trabajo de Topito en la zona mixta. Ahora Garnero con el Seba. Sevita.
10: Sí, ya se instala el técnico de la Universidad Católica para empezar a responder las preguntas de la prensa luego de esta victoria de la Universidad Católica ante Barcelona. Vamos a comenzar esta conferencia. Daniel, buenas noches.
20: Buenas noches.
10: Bueno, lógicamente que analizar el triunfo, que costó que saliera el gol, lógicamente que uno imagina que la planificación se altera, en este caso, no sé si para bien o para mal, pero quedar con una mayoría de jugadores en cancha los 10 minutos es algo que pocas veces se tienen en los planes. ¿Cómo se analiza desde ese punto de vista? Y también me gustaría saber cómo quedó una primera mirada al plantel pensando en que el domingo se viene un partido también muy importante. Muchas gracias.
20: Sí, la verdad que bueno, obviamente pasan cosas en el juego y en esta quedamos con un jugador más y eso a veces es bueno y a veces apura, a veces el rival se mete muy atrás y no tenés esa precisión como para poder llegarle con claridad. Nosotros tuvimos en el primer tiempo sobre todo varias aproximaciones que nos faltó un cachito. Y bueno, obviamente que después la impaciencia a veces apura un poco, el haber hecho el gol nos dio mucha más tranquilidad y bueno, el equipo controló el juego en todo momento, el haber tenido un jugador de más en ese sentido sí nos facilitó las cosas, pero hicimos un muy buen partido.
10: Continúa la palabra de Daniel Guerrero. Estamos escuchando al técnico de la Universidad Católica Cooperativa de Deportes desde el Claro Arena.
21: Por fin haber ganado en este estadio por Copa Libertadores, de cara a lo que viene. Hablaba recién justo Gianni, decía, estoy para el domingo. ¿Has podido ver el equipo? ¿Cómo está? Confianza al tope, pero en lo físico, ¿cuándo vas a tomar una decisión? ¿Mañana? ¿Si dosificas? ¿Si guardas algo?
20: Estamos muy contentos por el triunfo que obtuvimos. Están minimizando que estamos punteros en el grupo más complejo de la Copa. Estoy disfrutando mucho eso. Mañana nos fijaremos cómo vamos a armar el domingo.
10: Vamos a continuar tratando de disfrutar el triunfo, Daniel Garnero. Hola, antes de pensar en lo que va a pasar el fin de semana ante Colo Colo. Escuchamos una más del técnico de la Católica.
16: ¿Era la idea de juego que usted pretendía ahora para este compromiso?
20: Sí, bueno, el hecho de haber quedado con uno más, yo buscaba un posicionamiento mejor para tener una circulación más dinámica y encontrar algún espacio que pueda dejar al rival, porque en un momento se habían metido muy atrás. Y por más que tengan uno menos, tener 8 futbolistas en pocos metros reduce los espacios y tenés que estar muy preciso para poder ser claro. En algunos momentos lo hicimos bien, en otros nos costó. Pero bueno, fuimos pacientes, insistentes y la verdad que generamos varias situaciones antes del gol. Después del gol, obviamente, el partido fue otro y pudimos controlarlo y dominarlo mucho mejor.
10: Continúa Mario. Es la palabra de Daniel Carnero, técnico de Universidad Católica, que sigue analizando esta victoria que los deja líderes del grupo de la Copa Libertadores Cooperativa de Deportes, escuchando al técnico de Loce.
22: Veces que muchas veces el cansancio no se siente cuando el equipo está a tope anímicamente y hoy día lo demostró en un partido que fue difícil por cómo se planteó, pero lo terminó sacando muy, muy bien adelante. ¿Cómo ve este plantel desde lo anímico para afrontar de esta manera una Copa Libertadores? ¿Qué tiene que decir de sus jugadores en ese sentido?
20: Que estamos muy bien, la verdad que la parte anímica es importantísima en el rendimiento individual y colectivo de los equipos. Así que el hecho de haber tenido la copa que estamos teniendo, que fue todo por mérito del grupo, el equipo se consolida con los resultados, es todo positivo y optimista. Así que la verdad que estamos muy contentos de haber llegado a la quinta fecha de la fase de grupo en esta posición y de la manera que llegamos.
10: Radio Sport González. Seguimos escuchando a Daniel Garnero, valorando también, por supuesto, el esfuerzo de sus jugadores para estar en la posición en que está en Copa Libertadores. Seguimos escuchando una más para Garnero.
2: que hace rato que lo venían buscando, y hoy merecidamente lo gana la Católica. ¿Por qué lo gana la Católica y cuál es la, cómo se ilusiona usted, sobre todo, para llegar al partido final del grupo el 27 de mayo ante Boca Juniors? Y un partido que tendrá este domingo también por la Copa de la Liga, no lo podía dejar en el tintero, que ante Colo-Colo. ¿Es favorito con este envión anímico que tiene la Católica quedarse con los tres puntos en ambos partidos? Todo el éxito, muchas gracias y buenas noches.
20: Me hiciste una pregunta, me fuiste para todos lados, me fuiste de acá para... La verdad que estamos bien, estamos contentos, obviamente que no tenemos la posibilidad y la suerte de que con 10 puntos estar clasificados, como veo que en otras zonas sí pasó, así que vamos a tener que ir a La Boca a hacer un muy buen partido, y obviamente estamos muy, muy confiados de que vamos a estar preparados para traernos la clasificación. Respecto del partido del domingo, obviamente vamos a ver mañana, a hablar, charlar, y ahí decidiremos, pero obviamente que la parte anímica, el plantel tiene que estar preparado, como se lo dijimos del primer minuto de la pretemporada, al que le toque participar, al que tiene que esperar, el domingo puede darse la posibilidad quizá a otro futbolista, así que hay que estar listo y preparado para ganar el próximo partido. Siempre tenemos que estar así.
10: Galáctica. Una más para Daniel Carnero, técnico de Universidad Católica, que seguimos escuchando en Cooperativa Deportes.
3: Católica está hoy en una situación que hace años que se esperaba, y eso es realmente mérito de ustedes y el cuerpo técnico. Y ahora hay que enfrentar a Boca Juniors, cancha que usted conoce. Y si podemos hablar un poco sobre el juego, hemos conversado respecto al tema de la situación del exceso de centros. ¿Cómo ve usted al equipo para poder encontrar otros espacios y circuitos, y justamente en un partido que va a ser de visita ahora?
20: Sí, hoy, teniendo de referencia al partido de hoy, obviamente que hay la alternativa de llegar por fuera, tiene que ser sorpresiva para que tenga más efectividad. Y bueno, y buscar asociaciones internas, porque ahí obviamente los espacios son más reducidos, más difícil, pero en el segundo tiempo intentamos y hubo un par de situaciones que se generaron de esa manera, así que realmente me voy conforme, porque la intención del equipo es buscar las alternativas, si es por fuera, por dentro, tener a los futbolistas que puedan sacar ventaja en esas distintas posiciones. Y conforme, porque lo hicimos muy bien, dominamos el partido, lo controlamos y lo ganamos justamente.
10: Llegamos a la última pregunta para Guernero. Escuchamos la última consulta para el técnico del OCE.
15: Absolutamente difícil de ganar, partido típico de Copa Libertadores, apretado hasta el final. ¿Qué es lo que más destacas hoy en el partido, más allá de que estés primero con posibilidad de clasificar en un grupo muy complicado? ¿Y cómo destacas otra vez los cambios en un momento justo que después termina abriéndose el partido, igual como pasó con Cruzeiro de visita y también como pasó con Barcelona allá en Ecuador? Buenas noches.
20: Yo creo que la paciencia hoy, porque uno dentro del campo tenés uno más y parece, y la gente también se pone una cierta ansiedad que te apuran, y a veces esos apuros llevan a las imprecisiones. Y nosotros la verdad que fuimos pacientes, circulamos y tuvimos jugadas muy claras antes del gol, que no tuvimos esa efectividad, si no el partido se hubiese abierto antes y hubiese estado mucho más tranquilo todo, pero en línea general estamos muy conformes porque hicimos un gran partido, teníamos que ganar, ganamos y ganamos justamente.
23: Buenas noches, muchas gracias.
10: Salud. Hasta ahí la palabra entonces, muchachos, de Daniel Carnero, técnico de la Universidad Católica, que como mencionó en la conferencia, mañana será el día para hacer las evaluaciones respecto a lo que va a pasar el domingo, así que lo deja todo abierto el técnico de la Católica.
16: La palabra de Garnero, trabajo de Seba Aguilera en la sala de conferencias. Estamos con Topito Canero en la zona mixta. Sí. Tenemos hasta las 23:15, Topito, así que ahí hay tiempo para escuchar algo más de los cruzados. ¿Han pasado varios, Topito? ¿Cómo está el ambiente abajo?
17: Está tranquilo, Ernesto Contreras. Ya. Pasó Bernedo, de los titulares. Bernedo, pasó Dani González, pasó Mena, Valencia, Montes. Pasó Farías jugó, me pasó Farías, algunos de los jugadores de la Católica que ya abandonaron esta zona mixta, solo habló Gianni, así que estamos esperando. Ampuero seguramente va a decir algo. A ver, ya, está con la televisión, así que después viene para acá.
16: A veros a Sergio, gran transmisión de hoy, a Cristian López. Sería toda lógica que Carnero no ponga el equipo de hoy el domingo. Y Gonzalo Jara le quedó la sensación de que abrió la puerta a un equipo mixto. Abrazo a Andrés y a Seba, ambos fanáticos de Cooperativa Padre e Hijo, Igor Federico Ochoa.
0: abrió la puerta.
16: Eso pues sintió el auditor, no sé.
0: Bueno, está bien. No fue taxativo.
16: No,
0: así
16: no
0: que
16: la quería mucho. Se metió.
0: Pero, Caneo, usted estuvo en la conferencia de Farías, ¿no?
17: Sí. No.
0: No.
17: El Seba.
0: Porque ahí hubo tensión, ¿eh?
16: Con los colegas.
0: Sí, claro. Es que evidentemente estamos hablando de un equipo muy importante en Ecuador y que, bueno, está como en, ahora en un segundo plano, y el entrenador lo dice. Bueno, estamos acomodando ciertas cosas, hay una crisis, entonces no podemos tener la plantilla de antes. Sí, ciertamente, yo creo que le falta, digamos, en esta versión. Aunque también, hay que decirlo, ellos hicieron un recorrido anterior al grupo y ahí estuvieron bien. Bueno, ya será tema de Barcelona y de su problemática. No, es que Garnero no... yo encuentro que es razonable. Hoy no se, a esta hora no se puede meter en definiciones de cómo va a enfrentar el partido del domingo, porque además tiene que esperar el análisis físico, en fin, todo. Entonces... me parece totalmente lógico que no se meta en ese asunto. Ya mañana podrá hacerlo, pero no siento que vaya a guardar demasiados jugadores si es que lo hiciese, porque el partido no le da para eso, digamos. Enfrenta a un rival que de ganar el partido se le va poquito lejos a la Católica en la tabla. Claro, entonces, yo creo no le calza como para reflexionar eso. Ahora, está bien, puede haber algún jugador en una condición física intermedia con algún problema y puede hacer cambios. No es que vayan a jugar necesariamente los mismos, pero en la zona de los volantes yo creo que se me ocurre que el domingo podría aparecer, por ejemplo, Palavecino como titular. Por ejemplo, digo. A lo mejor no. Eso no va a pasar, pero se me ocurre que es un jugador que va a estar en la plantilla que entra a la cancha el domingo.
16: Veremos, puede ser. Tiene mucha lógica lo que plantea Igor, pensando en los desgastes. Hay que ver cómo está San Pedri, que metió un doblete hoy día, con máscara y todo. Así que está todo bien abierto. El partido es el domingo, no hay mucho tiempo. Así que mañana tendremos más claridades. Incluso a las 13:30 hay conferencia de capitanes mañana, por el clásico con Colo-Colo. Así que probablemente el Toro San Pedri va a estar en dicha conferencia y vamos a poder ver cómo está él en lo físico. Abrazo a todos los que siguen conectados a esta hora en Cooperativa Deportes. Quedó fuera Racing de la Copa Sudamericana. Están pidiendo la salida de Costas. El técnico está en este momento, dice que no está claro con nada, pero hay mucho malestar. Una eliminación increíble la de Racing.
1: Justamente Ernesto Contreras empató 2-2 con Caracas como local, partió perdiendo 1-0, lo dio vuelta con goles de Martireni y Maravilla Martínez de penal, y cuando el partido parecía controlado, llegó un blooper en área racinguista, un cabezazo que el arquero intenta enviar al córner con un manotazo fácil, digamos, por encima del travesaño, y la pelota queda ahí, dando botes en el travesaño, intenta un segundo manotazo para que esa pelota se vaya definitivamente al tiro de esquina, no lo logra, le pifea el manotazo y después la pelota termina cayendo en un área chica y ahí empuja un jugador de Caracas y pone el 2-2.
16: Si viese que el travesaño te engaña, este fue el caso. Topo.
17: Ampuero. Franco, ¿cómo estás? Estamos en vivo para Radio Cooperativa. Bueno, análisis de este partido. Se logra ganar en casa en el torneo internacional. Se luchó, se peleó harto. ¿Cómo lo ven ustedes? Buenas noches.
5: Hola, buenas noches. Sí, felices por el resultado, obviamente. 3 puntos muy importantes en casa para quedar líderes del grupo. Ante un rival complejo, Copero. Por supuesto, nos ayudó mucho la expulsión de jugador de Barcelona, pero yo creo que también con equipo grande hay que saber administrar hombres de más, y creo que nos creamos ocasiones lo suficientemente claras como para llegar al partido. Así que felices por estos 3 puntos, como te lo mencioné hace un momento. Nos toca descansar obviamente ahora y pensar mañana lo que hace Colo-Colo.
17: ¿Hubo algún fantasma de Belo Horizonte, de Cruzeiro acá, cuando también quedaron con uno más? El equipo intentó también, no pudo lograr el empate. ¿Lo sintieron en algún minuto así, que se podía venir de nuevo esos fantasmas del partido anterior?
5: No, son partidos totalmente distintos. Son partidos que en cualquier torneo empiezas a, ¿no es cierto?, a rebobinar situaciones, partidos, ocasiones desperdiciadas, ocasiones convertidas. Y obviamente todos los equipos llegan a esta última fecha sacando el limpio y tratando de corregir lo que puedan haber hecho mal, lo que puedan mejorar. Hoy día lo importante es que Católica ganó bien, con un 2-0, dejamos el arco nuevamente en cero, que para nosotros como central, junto a Dani, junto a Bernedo, Eugenio y Arancibia, es muy importante. Así que, como te dije recién, el día de mañana ya empezamos lo que va a hacer Colo-Colo, que el torneo nacional es muy, muy relevante para todos.
6: Colo-Colo que está encamado en la tabla de posiciones, fundamental no perder puntos para no quedar tan lejos.
5: Sí, o sea, más allá de que esté escapado o no esté escapado, estos partidos son muy relevantes para todos. O sea, nosotros tenemos que ganar, independiente de que sea Colo-Colo, el equipo que sea. Nuestra única misión es el día domingo ganar, hacer un buen partido con nuestra gente, con nuestra hinchada. Sabemos la calidad de jugadores que tiene Colo-Colo. Merecidamente es el líder del torneo. Así que esperemos que sea un partido atractivo. Nosotros, como siempre lo hemos hecho, con nuestros errores y virtudes, dejamos toda la cancha por esta camiseta. Que la gente se quede tranquila, que mucho gasto.
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8: Otra más. A ver.
16: ¡Oh! Nombraron a la competencia y se cortó el cable.
1: Claro, son mufas.
16: Le desconectaron el cable a Caneo. Bueno, claro. Ahí veremos si volvemos con Topito, pero el trabajo ya está bien, bien avanzado y sólido ahí abajo. Todas las voces, mañana a las 14 en Cooperativa de Deporte analizaremos todo. Maxi.
1: Radio enemiga hecha por amigos.
16: Radio enemiga.
1: La frase que usted dijo la otra vez.
16: Sí, ¿no? Pero con muchos amigos. Partiendo por el jefe de ahí.
1: Sí.
16: Oye, gran amigo.
0: Usted ya, que estaba cerrando con Racing y la reflexión también es un equipo así. Popular, fuerte. Si juega con estadio vacío, tiene media condena en sí.
1: ¿Pierde un poco, dice usted?
0: Pero
1: un
0: claro,
1: poco bastante.
0: Pero claro. Y todo por los famosos fuegos artificiales, ¿no? Ahí viene el castigo.
16: Pesa mucho, mire, la localidad.
0: Pero bueno, sí, por eso hay que cuidar todos los detalles, porque en estos torneos todo pesa y ya lo veremos próximo jueves, ¿no?
16: Jueves 20:30
1: horas, Boca Juniors, el 6 veces campeón de Copa Libertadores, en la Bombonera recibe a la Católica.
16: Oye, un par de saludos y voy a dar un datito e Igor cierra la transmisión. Abrazo a Cristian Quintanilla, ha estado desde la previa hasta el final. Gracias, Cristiancito. Los chachitos cortaron el cable. Los chachitos, sí. Son dados aquello. Gonzalo Jara, abrazo. Andresito también, por arriba. Ampuero, una máquina, dice Andrés Lazo. Reinaldo Cariaga, gran evolución de Branco Ampuero este año, enfocadísimo en el fútbol y jugando un gran nivel. Se olvidó los reclamos constantes. Mariana, los argentinos dependen de su localidad. Racing sin público. Él empezó la campaña. Abrazo a Cristian López Martínez, también pegado a la cooperativa desde el arranque de esta transmisión. Dice Mariana, soy alumna de Don Igor Ochoa. Sabe mucho ella.
1: ¿Alumna?
16: Por eso. Soy Don Igor, soy una alumna de su escuela, dice Mariana. Hincha de Colo Colo, pero alumna de la escuela de Igor. Oiga, un datito, Igor, mire.
0: Un datito.
16: Está vilipendiado nuestra competencia. Grupo B, Copa Libertadores, el líder es Coquimbo. Y Grupo D, Copa Libertadores, el líder es la Católica. Veremos, claro, cómo termina la historia de la Católica.
0: Sí, y hay que hacer después el balance general de todos los puntajes, de todos los equipos, porque ahí se saca la foto. Pero sin entrar en puntualizaciones, me parece que cuando arrancó esto, cuando recién empezaba la Sudamericana y la Libertadores, parecía que el balance iba a ser mucho más negativo. No sé si después en la sumatoria será tan digamos risueño el asunto, porque hay que ver, todos los países tuvieron equipo y van sumando y no es que ganen siempre los mismos, ni todos los brasileños, todos los argentinos. Entonces, pero tener dos equipos con 10 puntos es interesante, en la misma medida que bueno, que los dos pasen. Bueno, Coquimbo ya está, falta que abroche Universidad Católica, que hoy en una jornada, yo diría, más tensa que dificultosa en lo futbolístico, porque el rival estaba para resistir y cuando le clavó el primer gol San Pedri, bueno, ahí las banderas del Barcelona se arriaron.
16: El comentario de Igor Federico Ochoa para este triunfo importantísimo para la Católica, con un San Pedri gigante marcando un doblete. Nosotros mañana
1: hola.
16: A las 14 horas. Hola.
1: Hola, Miguelito.
16: Chao, Miguelito. Gran trabajo, Miguel Aldea, Pedro Fuentes en la parte técnica en el Claro Arena. Tremendo ambos. Ernesto Díaz Correa en el relato. Cevita Aguilar, el Topito Caneo. Diego Lonconao en la puesta al aire. Estuvo Andrés Solar durante esta jornada larga. Mañana a las 14, 22 de mayo. Golver Ochoa Prieto para analizar el fútbol en Cooperativa de Deportes. Estaremos siempre por el YouTube con la comunidad para leerlos y analizar lo grandioso del triunfo de la Católica hoy de la mano del Toro San Pedri. Abrazo a Viña del Mar, al querido Guille Fredes. Guillermito, abrazo por usted que estuvo en la sintonía de Cooperativa. A Boutros, estuvimos cerca de navegar aguas turbulentas, dice el gran Boutros, hincha de la Católica. Gonzalo Jara, hasta las 14, gran transmisión con mayúscula. Abrazo, querido Gonzalito, gracias por estar acá. Manuel Matus, Andrés Lazo, Cristian López Martínez, abrazo amigo. A Tulio, allá a Los Lirios, abrazo. Reinaldo Cariaga también, Gonzalo Jara, a la Mariana, a Panchichita, a todos los que estuvieron con nosotros también, a Guille Villanueva. Previa, postpartido, partido grande, Cooperativa Deportes, abrazo Guille, felicidades por el triunfo. Ricardo Torres siguió con su gatito yendo a la cooperativa, la novia se aburrió y se fue a acostar. Ve acá, abrimos y cerramos las historias en esta transmisión, así que abrazo a Ricardo, abrazo a Guille, a todos. Nosotros a las 14 en punto mañana, ya les contamos el menú, estaremos haciendo la previa de la fecha, el postpartido de la Libertadores, conferencia de capitanes previo al clásico del domingo, muchas cosas que contar. Somos Cooperativa Deportes, la comunidad está activa, nos reencontramos mañana a las 14. Gracias a todos. Chau, chau.
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3: 4 grados. 4 grados en Santiago.
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1: 4 grados. 4 grados en Santiago.
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1: Cooperativa, 12 de la noche.
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3: Carabinero resultó baleado en una aparente encerrona en la comuna de La Florida. En prisión preventiva quedaron los dos imputados por brutal ataque contra estudiante en Rancagua. Los acusados habrían golpeado y apuñalado al menor afuera de un colegio. Presidente Kast encabezó la conmemoración del Día de las Glorias Navales y hoy reúne a sus ministros en Consejo de Gabinete en Cerro Castillo. Tras ajuste ministerial, el vocero de gobierno habla del inicio de una segunda fase luego de la instalación. El proyecto de reconstrucción fue despachado de la Cámara Baja y desde el lunes se tramita en el Senado, donde los senadores de oposición anuncian que rechazarán la idea de legislar. Codelco desvincula a un ejecutivo y amonesta a otros 7 funcionarios por reporte de producción inflado en 2025. Hay 27.000 toneladas de cobre de diferencia. Estatal presenta denuncia ante Fiscalía. Cancillería chilena confirma contacto con los 4 ciudadanos detenidos por participar en la flotilla Sumud Gaza. Fueron deportados hacia Turquía. Más del mundo, Donald Trump niega el envío de buque portaaviones al Caribe para intimidar al gobierno de Cuba. Y en el deporte, la Universidad Católica derrotó a Barcelona de Ecuador y quedó a un punto de la clasificación a octavos de final de Copa Libertadores.
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3: Hola, ¿qué tal? ¿Cómo están? Muy buenas noches. Bienvenidos a una nueva edición del diario de Cooperativa que hacemos tras el término de esta jornada de jueves 21 de mayo, feriado, ya comenzando este viernes 22 de mayo con harto frío hasta ahora en la capital. 4.6 grados de temperatura informa la Dirección Meteorológica de Chile, se registran a esta hora en Santiago y para esta jornada de viernes los cielos van a estar parcialmente nublados y se mantiene bien baja la temperatura. 17 grados nomás de máxima esperamos para hoy en la capital. Revisamos el pronóstico del tiempo para el resto del país. En Rancagua esperamos 15 grados de máxima, 12 en Talca y en Chillán. Hasta los 13 llegaremos en Concepción, donde los cielos van a estar cubiertos durante toda esta jornada de viernes. En Temuco, 4 grados la mínima, 13 la máxima. Hasta los 15 grados llegaremos en Valdivia. Sol en Puerto Montt con una máxima de 14 grados para esta jornada. También cielos soleados en Coyhaique con una máxima de 12 para hoy. En el extremo sur del país, 2 grados la mínima, 8 la máxima se esperan en Punta Arenas. En Valparaíso, 5 grados la mínima, 13 la máxima para esta jornada. Cielos nublados, variando a despejado para esta jornada. En La Serena, Coquimbo, 15 grados de máxima para esta jornada. Hasta los 20 llegaremos en Copiapó. 17 esperamos en Antofagasta. Cielos nublados en todo el extremo norte del país. Mientras que en Arica y en Iquique llegaremos hasta los 22 grados de temperatura durante esta jornada de viernes 22 de mayo. Revisada la información del tiempo, vamos con las noticias.
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3: Partimos revisando información policial que esta vez justamente afecta a un funcionario de Carabineros que resultó baleado en una aparente encerrona en la comuna de La Florida. Brian Galvez, tú nos cuentas los detalles sobre este hecho. ¿Qué tal? Buenas noches.
4: Buenas noches, Paula. Claro, un funcionario de Carabineros resultó herido a bala tras ser víctima del intento del robo de su vehículo, esto en la comuna de La Florida, mientras se encontraba en su día de franco. El hecho ocurrió cerca de las 20:45 horas en la intersección de calle Santa Julia con pasaje Las Golondrinas, hasta donde concurrió personal policial luego de recibir esta denuncia de asalto. La víctima fue identificada como el carabinero Cristian Bravo, de 28 años, quien recibió impactos balísticos durante el delito y fue trasladado hasta el hospital institucional, donde se mantiene fuera de riesgo vital. Al respecto, se refirió el delegado presidencial metropolitano Germán Codina.
5: Lamentablemente, un carabinero de 28 años del sector Los Quillayes, baleado, al parecer estaba siendo en ese momento víctima de una encerrona y al detectar los antisociales que se trataba de un carabinero producto de la vestimenta que llevaba puesta en ese momento, comienzan a hacer disparos inmediatamente, recibiendo 4 impactos balísticos. Él, en todo caso, está fuera de riesgo vital. Estuve recién compartiendo con la familia. Iba él concurriendo también a buscar a su hijo, saliendo del supermercado. En ese momento estaba esperando a su pareja. La verdad es que una situación que nuevamente nos pone alerta. Sabemos que hay una situación muy compleja de seguridad. También pude estar en contacto con el presidente de la República, que obviamente solidariza con la familia, con también la institución de Carabineros de Chile. Estuvo hace poco también el general director de Carabineros. Vamos a darle todo el apoyo a las fuerzas policiales para que puedan hacer su labor como corresponde en nuestro país y no vamos a dejar que nos intimiden hechos de violencia como este.
4: Claro, ahí escuchábamos las palabras del delegado presidencial Germán Codina, quien daba cuenta también de que el presidente José Antonio Kast ya estaba enterado sobre esta situación. También estaba el general director de Carabineros, visitó a este funcionario policial de 28 años, Cristian Bravo, nos decía, y que se encuentra fuera de riesgo vital. El Ministerio Público ha determinado también el trabajo de Carabineros para poder dar con estos sujetos que balean a este carabinero en la comuna de La Florida. Paula.
3: Brian Galvez, gracias por el reporte. Buenas noches.
4: Buenas noches.
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3: Ya. Otro tema, a propósito de este 21 de mayo, el presidente Kast encabezó la conmemoración del Día de las Glorias Navales en Valparaíso e hizo un llamado a los líderes políticos a recuperar el amor por Chile. Nuestra corresponsal en la zona, Belén Velázquez, nos cuenta más.
6: Más de 2.000 efectivos de las Fuerzas Armadas y de Orden desfilaron frente al Monumento a los Héroes de Iquique en Valparaíso, en una ceremonia encabezada por el presidente de la República, José Antonio Kast, acompañado de representantes de los distintos poderes del Estado, autoridades eclesiásticas, políticas y de distintas instituciones. El mandatario arribó a la Plaza Sotomayor de Valparaíso entre los vítores de los asistentes, quienes bajaron de los cerros o viajaron desde diferentes ciudades del país para ver a sus seres queridos rendir honores a las glorias navales.
7: Porque venimos a ver a mi nieto y a mi sobrino. Bien, pues orgullosa de ellos. Mi nieto está en la Polinac estudiando y mi sobrino en el ejército. De aquí de Viña.
8: Bien. Excelente. Orgulloso de mi hijo.
9: ¿Mi nieto? A mi nieto mayor, que está en la Polinac. Me encanta que haga lo que está haciendo porque es su tesoro hacer lo que está haciendo él. Lucho harto en Talcahuano, salió adelante y ahora está acá.
8: ¿De dónde viene usted?
9: De San Bernardo. Sí, llegamos como a las 7 aquí, lo venimos como a las 5 de la casa. Sí, harto, pero vale la pena.
6: Tras la ceremonia, el presidente Kast llamó a los líderes políticos a recuperar el amor por Chile.
10: La lealtad, el patriotismo, el honor, el compromiso, no solamente están presentes en nuestras fuerzas armadas, en nuestras fuerzas policiales, sino en cada chileno. Y hoy día lo vemos en la ciudadanía, que reconoce y agradece la labor de nuestras Fuerzas Armadas y sobre todo de nuestra Armada.
11: ¿Y en la clase política, presidente, hay patriotismo hoy día?
10: Hoy día los poderes del Estado están aquí representados. Está el Poder Legislativo, está el Poder Judicial, está el Ministerio Público, está el Tribunal Constitucional. Y es un llamado a todos los líderes políticos a que recuperemos ese amor por Chile en todas las instancias. Todos tenemos que tener ese compromiso profundo, como lo tuvo Arturo Prat, para sacar adelante nuestra nación.
6: En su alocución, el comandante en jefe de la Armada, el almirante Fernando Cabrera, destacó la condición marítima de nuestro país.
12: Somos y seremos siempre un país marítimo. Y mientras antes hagamos propia esta realidad, antes llegará el esplendor del desarrollo y el bienestar a nuestro pueblo. Cada 21 de mayo, los marinos chilenos invitamos a nuestros compatriotas, sin importar cuál sea su rumbo en la vida, a hacer suyo el ejemplo inmortal de Arturo Prat y su tripulación. Porque esta fecha, que aprendimos a respetar desde nuestra infancia, reviste una importancia absoluta para la identidad de nuestra patria. Porque las naciones no solo viven de riqueza o poder, viven sobre todo de la fuerza de sus buenos y nobles ejemplos. Y mientras exista en el corazón de los chilenos una bandera a tope, clavada firmemente en los mástiles del alma nacional, el legado de Iquique seguirá vivo y Chile tendrá siempre un futuro esplendor.
6: Primera conmemoración de las glorias navales con el presidente Kast encabezando la ceremonia realizada en la Plaza Sotomayor de Valparaíso, donde se congregó una fuerza de presentación de más de 2.000 uniformados, junto con miles de porteños que en las calles disfrutaron del tradicional desfile que avanzó desde el puerto hasta la Plaza Victoria sin inconvenientes.
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3: Luego del primer ajuste ministerial del presidente Kast, vuelve a surgir la idea, este debate sobre fusionar ministerios. En el oficialismo aseguran que esto permitiría un mejor funcionamiento del Estado, mientras que en la oposición hay posturas divididas con respecto a este tema. Paula Alillo con el informe.
13: Siguen surgiendo opiniones tras el cambio de gabinete del pasado martes que dejó a Martina Rau como titular de seguridad, a Luis de Grange como viceministro de Obras Públicas y Transportes y a Claudio Alvarado como viceministro de Interior y de la Secretaría General de Gobierno. Según la encuesta de Cifra, el 88% de los consultados estuvo de acuerdo con el ajuste ministerial, pero el 54% se mostró en contra de que se nombraran ministros a cargo de dos carteras al mismo tiempo. Bajo ese contexto, este viernes realizará un consejo de gabinete en el Palacio Presidencial de Cerro Castillo, en Viña del Mar. En el marco de una actividad por el Día de las Glorias Navales, el ahora viceministro Claudio Alvarado adelantó que el encuentro que reunirá a miembros del gabinete y del oficialismo estará enfocado en planificar una segunda fase del gobierno.
14: Y mañana tenemos una reunión en Cerro Castillo, donde comenzamos a planificar, a trabajar esta segunda fase del gobierno una vez que está finalizando la etapa de integración, y lo que nos interesa es coordinarnos de la mejor manera posible para que nuestras políticas públicas lleguen efectivamente de manera oportuna a las familias de nuestro país.
13: Desde el oficialismo defendieron la estrategia del Ejecutivo de implementar más viceministros para eventualmente reducir el número de ministerios. El diputado de Evópoli, Tomás Kast, y su par del Partido Republicano, Stefan Schubert, afirmaron que este cambio de gabinete podría permitir un mejor funcionamiento del Estado.
15: Cuando existen personas con experiencia, liderazgo y capacidad, los biministerios pueden ayudar a modernizar el Estado. Claudio Alvarado tiene toda la experiencia política y capacidad comunicacional para liderar Interior y la vocería de gobierno. Luis de Grange aporta una trayectoria técnica impecable para coordinar áreas tan sinérgicas como transportes, telecomunicaciones y obras públicas. Y Daniel Mas ya ha demostrado que este modelo puede funcionar muy bien.
16: El Estado chileno es uno de los que mayor cantidad de ministerios tiene, y no por eso es uno de los más eficientes. Yo creo que lo que está haciendo el presidente José Antonio Kast es avanzar hacia disminuir la cantidad de ministerios, teniendo dentro de otro ministerio uno que se va a eliminar. Creo que esto es el comienzo tal vez de un proceso que va a hacer el Estado más eficiente.
13: En la oposición, por otro lado, hay opiniones divididas. El diputado independiente de la bancada del PPD, Jaime Araya, aseguró que cree que la vocería debería tener la atención exclusiva de un ministro. Por otro lado, su par de la Federación Regionalista Verde Social, Jaime Mulet, afirmó que no le ve sentido a que la Secretaría General de Gobierno e Interior estén separados.
17: Un gobierno que toma medidas contra la ciudadanía que son complejas de explicar necesita tener alguien dedicado exclusivamente a explicar a la ciudadanía las torpezas que comete frecuentemente el gobierno. Y desde ese punto de vista, concentrar el Ministerio Interior y Ministerio Secretaría General de Gobierno en una sola persona, creo que va a generar incomunicación desde el gobierno hacia la ciudadanía, y lo que va a redundar en una mayor desaprobación.
18: Yo considero que sacar algunos ministerios dentro de lo correcto. De hecho, la vocería de gobierno y la Secretaría General de Gobierno no tiene mucho sentido, y creo que lo apropiado es que esa labor la haga el ministro del Interior. Respecto de transportes y telecomunicaciones y obras públicas, creo que el Ministerio de Obras Públicas es un gran ministerio y hay países que tienen una situación similar.
13: Y frente a la salida de la ex ministra Steinert, los parlamentarios opositores que levantaron la interpelación contra la ex jefa de la cartera de seguridad decidieron no proseguir con la acción. Si bien la Constitución establece que la interpelación es para quien ostente el puesto de ministro sin distinguir la persona que lo ejerza, desde la oposición aseguraron que no les hace sentido arremeter contra el ministro Martín Arrau, con quien incluso afirmaron que buscan trabajar más efectivamente.
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3: Y tras la aprobación de la mega reforma, senadores de oposición expresan rechazo a la idea de legislar. En tanto, tras el triunfo de esta indicación de sala cuna universal en la Cámara Baja, desde la UDI, hacen un llamado al gobierno a comprender temas sociales y urgentes, dicen. Carla Fernández nos cuenta más.
19: Tras una extensa jornada de votaciones en la Cámara de Diputados y Diputadas, el denominado Proyecto Estrella de Reconstrucción Nacional, impulsado por el gobierno, ya fue despachado al Senado, donde deberá pasar por la Comisión de Hacienda y también definirse si los artículos serán nuevamente revisados por las Comisiones de Trabajo y Medio Ambiente. En materia económica, el Ejecutivo logró aprobar uno de los puntos centrales del proyecto, que es la rebaja gradual del impuesto de primera categoría para medianas y grandes empresas, que pasará del 27 al 23%. Junto con eso, la Cámara Baja también dio luz verde a otras medidas relevantes, como la eliminación del pago de contribuciones para adultos mayores de 65 años respecto de su vivienda principal. Por su parte, la senadora del Partido Comunista, Carol Cariola, enfatizó en los costos que traería la mega reforma en materia de salud y educación. En tanto, su par del Frente Amplio, Diego Ibáñez, por su parte sostuvo que espera que el gobierno deje el autoritarismo.
20: Lo que ha planteado el gobierno respecto de que con menos se hace más, finalmente tiene un solo rostro, que es el rostro de quienes más necesidades tienen en nuestro país. Quienes van a tener menos son los que van a tener menos salud, menos derechos sociales, menos educación, con todos los recortes que el gobierno está aplicando.
21: Esperemos que el gobierno deje la tozudez, deje el autoritarismo y salga un diálogo de verdad. Estamos hablando de un proyecto que quiere refundar las bases tributarias de Chile. Queremos fortalecer la economía y eso no se hace a matacaballos.
19: Ante la negativa de la oposición, el senador de Evópoli, Luciano Cruzcoque, manifestó que sería una irresponsabilidad rechazar la idea de legislar el proyecto y que puede traer costos ciudadanos.
22: Tengo la impresión de que en estas discusiones siempre las oposiciones quieren subirle el precio a su voto, llegar a una mejor negociación, pero no me cabe duda que existiendo familias que van a pasar el invierno sin casa precisamente por el asunto de la reconstrucción, sería una irresponsabilidad que los partidos de oposición rechacen siquiera la idea de legislar, pero rechazarlo en general, yo creo que es algo que les va a traer unos costos ciudadanos enormes y no creo que lo hagan.
19: En esa línea, el senador independiente Karim Bianchi aún no define su posición respecto a la idea de legislar. Sin embargo, uno de los puntos más polémicos fue la aprobación de una indicación que incorpora la sala cuna universal en el proyecto de reconstrucción nacional, lo que llevó al gobierno a presentar una reserva de constitucionalidad respecto del artículo anticipando eventuales cuestionamientos en las siguientes etapas del trámite legislativo. Propuesta que contó con los 4 votos de parlamentarios oficialistas que se alinearon con la iniciativa impulsada por la oposición. En esa línea, una de ella es la diputada de la Unión Demócrata Independiente, Natalia Romero, hizo un llamado al gobierno sobre comprender temas sociales. En tanto, la parlamentaria del Partido Social Cristiano, Francesca Muñoz, valoró el compromiso con la infancia en esta administración.
23: Mi voto es una señal clara para el gobierno. Comprender que los temas sociales y urgentes deben ser una prioridad legislativa. Hoy día no pueden las mujeres seguir enfrentándose a la disyuntiva de o trabajar o cuidar a los hijos. Este es un llamado de atención para que el gobierno le ponga urgencia a proyectos que están y que deben ser sacados adelante.
24: Lamento que en el gobierno del expresidente Boric no hayan sido capaz de sacar este proyecto porque tenían una mala fórmula para su financiamiento. Yo valoro y sé que en el gobierno del presidente Kast está el compromiso con la infancia.
19: Ahora la Cámara Alta deberá revisar tanto el contenido económico del proyecto como la permanencia de la sala cuna universal dentro del articulado en medio de advertencias del Ejecutivo sobre una eventual revisión ante el Tribunal Constitucional.
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3: Momento de revisar información de los deportes. La Universidad Católica derrotó a Barcelona de Ecuador y quedó a un punto de la clasificación a octavos de final de Copa Libertadores. Los cruzados quedaron punteros de su grupo y ahora piensan en Colo-Colo. Eso con el fútbol y en el tenis. Los chilenos ya conocen a sus rivales para Roland Garros. Maximiliano Videla lo cuenta todo.
2: Universidad Católica derrotó por 2-0 a Barcelona de Guayaquil y quedó a un punto de clasificarse a los octavos de final de la Copa Libertadores. Los goles cruzados llegaron en el segundo tiempo a través de un doblete de Fernando Sampedri. El Toro se refirió a la victoria tras el encuentro.
4: Pudimos conseguir una victoria importante de local, donde nos posiciona primero en el grupo, un grupo realmente muy difícil. Así que bueno, estamos muy contentos. Sí, seguro, vamos a jugar un partido para la clasificación, pero como te dije, un grupo muy difícil, estar primero, la verdad que nos da mucha energía, y la verdad que estamos contentos por el gran partido de hoy.
5: Sigue creciendo tu leyenda.
4: Yo siempre digo, trabajo para el equipo, trabajo para el club, gracias a mi compañero que me tiene una fe impresionante, así que nada, seguir trabajando, venimos por buen camino, nos queda una gran final.
2: Con este resultado, los precordilleranos llegaron a 10 puntos y quedaron en la cima del grupo D. En segundo lugar quedó Cruzeiro con 8 y Boca tercero con 7 unidades. En este escenario, el equipo de Garnero necesita un punto para asegurar su clasificación y lo deberá ir a buscar en la última fecha frente a los Xeneizes en la Bombonera. Si los cruzados pierden y Cruzeiro derrota a Barcelona en Brasil, deberán conformarse con el tercer lugar e ir a la Copa Sudamericana. Daniel Garnero habló sobre la actualidad del equipo.
7: Que estamos muy bien, la verdad que la parte anímica es importantísima en el rendimiento individual y colectivo de los equipos. Así que el hecho de haber tenido la copa que estamos teniendo, que fue todo por mérito del grupo, el equipo se consolida con los resultados, es todo positivo y optimista, así que la verdad que estamos muy contentos de haber llegado a la quinta fecha de la fase de grupo en esta posición y de la manera que llegamos.
2: Por otro lado, este viernes empieza la fecha 13 del Campeonato Nacional. Everton de Viña del Mar recibirá a Coquimbo Unido a partir de las 3 de la tarde. Por último, en el tenis, los chilenos ya saben sus rivales en Roland Garros. Alejandro Tavilo enfrentará al polaco Kamil Mashrak, 77 del mundo. Por su parte, Cristian Garín chocará con el estadounidense Lerner Tien, 20 del orbe. Ambos partidos en horario y día por confirmar. Fue la información del deporte en el diario de Cooperativa.
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3: Cambiamos de tema, sabemos de esta situación que ocurrió en Codelco tras la confirmación de que en diciembre de 2025 se sobreestimaron casi 27.000 toneladas de cobre. Los economistas indican que surge la pregunta de si esto se realizaba intencionalmente para alcanzar los bonos de producción. Cristian Aburto tiene el informe.
8: La auditoría Codelco concluyó en que a la producción real de cobre se le sobreestimaron casi 27.000 toneladas, en específico 20.000 de la división Chuquicamata y casi 7.000 de la división Ministro Jales, equivalente en su conjunto a aproximadamente el 2% de la producción propia de Codelco informada en 2025. Debido a esto, la estatal resolvió despedir a un gerente, adoptar medidas disciplinarias en contra de otros 6 profesionales involucrados y presentar una denuncia ante el Ministerio Público. La firma dice que no se han identificado efectos negativos que hagan necesario modificar los estados financieros, pero sí que van a generar notas aclaratorias respecto a la cifra de producción. A través de X, el viceministro de Economía y Minería, Daniel Mas, afirmó que Codelco está fuera de control, asegurando que desde el Ejecutivo tienen el deber de recuperar la transparencia y decirle la verdad a los chilenos. La presidenta del Comité de Auditoría, Compensaciones y Ética de Codelco, Tamara Agnik, aclaró las acciones disciplinarias que tomó la estatal. Además, asegura que actuarán con la máxima firmeza frente a cualquier desviación de sus normas.
25: La auditoría interna estableció también responsabilidades individuales respecto de un grupo de 7 ejecutivos y un ex ejecutivo. Codelco reafirma ante los trabajadores de la empresa, ante las autoridades y ante el mercado y todo su grupo de interés que actuará con la máxima firmeza frente a cualquier desviación de sus normas y controles internos.
8: El diputado de la Federación Regionalista Verde Social, Jaime Mulet, quien había denunciado la situación ante el Ministerio Público, solicita a la Fiscalía investigar a fondo a Codelco, añadiendo que la estatal no puede auditarse sin supervisión. Desde el Senado, el socialista Juan Luis Castro afirma que es difícil pensar que esta sobreestimación fue solo un error, y su par republicano, Renzo Trisotti, dice que la situación genera desconfianza sobre el manejo de la estatal.
5: Esto afecta a la confianza pública. Yo espero que esto termine en la justicia, porque esto no es simplemente desvincular a un alto ejecutivo, a alguien que se equivocó, a alguien que estimó mal, porque esto es muy difícil pensar de que fue solo un error.
6: La situación en Codelco es absolutamente preocupante. Que se hayan alterado los resultados afectando las metas y los incentivos nos pone una luz de alerta y una desconfianza brutal en el manejo que está teniendo dicha compañía.
8: El economista del Centro de Investigación de Empresa y Sociedad de la Universidad del Desarrollo, Carlos Smith, indica que podría existir en Codelco un patrón de sobreestimación y que a raíz de esto surge la pregunta de si se realizaba intencionalmente para alcanzar los bonos de producción.
9: Pasamos de una anomalía en Chuquicamata a quizás un patrón de sobreestimación. Es peor de la narrativa inicial, que era un error puntual. Y la hipótesis que uno se empieza a preguntar es si esto es sistemático, digamos, si esto pasaba para obtener los bonos más seguido de lo que hoy día se descubre.
8: Casi 27.000 toneladas de cobre entonces fueron las que se sobreestimaron en 2025, según indica la auditoría realizada por el propio Codelco. La estatal instruyó la revisión y actualización de la normativa interna relativa a los reportes de producción, incorporando estándares internacionales y mejores prácticas. Esto con el objetivo de fortalecer los procesos corporativos y prevenir este tipo de situaciones para el futuro.
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3: Información de Cooperativa Regiones, esto nos llega desde O'Higgins. En prisión preventiva quedaron los dos imputados por una brutal agresión que sufrió un estudiante en Rancagua. Paola Moreno nos cuenta.
10: Por homicidio calificado, en calidad de frustrado, fueron formalizados dos jóvenes,

0: ataque, pero resultó con una herida penetrante en el tórax, que le provocó además perder parte del pulmón y el estómago. El fiscal jefe de análisis criminal, Carlos Fuentes, detalló la planificación que hubo en este hecho, que causó conmoción en la comunidad escolar.
1: La calificante es premeditación, toda vez que este acometimiento del día de ayer había sido preparado el día anterior por los imputados, donde se hicieron de armas blancas los scooters y esperaron a la salida al joven de 17 años que ahora está hospitalizado. Interviene la víctima para tratar de salvar a su amigo y a él, cierto, le dan la estocada de detenido cuando iba en el carro policial, en que el imputado grabó una historia que subió a su red social Instagram, donde decía que iba a cobrar uno por uno.
0: Los jóvenes de 19 y 20 años fueron detenidos por carabineros, mientras que un tercer implicado logró huir. El caso quedó en manos de la PDI, que recopiló cámaras de seguridad y realizó peritajes en el sitio del suceso. El jefe de la Brigada de Homicidios, subprefecto Juan Reyes, se refirió al trabajo policial.
2: El personal del laboratorio de criminalística se encuentra realizando diversas diligencias, específicamente el levantamiento de evidencia biológica, como asimismo se realizan pericias a un scooter que están fuera del lugar, en este caso del colegio, donde la habrían dejado terceras personas, y se realizan diligencias para levantar evidencia y así poder establecer si hay algún vestigio de lo involucrado en este hecho.
0: Los imputados quedaron en prisión preventiva por peligro para la seguridad de la sociedad y las víctimas, mientras que el tercer implicado en el brutal ataque está plenamente identificado. El tribunal fijó un plazo de 110 días para la investigación, mientras el alumno de 17 años permanece estable dentro de su gravedad, internado en el Hospital Regional de Rancagua.
3: Cooperativa, 12:29 minutos. 12:29 minutos.
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5: Carabinero de Franco fue baleado en una aparente encerrona en la comuna de La Florida. El uniformado recibió al menos 4 impactos balísticos. Está internado en el hospital institucional, fuera de riesgo vital. Presidente Kast encabezó la conmemoración del Día de las Glorias Navales y hoy reúne a sus ministros en Consejo de Gabinete en Cerro Castillo. Tras ajuste ministerial, vocero de gobierno habla del inicio de una segunda fase luego de la instalación. Y en el deporte, Universidad Católica derrotó a Barcelona de Ecuador y quedó a un punto de la clasificación a octavos de final de Copa Libertadores.
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5: Bien, cerramos así esta última edición del diario de Cooperativa, cuando en la capital tenemos 4, casi 5 grados de temperatura, de una máxima de 17 que esperamos para hoy en Santiago. Gracias por informarse con nosotros, que tengan una excelente jornada de viernes. Buenas noches.
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3: 4 grados. 4 grados en Santiago.

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2: Cooperativa. 12:32 minutos. 12:32 minutos.

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1: 3 grados. 3 grados en Santiago. Cooperativa. 1:30 minutos. 1:30 minutos.
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1: 3 grados. 3 grados en Santiago. Cooperativa. 2:32 minutos. 2:32 minutos.
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1: 3 grados. 3 grados en Santiago. Cooperativa. 3:31 minutos. 3:31 minutos.
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1: 3 grados. 3 grados en Santiago. Cooperativa. 4:31 minutos. 4:31 minutos.

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1: 3 grados. 3 grados en Santiago. Cooperativa, 5:28. 5:28.
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2: Hola, hola, ¿cómo están? Buenos días. Viernes. Viernes sándwich o interferiado, como usted quiera. Y aquí estamos, al pie del cañón, el diario de Cooperativa en el aire. Desde la ciudad de Santiago, Barrio Yungay, para el mundo a través de cooperativa.cl y también en nuestra app. La pueden bajar y nos escuchan en todas partes del mundo. Sí, es bien cómoda por lo demás. Fin de semana de música, más ratito viene Claudio Vergara, vamos a hablar de, entre otros, el argentino Milo J, que mañana promete llenar el Estadio Monumental. Hay niebla en las calles de la ciudad de Santiago, así que ojo con la visibilidad, no siempre es buen consejo levantar las luces. Y hay que ahí manejarse a rato, la visibilidad es más corta, después se alarga un poquito, pero no está fácil. Hay lugares con mucha, mucha niebla esta mañana de 22 de mayo. Lo bueno es que es viernes, ¿sí? Por más que nos haya tocado trabajar, mañana ya hay fin de semanita de nuevo, un pequeño asueto, ¿sí? Como para tomar un respiro. 4 grados de temperatura, está fría la ciudad a esta hora, 17 nomás va a ser la máxima por la tarde. Mañana sube un poquito la mínima, pero la máxima va a ser de apenas 12 o 13, así que va a ser un sábado bien frío durante toda la jornada, como ayer. Sí, en realidad hizo frío todo el día. Y la niebla bajó anoche, 8 de la noche, en sectores, por ejemplo, de Puente Alto, de la Florida, había mucha niebla. Y hoy día en prácticamente toda la ciudad capital. 17 en la tarde. Así va a estar este viernes 22. Verónica Franco, ¿qué tal? Buen día. ¿Qué tal,
3: Rodrigo? Buenos días. Hay que bajar la velocidad a los que se andan moviendo en la ciudad y en sus alrededores, particularmente hacia la zona sur de la región metropolitana, hacia la región de O'Higgins. Hay que bajar la velocidad. Había un accidente, no estoy segura si en el túnel que une la Costanera Norte con la Ruta 5 o en la misma Ruta 5, Rodrigo, pero Ruta 5 es la autopista central, pero estaba bloqueado, cerrado el ingreso al túnel que une esas dos autopistas, hay que tener precaución.
2: Problema ahí.
3: En un ratito ya, si no se libera pronto aquello, va a haber congestión seguramente en ese lugar. Aunque no sé si somos tantos los que estamos trabajando en esta jornada de viernes interferiado.
2: Pero los que seamos, vale la pena el detalle,
3: los
2: digamos.
3: Estamos.
2: Sí,
3: ¿no?
2: Pues el dato. Y los demás, bueno, ya les tocará. 22 hoy día para Arica, para Iquique, 17 en Antofagasta, 20 en Copiapó, 15 La Serena, Coquimbo, 13 para Valparaíso. Claro, que el interior ahí en San Felipe, Los Andes, hasta 24 hoy día. En la mañana frío, sí. 15 en Rancagua, 12 nomás en Talca, miserables. 12 para Chillán también, muy parecido a lo del Gran Concepción, a lo de Temuco en la frontera. 15 en Valdivia, 14 en Puerto Montt, sol para Coyhaique, pero no calienta nada. 12 grados ahí en Chile Chico, 8 para Punta Arenas, 24, ahí sí, te voy creyendo, en la isla de Pascua. El problema es que igual hay hasta lluvia por estos días en Anaquena. Como sea, vale la pena. Viernes 22, así partimos este diario de Cooperativa, Sanguchito.
4: 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Y no vamos a parar.
2: Estamos en Santiago de Chile, para el mundo, como les decía yo, a través de cooperativa.cl, en nuestra app también, es cosa de cargarle al celular nomás y escucharnos donde estén este día viernes 22 de mayo, con información policial que no sea una crisis de seguridad bien grave. Hay una encerrona en la Florida en donde hay un carabinero baleado, estaba de franco, recibió un par de disparos al menos, está internado. Y un turbazo en casa de un ex ministro del Tribunal Constitucional que dispara contra los delincuentes. Hay una persona muerta, hay varios detenidos. Eso ocurrió en la zona de San Miguel, de nuevo una zona donde se ha repetido este tipo de delitos. La nueva moda, el turbazo famoso, que partió como en Maipú, ponte tú, hace un par de años, y se ha ido extendiendo lamentablemente.
3: Hay otras noticias de las que también les vamos a estar contando. Por ejemplo, que el presidente Kast encabezó ayer la conmemoración del Día de las Glorias Navales en Valparaíso. Y hoy, en Viña del Mar, en Cerro Castillo, reúne a sus ministros en un nuevo consejo de gabinete en la previa de la cuenta pública y después del ajuste en su gobierno, que terminó con la salida, sabemos, de dos ministras. Paula Lillo con el avance.
5: El cambio de gabinete del presidente José Antonio Kast reabrió la discusión sobre una eventual fusión de ministerios, luego de la designación de nuevos ministros en el Ejecutivo. Desde el oficialismo aseguran que la medida podría hacer más eficiente el funcionamiento del Estado, mientras que en la oposición surgieron posturas divididas frente a esta posibilidad. Un debate que se produce mientras el gobierno prepara lo que calificaron como una segunda fase de su administración. Todos los detalles en esta edición del Diario de Cooperativa.
2: Sabemos de la mega reforma del Ejecutivo que vio la luz en la Cámara, viene ahora el Senado, una negociación que puede ser más compleja y no está el partido de la gente, y hay que ver qué pasa con la sala cuna. Ahora, la oposición, claro, mete ahí medio de contrabando lo de la sala cuna universal, que le hace sentido a muchos sectores de la derecha, pero no se puede hacer por indicación parlamentaria, porque esto implica gasto. Entonces, el gobierno hace inmediato reserva de constitucionalidad, tiene la idea de eventualmente hacer algún anuncio para eso el 1 de junio y ahí seguir el trámite del proyecto que ya fue presentado hace años y que ahí todavía no sale. Carla Fernández.
6: Tras ser despachado en su totalidad por la Cámara de Diputados y Diputadas, el Plan de Reconstrucción Nacional inicia ahora su segundo trámite constitucional en el Senado, mientras que desde sectores opositores de la Cámara Alta anuncian rechazar la idea de legislar. Esto luego de que el Ejecutivo haya logrado aprobar el corazón de la reforma, la rebaja del impuesto corporativo del 23 al 27%, jornada que también estuvo marcada por las principales victorias políticas que consiguió la oposición, la aprobación de la indicación que incorpora sala cuna universal en la mega reforma. Los detalles más adelante en la siguiente edición del Diario de Cooperativa.
3: Además, sabremos lo que ha ocurrido en Codelco tras la desvinculación de uno de sus ejecutivos y la amonestación a otros 7 por reporte de producción inflado en 2025. Hay 27.000 toneladas de cobre fino de diferencia. La estatal presentó además una denuncia ante la Fiscalía. El avance es de Cristiana Burto.
7: La auditoría Codelco concluyó de que a la producción real de cobre se le sobreestimaron casi 27.000 toneladas, lo que equivale a aproximadamente el 2% de la producción propia informada en 2025. Debido a esto, la estatal resolvió despedir a un gerente, adoptar medidas disciplinarias en contra de otros 6 profesionales involucrados y presentar una denuncia ante el Ministerio Público. Desde Codelco dicen que no se han identificado efectos negativos que hagan necesario modificar los estados financieros, pero economistas indican que podría existir un patrón de sobreestimación y que a raíz de esto surge la pregunta de si se realizaba intencionalmente para alcanzar los bonos de producción. Los detalles y las declaraciones más adelante en el diario de Cooperativa.
2: ¿Qué más? La cancillería chilena, es que cancillería chilena y cancillería, confirma contacto con los 4 ciudadanos detenidos por participar en la flotilla Samud hacia Gaza. Fueron deportados a Turquía.
3: Miramos siempre lo que está ocurriendo en el mundo, particularmente en Bolivia, donde las protestas contra el gobierno del presidente Paz cumplen ya 3 semanas. Ha habido cambio de gabinete allí, ha sacado a su ministro del Trabajo tratando de dar una señal a los manifestantes. También miramos a Perú, donde fue asesinado a balazos un alcalde en un distrito de la región de Piura, en el norte peruano. Es el tercer asesinato de una autoridad municipal a manos del crimen organizado desde inicios de año. Y estamos también, por supuesto, atentos a lo que ocurre en Medio Oriente con la guerra y en Cuba, donde ha habido respuesta de la autoridad del presidente Díaz-Canel al llamado del secretario de Estado de los Estados Unidos, Marco Rubio, a el pueblo cubano a levantarse de alguna manera contra el gobierno a cambio de los 100 millones de dólares en ayuda que está ofreciendo Estados Unidos. Lo planteo así porque lo que ha dicho es esos recursos, ese apoyo tiene que ir al pueblo cubano que lo necesita, claro, y no al gobierno que hoy los gobierna.
2: No a la dictadura cubana, que además, según el diagnóstico que hace Rubio en ese video, es un régimen que ha creado una suerte de empresa, una mega empresa estatal para controlarlo un poquito todo, digamos, de la mano del PC cubano y de los militares que manejan hace décadas los hermanos Castro y sus cercanos, digamos. Y ese es el llamado que ha hecho Estados Unidos en una nueva señal de presión a la isla.
3: Todo cuando además el gobierno de Estados Unidos está persiguiendo directamente a Raúl Castro, le ha imputado el asesinato o la muerte más bien de personas por el derribo de 2 aviones en 1996. Una de las figuras con más poder en la isla, Raúl Castro, gobernó la isla, de hecho, durante varios años.
2: Ahora ya está, tiene cerca de 100 años, Raúl Castro, ¿no? Más de 90.
3: 94.
2: Más de 90, por lo menos.
3: Sí. Claro. Ha respondido ahora a eso también Díaz-Canel, no se irrespeta a los héroes de la patria. Mira, ha dicho, no en Cuba.
2: Lo irán a buscar así como a Maduro, ay, ay, ay. Ya. Sería en otras palabras mayores,
3: ¿sabes? Lo que está ocurriendo en el mundo. Y miramos también lo que ocurre en el deporte.
2: Ya, la Católica logró ganar en el Claro Arena en Copas Internacionales, derrotó a Barcelona, un gol de pecho de el enmascarado San Pedro y después una buena jugada con Montes por el costado y también definió el goleador cruzado, quedó un punto de la clasificación a octavos de final de Copa Libertadores. El problema es que tiene que ir a buscar ese puntito a la Boca la próxima semana, a la Bombonera. Pues sí, ¿por qué no? Y en una de esas Cruzeiro tropieza también en Belo Horizonte, vaya a saber uno.
3: Si Cruzeiro tropieza, ya no sería segundo. ¿Sí? Esa es la idea, no entiendo.
2: Sí, no, es que si Cruzeiro gana, queda primero en el grupo y clasifica.
3: Ah, ok.
2: Y después se matan entre ellos Boca con la Católica.
3: Ok.
2: Y ahí, aunque si gana Boca Juniors, creo que quedan los 2 con 10 puntos.
3: Pero Boca ganó aquí.
2: Y rige, claro, los resultados entre ellos, Boca tendría 2 victorias.
3: Claro.
2: Entonces, no, sí, fue dura esa derrota.
3: Así es.
2: Y para el cálculo final puede ser complicado. Pero hay que ir a empatar a la Boca. No, no creo. creo que sea imposible, si hoy día Boca no es lo que fue.
3: Y hoy tienen que seguir disfrutando nomás, los amigos cruzados, su triunfo de anoche. Estaba lleno el estadio, que
2: estaba lleno. Sí, hacía mucho frío, me contaba un amigo. Nos pueden hablar a los que fueron al Claro Arena y los que no, que estaban calentitos en sus casas y viendo a los cruzados caballeros, al WhatsApp más 569-78-880770. Y San Pedro ya que agiganta su leyenda, ¿no? Ya como que no le queda más que hacer. Tendría que ganar un torneo importante, no sé, una cosa así.
3: Estamos hasta las 9 de la mañana con todas las noticias aquí en el Diario de Cooperativa.
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12: Cooperativa, 6-14 minutos. 6-14 minutos.
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2: Pero más sensible de la economía lo que ha pasado con Codelco, evidentemente, porque se admite que se inflaron cifras allí, se desvinculó un gerente, hay otras sanciones internas, una denuncia en la fiscalía, bueno, y el gobierno, que hay un sector de la derecha que le tiene ganas a Codelco hace décadas. Y hoy día hablan de una empresa fuera de control. Esas son las frases del ministro Mas. Vamos a ver qué pasa con Bernardo Fontena a la cabeza de la estatal. Veremos, porque además el cobre además está gozando de una gran salud, digamos, está en $6.30 por ahí en los mercados internacionales, es una cuestión bien histórica. Si no fuera por el cobre, estaríamos en la pitilla. El dólar hoy día 8.99, el euro 1.044 y la UEF al alza, sí, pues la inflación no descansa. De la mano de la guerra, el shock de los combustibles, 40.441 pesos con 84 centavos la unidad de fomento.
0: Fueron los indicadores económicos en el Diario de Cooperativa.
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3: Vamos a las calles de Santiago, en medio de la niebla, en medio de la neblina, revisamos la información policial en un primer avance a esta hora con Felipe Cofré. ¿Cómo está, Felipe? Buenos días.
15: Hola, muy buenos días, Vero. Claro, acá en la comuna de San Miguel, en medio de la densa niebla, todavía trabaja personal de la brigada de robos en calle Gaspar Banda con Arcángel, donde durante la noche de ayer un grupo de delincuentes ingresó a la casa del ex miembro de presidente del Tribunal Constitucional, Iván Aróstica, que repelió a disparos el robo con la modalidad del turbazo, luego de que cinco delincuentes escalaran por un muro perimetral su vivienda. Él logró herir a dos delincuentes y matar a un tercero que con su arma debidamente inscrita efectuó disparos. En su casa se generó un intercambio de disparos con estos delincuentes. De hecho, el ex ministro del Tribunal Constitucional resultó con una herida de bala en su brazo y su hijo de aproximadamente 35 años también recibió un impacto de bala en la espalda. Posteriormente, y en las cercanías de donde ocurre el hecho, se detiene a 6 personas. Aparentemente serían 2 personas que estaban involucradas directamente en el robo y que intentaron huir en un vehículo, y familiares de las personas que resultaron heridas, que incluso intentaron rescatar desde la ambulancia a estos delincuentes que habrían participado de este intento de turbazo. Vamos a hablar de eso, vamos a hablar también de un funcionario que se encontraba de civil en la comuna de La Florida, en calle Santa Julia, en donde es asaltado por un grupo de delincuentes que terminaron baleándolo. Tiene lesiones de heridas de carácter grave, pero se encuentra fuera de riesgo vital, fue trasladado hasta el hospital institucional. Otro homicidio también se registró en el acceso sur, en la comuna de Wynn, donde un hombre recibió al menos 4 impactos de bala y luego fue atropellado por los mismos autores de estos disparos. El detalle, por supuesto, más adelante.
2: Elco, tal vez con el tema. Ya, Felipe, muchas gracias, ampliamos.
15: Buen día.
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2: Ya, hacemos como siempre el diario de Cooperativa junto a ustedes en día sándwich. Cuéntenos si están con mucha lata levantándose para ir a la pega después del feriado.
3: No.
2: Y si les tocó nomás y lo tienen asumido también.
3: Se sube.
2: Sí, pues sí, total. No, porque es que, más, no es que vaya gratis uno a trabajar tampoco.
3: A lo mejor este interferiado toca trabajar y el próximo no.
2: Exacto.
3: Por ejemplo.
2: Hay gente que tiene esa capacidad para negociar. La otra me toca a mí. Estamos en el WhatsApp más 569-78-880770. No lo digo por mía, lo digo por ti, Verónica. Estamos en las calles de Santiago también.
3: Cualquiera.
2: Pendientes de la niebla. Así que si hay inconvenientes con lo de la visibilidad, los esperamos también. Es bien relevante saber cómo están las rutas del país, las calles, las carreteras. Y también el transporte público esta mañana en el metro, seguramente alguna mayor precaución, sobre todo en las líneas que están en superficie con este fenómeno. Hay harta niebla en varios sectores de la capital.
3: Sí, hay que cuidar la velocidad. Hay un accidente a esta hora, les contaba hace un ratito, en la Costanera Norte, en la salida 18A, eso es hacia la ruta 5 sur. En dirección al sur. Costanera, en dirección al poniente, el túnel que hay hacia la ruta 5 está cerrado. Hay que utilizar como alternativa la salida 18C, que es Viva Z, un poquito más al poniente y después poder ya meterse a la autopista central. Hay un procedimiento policial también en el kilómetro 24 en dirección al sur, en acceso sur, sector El Recurso. Al poniente, el tránsito se desvió en El Recurso, hay que que buscar alternativas, hay que moderar la velocidad, respetar la señalización. Ustedes se encuentran con problemas en el tránsito por la niebla, por la neblina, también nos pueden contar.
2: Otra cosa, lo último, si están en la zona sur de la capital, el otro día apareció un puma, ¿se acuerdan?
3: Sí.
2: Se le llevó el sac.
3: Ahí en Painera.
2: En Paine, andaba en los techos de las casas. Se encontró incluso con algunos animales domésticos, algunas mascotas. Bueno, anoche en Paine, otro puma. Nuevo avistamiento en el sector La Aparición. Y ahí apareció el puma.
3: A propósito.
2: En la zona de Paine, zona sur de la capital, así se llama, el sector La Aparición. El otro día era en La Acacia, cerca del hospital. Así que ya son dos los avistamientos de pumas en ese lugar. Bueno, uno. Entendemos que el otro día lo rescataron, lo pudieron cuidar, que se dio la gente del SAC, hizo todo un operativo. Lo de anoche no sabemos, porque en medio de la niebla, de la baja visibilidad, también caminos rurales, hubo varias gente que lo vio, que lo pudo grabar incluso. Entiendo que eso está ahí en cooperativa.cl. Los pumas de Paine, la niebla en Santiago, son todos temas para el WhatsApp, los esperamos.
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1: Cooperativa. 6, 25 minutos. 6, 25 minutos.
2: Vamos a la pelotita con el triunfo de la Católica. De eso también podemos hablar con los cruzados esta mañana. Más 569-7888-0770. Esperamos sus notas de voz. Si fueron al Claro Arena, como vieron el frío además ahí en la precordillera, pero de todas maneras con un gusto agradable después de los goles de San Pedro y el enmascarado. Hay novedades con el tenis también. Maximiliano Videla con la nota.
3: Universidad Católica derrotó por 2-0 a Barcelona de Guayaquil y quedó a un punto de clasificarse a los octavos de final de la Copa Libertadores. Los goles cruzados llegaron en el segundo tiempo a través de un doblete de Fernando Sampedri. El Toro se refirió a la victoria tras el encuentro.
4: Pudimos conseguir una victoria importante de local, donde nos posiciona primero en el grupo, un grupo realmente muy difícil. Así que bueno, estamos muy contentos. Sí, seguro, vamos a jugar un partido para la clasificación, pero como te dije, un grupo muy difícil, estar primero, la verdad que nos da mucha energía, y la verdad que estamos contentos por el gran partido de hoy.
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4: Yo siempre digo, trabajo para el equipo, trabajo para el club, gracias a mi compañero que me tiene una fe impresionante, así que nada, seguir trabajando, venimos por buen camino, nos queda una gran final.
3: Con este resultado, los precordilleranos llegaron a 10 puntos y quedaron en la cima del grupo D. En segundo lugar quedó Cruzeiro con 8 y Boca tercero con 7 unidades. En este escenario, el equipo de Garnero necesita un punto para asegurar su clasificación y lo deberá ir a buscar en la última fecha frente a los Xeneizes en la Bombonera. Si los cruzados pierden y Cruzeiro derrota a Barcelona en Brasil, deberán conformarse con el tercer lugar e ir a la Copa Sudamericana. Daniel Garnero habló sobre la actualidad del equipo.
6: Que estamos muy bien, la verdad que la parte anímica es importantísima en el rendimiento individual y colectivo de los equipos. Así que el hecho de haber tenido la copa que estamos teniendo, que fue todo por mérito del grupo, el equipo se consolida con los resultados, es todo positivo y optimista, así que la verdad que estamos muy contentos de haber llegado a la quinta fecha de la fase de grupo en esta posición y de la manera que llegamos.
3: Por otro lado, este viernes empieza la fecha 13 del Campeonato Nacional. Everton de Viña del Mar recibirá a Coquimbo Unido a partir de las 3 de la tarde. Por último, en el tenis, los chilenos ya saben sus rivales en Roland Garros. Alejandro Tavilo enfrentará al polaco Kamil Mashrak, 77 del mundo. Por su parte, Cristian Garín chocará con el estadounidense Lerner Tien, 20 del orbe. Ambos partidos en horario y día por confirmar. Fue la información del deporte en el diario de Cooperativa.
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12: Revisamos las portadas de algunos periódicos en su versión digital y partimos, por supuesto, por cooperativa.cl, que es nuestro diario electrónico. ¿Qué destaca Copa Libertadores? La UC se acercó a octavos de la Copa tras vencer a Barcelona. Los cruzados quedaron punteros. Un empate en la Bombonera bastaría para pasar. La Católica asegura además al menos su presencia en Copa Sudamericana. Garnero, estamos punteros en el grupo más complejo de la Libertadores. Pocos pensaron que podía estar puntero en algún momento la Católica cuando recién se sorteó el grupo. Eso es cierto, lo escuchamos aquí. Lo escuchamos aquí en Cooperativa Deportes varias veces. Fernando Sampedi, trabajo para el equipo, nos queda una gran final. El autor de los dos goles de ayer, que jugó enmascarado después del golpe que lo hizo abandonar el partido del fin.

0: De la noche perjudicará a más de 143.000 clientes de la zona sur capitalina hasta la mañana del domingo. Se dispondrá el despliegue de 72 estanques provisionales y camiones aljibe para abastecer a la ciudadanía. Son clientes de las comunas de La Cisterna, El Bosque, San Ramón, La Granja, La Pintana, La Florida, San Bernardo y San Miguel. La Cisterna es la comuna más afectada porque el corte abarca el 100% de su territorio. Hay otros titulares destacados en cooperativa.cl. Por ejemplo, sostenibilidad y justicia territorial, el proyecto chileno que busca transformar los sistemas alimentarios. Y también la justicia que bloqueó cuentas del expresidente del gobierno español, Rodríguez Zapatero, imputado por corrupción. Magistrado ordenó congelar más de 490.000 euros tras detectar depósitos sospechosos entre 2020 y 2025 por parte de José Luis Rodríguez Zapatero.
1: Se está investigando ahí haber favorecido a una aerolínea en los años de pandemia. Se le imputa tráfico de influencia, ¿no? Esos son delitos bien graves, delitos de corrupción en la práctica, a uno de los tótem, digamos, del PSOE español, digamos, estas figuras como intocable. El otro día Sánchez lo defendió en el Parlamento en Madrid.
0: Eran titulares en cooperativa.cl.
1: ¿Qué más? El Mercurio. Gobierno alista cambio al sistema de admisión escolar, apunta a que colegios puedan tener sus propios procesos. Hay que mirarlo eso. En la campaña se habló del regreso de la selección, por ejemplo, pero hay que ver cómo, dónde, cuándo, ¿sí? Si es que eso logra legislarse. Coordinadora Arauco Mayeco confirma que falleció en emboscada, era uno de sus luchadores, sí, lo trataron de huaychafe. Tiene que ser un psicólogo que andaba encapuchado, fue atropellado y después sale a reivindicarlo la CAM. Mira, me da la impresión de que trabajaba en el sector público, pero bueno, ahí está un comunicado de la CAM. No tengo problemas con ser el voto dirimente, dice Matías Walker, pero espero que podamos aprobar el proyecto por un margen mucho mayor. Habla el senador de Demócratas, ex DC. Vienen imágenes del desfile de la Gloria Navales, con Cast ayer ahí, parte de su gabinete en Valparaíso. Analistas plantean los desafíos comunicacionales que tendrá la moneda tras el cambio de gabinete. Hoy día hay consejo de gabinete, el primero después del ajuste. Otro nuevo no hay, pero hay menos ministros. Salió Steiner y Sedini. Y vienes ahí que el triunfo de la Católica, pero al lado lo de la revista Weekend con la obra de teatro Veredicto, que yo sé que a ti te tincó.
0: Me tincó mucho.
1: El otro día la Cecilia con Sebastián hablaron con Anita Rips, que está participando de esto, y dice, la obra en que el público asume un rol protagónico y debe decidir si el protagonista es culpable o inocente, actúa como jurado.
0: El público da el veredicto.
1: Muy entretenido.
0: Está bueno.
1: Sí.
0: Y por lo tanto, cambia el final de acuerdo a lo que resuelve el público esa noche.
1: Ese día. No necesariamente va a ser siempre lo mismo.
0: No.
1: Claro.
0: Pues tiene la gracia. Deben tener.
1: Está bueno, ¿no?
0: Al menos dos finales preparados.
1: Me gusta el Weekend a mí porque leí las novedades de los restaurantes.
0: También.
1: Y ahí va a ir a decidir si te alcanzan las lucas para ir a darte una vuelta.
0: Y para ir al teatro y a comer, que no siempre es fácil.
1: Además. Yo voy a ir al Nescafé de las Artes mañana y ahí va a dar una vueltecita para el Normandillo, creo. Ahí.
0: ¿Qué hay en el Nescafé de las Artes?
1: La Sole, una estandapera.
0: Sí.
1: Que hace como de señora emperingotada. El Mercurio.
0: Tengo por aquí la tercera, que destaca mega reforma. Quiroz inicia delicada negociación 1-1 en el Senado tras aprobación en la Cámara. Hay espacio también para la conmemoración del combate naval de Iquique, con una fotografía que muestra al presidente de la República ayer en la Plaza Sotomayor junto a las autoridades navales. Corporación Administrativa del Poder Judicial abre 8 procesos de destitución por viajar con licencia médica. Destrucción de empleo en medianas y pequeñas empresas alcanza a marzo su mayor nivel desde la pandemia. China y Rusia respaldan a Cuba tras acusación de Estados Unidos contra Raúl Castro. La UCE derrota 2-0 a Barcelona y se ilusiona con los octavos de final de Copa Libertadores. Lo último, expertos alertan pérdida de visibilidad del VIH en la agenda pública y sanitaria de Chile. El VIH que ya se ha convertido en una enfermedad crónica, pero que de todas maneras es necesario enfrentar.

0: enfrentar y prevenir, porque es posible prevenirlo, pero para eso, claro, se necesita trabajo, particularmente de la salud pública, manteniendo visible la enfermedad. Es noticia en La Tercera esta mañana.
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9: 4 grados. 4 grados en Santiago.
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9: Cooperativa. 6:39 minutos. 6:39 minutos.
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0: Cielos cubiertos y niebla en la capital, 4 grados 1 décima, no más la temperatura, la humedad bien alta, 97%, o sea, estamos literalmente dentro de una nube con la niebla. Y no hay que hacerse muchas ilusiones porque no vamos a superar los 15 grados de temperatura aquí en la capital. Va a estar con nubosidad buena parte de la zona centro del país. En La Serena, Coquimbo, no esperan más de 15 grados, 13 en Valparaíso, 14 en Rancagua, 11 en Talca, 12 en Chillán, 13 en Concepción, 13 también en Temuco y 15 en Valdivia. Sol hoy, no lo van a creer, solo en Coyhaique, dice Meteorología, que está el cielo despejado desde ahora. En el resto del territorio, harta nube.
12: Tampoco es que caliente mucho, van a haber 12 grados ahí en el lago General Carrera, pero igual con solcito espectacular.
0: Se siente distinto.
12: De todas maneras. Vamos a ir al norte, sí, para partir con Dayan Márquez.
13: Conviven con un verdadero pantano urbano, con aguas subterráneas estancadas en una obra inmobiliaria abandonada. Hablamos de los vecinos de la calle Lord Cochrane en el sector centro-sur de Antofagasta, en un recinto que se convirtió en un masivo foco de proliferación de roedores y otros vectores. Ante la nula respuesta de las autoridades, la Junta de Vecinos del sector interpuso un recurso de protección. El vocero de los afectados, Felipe Vázquez, relató el nefasto panorama con el que deben convivir día tras día.
14: La verdad es que es nefasta la forma en cómo vivimos los miles de vecinos afectados. Si bien en un principio, estamos hablando hace 6 años atrás, este era un problema de que era afectado en las horas estivales de verano, en meses de diciembre, enero, febrero, en el cual teníamos plagas de zancudo, de cucarachas y de otros vectores, esto siempre se reducía en los meses de otoño e invierno, pero en estos últimos 2 años el problema es persistente todo el año, o sea, tenemos zancudos, miles de zancudos todo el año, tenemos baratas, cucarachas, ratones, y ya por montones. Y la verdad es que lo que esperamos es que la autoridad realmente se dé cuenta que sí tiene las capacidades legales de intervenir y no escudarse de que el terreno es privado.
13: Pese a que las familias ingresaron solicitudes formales a la Seremi de Salud y al municipio en el mes de marzo, la falta de acciones gatilló en la ofensiva legal en la Corte de Apelaciones. El abogado patrocinante Ignacio Barrientos fustigó en la tardanza de las instituciones públicas.
15: El municipio desde hace mucho tiempo, la Seremi desde hace mucho tiempo, están en conocimiento de la existencia de esta situación en la calle Lord Cochrane. Y hoy día es precisamente lo que hay que hacer, es preocuparse de estos sitios abandonados con afloramiento de aguas subterráneas, porque tenemos una alerta nacional y hay un hallazgo de una muestra positiva del mismo mosquito que transmite el dengue en Tocopilla.
13: Al respecto de esta situación, el alcalde Sacha Razmilich reconoció que la obra quedó paralizada desde la pandemia, confirmando que el terreno actualmente se encuentra en prenda en un banco y que los dueños no poseen recursos. La autoridad comunal aseguró que la dirección de jurídica evalúa decretar el recinto como inmueble ruinoso.
16: El municipio tiene una opción que la estamos evaluando seriamente, que es a través de la dirección de obra, de declarar obra ruinosa, y a través de eso el municipio podría tener la potestad de entrar e intervenir de alguna manera. En el fondo se le pasa la cuenta a los propietarios, ¿ya? Estamos trabajando en eso con la área jurídica. Entre medio hay un recurso de protección interpuesto por los vecinos, de los cuales ya fuimos informados y estamos en proceso de respuesta.
13: Mientras los tribunales se tramitan el recurso de protección, los vecinos del Parque Brasil exigen camiones de extracción y fumigaciones de emergencia para evitar que el brote de vectores derive en una emergencia epidemiológica mayor en la capital regional.
0: Y de Antofagasta nos vamos a Puerto Montt. La PDI fiscaliza más de 60 extranjeros en los lagos y deja 14 detenidos que estaban prófugos de la justicia. Todo en un operativo con carabineros. Soledad Lorca nos cuenta.
17: En el marco de un servicio especial implementado por la Policía de Investigaciones en la región de los lagos, cerca de 80 detectives se desplegaron por el territorio, logrando la captura de un total de 14 personas consideradas prófugas de la justicia, quienes mantenían órdenes de aprehensión vigentes por diversos delitos. Entre las transgresiones identificadas por la PDI figura el tráfico de drogas en pequeñas cantidades, abigeato, amenazas simples contra personas y propiedades, conducción en estado de ebriedad, giro doloso de cheques, lesiones menos graves, además de arresto por alimentos no devengados y cuya suma bordea los 30 millones de pesos. Asimismo, en este trabajo en conjunto con Carabineros y la Armada de Chile, los oficiales fiscalizaron a un total de 66 personas, resultando 12 ciudadanos extranjeros denunciados por infracción a la ley de migraciones. Entre las infracciones detectadas figura el realizar trabajos remunerados sin autorización, abandono de firma y el ingreso al territorio nacional por paso no habilitado. El prefecto Paulo Moncada, jefe subrogante de la PDI en Los Lagos, entregó detalles de este operativo.
18: Se desplegaron 80 detectives a nivel regional, se logró fiscalizar 60 extranjeros en total, detectando 12 extranjeros que estaban de manera irregular en nuestro país, y se notificaron a 4 que tenían medidas de expulsión activas para proceder luego administrativamente a ello. De igual forma, se logró detener a 14 personas que eran prófugas de la justicia por diversos delitos, los que eran buscados ampliamente en la región. De ellos dimos cuenta a los juzgados de garantía de la región y de familia.
17: Además, detectives del Departamento de Inmigraciones y Policía Internacional notificaron a 4 extranjeros para su expulsión del territorio nacional. Por su parte, Carabineros efectuó 240 controles, cursaron 8 infracciones de distinta índole, además de la captura de 3 personas. Así lo indicó el general Jorge Valdivia, jefe de la zona de Carabineros de Los Lagos.
19: Por parte de Carabineros, logramos realizar 240 controles, 8 infracciones a distintos tipos de ilícito y faltas, y como también de 3 detenidos.
17: Ambas autoridades policiales señalaron que este operativo se relaciona con el objetivo en común, que es entregar una mayor sensación de seguridad en la región de Los Lagos.
12: Nos quedamos en el sur, bueno, pero bastante más cerca de Santiago, digamos. Ahí en Bucalemo encontraron a uno de los pescadores desaparecidos después del accidente marítimo de Yico, Brian Galvez.
20: Tras más de 2 semanas de intensa búsqueda, fue hallado el cuerpo de quien sería uno de los pescadores desaparecido desde el pasado 4 de mayo, luego del naufragio de una embarcación en las costas de la región del Maule. Las autoridades confirmaron preliminarmente que el cuerpo encontrado en el sector de Bucalemu correspondería a Nicolás Gacitúa, pescador de 30 años, que se mantenía desaparecido desde el accidente marítimo ocurrido frente a la localidad de Yico. Al respecto, se refirió el subprefecto Eric Cáceres, jefe de la Brigada de Homicidios de Curicó.
21: Ya el día de hoy nos encontramos acá en donde la tercera víctima y el último cuerpo el cual estábamos buscando fue encontrado en este sector, por lo que la Brigada de Homicidios efectuó el trabajo científico-técnico. Por las condiciones, obviamente, hay todavía trabajos pendientes que se van a tener que efectuar de forma posterior para continuar con lo que es la identidad propiamente tal de manera científica. Es un trabajo que tenemos que efectuar en conjunto con el servicio médico legal.
20: Aunque restan las pericias científicas para confirmar oficialmente la identidad del cuerpo, familiares que se encontraban en el lugar aseguraron que se trataría efectivamente de Nicolás Gacitúa tras reconocer los tatuajes que portaba, como explicó el delegado presidencial provincial de Curicó, Óscar Águila.
21: La familia, a través de pruebas que no son científicas, sino que a través de unos tatuajes, presume, cierto, que sería la persona que está desaparecida, lo que se va a determinar a través de la peritaje científico que haga la PDI. Y la familia está, cierto, más tranquila, porque por supuesto si se trata y se establece científicamente que efectivamente es Nicolás, cierto, le podrán dar una sepultura como corresponde.
20: De esta manera se pone fin a la búsqueda tras el trágico volcamiento y hundimiento de la lancha motor Mateo Sebastián, hecho que conmocionó a los trabajadores del mar y a la comunidad de la región del Maule.
0: Seguimos en regiones, sabemos de la prisión preventiva en que quedaron los 2 imputados por el brutal ataque contra un estudiante en Rancagua. Paola Moreno nos cuenta.
22: Por homicidio calificado, en calidad de frustrado, fueron formalizados 2 jóvenes tras la agresión con cuchillo en el tórax que sufrió un estudiante de 17 años del Colegio El Pilar en Rancagua. El hecho ocurrió el miércoles, cuando 3 jóvenes llegaron en scooter hasta el colegio con el objetivo de agredir a un alumno. Sin embargo, la víctima trató de defender a su amigo del ataque, pero resultó con una herida penetrante en el tórax que le provocó además perder parte del pulmón y el estómago. El fiscal jefe de análisis criminal, Carlos Fuentes, detalló la planificación que hubo en este hecho, que causó conmoción en la comunidad escolar.
23: La calificante es premeditación, toda vez que este acometimiento del día de ayer había sido preparado el día anterior por los imputados, donde se hicieron de armas blancas los scooters y esperaron a la salida al joven de 17 años que ahora está hospitalizado. Interviene la víctima para tratar de salvar a su amigo y a él, cierto, le dan la estocada de detenido cuando iba en el carro policial, en que el imputado grabó una historia que subió a su red social Instagram, donde decía que iba a cobrar uno por uno.
22: Los jóvenes de 19 y 20 años fueron detenidos por Carabineros, mientras que un tercer implicado logró huir. El caso quedó en manos de la PDI, que recopiló cámaras de seguridad y realizó peritajes en el sitio del suceso. El jefe de la Brigada de Homicidios, subprefecto Juan Reyes, se refirió al trabajo policial.
2: personal del Laboratorio de Criminalística se encuentra realizando diversas diligencias, específicamente el levantamiento de evidencia biológica, como asimismo se realizan pericias a un scooter que están fuera del lugar, en este caso del colegio, donde la habrían dejado terceras personas, y se realizan diligencias para levantar evidencia y así poder establecer si hay algún vestigio de lo involucrado en este hecho.
3: Los imputados quedaron en prisión preventiva por peligro para la seguridad de la sociedad y las víctimas, mientras que el tercer implicado en el brutal ataque está plenamente identificado. El tribunal fijó un plazo de 110 días para la investigación. Mientras el alumno de 17 años permanece estable dentro de su gravedad, internado en el Hospital Regional de Rancagua.
12: Hay noticias de última hora en el mundo del deporte, ¿eh? Son portadas de los principales medios deportivos del mundo. Se confirma hace 10 minutos atrás que el Manchester City se queda sin técnico. Pep Guardiola abandona la banca del Manchester City, donde llegó a lo más alto del fútbol europeo. Estuvo 9-10 temporadas. Hay un video bien sentido, dice gracias por todo. Recuerda su conversación con Noel Gallagher de Oasis, uno de los hinchas más conocidos de el equipo. Guardiola se va del Manchester City, lo desarrollamos luego con Ernesto Contreras. Quedémonos en la región de Valparaíso con la conmemoración del Día de las Glorias Navales en homenaje a Prat y a sus hombres. Belén Velázquez.
4: Más de 2.000 efectivos de las Fuerzas Armadas y de Orden desfilaron frente al Monumento a los Héroes de Iquique en Valparaíso, en una ceremonia encabezada por el presidente de la República, José Antonio Kast, acompañado de representantes de los distintos poderes del Estado, autoridades eclesiásticas, políticas y de distintas instituciones. El mandatario arribó a la Plaza Sotomayor de Valparaíso entre los vítores de los asistentes, quienes bajaron de los cerros o viajaron desde diferentes ciudades del país para ver a sus seres queridos rendir honores a las glorias navales.
5: Porque venimos a ver a mi nieto y a mi sobrino. Bien, pues orgullosa de ellos. Mi nieto está en la Polinac estudiando y mi sobrino en el ejército. De aquí de Viña.
24: Bien. Excelente. Bien. Orgulloso de mi hijo.
25: Mi nieto, a mi nieto mayor, que está en la Polina. Me encanta que haga lo que está haciendo, porque es un tesoro hacer lo que está haciendo él. Luchó harto en Talcahuano, salió adelante y ahora está acá. Sí. De San Bernardo. Sí, llegamos como a las 7 aquí, lo mínimo como a las 5 de la casa. Sí, harto, pero vale la pena.
4: Tras la ceremonia, el presidente Kast llamó a los líderes políticos a recuperar el amor por Chile.
26: La lealtad, el patriotismo, el honor, el compromiso, no solamente están presentes en nuestras Fuerzas Armadas, en nuestras Fuerzas Policiales, sino en cada chileno. Y hoy día lo vemos en la ciudadanía, que reconoce y agradece la labor de nuestras Fuerzas Armadas y sobre todo de nuestra Armada.
27: ¿Y en la clase política, presidente, hay patriotismo hoy día?
26: Hoy día los poderes del Estado están aquí representados. Está el Poder Legislativo, está el Poder Judicial, está el Ministerio Público, está el Tribunal Constitucional. Y es un llamado a todos los líderes políticos a que recuperemos ese amor por Chile en todas las instancias. Todos tenemos que tener ese compromiso profundo, como lo tuvo Arturo Prat, para sacar adelante nuestra nación.
4: En su alocución, el comandante en jefe de la Armada, el almirante Fernando Cabrera, destacó la condición marítima de nuestro país.
28: Somos y seremos siempre un país marítimo. Y mientras antes hagamos propia esta realidad, antes llegará el esplendor del desarrollo y el bienestar a nuestro pueblo. Cada 21 de mayo, los marinos chilenos invitamos a nuestros compatriotas, sin importar cuál sea su rumbo en la vida, a hacer suyo el ejemplo inmortal de Arturo Prat y su tripulación. Porque esta fecha, que aprendimos a respetar desde nuestra infancia, reviste una importancia absoluta para la identidad de nuestra patria. Porque las naciones no solo viven de riqueza o poder, viven sobre todo de la fuerza de sus buenos y nobles ejemplos. Y mientras exista en el corazón de los chilenos una bandera a tope, clavada firmemente en los mástiles del alma nacional, el legado de Iquique seguirá vivo y Chile tendrá siempre un futuro esplendor.
4: Primera conmemoración de las glorias navales con el presidente Kast encabezando la ceremonia realizada en la Plaza Sotomayor de Valparaíso, donde se congregó una fuerza de presentación de más de 2.000 uniformados, junto con miles de porteños que en las calles disfrutaron del tradicional desfile que avanzó desde el puerto hasta la Plaza Victoria sin inconvenientes.
0: Algo del tránsito a esta hora de la mañana. Hay un accidente en la autopista Costanera Norte en dirección al Poniente. Es en la salida 18A, que es el túnel de Empalme con la autopista Central en dirección al sur. Sigue bloqueado el ingreso al túnel. Si van a tomar la Costanera Norte y quieren ir hacia el sur, tienen que salir por Vivaceta y luego entrar de nuevo a la autopista. En un ratito puede provocar problemas aquello, aunque supongo que somos menos también los que estamos trabajando en este día viernes interferiado.
12: Supone que están circulando menos autos.
0: Sí.
12: Debiera.
0: Máxima precaución también, dice Carabineros, en la intersección de Avenida Lo Blanco con Avenida Padre Hurtado. Esto es comuna del Bosque. Los semáforos de ese lugar están apagados. Precaución también en la esquina de Avenida Ramón Cruz con Rodrigo de Araya en la comuna de Macul. Adivinen, los semáforos no están funcionando ahí, tampoco están funcionando en Salvador Allende con San Juan en la comuna de San Joaquín.
12: Y el mundo del fútbol muy acontecido. Guardiola anuncia recién hace minutos que deja el Manchester City. Y Marcelo Bielsa sorprende anunciando que saldrá de la banca uruguaya después del Mundial. Volvemos.
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3: Carabinero de Franco baleado anoche en medio de una encerrona frustrada en la Florida.
4: En San Miguel hubo un turbazo en casa del ex ministro del Tribunal Constitucional, Iván Aróstica, quien disparó contra los delincuentes. Hay una persona muerta, varios detenidos.
3: Consejo de Gabinete en Cerro Castillo, el primero tras la salida de Steiner Tisedini y de la aprobación de la mega reforma del Ejecutivo en la Cámara.
4: Se viene la cuenta pública del 1 de junio también. Oficialismo anticipa énfasis en la crisis de seguridad. Presidenta del Senado pide claridad sobre la sala cuna universal.
3: A no olvidar el corte de agua programado para La Cisterna, El Bosque y sectores de otras 5 comunas del sur de la capital desde hoy y hasta el domingo.
4: Coordinador Arauco Mayeco reivindica como uno de sus huechafes al psicólogo muerto en medio de una emboscada. Era encargado del programa de salud mental del Hospital Intercultural de Padre Las Casas.
3: El ministro de Minería habla de una empresa fuera de control, mientras Codelco admite cifras de producción infladas y desvincula a uno de sus gerentes. Hay demanda en fiscalía.
4: En el mundo, presidente de Bolivia cambia al ministro del Trabajo en medio de las violentas protestas en su contra. Imputado por corrupción, Rodríguez Zapatero ahora tiene sus cuentas congeladas en España.
3: Todo listo para Milo J mañana en el Estadio Monumental. El metro tendrá su horario en estaciones de las líneas 5 y 6.
4: Y en el fútbol, Guardiola deja el Manchester City, lo anunció recién. Con goles del enmascarado San Pedri, la Católica derrotó a Barcelona y quedó un punto de la clasificación en Copa Libertadores. Tiene que ir a la Boca. Esta tarde, Everton y Coquimbo abren una nueva fecha de la Liga de Primera.
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8: Mesa de reporteros y reporteras, la primera de esta mañana, cuando hacemos el diario de Cooperativa desde una ciudad de Santiago que sigue bien oscura a esta hora.
9: Con niebla, parece.
8: Con cielos cubiertos, con niebla. Hay sectores donde no se ve a 50 metros de distancia. No. Hay que bajar la velocidad, mira, sin duda.
9: La imagen de Canal 7, ¿no?
8: Sí, estamos ya literalmente entre nubes.
9: De TVN, perdón.
8: De Televisión Nacional, sí, de 24 horas. Me da la impresión tomada esa imagen, Rodrigo, desde el Cerro San Cristóbal, ¿no?
9: O hacia el Cerro San Cristóbal.
8: O hacia el Cerro San Cristóbal, pero se ve Santiago literalmente entre nubes.
9: En medio de una nube.
8: 4 grados la temperatura, 97% la humedad, y no se ilusionen porque no vamos a superar los 15 grados hoy. No hay chubascos, lluvia en ningún punto del territorio continental. Sí, en Rapa Nui, donde va a haber chubascos todo el día. Claro que ahí llegan a los 24 grados sin ningún problema.
9: Y voy a la playa ahí en Araquena, igual nomás.
8: Sí, claro.
9: Leo Lata se está levantando, es viernes, piénselo así, se viene el fin de semana, por más que haya que trabajar este día sanguche. Estamos con Fernanda Ávila para hablar de política en esta primera mesa de reporteros y reporteras de la mañana. Fernanda, buen día.
10: ¿Qué tal? ¿Cómo están? Buenos días.
8: Hola, Fernanda.
10: Vamos a conversar de lo que se viene este viernes en el Consejo de Gabinete en Cerro Castillo, que viene luego de este primer ajuste ministerial que hizo el presidente de la República, donde surge un poco la idea de fusionar los ministerios, y también de lo que se va a hablar en este Consejo de Gabinete de cara a lo que viene para la cuenta pública del 1 de junio. Así que en unos minutitos vamos a estar revisando toda esa información.
8: Estaremos también hablando de la mega reforma con senadores de oposición ya adelantando que van a rechazar la idea de legislar. Avanza una indicación sobre esa laguna universal en la Cámara Baja, pero desde la UDI ya van al gobierno a comprender temas sociales y urgentes, dicen. Hay un proyecto de esa laguna que va en paralelo, que ya lleva varios años debatiéndose en el Congreso, que el gobierno del presidente Boric esperaba sacar antes del 11 de marzo. Eso no se concretó y ahora el gobierno había dado plazo hasta mediados de junio, si no me equivoco, hasta el 15 de junio, para indicaciones, y ahí se reactivaría este proyecto de esa laguna universal que tiene apoyo transversal, particularmente entre las parlamentarias.
9: Sí, ahora, como implica gasto,
8: esta indicación no puede avanzar.
9: Claro, es una cosa exclusiva del gobierno o de la moneda, entonces esa indicación es inconstitucional.
8: Claro, pero van por lados distintos.
9: Habría que negociar ahí.
8: Una como indicación en el marco de la mega reforma, que tú dices no puede avanzar, y de hecho ya hizo reserva de constitucionalidad el ministro Quirós cuando fue aprobada. Y por otro lado va el proyecto de ley, que es el que estamos hablando, que ya lleva varios años en el Congreso.
9: Ahora, otras veces han avanzado cosas inconstitucionales, por los retiros de fondos, por ejemplo.
8: Y terminaron hasta con el apoyo del presidente de la República, uno de ellos.
9: Claro.
8: O sea, presidente Piñera, digo.
9: Y la derecha dando la espalda a su gobierno, digamos.
8: También.
9: Que fue, todavía se resiente eso ahí. ¿Qué más? Lo de Codelco, lo del deporte. Bielsa se va de Uruguay cuando termine el Mundial. O cuando termine la participación de Uruguay en el Mundial. Capaz que sean campeones terminen reteniendo, lo vaya a saber uno. Y Guardiola deja el City, después de como 10 años, se va del City. Vamos a hablar de la Católica también, que derrotó anoche a Barcelona. Si el problema de la Católica es que tiene que ir a la Boca a buscar un puntito todavía.
8: Pero es uno solo.
9: Es uno solo, pero es la Bombonera. Sí, ese es el tema. Y estamos en las calles de Santiago, a la vuelta.
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8: Mesa de reporteros y reporteras, la de las 7 de la mañana. Nos vamos a las calles de la capital en medio de la niebla. Miramos lo que ocurre en materia policial. Estamos en nuevo contacto contigo, Felipe Cofré.
16: Sí, claro, nosotros nos encontramos acá en Gaspar Banda con Arcángel, en la comuna de San Miguel, sector del Llano, donde ya están finalizando los trabajos de la brigada de robos de la PDI, que estuvo durante toda esta madrugada realizando peritajes al interior de la casa del ex ministro y presidente de el Tribunal Constitucional, Iván Aróstica, de 69 años, ya retirado, que durante la noche sufrió el ingreso de delincuentes a su domicilio a los que terminó baleando este ex ministro del Tribunal Constitucional, que con su arma particular debidamente inscrita, al percatarse que ingresaron 4 o 5 delincuentes, efectuó varios disparos. Él incluso fue intimidado antes y agredido con un arma blanca en su cabeza, fue apuñalado también en su brazo. De igual forma, él extrajo desde su domicilio un arma y efectuó varios disparos que fueron respondidos por estos delincuentes, generándose un intercambio de disparos al interior de su vivienda. Como resultado, uno de estos delincuentes falleció en el antejardín de su casa y otros dos resultaron heridos. Él, el dueño de casa, recibe un impacto en uno de sus brazos y su hijo también resulta baleado con un impacto de bala en un glúteo y en la zona lumbar. Producto de este hecho es que estos delincuentes intentan huir subiéndose a un vehículo que se encontraba en las cercanías prestando una especie de cobertura, y a solo metros de este lugar, en calle Arcángel con Rey Alberto, es que personal de seguridad ciudadana le da alcance a este vehículo, logrando la detención de 6 personas, entre ellas las 2 personas que resultaron baleadas y reducidas por el ex ministro Iván Aróstica. Vamos a escuchar la versión que entregó anoche uno de los vecinos, que fue testigo presencial de este intento de robo. Y la acción finalmente que frustra el robo con los disparos de este dueño de casa.
17: Mira, yo venía pasando en mi auto justo por acá y veo gente trepada en la pandereta, o sea, en la reja, y el dueño de casa se pone a disparar, le empieza a disparar a los delincuentes y los delincuentes también le disparan de vuelta. Él hirió a 3 delincuentes, uno murió, y los otros 2 se fueron heridos y el caballero está herido de bala en un brazo, le pegaron en la cabeza con un destornillador, estaba sangrando, y tenía y al hijo le dispararon en la espalda.
18: Claro, según la versión policial de la PDI, las lesiones que recibe el hijo del ex ministro del Tribunal Constitucional son lesiones de carácter grave, se encuentra internado en la clínica de la Universidad Católica y el mismo dueño de casa, Iván Aróstica, ya fue dado de alta y se encuentra al interior de su domicilio prestando declaración a personal de la PDI. Vamos a cambiar de tema, nos vamos a la comuna de La Florida, hasta calle Santa Julia, en donde un funcionario de Carabineros anoche fue baleado luego de ser intimidado por un grupo de delincuentes que con el método de la encerrona intentó quitarle su vehículo. Es en la resistencia precisamente de este robo que los delincuentes efectúan un disparo a la altura de la pierna de este funcionario policial que fue trasladado hasta el hospital de Carabineros, se encuentra con lesiones de carácter grave, aunque afortunadamente fuera de riesgo vital. Hasta el hospital de Carabineros llegó el delegado presidencial de la región metropolitana, Germán Codina, se refirió precisamente a esta agresión, lo escuchamos.
19: Lamentablemente un carabinero de 28 años del sector Los Quillayes, baleado, al parecer estaba siendo en ese momento víctima de una encerrona y al detectar los antisociales que se trataba de un carabinero producto de la vestimenta que llevaba puesta en ese momento, comienzan a hacer disparos inmediatamente, recibiendo 4 impactos balísticos. Él en todo caso está fuera de riesgo vital. Estuve recién compartiendo con la familia, iba él concurriendo también a buscar a su hijo saliendo del supermercado, en ese momento estaba esperando a su pareja.
18: Claro, afortunadamente fuera de riesgo vital es lo que indica el delegado Codina respecto a este hecho que ocurre en la comuna de La Florida. Otro homicidio se registra en el acceso sur, a la altura de Los Guindos. Esto es en la comuna de Paine, en donde un hombre recibió 4 impactos de bala y luego fue atropellado. Se investiga todavía si es que el atropello pertenece o el vehículo que atropella a esta víctima es de las mismas personas que le habrían efectuado los disparos. El cuerpo fue encontrado en el lugar, también múltiple evidencia balística, un hecho que se está investigando como un posible ajuste de cuentas en el sector sur de la capital.
8: El reporte policial lo revisamos siempre contigo, Felipe Cofré. A lo mejor lo dijiste al inicio y me perdí. ¿Mucha neblina, mucha niebla en el sector donde estás a esta hora?
18: Sí, hay mucha niebla, derechamente, porque la visibilidad es bastante reducida, así que se extiende el llamado a la precaución también a los conductores, al menos en este sector, cercano al centro de Santiago. Estamos acá en el sector del Llano, en San Miguel, donde es bastante densa la niebla.
8: Ya, niebla a esta hora entonces en ese sector de la capital, como en varios otros. Gracias, Felipe.
18: Buen día.
8: Como sabemos, la niebla es más densa, se produce cuando la visibilidad horizontal se reduce a menos de 1 kilómetro. Hay sectores donde uno no puede ver a 50 metros y si va avanzando en el vehículo, esos 50 metros se hacen literalmente nada. Sí. Con niebla es posible que de una cuadra a otra usted no vea si la luz del semáforo, claro, está en verde, en amarillo o en rojo.
9: ¿Qué sucede más adelante?
8: Por hay eso, que tener precaución.
9: Bajar la velocidad.
8: Bajar la velocidad.
9: Claro, uno va avanzando y empieza a mirar y tiene buena vista cerca, pero hay que ir lento.
8: Tal cual.
9: 4 grados de temperatura, hace frío en la capital.
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4: Amigos de la cooperativa, ¿cómo están? Buenos días.
3: Hola.
4: Hoy les habla Claudio Núñez, de aquí de Santiago Centro. Oiga, no es por echarle pelo a la sopa, ni mucho menos, ya, pero, sobre todo este gobierno. Pero en el tema de seguridad, yo escucho todos los días a Felipe Cofré, oiga, estamos peor que antes. Pero todos los santos días se están asesinando gente, haciendo turbazos, haciendo encerronas, lo que se suponía con este nuevo gobierno se iba a terminar. Saludos, que estén muy bien. Chau.
3: Así nomás.
5: Hola, Radio Cooperativa. Sí, la ciudad hoy ideal día. Hoy día un Santiago perfecto. Me demoré 25 minutos menos desde Puente Alto a Maipú. Habitualmente lo hago en un trayecto de 50 minutos, no ahora. Media hora y estamos acá en Maipú.
3: Menos tránsito, efectivamente, muchos menos autos.
2: Eso es lo bueno de trabajar en días interferiados, cuando ya la mitad de la gente, de la población, claro, está o descansando o fuera de la capital.
3: Lo malo es
2: tener que trabajar. Pero es bueno trabajar, o sea, también.
3: El interferiado.
2: Valorémoslo. Tener trabajo siempre es bueno. Estamos esperando sus mensajes siempre en el WhatsApp Cooperativa, el +569-78-880770.
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3: La política. Se aprobó la mega reforma en la Cámara. Hay que ver cómo le va ahora al gobierno en el Senado. En la oposición insisten en rechazar la idea de legislar. Hay que ver qué pasa con los votos que podría eventualmente lograr García Ruminó, Alvarado, el propio Ministerio de Hacienda. Matías Walker dice que él no tiene problema en ser el voto dirimente, pero que le gustaría un acuerdo más grande, no más amplio. Vamos con el informe de Carla Fernández.
6: Tras una extensa jornada de votaciones en la Cámara de Diputados y Diputadas, el denominado Proyecto Estrella de Reconstrucción Nacional, impulsado por el gobierno, ya fue despachado al Senado, donde deberá pasar por la Comisión de Hacienda y también definirse si los artículos serán nuevamente revisados por las Comisiones de Trabajo y Medio Ambiente. En materia económica, el Ejecutivo logró aprobar uno de los puntos centrales del proyecto, que es la rebaja gradual del impuesto de primera categoría para medianas y grandes empresas, que pasará del 27 al 23%. Junto con eso, la Cámara Baja también dio luz verde a otras medidas relevantes como la eliminación del pago de contribuciones para adultos mayores de 65 años respecto de su vivienda principal. Por su parte, la senadora del Partido Comunista, Carol Cariola, enfatizó en los costos que traería la mega reforma en materia de salud y educación. En tanto, su par del Frente Amplio, Diego Ibáñez, por su parte sostuvo que espera que el gobierno deje el autoritarismo.
7: Lo que ha planteado el gobierno respecto de que con menos se hace más, finalmente tiene un solo rostro, que es el rostro de quienes más necesidades tienen en nuestro país. Quienes van a tener menos son los que van a tener menos salud, menos derechos sociales, menos educación, con todos los recortes que el gobierno está aplicando.
8: Esperemos que el gobierno deje la tozudez, deje el autoritarismo y salga un diálogo de verdad. Estamos hablando de un proyecto que quiere refundar las bases tributarias de Chile. Queremos fortalecer la economía y eso no se hace a matacaballos.
6: Ante la negativa de la oposición, el senador de Evópoli, Luciano Cruzcoque, manifestó que sería una irresponsabilidad rechazar la idea de legislar el proyecto y que puede traer costos ciudadanos.
9: Tengo la impresión de que en estas discusiones siempre las oposiciones quieren subirle el precio a su voto, llegar a una mejor negociación, pero no me cabe duda que existiendo familias que van a pasar el invierno sin casa precisamente por el asunto de la reconstrucción, sería una irresponsabilidad que los partidos de oposición rechacen siquiera la idea de legislar, pero rechazarlo en general, yo creo que es algo que les va a traer unos costos ciudadanos enormes y no creo que lo hagan.
6: En esa línea, el senador independiente Karim Bianchi aún no define su posición respecto a la idea de legislar. Sin embargo, uno de los puntos más polémicos fue la aprobación de una indicación que incorpora la sala cuna universal en el proyecto de reconstrucción nacional, lo que llevó al gobierno a presentar una reserva de constitucionalidad respecto del artículo anticipando eventuales cuestionamientos en las siguientes etapas del trámite legislativo. Propuesta que contó con los 4 votos de parlamentarios oficialistas que se alinearon con la iniciativa impulsada por la oposición. En esa línea, una de ellas, la diputada de la Unión Demócrata Independiente, Natalia Romero, hizo un llamado al gobierno sobre comprender temas sociales. En tanto, la parlamentaria del Partido Social Cristiano, Francesca Muñoz, valoró el compromiso con la infancia en esta administración.
10: Mi voto es una señal clara para el gobierno. Comprender que los temas sociales y urgentes deben ser una prioridad legislativa. Hoy día no pueden las mujeres seguir enfrentándose a la disyuntiva de o trabajar o cuidar a los hijos. Este es un llamado de atención para que el gobierno le ponga urgencia a proyectos que están y que deben ser sacados adelante.
11: Lamento que en el gobierno del expresidente Boric no hayan sido capaz de sacar este proyecto porque tenían una mala fórmula para su financiamiento. Yo valoro y sé que en el gobierno del presidente Kast está el compromiso con la infancia.
6: Ahora la Cámara Alta deberá revisar tanto el contenido económico del proyecto como la permanencia de la sala cuna universal dentro del articulado en medio de advertencias del Ejecutivo sobre una eventual revisión ante el Tribunal Constitucional.
3: Sí, pues evidentemente se va a ir al TC eso, si no hay resorte de los parlamentarios
2: disponer de esos recursos. Como decía la parlamentaria Rodrigo, es así como que hay que considerar esa indicación, claro, ¿no? Como un llamado de atención para legislar sobre el tema, porque, insistimos, hay un proyecto que corre en paralelo, que ya ha avanzado bastante en el Congreso y que está esperando indicaciones un par de semanas más antes de que se le ponga algún tipo de urgencia nuevamente, que es algo que están pidiendo parlamentarias, no solo de oposición, sino también del oficialismo. La presidenta del Senado, por de pronto, nos decía que ella esperaba, cuando conversamos hace un par de semanas, que ella esperaba que el proyecto de sala cuna universal estuviera ya antes de fin de año. Promulgado.
3: Ella dijo, este año va a haber sala cuna universal, lo dijo ahí sentado en el estacto.
2: Así fue.
3: Hay que ver cuánto va a afectar o va a importar eso en la negociación que viene, y si de nuevo va a ser el Senado el escenario para los grandes acuerdos, como fue con la previsional en el gobierno de Boric, por ejemplo.
2: Como se espera que ocurra también ahora con la mega reforma.
3: Hay que ver hasta dónde ese escenario se puede dar. De nuevo, la Cámara desaprovechó la oportunidad con frases altisonantes, harta puesta en escena, pelea, harto show a rato. Pero la oposición está también amarrada a este argumento, decíamos el otro día, de que esto es para los súper ricos. Entonces, ¿cómo van a presentar después cualquier apertura? Salvo haber quebrado en algo el argumento de Quirós, haberle eventualmente cambiado los parámetros de la invariabilidad o alguna otra cosa, digamos. Pero por ahora, los votos al parecer están, pero muy estrechos. Y la idea de una reforma de esta magnitud debiera ser lograr un acuerdo, insisto, como el que se logró en la previsional en ese momento entre el gobierno de Boric y Chile Vamos.
2: Sí, los republicanos.
3: Ahí no estuvieron los votos de los republicanos.
2: Sí, y apuntando a eso, a la necesidad de acuerdos amplios, es que escuchábamos más temprano al senador Walker, de Demócratas, planteando que él no tiene ningún problema en ser el voto dirimente en el Senado, pero que espera que se alcancen acuerdos que involucren también a la oposición.
3: No sé si van a terminar bailando cumbia, pero eso ya...
2: Ni de la mano,
3: claro, como otras
2: manos
3: veces.
2: Arriba.
3: Y se viene el 1 de junio.
2: Y luego del primer ajuste ministerial del presidente Kast, vuelve a surgir la idea de fusionar ministerios. En el oficialismo aseguran que permitiría un mejor funcionamiento del Estado, mientras en la oposición hay posturas divididas. Fernanda Ávila.
6: Siguen surgiendo opiniones tras el cambio de gabinete del pasado martes, que dejó a Martina Rau como titular de seguridad, a Luis de Grange como viceministro de Obras Públicas y Transportes y a Claudio Alvarado como viceministro del Interior y de la Secretaría General de Gobierno. Según la encuesta de Cifra, el 88% de los consultados estuvo de acuerdo con este ajuste ministerial, pero el 54% se mostró en contra de que se nombraran ministros a cargo de dos carteles fronteras al mismo tiempo. Bajo ese contexto, este viernes se realizará un consejo de gabinete en el Palacio Presidencial de Cerro Castillo, en Viña del Mar. En el marco de una actividad por el Día de las Glorias Navales, el ahora viceministro Claudio Alvarado adelantó que este encuentro reunirá a miembros del gabinete y del oficialismo y que va a estar enfocado en planificar la segunda fase del gobierno. Vamos a escuchar.
12: Nosotros habitualmente tenemos consejos de gabinete, mañana tenemos una reunión en Cerro Castillo, donde comenzamos a planificar, a trabajar esta segunda fase del gobierno, una vez que está finalizando la etapa de integración, y lo que nos interesa es coordinarnos de la mejor manera posible para que nuestras políticas públicas lleguen efectivamente de manera oportuna a las familias de nuestro país.
3: Se habla tempranito de segunda fase, asumiendo que fue un fracaso el diseño con Steiner y Sedini en primer término, y este consejo de gabinete además se va a dar, no sé si con nuevo equipo, más bien con nueva formación, como en el fútbol, ¿no? El primero después del ajuste del 8 días, y todo el mundo espera de Arrau lo que no se logró con Steiner, digamos.
6: Sí, este encuentro se lleva a cabo a 10 días de la primera cuenta pública del presidente José Antonio Kast. Es por eso que, según dijo el mismo viceministro Alvarado, se aprovechará la instancia para coordinar los trabajos.

0: Ministerios. El diputado de Evópoli, Tomás Kast, y su par del Partido Republicano, Stefan Schubert, afirmaron que este cambio de gabinete podría permitir un mejor funcionamiento del Estado. Escuchamos.
1: Cuando existen personas con experiencia, liderazgo y capacidad, los biministerios pueden ayudar a modernizar el Estado. Claudio Alvarado tiene toda la experiencia política y capacidad comunicacional para liderar Interior y la vocería de gobierno. Luis de Grange aporta una trayectoria técnica impecable para coordinar áreas tan sinérgicas como transportes, telecomunicaciones y obras públicas. Y Daniel Mas ya ha demostrado que este modelo puede funcionar muy bien.
2: El Estado chileno es uno de los que mayor cantidad de ministerios tiene y no por eso es uno de los más eficientes. Yo creo que lo que está haciendo el presidente José Antonio Kast es avanzar hacia disminuir la cantidad de ministerios, teniendo dentro de otro ministerio uno que se va a eliminar. Creo que esto es el comienzo tal vez de un proceso que va a hacer el Estado más eficiente.
3: Hoy en campaña el presidente Kast en algún momento incluso habló de 12 ministerios. Después habló de entre 15 y 18.
4: 17, sí.
3: Entre 15 y 18. Uno de los que se planteaba incluso fundir, o dos de los que se planteaba fundir en uno solo, era el Ministerio de la Mujer con Desarrollo Social, por ejemplo, todo claro con esta idea de achicar el tamaño del Estado y de la administración pública.
4: Sí, y lo de la vocería siempre como que se pensó más bien como la figura de la Casa Blanca, tener una vocería de la presidencia.
3: Claro.
4: Eventualmente ahora la CGOV la va a absorber Interior, a lo mejor no institucionalmente, pero comunicacionalmente ya lo vimos esta semana, o sea, con Alvarado desplegado y con el mismo subsecretario Pavés,
3: sí,
4: respondiendo un poquito de todo, digamos, él tiene carrete político, trabajó antes en otro gobierno.
3: Tiene manejo.
4: Se maneja, claro, se desplegó, por más que haya tenido que estar explicando todavía lo de los migrantes.
3: Fernanda.
0: Sí, hay opiniones divididas en la oposición respecto a esto. El diputado independiente de la bancada del PPD, Jaime Araya, aseguró que cree que la vocería debería tener la atención exclusiva de un ministro, y su par de la Federación Regionalista Verde Social, Jaime Mulet, afirmó que no le ve sentido a que la Secretaría General de Gobierno e Interior estén separados, que es un poco lo que mencionaba Rodrigo, que absorbe finalmente Alvarado, el Interior absorbe a la Secretaría. Vamos a escuchar parte de su opinión.
5: Un gobierno que toma medidas contra la ciudadanía, que son complejas de explicar, necesita tener alguien dedicado exclusivamente a explicar a la ciudadanía las torpezas que comete frecuentemente el gobierno. Y desde ese punto de vista, concentrar el Ministerio Interior y Ministerio Secretaría General de Gobierno en una sola persona, creo que va a generar incomunicación desde el gobierno hacia la ciudadanía y lo que va a redundar en una mayor desaprobación.
6: Yo considero que sacar algunos ministerios está dentro de lo correcto. De hecho, la vocería de gobierno y la Secretaría General de Gobierno no tiene mucho sentido, y creo que lo apropiado es que esa labor la haga el ministro del Interior. Respecto de transporte y telecomunicaciones y obras públicas, creo que el Ministerio de Obras Públicas es un gran ministerio. Y hay países que tienen una situación similar.
4: Despega el Ministerio de Obras Públicas.
3: Mucho trabajo. Veces. Y muchos recursos que se manejan en obras públicas.
4: El otro día me acordaba de la figura de Rodríguez Grossi, ¿te acuerdas? Que fue triministro de Economía, Minería y Energía en algún momento, en algún gobierno, en la época de la Concertación. Bueno, José de Gregorio también utilizó, estuvo ahí en varias carteras, Javier Echeverri, que estuvo en impuestos internos y también fue biministro en algún momento.
3: En algún momento se proponía que hubiese un macro ministerio de desarrollo social que ella decía absorbiera el Ministerio de la Mujer y Equidad de Género. Un solo bloque económico productivo con economía, minería, energía.
4: Todo bajo Hacienda.
3: Y bajo ese eje también el Ministerio de Medio Ambiente e incluso Agricultura para agilizar proyectos de inversión. Estaba previsto esto de la fusión de obras públicas con transportes, pero se agregaba también en su momento, durante la campaña, digo, vivienda como parte de otro eje. Vivienda, obras públicas, transportes. Fusión de educación y ciencias. Que ciencia, tecnología, conocimiento e innovación fuera absorbido por educación, y que se unificara todo el área política, que a eso se tiende con esta unificación de la CGGOV con Interior, pero que también cupiera dentro de ese ministerio la Secretaría General de la Presidencia.
4: Ya, se viene el 1 de junio, mientras se especula respecto de todo esto, y nosotros también, gana poder Alvarado en el gabinete, es decir, el único ministro UDI militante Igual que lo de Arrau en seguridad con el Partido Republicano, pero RN, el otro día se lo preguntamos a su presidenta, que solo con García Ruminó. Se supone que ha sido importante García Ruminó, no.
3: Ella nos decía.
4: No lo vamos a negar.
3: No lo valoramos solo nosotros, claro, decía ella.
4: Pero eventualmente se abría una puerta para meter otra figura y no se hizo.
0: Uh-huh. Bueno,

0: tampoco ahora... mujeres, perdón. Y tampoco, salieron dos mujeres.
1: Dos salieron dos.
0: Pero no, no entró ninguna. Mujer. Ojo con eso.
1: Sí, la salida de la ex ministra Steiner fue valorada por los parlamentarios opositores que habían levantado la interpelación en su contra hace algunas semanas, por lo que decidieron no proseguir con esta acción, si bien la Constitución establece que la interpelación es para la persona que ostente el puesto de ministro, sin distinguir a la persona que lo ejerza. Desde la oposición ya aseguraron que no les hace sentido, por ejemplo, ahora arremeter contra el ministro Martín Arrau, con quien incluso afirmaron que ellos buscan trabajar más activamente. La cuenta pública se espera también entregar resultados, en parte en seguridad, sobre todo con estos operativos en Temucuicui. Ahí vamos a ver qué es lo que va a pasar con este traspaso de información durante esta jornada en Cerro Castillo.
2: Hay que estar bien atento de la agenda de Arrau, porque todo lo que haga, sí, va a ser comparado con lo que hasta ahora se había hecho, obvio.
1: Y a ver si se habla de plan también el primero de julio. De plan de seguridad.
0: De plan de seguridad, exacto, sin duda. Gracias, Fernanda. Buenos días.
1: Buenos días. Chau.
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4: La contraseña más insegura del mundo. 123456 o password o admin, sí, siguen siendo las más utilizadas por millones de personas pese a las constantes advertencias sobre ciberseguridad. El informe reciente de empresas especializadas muestra que los hábitos de protección digital continúan siendo extremadamente débiles. Expertos advierten que estas claves pueden ser descifradas en segundos mediante ataques automatizados, facilitando robos de cuentas y fraudes. El caso refleja que el principal problema de seguridad digital sigue siendo humano más que tecnológico. Y Chile, que es un país muy conectado, no es la excepción. 123456, password y admin son también de las contraseñas más utilizadas en el país.
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11: 4 grados. 4 grados en Santiago. 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
2: Hacemos este diario de Cooperativa, primera edición en día viernes. 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
0: Hablemos del gran problema que enfrenta Codelco después de que se confirmara que en diciembre del año pasado se sobreestimó la producción en casi 27.000 toneladas de cobre fino. Economistas dicen que surge la pregunta de si esto se hacía intencionalmente para alcanzar los bonos de producción. Eso, entre varias otras preguntas. Cristian Aburto.
13: La auditoría Codelco concluyó en que a la producción real de cobre se le sobreestimaron casi 27.000 toneladas, en específico 20.000 de la división Chuquicamata y casi 7.000 de la división Ministro Jales, equivalente en su conjunto a aproximadamente el 2% de la producción propia de Codelco informada en 2025. Debido a esto, la estatal resolvió despedir a un gerente, adoptar medidas disciplinarias en contra de otros 6 profesionales involucrados y presentar una denuncia ante el Ministerio Público. La firma dice que no se han identificado efectos negativos que hagan necesario modificar los estados financieros, pero sí que van a generar notas aclaratorias respecto a la cifra de producción. A través de X, el viceministro de Economía y Minería, Daniel Mas, afirmó que Codelco está fuera de control, asegurando que desde el Ejecutivo tienen el deber de recuperar la transparencia y decirle la verdad a los chilenos. La presidenta del Comité de Auditoría, Compensaciones y Ética de Codelco, Tamara Agnic, aclaró las acciones disciplinarias que tomó la estatal. Además, asegura que actuarán con la máxima firmeza frente a cualquier desviación de sus normas.
14: La auditoría interna estableció también responsabilidades individuales respecto de un grupo de 7 ejecutivos y un ex ejecutivo. Codelco reafirma ante los trabajadores de la empresa, ante las autoridades y ante el mercado y todos sus grupos de interés que actuará con la máxima firmeza frente a cualquier desviación de sus normas y controles internos.
13: El diputado de la Federación Regionalista Verde Social, Jaime Mulet, quien había denunciado la situación ante el Ministerio Público, solicita a la Fiscalía investigar a fondo a Codelco, añadiendo que la estatal no puede auditarse sin supervisión. Desde el Senado, el socialista Juan Luis Castro afirma que es difícil pensar que esta sobreestimación fue solo un error, y su par republicano, Renzo Trisotti, dice que la situación genera desconfianza sobre el manejo de la estatal.
15: Esto afecta a la confianza pública. Yo espero que esto termine en la justicia, porque esto no es simplemente desvincular a un alto ejecutivo, a alguien que se equivocó, a alguien que estimó mal, porque esto es muy difícil pensar de que fue solo un error.
16: La situación en Codelco es absolutamente preocupante. Que se hayan alterado los resultados afectando las metas y los incentivos nos pone una luz de alerta y una desconfianza brutal en el manejo que está teniendo dicha compañía.
13: El economista del Centro de Investigación de Empresa y Sociedad de la Universidad del Desarrollo, Carlos Smith, indica que podría existir en Codelco un patrón de sobreestimación y que a raíz de esto surge la pregunta de si se realizaba intencionalmente para alcanzar los bonos de producción.
15: Pasamos de una anomalía en Chuquicamata a quizás un patrón de sobreestimación. Es peor de la narrativa inicial, que era un error puntual. Y la hipótesis que uno se empieza a preguntar es si esto es sistemático, digamos, si esto pasaba para obtener los bonos más seguido de lo que hoy día se descubre.
13: Casi 27.000 toneladas de cobre entonces fueron las que se sobreestimaron en 2025, según indica la auditoría realizada por el propio Codelco. La estatal instruyó la revisión y actualización de la normativa interna relativa a los reportes de producción, incorporando estándares internacionales y mejores prácticas. Esto con el objetivo de fortalecer los procesos corporativos y prevenir este tipo de situaciones para el futuro.
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1: Cooperativa, 7:48 minutos. 7:48 minutos.
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3: Momento de hablar de deportes, en este vamos día todavía. Viernes interferiado, y para eso estamos ya en contacto con Ernesto Contreras, para hablar del triunfo de Universidad Católica anoche sobre Barcelona de Ecuador. Quedó a un punto de la clasificación a octavos de final de Copa Libertadores. ¿Cómo estás, Ernesto? Buenos días.
4: Hola, Vero. ¿Cómo estás, Rodrigo?
5: Hola, Ernesto.
4: Oye, buena jornada.
5: Qué hay noticia, oye.
4: Harta cosita. Se está moviendo mucho las bancas en los clubes gigantes. No, lo hablamos al final.
5: Mucho.
4: Se
5: mucho.
4: Mueve.
3: Es que en el mundo no fue interferiado, solo aquí.
5: Y don Marcelo también, sí. Novedades en Uruguay.
4: Eso,
3: que venga,
4: eso.
3: Que venga.
4: Ya. Que venga, ¿no? Que nadie lo detenga, porque se va Marcelo Bielsa de Uruguay luego del Mundial, así no, que sí. Ahí va a quedar libre.
5: ¿Y qué selección necesita técnico en la región, Ernesto?
3: ¿Alguna que esté necesitada?
4: Nosotros y Perú, los que estamos fuera de todo, quizás Bolivia, ahí tenemos las de ganar, pensando en la zona, el resto está todo compitiendo en el Mundial. Todos están en la fiesta, menos nosotros.
3: Menos.
4: Y los peruanos, y los bolivianos, y los venezolanos también, que se quedaron afuera. Increíblemente. Ya, arranquemos, porque lo de la Católica ayer, tremendo, sólido, lo de San Pedri, épico, no tanto por la calidad de los goles, porque si uno va a los goles que hizo San Pedri, son goles de un tipo que tiene, primero, la valentía de jugar en la condición que jugó ayer, partamos por ahí, con una fractura nasal, con la máscara que se veía bien incómoda.
5: Uy,
4: era grande la máscara.
5: La encargaron por... No, no voy a decir la máscara.
4: Sí, sabemos todo.
3: Pero
4: de Asia.
3: Sí, yo pensé que iba a ser una máscara que se ajustara a su cara, ¿no? Y a su nariz.
5: No, pues tiene que
3: y
5: quedar un poquito separada.
3: Sí, qué incómodo jugar así.
5: Claro, tiene que quedar separada.
4: Súper incómodo.
5: Claro, te golpea.
4: De hecho, en la primera que tiene San Pedri, le queda una pelota un poquito más atrás de área chica para cabecear, muy cómoda, y la tira para arriba. Y ahí se toma la cabeza, le tiene que haber remecido todo primero, y además que la visión no tiene que haber sido la ideal.
5: ¿Cómo? Eso te iba a decir, que me costaba a él, digamos, uno dice, chuta, le debe costar ver.
3: Como veía.
5: Esta mirada como periférica no tenía.
4: No, pues nada, encima, imagínate con la noche, con el frío. Bueno, en fin. Segundo tiempo, la Católica, bueno, primer tiempo también, la Católica machacó, en el primer tiempo lo tuvo varias veces, Suki, lo tuvo Montes, lo tuvo Mena, lo tuvo San Pedro, se perdió increíblemente, Jimmy, Dani González, se pierde una pelota en área chica, un cabezazo que le pega con el hombro, y Barcelona jugaba con 10, desde los 10 minutos del primer tiempo, y parecía que el partido se enredaba, como le pasó en algunos momentos a equipos chilenos jugando Libertadores con uno más, no lo podían abrir. Hasta que apareció él, con fortuna, en los dos goles, digámoslo. Pero hay que estar ahí. Hablamos de San Pedro y el primer gol.
5: Sí, goles de nueve.
4: Gol de nueve. Pero fíjate que es muy curioso el primer gol, porque el zaguero central se preocupa de botarlo. Lo bota San Pedro y se para, con toda esta máscara ahí encima.
5: Y le rebota en el pecho la pelota.
4: Y lo pierden, claro, y ahí pierden a San Pedri y la pelota le pega en el pecho, como dice Rodrigo. Le rebota en el pecho y se mete al ángulo. Pero tuvo el mérito de bregar, de pararse y que la pelota le llegara. Y después en el segundo, tremenda jugada de Clemente Montes, y define sin arquero, pero pifiado. De hecho, no le pega con la derecha y le rebota en la izquierda, pero está al frente del arco, así que gol del Toro, da lo mismo, porque es un tipo que es leyenda en la Católica. Y sabes que tiene en su registro personal ya 11 goles en Copa Libertadores de América con la UC, lleva 3 en este torneo, y queda a 7. Y mira, y queda 7 del Vero Acosta, que tiene 18, que es el máximo goleador histórico de la UC en la Libertadores, y este animal del Vero Acosta no tiene otro concepto. Hizo 18 goles en 19 partidos en Libertadores por la Católica.
5: Se pasó.
4: Es una bestia,
5: como
4: una bestia.
5: Otra cosa.
4: A lo Haaland, que apareció ayer, como no, anunciado por el rey de Noruega en la lista del cuadro escandinavo para ir al Mundial.
5: Qué bueno.
4: Escuché Además, escuchemos al Toro, al gran Toro Sampedri, a la leyenda cruzada, leyenda del fútbol chileno a estas alturas, que a la Católica la deja con una situación bien ingrata, igual que la U el año pasado, punteros con 10 puntos, última fecha, clasificados hasta ahora, pero tienen que sumar en la Bombonera, tienen que por lo menos un puntito o, en el otro lado, rezar que Barcelona le gane a Cruzeiro en Belo Horizonte, cosa que uno ve media impracticable porque ha eliminado todo Barcelona. Bueno, tiene que la Católica sí o sí sumar el próximo jueves en Argentina, pero por ahora disfrutan porque están al menos en Sudamericana y lideran el grupo de la muerte. ¿Quién lo diría? A una fecha del final. Escuchemos al Toro.
6: Pudimos conseguir una victoria importante de local, donde nos pusieron primero en el grupo, un grupo realmente muy difícil, así que bueno, estamos muy contentos. Sí, seguro, vamos a jugar un partido para la clasificación, pero como te dije, un grupo muy difícil, estar primero, la verdad que nos da mucha energía, y la verdad que estamos contentos por el gran partido de hoy.
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6: Bueno, yo siempre digo, trabajo para el equipo, trabajo para el club. Gracias a mi compañero que me tiene una fe impresionante. Así que nada, seguir trabajando, venimos por buen camino, nos queda una gran final.
3: Nos queda una gran final, tremenda final que les queda la próxima semana en Buenos Aires.
5: Está bonito eso.
4: Hermosa oportunidad el día jueves para poder eliminar a Boca. Porque si la Católica va y empata, elimina a Boca Juniors, lo cual sería fabuloso. Así que ojalá que la UC lo pueda hacer. Quien ya lo hizo es Coquimbo, que se metió a los octavos de final porque,
3: bravo,
4: a diferencia de lo de la Católica, se dio el resultado que necesitaban. Empató Nacional con Universitario, así que Coquimbo va a la siguiente ronda. Le queda cerrar todavía con Nacional. Y mira, nuestro tan vilipendiado fútbol chileno,
5: capaz por todos, que tenga dos ahí instalados.
4: Hoy día tiene en el grupo B y en el grupo D
5: puntero.
4: Dos equipos chilenos liderando, Coquimbo con 10, la Católica con 10. Así que ojalá que la UC lo pueda cerrar y se vaya a la siguiente ronda de la Copa Libertadores, o si no, ya tiene Sudamérica.
5: Bien para la Católica, y por más que le haya costado, bueno, finalmente se logra echar el resultado. Y buena banca, o sea, todos los cambios podrían haber sido titulares perfectamente, digamos.
4: Hizo que se con la banca Medel.
5: Por ejemplo.
4: Propósito. O sea, Palavecino,
5: otro día. Palavecino, el Simbi, no sé,
4: sí,
5: Faría.
4: No tiene.
5: Rosel.
4: Tiene mucha variante ya en el medio campo, sí, la Católica, cosa que no tenía en su momento. Sí, y tiene un par de lesionados, el Pollo Valencia, hasta Uruaga. El arquero, que ayer no trabajó mucho, ha sido sólido lo de Berneo. Había dudas con su actuación en Libertadores, salvo algunos momentos, ha sido un arquero que respondió bien. Así que la Católica está ahí, a puertas, a un punto de ir a los octavos de final de la Copa Libertadores. Hoy día arranca la fecha 13. Coquimbo a la cancha de nuevo. Coquimbo no para.
5: No para.
3: Coquimbo. Juega día por medio Coquimbo, parece.
4: Una
5: tromba.
4: Y le adelantaron el partido 5 horas, porque era a las 20 hoy día y ahora es a las 15. Nos contaba.
5: Más encima.
4: Sí, pues el miércoles entrevistábamos a Caputo en vivo en Cooperativa y nos dijo, me acabo de enterar que el partido es a las 3 y no a las 5. Yeah. Malo para ellos, pero bueno. La semana pasada Coquimbo ganó en una semana 3 partidos. En 3 competencias diferentes, Copa de la Liga, Torneo Nacional, y también ganó la Libertadores. Así que a veces hay que jugar y no reclamar tanto, y Coquimbo, un equipo de menor convocatoria, da la señal para el futuro.
3: Y tiene tanto recambio como tiene la Católica, oye, tiene una tremenda banca.
4: Están jugando casi los mismos, pero tiene un par de variantes en el centro del ataque, pero no tiene mucho más.
5: Y es raro que en un equipo que salga campeón se les va el técnico, se le da la mejor figura como para decirlo en su momento, y llega otro técnico que sabe administrar eso, le pone un poquito por aquí, un poquito por allá, y mira dónde está.
4: Le dio ahí una reinvención en el éxito. Lo último, brevemente, escuchemos al Pep Guardiola. Se despidió del City. El hombre récord en Barcelona, récord en Inglaterra. Escuchemos, así se despidió, si bien Enzo Maresca, a la banca del Ciudadano.
8: We meet up, guys. When I arrived, my first interview was with Noel Gallagher.
9: Welcome to Manchester. Thank
4: you. Ahí está.
5: Así parte el video.
3: La primera entrevista fue con Noel Gallagher.
5: Claro, con el hombre de Oasis.
4: ¿Qué tal? Oye, unos breves números nomás de Pep Guardiola.
3: Pero qué bueno, porque
4: no
3: parte hablando de fútbol, parte hablando de Gallagher.
5: Es que el hincha más famoso del City.
4: Los Gallagher y el City son uno. 20 títulos oficiales, 6 Premier, 5 Carabao, 3 FA Cup, 3 Community Shield, una Champions, un Mundial de Clubes y una Supercopa. ¿Se va Guardiola? ¿Cuál será su próximo destino? a por ver. Enzo Maresca se va al City, en el Real Madrid se va Arbeloa, lo dijo hoy, y llega Mourinho a la Casa Blanca.
5: Yo me lo sabría la roja, Guardiola.
4: Sí, no tenemos técnico.
5: ¿Por qué no? No sé.
4: Mira, está Guardiola, está Bielsa ya disponible post-mundial.
5: Después del mundial,
4: ahí tenemos, claro. Para regodearnos, muchachos.
5: Y Arbeloa.
3: En pedirlo hay engaño. Ya. En resto, seguido, sí, como siempre, Cordoba. Gracias por todo. Un abrazo.
4: Cuídate, Vero. Chao, Rodrigo.
5: Chao.
4: Hasta más rato.
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9: Grave, carabinero de Franco que fue baleado anoche en varias oportunidades, en medio de una encerrona frustrada. Esto en la comuna de La Florida.
10: En San Miguel hubo un turbazo en la casa del exministro o de un exministro del Tribunal Constitucional, Iván Aróstica, quien disparó contra los delincuentes. Hay una persona muerta y 6 detenidos.
9: Consejo de Gabinete en Cerro Castillo esta mañana, el primero tras la salida de Steiner y Cedini y de la aprobación de la mega reforma del Ejecutivo en la Cámara.
10: Se viene la cuenta pública del 1 de junio. El oficialismo anticipa énfasis en la crisis de seguridad. La presidenta del Senado pide claridad sobre la sala cuna universal.
9: A no olvidar, corte de agua programado para la cisterna, gran parte del bosque y sectores de otras 6 comunas del sur de la capital este fin de semana, desde hoy hasta el domingo.
10: Coordinadora Arauco Mayeco reivindica como uno de sus weichafes al psicólogo muerto en medio de una emboscada. Era encargado del programa de salud mental del Hospital Intercultural de Padre Las Casas.
9: El ministro de Minería habló de una empresa fuera de control respecto de Codelco. La estatal admite cifras de producción infladas y desvincula a uno de sus gerentes por ello. Hay una demanda incluso en fiscalía.
10: En el mundo, el presidente boliviano cambia al ministro del Trabajo en medio de las violentas protestas en su contra. Imputado por corrupción, Rodríguez Zapatero ahora tiene sus cuentas congeladas en España.
9: Y en el fútbol, Guardiola deja el Manchester City con goles del enmascarado San Pedri. La Católica derrotó a Barcelona, quedó un punto de la clasificación en la Libertadores. Tiene que ir ahora a la Boca. Esta tarde, Everton y Coquimbo abren una nueva fecha de la Liga de Primera.
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10: Está de cumpleaños Morrissey, la voz de los Smiths, junto a Johnny Marr y compañía, revolucionaron la escena del indie de los 80, digamos, no lo vamos a negar ahora. Pero claro, últimamente ha hecho noticia más bien por sus mañas, medio caluga. Por suspender conciertos.
11: ¿Caluga?
10: Caluga, sí. Mañosito.
11: Mañosito.
10: Sí, sí, sí. Medio malas pulgas también.
11: Si se habla de mañosos, la verdad.
10: Sí, no, estaríamos acá. Muy exitoso como solista también, Morrissey. Entre otras cosas, por este First of the Gang to Die.
11: Vieron ustedes bailando a Rodrigo Vergara a esta hora de la mañana, 8 de la mañana, wow. Y baila sentado frente al micrófono.
10: Blondie, 1993.
11: Nació Morrissey en 1959 en el área de Manchester, Inglaterra. Está cumpliendo 67 años. Su nombre completo, Stephen Patrick Morrissey, hijo de inmigrantes irlandeses católicos que llegaron al norte de Inglaterra muy poco antes de su nacimiento. Morrissey construyó una carrera marcada por letras melancólicas, ironía, crítica social y una estética muy reconocible.
10: Sí, de hecho sus conceptos son como una suerte de ritual, de se habla de las misas de Moe. Claudio Vergara, como día viernes hablamos de música. ¿Qué tal? Buen día.
11: Las misas de Moe. ¿Cómo estás, Claudio? Buen día.
12: Bien, buen concepto ese, ¿eh? Las liturgias de Moe, puede Mira. Ser también. Así es, porque Morrissey ha hecho efectivamente de su figura un culto, una imagen, tanto su peinado, sus copos, su manera de ver la vida, su estética, su manera de cantar también, que es una manera muy diáfana en la voz cuando se despliega, ha hecho una verdadera escuela desde los 80 al frente de The Smiths. Lamentablemente, en el último tiempo, un poco desdibujada por polémicas, por declaraciones, por conciertos cancelados. Canceló uno en Chile en noviembre pasado, hace muy poco.
13: ¿Otro?
12: Fíjense que marcó un récord bastante bochornoso. Morrissey en Chile ha cancelado más recitales de los que ha dado.
13: No.
12: Ha cancelado 10 conciertos y ha dado 7. O sea, la desproporción y el desequilibrio es bastante elocuente.
13: Y aún así lo quieren, Claudio.
12: Y aún así, la gente lo aguanta porque se tolera que Morrissey es un tipo un poco complejo, un poco áspero, que siempre sale con estas sorpresas, pero hay un grupo de gente que aún lo escucha en, como decía Rodrigo, en epicentros como la discoteca Blondie, donde aún suena fuerte. Por tanto, aún se esperan este tipo de cosas, y hay gente, por supuesto, todavía lo quiere por todo lo que entregó en términos musicales, porque acaba de lanzar también hace un par de meses, la verdad, un nuevo disco también, Make Up Is a Lie. Está bastante bueno, es un disco, la verdad, bastante redondito. Así que Morrissey siempre tiene esa dualidad entre la controversia, el bochorno, pero también la excelencia musical.
13: Make Up Is a Lie, algo así como el maquillaje es una mentira.
12: Muy Morrissey, exactamente, tal cual, sí.
10: Eso te iba a decir.
12: Sí, muy Morrissey el título, sí.
10: Acuérdense que estuvo en el Festival de Viña, Morrissey.
12: ¿Cómo olvidar? Con polémica también, cuando dijo que todos los jurados. Cuando echó a Cristian Sánchez del jurado, porque se estaba riendo de él y todo, así que.
13: Y aún así les cae bien. Estoy impresionada.
12: Así es la vida, muchas veces, con alguna gente.
10: Oye, todos tenemos nuestras luces y nuestras sombras. Sí. Vamos a hablar de nuevo sonido. Bueno, en el caso de Natalia Lafourcade, una carrera larga ya, pero en el de Milo J, un fenómeno. Estuvo en Viña, yo estuve el viernes que cerró el festival con él, y la gente lo esperó hasta las 4 de la mañana.
12: Increíble, muy injusto horario para un gran show ese del Festival de Viña, bueno, que cerró esa versión pasada del evento en la Quinta Vergara. Efectivamente, este fin de semana se nutre en la cartelera de Santiago de dos artistas latinoamericanos que pueden parecer muy distintos en su esencia, en su estilo, en su lenguaje, pero los une el amor por la música vernácula de este continente, por el folclore, por la música de raíz, en distintos códigos, por supuesto. Milo J y Natalia Lafourcade, cada uno en su espacio, en su casillero, estarán en Santiago durante estos días, así que vamos a hablar de qué trae cada uno durante estos conciertos en la capital.
13: Vamos a volver contigo en un ratito, Claudio Vergara. Vamos a estar también en las calles de Santiago, que sigue con harta niebla, con neblina, no solo en la capital, también hacia el norte, hacia la zona de Aconcagua, y también hacia el sur por la autopista central y la ruta 5. Ojo con aquello, hay que bajar la velocidad. Andan muchos menos vehículos en mucho Santiago menos, en particular, sí. Pero hay que bajar la velocidad de todas maneras.
10: Se nota la interferencia. Y hablamos con el alcalde de Huechuraba, Max Luksic, que nos visita aquí en el estudio de la cooperativa esta mañana, todo en los 67 años de Morrissey.

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4: Mesa de reporteros y reporteras, la segunda de esta mañana en el diario de Cooperativa en este viernes interferiado. Huechuraba es una comuna de poco más de 100.000 habitantes. Le contamos particularmente a los que están fuera de la capital que está ubicada en el norte de Santiago, con una composición social muy diversa, con sectores populares históricos como la Pincoya, conviven con zonas de mayor ingreso, desarrollo inmobiliario, y está el polo de ciudad empresarial. Esa mezcla hace que seguridad, salud municipal, financiamiento local no sean temas abstractos, sino muy concretos para la gestión del alcalde Max Luksic, con quien estamos a esta hora en el estudio del diario de Cooperativa. Muchas gracias por venir, muchas gracias por acompañarnos, alcalde. No, buen día.
5: Muchas gracias por la invitación, Verónica, Rodrigo, un gusto. Una comuna a 20 minutos de todo. Literalmente.
4: Sí, ¿por qué eso se demora?
5: 20 minutos de Huechuraba, 20 minutos al centro, 20 minutos al aeropuerto, a donde uno llega, 20 minutos.
6: Ya. Con las autopistas de por medio. Oiga, podemos entrar en ese tema si quieres. Estamos con el alcalde de Huechuraba, gracias por venir. Despejemos lo de salud, ¿le parece primero? Como
5: sí,
6: para iniciar la conversa. Entiendo que se juntó con la ministra Chomalí.
5: Tenemos reunión con la ministra a fin de mes. Así que estamos en esa, a la espera para tener esa reunión. Van a haber reuniones por salud, digamos, en general, pero también por la zona norte. Tenemos también ahí una reunión del hospital de las 8 comunas de la zona norte, que estamos a la espera de dónde por fin se va a poner ese hospital.
6: Largo rato eso. Usted fue una de las voces críticas desde el municipalismo por el tema de los recortes, en particular, imaginamos, en la salud municipal, en el tema de los APS universal. ¿Le toca en Huechuraba? ¿Tiene usted APS universal?
5: Tenemos atención primaria de salud. La atención primaria universal, fuimos una de las comunas avanzadas. Y para que muchos sepan, la atención primaria de salud fue un plan, digamos, piloto, de cierta manera, que solamente beneficia a 28 comunas. Somos 346 comunas a lo largo de Chile. Entonces, es un grupo de comunas que esto le está hoy día aportando, desde La Renca, La Pintana, Vario. En el caso mío, que soy una comuna avanzada, no recibí plata, pero apoyada también a lo que es la APS universal.
6: ¿No tiene APS universal?
5: Soy atención primaria universal, pero soy una comuna avanzada. No me entregaban recursos a mí por este programa.
6: Ahora se supone que estos son planes para salir a buscar.
5: Entonces, era una de las 28 comunas que era parte de esto, pero no que recibía recursos. Y este era el plan. De ir a buscar a usuarios de la ISAPRE para traerlo a FONASA.
6: Para traerlo al sistema.
5: Al sistema, digamos, porque al final el per cápita. Ahí hay varias cosas que hay que revisar de ese programa. Ya. También este es un programa que se financió con una deuda del Banco Mundial. Y ahí también hay todo un tema también de cómo esto va a seguir para adelante. Pero eso es parte también del trabajo que hay que ver.
6: Por tanto, perdón, ¿no se le recorta a usted en particular?
5: En este caso no. Yo no me recibía recursos de atención primaria de salud. Y también no todas las comunas a lo largo de Chile. No, de vuelta son 28 comunas.
6: Solo las que tienen el programa.
5: Ahora, los 18.000 millones de atención primaria de salud, ahí sí hay un recorte de diferentes programas que es a lo largo de Chile.
4: ¿Y entonces?
5: Que puede ser un programa más adulto mayor, que también tuvimos la discusión con el gobierno anterior el año pasado. Ya hay que ir viendo qué programa están en esos 18.000 millones que todavía hoy día no sabemos. No sabemos qué se va a recortar. Y ahí es donde está el pedido o la discusión que he estado yo la semana pasada, de decir que ojalá reflexionen antes de ir a tocar la atención primaria de salud, porque ya van a haber recortes en hospital, en redes asistenciales. Entonces la carga va a llegar aún más a las comunas y a la atención primaria de salud.
7: ¿Qué le preocupa concretamente cuando habló de incoherencia del gobierno? ¿Menos médicos, menos horas, menos capacidad de atención en consultorios y CESFAM?
5: A ver, fue como lo que mencioné.
7: ¿O todo lo anterior? Al final
5: cualquier rebaja de la atención primaria de salud es una peor calidad de salud para las chilenas y los chilenos a lo largo del país. El problema de lo que dije también es porque en su minuto se había dicho que la atención primaria de salud no se iba a tocar. Hubo una comisión donde la ministra fue asistió, donde dijo la atención de primaria de salud no va a ser afectada. Después subió un video la semana donde yo estaba en la región de Los Lagos, el lunes creo que temprano, donde también hay un grupo de colegas fueron a La Moneda con una carta y llevaron un ataúd, que de vuelta eso no correspondía, iría a un ataúd, uno puede dejar la carta, manifestarse, se habría agradecido también haber conversado en base a la comisión.
7: O sea, no está de acuerdo y con la forma, con el fondo del reclamo de los alcaldes.
5: Pero si todos podemos ir a dar nuestros puntos de vista, hay maneras de manera. Yo soy siempre más constructivo, del apoyo, conversemos y después veamos por dónde vamos a seguir el camino. Uh-huh. Pero de vuelta ese día también subió un video a la ministra diciendo no se va a tocar la atención primaria de salud, y después el jueves de la noche me llega el decreto. Entonces, ahí donde digo, ¿cómo están hablando? Perdón, ¿cómo se está comunicando?
6: Alcalde, pero usted es un alcalde oficialista. ¿No le cree a la ministra cuando dice que esto está diseñado para no afectar la atención a los pacientes?
5: Bueno, pero sí, es que no es un problema de creer, no creer. Son los hechos de lo que uno va concretando. Con la ministra yo me he juntado ya varias veces antes de que haya salido ministra. Ella tiene clarísimo cómo funciona el sistema. La voluntad, estoy seguro que están. ¿Ya? Y yo estoy seguro que la ministra va a querer lo mejor para la salud de Chile. Acá ahora tenemos que trabajar en conjunto, y ahí está la Comisión de Salud, en la que represento yo como presidente de la Asociación Chilena de Municipalidades, para que trabajemos y hagamos lo mejor posible para la salud de los chilenos. Y vamos a estar siempre a disposición.
7: ¿Y este problema, siente usted, surge desde salud, o el problema es mayor con la exigencia desde Hacienda de que se reduzca en un 3% el presupuesto que tienen los distintos ministerios, y que en el caso de salud va a ser menos incluso?
5: A ver, bueno, se le dijo el 3% a rajatabla para todos los ministerios. Hay algunos que van a tener más, otros van a tener menos, pero bueno, ahí esa parte del trabajo. A ver, yo soy de la posición que el Estado no se puede seguir endeudando. Dado eso, yo entiendo lo que está haciendo el gobierno. Lo que no puedo entender es por qué vamos a partir con la atención primaria de salud. Hay un montón de cosas que se pueden ir viendo antemano. Un poco lo que pasó con INJUF, que se encontró el Instituto Juvenil.
7: Sí, de la juventud.
5: 80% eran sueldo, 20% que no se está. Entonces, ahí hay recortes, digamos, razonables. Hay que ir viendo dónde uno va encontrando los recortes que está buscando el ministerio. Y por el lado que me corresponde a mí, que es atención primaria de salud, conversemos. Encantado de verlo. Yo estoy pidiendo ojalá que sea lo último que se recorte, que no se recorte lo más favorable, pero que seamos lo último. Y si llegamos a tener que recortar en atención primaria de salud, hablemos con el municipalismo, con los municipios, porque sabemos dónde hoy día están los problemas o qué podría no funcionar, que se podrían hacer algunos ajustes.
6: Perdón, den un par de ejemplos. ¿Dónde?
5: No, ahí digo que ahí trabajémoslo. Hay que ver los programas, dónde está. Por ejemplo, en su minuto que se quería recortar el programa más adulto mayor.
6: Porque era el porcentaje lo ha presentado el gobierno chiquitito. Dice 0,5% de todo el presupuesto de salud municipal y 1,1% de los hospitales. Y después uno escucha algunas declaraciones que dicen que se quiere matar la salud pública, que esto es catastrófico. Es 1%.
5: No, por eso.
6: Vale la pena aterrizar
5: y para ver qué programa, porque también fue la misma discusión que fue con este programa, que me gusta el ejemplo del programa más adulto mayor, que es un programa transversal, que lo ocupamos muchos municipios, que va a la atención de adulto mayor. A mí me afecta casi unos 20, 25 millones de pesos en el caso que salga funcionario, pero que tiene un efecto muy importante en el adulto mayor. Yo tengo una comuna de 101.000 habitantes, casi un 20% adulto mayor, estamos hablando un poquito más de 20.000 adultos mayores. Entonces es un programa que a mí sí me ayuda mucho, me aporta y aporta al vecino, como también en el apoyo a la atención primaria de salud. Entonces por eso hay que sentarnos a conversar y ver, digamos, específicamente cuáles lo podrían ver. Y a cada municipio, cada región es diferente. La región de Los Lagos, que estuvimos ahí con casi 17 alcaldes, 30 comunas que estuvieron representativas en esa reunión, los desafíos que tenemos son enormes, desde las postas que no han sido renovadas, que llevan un montón de tiempo sin ningún tipo de presupuesto. Hoy día, que varias personas un poco se ríen de mí cuando hablé de la ambulancia, de cómo ellos también se manejan, digamos, en las diferentes islas o algunos lugares habitables, de 16 islas, 14 habitables o 6 islas habitables, cómo traen medicamentos. Entonces, hay muchos apoyos también importantes que están recibiendo desde el MinSal, como también aportes municipales.
7: Alcalde de Luxich, le sumo otro tema donde usted también ha tomado distancia del gobierno y que son las contribuciones y esta exención de contribuciones para los adultos mayores que está avanzando en el marco de la mega reforma. Usted y el alcalde de Lo Barnechea ya en marzo decían que no estaban de acuerdo con esto. ¿Por qué y cómo se plantea usted frente a ese tema?
5: A ver, nosotros dijimos que no estábamos de acuerdo con la eliminación de las contribuciones en general. Y nosotros lo que decíamos era proponer que la contribución, porque si hay un problema para cualquier persona cuando compra una vivienda, que la plusvalía sube, digamos, puede subir por X razones, pero uno eso no lo tiene.
7: Que no necesariamente es un problema.
5: Y que es bueno eso, pero también no, él no se puede proyectar porque base a eso se va haciendo la contribución, digamos, se va ajustando. Lo que decíamos nosotros es, en ese minuto, cuando se haga la compra-venta de cualquier inmueble, se proyecte inmediatamente esa contribución. Ya se sepa esto lo que es hacia adelante, entonces la persona, uno se puede proyectar, y el minuto que venda, al nuevo propietario se le reajusta. Entonces, de esa manera uno puede tener proyección sobre el inmueble que uno tiene para que no se le esté subiendo año a año, porque hay personas, como en mi caso, en Huechurá, digamos, que hablamos de una clase media, viviendas que han pasado de valer 8.000 UF, hoy ya pueden estar en 12.000 UF, pero eso es patrimonio. Eso no significa que esa persona puede seguir pagando, digamos, ese inmueble.
7: Las contribuciones reajustadas, dice usted.
5: Y reajustada porque también se evaluó su inmueble y ya por ahí no tiene el mismo sueldo que tenía antes. Me pasa harto con los adultos mayores. El adulto mayor, digamos, de Huechurá, el efecto de la contribución me pega a Huechurá 1.200 millones, que no es menor. Pero yo sí estoy de acuerdo con esa propuesta, que los adultos mayores no paguen contribuciones. Ahora,
7: ¿ninguno?
5: El que pueda pagar, por supuesto, que pague. Ah. Pero si hoy día me están eligiendo entre mi adulto mayor y el presupuesto de la municipalidad, voy a estar con mi adulto mayor, no tengo dónde perderme en eso. Ahora, que en el Senado ahora hagan la indicación para que paguen lo que tengan que pagar, es otra cosa. Pero ojalá que no cometan el error de hablar de patrimonio, porque el patrimonio no es lo mismo.
6: Ya, sí, porque esta finalmente una promesa de campaña de su candidato, en el fondo. Usted votó por José Antonio Kast en la segunda vuelta, ¿no?
5: Por supuesto, voté con él, estuve con él, apoyé. También estuve con un grupo de alcaldes donde dimos nuestro apoyo, digamos, con una carta de 140 alcaldes.
6: Entonces, ¿pero usted cree que, que esa medida debiera precisarse?
5: Por supuesto, pues, y vamos a tener diferencias. Y no porque yo sea oficialista o en el sentido, voy a estar de acuerdo con todo lo que vamos a tener diferencias. Yo sí tengo ciertas, digamos, bases, y lo he mencionado. Digo, al final, yo espero que este sea un oficialismo autocrítico, como tener también una oposición constructiva. Y al final, para mí, por lo menos esto ya Maximiliano Luxich, lo que yo pienso, para mí la base de cualquier Estado democrático son los servicios sociales.
6: Ya, hay que
5: entonces,
6: hacer ese...
5: ahí también hay que tener el apoyo, digamos, de lo que haga un gobierno o un municipio en esa materia y apoyarlo. Pero eso no significa que cualquier servicio social significa que está bien hecho. Quizás haya hecho que está llegando a 5 personas. Y eso es lo que hay que mirar, para que yo también en el municipio lo hice, evalué, revisé y destiné ciertas plata a donde estaba llegando la base de mayor volumen para el aporte.
6: Y revisar eventualmente esos programas, como se está sugiriendo desde Hacienda, se va a hacer pensando en el presupuesto del próximo año. Pero esa discusión la vamos a tener de septiembre para adelante de nuevo, seguramente, más allá de los oficios de Hacienda. Le leo también entre líneas cierta crítica por el tema de cómo se han bajado muchos de los anuncios comunicacionalmente, cómo se ha aterrizado esto. Tal vez, por ejemplo, volviendo a lo de salud, ustedes esperarían o hubieran esperado un mayor detalle, un mayor énfasis en algunas cosas puntuales que tal vez echaron de menos.
5: Y también un poco lo que me pasó a mí, que si se iban a hacer recortes, que ya lo dijeran, van a haber recortes. Yeah. Pero no se dijo eso.
6: Y con mayor precisión.
5: Se dijo la atención del problema de salud no se va a tocar. Entonces por eso digo, y ahora ya que está ahí, bueno, ahora sentémonos a conversar. Por último, a ver qué están pensando, o si están pensando que esto va a ser ya la última instancia, porque para cumplir con este 3% de rebaja, bueno, ojalá que no se toque o sea lo último.
7: Alcalde Luxich, hablemos algo de seguridad. En los últimos días se conocieron nuevas amenazas contra alcaldes, hay varios jefes comunales que han denunciado situaciones similares. ¿Qué tan expuestos están hoy los alcaldes al crimen organizado? ¿Qué tan seguro se siente usted en su cargo?
5: Bueno, eso depende también de cada comuna donde uno está. Nosotros como comuna hemos tenido, digamos, una inversión muy grande en seguridad para la comuna de Huechurá, de pasar
7: usted
5: un
7: llegó,
5: presupuesto...
7: Dijo que había muchos problemas, que se había dejado de lado la seguridad.
5: Más que de lado, son miradas diferentes, pero también en su minuto se está invirtiendo solamente 300 millones en seguridad. Hoy día pasamos a 1.600 millones de pesos, una diferencia no menor. Y eso también por una mirada que necesitamos más presencia. Es una manera también de apoyar a Carabineros de Chile. Hoy ya pasamos de tener 7 vehículos a tener 20. Tenemos 16 autos, 4 motos. De pasar de 14 funcionarios, tenemos 63 funcionarios. Hoy ya tenemos patrullas que 24-7.
7: ¿La seguridad no es un problema hoy en Huichuraba?
5: Es a nivel nacional sigue siendo un problema y siempre va a ser. El problema en el caso de Huichuraba es que hemos hecho esta inversión muy grande de seguridad. Estamos trabajando junto a Carabineros, pero eso no significa que cuando yo veo las cifras que va bajando, digamos, el portonazo o el robo en sorpresa, que se está eliminando. El problema se lo estoy mandando a otra comuna, en este caso se está yendo a Recoleta o se está yendo a Conchalí, pero porque al final son las mismas leyes que siguen las mismas cárceles, no es que estamos terminando el problema. Y eso es otra mirada que hay que tener, que yo puedo invertir mucho, pero al final estos problemas se están yendo a otras comunas.
6: ¿Cómo fue su experiencia con la ministra Steiner? ¿Le pareció correcta la decisión de que se necesitaba ahí un cambio o estaba trabajando bien usted al menos con ese ministerio?
5: Yo no tuve reunión con la ministra.
6: ¿Cero
5: no habíamos tenido la oportunidad de trabajar. Yo sí, y me había juntado ya con el gobierno anterior, habíamos ya trabajado con el Ministerio de Seguridad cuando está el ministro Cordero, con el subsecretario hemos también trabajado y por supuesto con el delegado. Pero ya habíamos avanzado, nos habíamos juntado antes de que asumiera, para contarle también la experiencia que hemos hecho en Huechuraba, la inversión, cómo estamos trabajando con los programas de Somos Barrio, de Senda, pero no habíamos tenido la oportunidad.
6: Ya, pero desde lo político.
5: Y mira, por lo menos viendo del lado, bueno, el gobierno tendrá que tomar las decisiones que tiene que tomar. Yo espero que estos cambios vengan en la dirección correcta. A mí, la ministra anterior, me había gustado las cosas más rápidas de lo que estaba pasando, pero siempre con la disposición de trabajar en conjunto y mostrar lo que estamos haciendo como Huechuraba o que se hable con la Asociación Chilena de Municipalidades.
7: ¿Y se muestra suficiente urgencia desde el gobierno en el tema de la seguridad antes del cambio de la ministra Steiner por el ministro Rau?
5: A mí, en lo personal, me habría gustado las cosas más rápidas de lo que fueron, por supuesto. Y ahí también me pongo a disposición para poder ayudar. Porque obviamente era la gran expectativa, sabemos que hay un problema. En Huechuraba, cuando uno habla con los vecinos y las vecinas, o los dirigentes mismos que están ahí, ¿cuáles son las principales, digamos, urgencias de la comuna? Es seguridad primero, salud segundo, trabajo es tercero.
7: ¿Usted veía ahí problemas de comunicación, alcalde Luksic, o problemas de diseño en la estrategia de seguridad?
5: Ay, mira, yo estoy viendo el día a día de lo mío, entonces también eso ya es lo que el gobierno quería, estrategia, pero sí, de la crítica que puedo hacer es que yo esperaba más rápido.

0: Consejo Municipal y ahí están los resultados. El primer año ya tuvimos este gran cambio, tener una central de seguridad, centralizar, digamos, los diferentes programas en un techo, apoyar, digamos, los funcionarios con el equipamiento, apoyar a Carabineros. Nosotros, yo creo que somos una de las pocas comunas que hoy día tenemos dos funcionarias dentro de la comisaría ayudando al trabajo administrativo de Carabineros para que puedan estar más
1: en la calle. Otra función.
0: Exactamente.
2: Le preguntaba yo por el tema de la seguridad de los alcaldes y las amenazas. ¿Usted no ha recibido amenazas de ningún tipo?
0: Yo lamentablemente he tenido problemas con la Garra Blanca, que nosotros la tenemos ahí en Huechuraba, pero no se compara también a las amenazas que han tenido otros alcaldes, como la alcaldesa de Quinta Normal, el alcalde de San Bernardo, la alcaldesa de Espejo, el alcalde de San Ramón, ¿no? Han tenido hartos bien complejos y con cosas, amenazas bien, digamos, agresivas. La mía ha sido
2: no sé.
0: Más panfletos que han dicho porque le estoy pitando los postes.
2: El crimen organizado ahí la Guerra Blanca no se ha instalado, ¿no siente usted que se haya instalado en Huechuraba?
0: Tenemos, nosotros tenemos bandas locales, no hemos tenido un problema, digamos, de bandas internacionales por ahora. Por supuesto, han habido antiguamente como los Pulpos, los Chuy, que eran bandas peruanas y creo que una mezcla también ecuatoriana. Pero en ese trabajo lo estamos haciendo en conjunto con Carabineros de Chile y la PDI. Pero por suerte todavía ha sido muy local y no hemos tenido un problema como lo tiene hoy día, por ejemplo, la Comuna de Santiago.
1: Déjeme devolverle un momento a la política más contingente del gobierno. ¿Cómo ha visto la instalación? ¿Más difícil de lo pensado? ¿Más improvisado de lo esperado?
0: Yo te diría que un poco lo que me ha pasado a mí, en el sentido de que yo esperaba ciertas cosas como en seguridad que avanzaran, digamos, más ágil, más rápidamente. Eso no pasó. En otro lado se ha visto un trabajo, de cierta manera, pero bueno, mira, no han cumplido ni 100 días. Yo estoy esperando que llegue el primer año, los 100 días instalados, y por supuesto les deseo lo mejor. Si ya sea, yo trabajé con el expresidente Boric, de la misma manera que estoy trabajando con este gobierno, siempre en el sentido de constructivo y ver cómo podemos ayudar, porque mientras le haya bien al gobierno, le haya bien al resto. Y yo quiero lo mejor para Chile.
2: ¿Y qué espera de la cuenta pública del presidente Kast? Que más que una rendición de resultados a estas alturas, después de 2 meses y medio, lo que se espera no es una fijación de ruta. ¿Qué espera escuchar usted concretamente, alcalde Luxit?
0: De la cuenta pública, bueno, me imagino que ahí van a contar también ya ciertos recortes o ciertas estrategias que estarán enfocándose ya este año, después de haber estado un tiempo, digamos, ya en el gobierno. Yo espero lo mejor también de estos biministros que hoy día están. Ahí vamos a tener un gran desafío con el biministro de Granch, que hoy día es MOB y transporte, porque tenemos el teleférico llegando a Huechuraba, y todavía nos falta que el teleférico sea parte de la tarifa pública. Así que ese es un trabajo que también tenemos que hacer ahí, porque sabía, esto era venía el de un compromiso hace tiempo del teleférico, pero no hay nada escrito. Así que ahí tenemos un gran desafío con el ministro para cumplir con esa promesa.
1: Y ese es el que va, el que cruza el cerro y que llega acá al Costanera Centro.
0: De Providencia Las Condes, que está ahí del Metro Tobalaba, ¿sí? Y que llegaría a su empresarial, a Huechuraba.
1: ¿Le gusta la política, no? ¿Se entusiasma? ¿Va a ir a la reelección o tiene pensado otro destino después?
0: Estoy muy contento como alcalde de Huechuraba. Mi idea es, por supuesto, ir a la reelección, así que si mis vecinas y vecinos me lo permiten, espero estar un segundo periodo. Pero vamos con ese foco.
2: Pero queda un tiempo todavía para esas elecciones. ¿Y si lo llaman antes del gobierno, alcalde?
0: No, mi compromiso es Huechuraba, así que estoy feliz de lo que estoy haciendo. Mi primer periodo también, no podría estar pensando en algo diferente, y ya ha sido un trabajo muy muy gratificante, muy bonito, muy exigente, pero también a cada uno ve los problemas, las falencias que tenemos como país, y no es menor.
1: ¿Ha sentido algún prejuicio por su origen social, por la familia, qué sé yo?
0: Yo te diría que el prejuicio siempre va a estar, pero desde que entré a lo que estoy hoy día, acá hay un cambio no menor.
2: Es Max Luxich, el alcalde de Huechuraba, en el diario de Cooperativa. Ha sido muy amable por venir a conversar con nosotros.
0: No, muchas gracias por la invitación.
1: Gracias por la conversación.
2: Buen día.
1: En día sándwich más encima.
0: Día sándwich.
1: Que les haya bien. Gracias.
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2: 4 grados. 4 grados en Santiago.
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2: Cooperativa, 8:40 minutos. 8:40 minutos.
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7: ¿Momento de hablar de música?
6: Sí, pues vamos, día viernes.
7: Día viernes, ya estamos en contacto con Claudio Vergara para hablar de dos estrellas latinas de distinto acento que se toman la capital. Partimos por Natalia Lafourcade, Claudio.
8: Así es, ¿qué tal? Sí, Natalia Lafourcade, que como dato biográfico, es ella es hija de un músico chileno-mexicano, Gastón Lafourcade Valdenegro. Exactamente, y es sobrina del fallecido escritor Enrique Lafourcade. Ella siempre, cuando apareció, recuerdo, en la escena latinoamericana y en particular en entrevistas con Chile, ella siempre mencionaba este vínculo, cómo había conocido a Enrique Lafourcade y también cómo eso le había permitido crecer en una familia de músicos, de escritores, de artistas finalmente, y había de alguna forma formado su vocación. Una vocación que es sumamente exitosa. Otro dato más. Natalia Lafourcade es la artista que más Grammy Latinos tiene en la historia. Tiene 18 Grammy Latinos. Le gana a todas, le gana a Shakira, a cualquiera que uno imagine. Natalia Lafourcade hace presente con ese récord de gramófonos dorados desde el punto de vista latinoamericano. Y a mí me ha parecido siempre singular la propuesta de Natalia Lafourcade, porque es una propuesta un poco a contramano de cómo hoy suena la música en Latinoamérica, que es una música más vinculada a lo urbano, al ritmo, a lo bailable, al algoritmo, a lo instantáneo. Lo de Natalia Lafourcade se cocina de otra manera, mucho más lento. Es una música vinculada al folclore mexicano, vinculada a la música más austera, más de guitarra, más de piano, con una cocción mucho más lenta, con letras también que tienen que ver con su cotidiano, con su mundo. Por tanto, es una música que de alguna manera va un poco a contrapelo de la dirección de los tiempos, y eso quizás precisamente la ha hecho exitosa, la ha hecho resonante y ha hecho que mucha gente se interese en ella, como lo que va a suceder hoy, 22 de mayo, a las 8 de la noche en el Movistar Arena, el regreso de Natalia Lafourcade al país. Aún quedan un par de entradas por ahí en Punto Ticket, con el disco y el espectáculo Cancionera, que es el que la trae acá a Santiago.
6: Tiene esa cosa como de Julieta Venegas también, sí. Bueno, tiene un mercado gigantesco Natalia Lafourcade en México, de ahí que se explique también gran parte de su gramófono seguramente, pero idea mía, o acá en Chile no es tan de primer orden, no sé cómo decirlo,
8: o tan popular. Claro, tiene un nicho. Fíjate que es medio arena solamente lo que va a presentar hoy día en la mitad del Movistar. Tiene un nicho que es interesante porque es un artista que se ha presentado otras veces en el Movistar Arena y es un artista que viene constantemente a Chile. Por tanto, tiene un culto, la verdad, bien interesante, de gente que se identifica no solamente con ella como artista, por lo que hablábamos recién, por su potencial, redescubriendo géneros como el son jarocho, que es propio de la parte de Veracruz en México, ritmos mexicanos muy propios de ellos, sino que también porque representa efectivamente una generación de cantautoras latinoamericanas que ha ido rescatando la música propia del siglo XX, no solamente el folclore, sino que también el bolero, la canción romántica, la canción más melódica, como Julieta Venegas, como Jimena Sariñana, como la propia Mon Laferte también, que muchos la agrupan, sí, dentro de este estilo. Carla Morrison también, Silvia Santa Cruz, muchos artistas que en particular mujeres que han dado este vuelco a la música latinoamericana, que es sumamente interesante y que tiene una sensibilidad distinta. Natalia Lafourcade lo aprovecha en Cancionera, que es un disco grabado muy a la antigua, es un disco grabado en cinta, en una sola toma, con 18 músicos, con un aparataje, la verdad, que hoy no se estira demasiado los tiempos que hoy corren, que son, la verdad, donde los artistas graban mucho más, por supuesto, en software y se envían a distancia las grabaciones. Ella lo hace muy a la antigua, en cinta, y en eso se, y eso se refleja en su música. Uno escucha los discos y son discos que tienen una textura, una manera de cantar muy distinta. Lo que vamos a ver hoy día en Cancionera, en el Movistar Arena, es un show donde ella aparece en piano, acompañada por un guitarrista y con una puesta en escena bastante tenue, bastante austera también en cuanto a lo escénico. Por tanto, me parece que eso también fue una parte del valor de Natalia Lafourcade, mostrar que su voz también es un instrumento más, una parte protagónica de su puesta en escena y de su escenografía. Así que ahí va a estar Natalia Lafourcade hoy desde las 8 en Movistar Arena.
7: Ya, la invitación está hecha para hoy. Y para mañana la invitación está hecha para disfrutar la música urbana en el Estadio Monumentales.
6: Sí, en el Estadio Monumental. Y ahora con sonidos folclóricos también, los Emilio Jota.
8: Sí, decíamos a un principio que se emparentaba un poco Milo J con Natalia Lafourcade en rescatar referentes antiguos, sonidos folclóricos desde lo contemporáneo, desde lo moderno. A mí la propuesta de Milo J me parece alucinante, interesantísima, y forma parte de un grupo de artistas argentinos también que está rescatando los grandes referentes de la música rioplatense. También está Trueno ahí, que es otro artista que viene bien seguido a Chile, que ha estado en el Festival de Viña, y que también son artistas que reivindican a Sandro, a Gardel, a Spinetta, a Osvaldo Pugliese, al Chaqueño Palavecino, desde el punto de vista del folclore. Rescatan toda esa camada de artistas clásicos de Argentina y los traen, los samplean y los traen a una música que es urbana, pero que también tiene sustratos de folclore, de pop, de distintos lenguajes muy diversos. Y Milo J, siendo muy joven él, teniendo apenas 20 años, es un chico que rescata ese tipo de música, y lo vimos en el último Festival de Viña, lo mencionábamos recién, saliendo muy tarde, cerca de las 3 de la mañana, con una puesta en escena donde él aparecía atravesado por cuchillos, y también tenía una puesta en escena muy, muy exuberante desde el punto de vista de lo que mostraba en cuanto a lo instrumental. Lo vamos a ver en un show hoy día bastante más largo, en el estadio, perdón, el sábado, en el Estadio Monumental, con 32 canciones. Es un recorrido por La Vida Era Más Corta, su último disco, así se llama también el tour, y muestra este disco donde él se da el lujo de colaborar con Soledad, la cantante argentina, con Silvio Rodríguez también. Hay un tema inédito, un registro póstumo con Mercedes Sosa. Hay una canción también con Acrila, Llora Llora, que es una cantante chilena muy interesante de la música urbana para ese último tiempo.
6: La invitó en Viña, la invitó a cantar.
8: Ahí estuvo en Viña, cantaron frente al monstruo Llora Llora, precisamente, esa misma canción. Así que Milo J tiene bastante que decir, y me parece que es un poco el futuro de la música urbana y lo que podemos entender como una música urbana un poquito más, con más sustento, con un poquito más de potencia en términos creativos, por lo que mezcla y por lo que va fusionando. Así que se viene un gran concierto mañana.
6: En la Quinta Vergara cantó gran parte de este disco, que insisto, tiene esa raíz folclórica que tú decías y que también le hace sentido a la generación que lo sigue, que son súper jóvenes, digamos, súper jóvenes. Yo andaba con dos preadolescentes y se sabían todos los temas, pero además después tira el trap más duro de Rara Vez, no lo que hace con Agarrate Catalina, digamos, sino lo que grabó con Bizarrap en algún momento.
8: Bizarrap, sí.
6: Y la rompió, o sea, era como la mejor época de Daddy Yankee, o esa escena de Los Prisioneros cantando en Viña, todo el mundo saltando, y eran las 3:30 de la mañana.
7: Y se había llevado harta gente.
6: Todo el mundo, no se fue nadie.
8: No se fue nadie, sí, esa misma noche fue Paulo Londra y Pablo Chile también.
6: Además.
8: Fue una gran noche de trap y una gran noche reivindicativa de ciertos valores que tienen que ver con la música más de la calle, del barrio, del descubrimiento. Fue una gran noche esa en Viña del Mar, yo también estaba ahí, y bueno, me pareció alucinante lo de lo de Milo J, así que hoy día, el sábado, perdón, va a sorprender con este show bastante diverso, bastante extenso. Veamos si tiene invitados como Acrila también, veamos con qué puede sorprender. Y les doy un dato también, el Metro de Santiago va a extender su horario de funcionamiento hasta la 1 de la mañana en varias estaciones de la red, en particular las estaciones de ingreso, Pedrero y Mirador. Va a estar extendido el metro para quienes vayan al concierto de Milo J.
6: Recién nomás grabó el Tiny Desk. Estuvo en Washington y estuvo con Agarrate Catalina, los uruguayos, también haciendo parte de lo nuevo que ha mostrado en su música.
7: 9 de la noche es la cita mañana, y estoy revisando aquí en Punto Ticket si todavía quedan algunas entradas. Si es que alguien se entusiasma a esta altura, ya está perdido.
6: Ya no
7: quedan entradas en nada.
8: Agotado.
7: Todo agotado, sí, no cancha sé. General, Rapa Nui, Océano, Cordillera, Galería.
6: Es que hay una escena del trap argentino que es muy potente en Chile. De hecho, viene Trueno este año, ya pasó con Duki. O sea, es gente que de verdad es muy escuchada.
7: Ya, todo agotado para Milo J mañana, con extensión de la atención de Metro para quienes vayan al Estadio Monumental. Como siempre, Claudio, gracias por toda la información. Un abrazo.
8: Gracias, estén bien. Chao, chao.
6: Buen fin de semana. Chao.

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6: Vamos a las calles de Santiago. Está llamando con información Felipe Cofré. ¿Esta hora qué ocurre, Felipe?
7: Sí, seguimos acá en calle Gaspar Banda, en la comuna de San Miguel, donde ya han terminado los peritajes en la casa de el ex ministro del Tribunal Constitucional, Iván Aróstica, que recordemos ayer dio muerte a uno de los delincuentes que ingresó a robar a su casa e hirió a otros dos. Hace pocos minutos salió su esposa, Adelina Valenzuela, quien se refirió precisamente al dramático hecho que vivieron ayer como familia. Entrega detalles respecto a cómo su esposo se defiende de este hecho delictual. Dice que se defendió con todo lo que tenía. Escuchemos.
8: ¿Cómo está su hijo?
9: Muy violento. Está estable, hospitalizado. Muy violento.
8: Entraron terrible. Armados, ¿no?
9: Sí, venían armados.
8: ¿Con qué tipo de armas habló? ¿O de una subametralladora?
9: Una subametralladora, sí. Estaban apuntando a mi marido en la cabeza cuando lo vi yo.
8: ¿Su marido estaba preparado?
10: ¿A usted la amenazaron?
9: No, a mí no me vieron porque yo estaba en la cocina. De ahí los vi.
8: No, ¿y cómo se defendió su marido?
9: Ay, con todo lo que tenía.
8: Sí.
9: Con todo lo que tenía.
8: Muy violento.
7: Claro, dice con todo lo que tenía, porque lo que tenía era harto. Según han indicado, este ex ministro del Tribunal Constitucional era coleccionista de armas, por eso tenía gran cantidad de armas de fuego, además de armas blancas en su posición, y además las tenía ubicadas en lugares estratégicos de la vivienda, efectivamente para evitar o para poder repeler algún hecho de estas características que termina ocurriendo durante la jornada de ayer.
11: Iván Aróstica, un destacadísimo abogado de la plaza, que fue y llegó a ser en su momento presidente del TC, hizo noticia en la época de los retiros de fondo por las resoluciones que ahí se tomaron, y además porque en algún momento él fue agredido en el centro de Santiago, en la calle Huérfano, ahí entiendo cerca del Tribunal Constitucional. Muy polémico también por su forma de expresarse en algunos casos, en algunos debates públicos, insisto, y ahora está en medio de esto. Él debe haber tenido en todo caso los permisos para tener ese armamento, Felipe, ¿no? Eso es lo que se sabe hasta ahora.
7: Sí, lo que se conoce hasta ahora es que el arma que utilizó, porque utiliza solo un arma, ¿ya?, estaba debidamente inscrita. Lo que sabemos es que todos los particulares tienen autorización para inscribir 2 armas, y ya cuando es con motivos de caza o colección se permite inscribir más, y este sería el caso aparentemente.
6: Ya. Su hijo resultó herido de bala, y él, Aróstica, tiene lesiones por arma blanca, decía Felipe.
7: Sí, él fue baleado en el brazo porque hubo un intercambio de disparos, recordemos. Fue baleado en el brazo, pero antes, en la intimidación preliminar, es que recibe una herida cortopunzante en su cabeza y en su mano al tratar de defenderse. Y su hijo recibe un impacto de bala en un glúteo y en la zona lumbar, y él se encuentra grave en la clínica de la Universidad Católica.
6: Claro, la lumbar es lo más grave, seguramente.
7: Sí. Dice estable, su mamá que salió a hablar, y a quien escuchamos, dice que él se encuentra estable, en todo caso, fuera de riesgo.
11: Es que claro, es que es riesgoso porque te puede generar más problemas. Hay varios detenidos, hay una persona muerta ahí en medio de ese intercambio. Lo seguimos contigo, Felipe.
7: Buen día.
6: Buenos días,
11: muchas
6: Felipe
11: gracias.
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6: Grave, carabinero de Franco baleado anoche en medio de una encerrona frustrada en la Florida.
11: En San Miguel, lo que escuchábamos, un turbazo en la casa del exministro del TC, Iván Aróstica, disparó contra los delincuentes. Hay un muerto en el lugar.
13: Yo venía pasando en mi auto justo por acá y veo gente trepada en la pandereta, o sea, en la reja, y el dueño casa le empezó a disparar a los delincuentes y los delincuentes también le disparan de vuelta. Él hirió a 3 delincuentes, uno murió y los otros 2 se fueron heridos.
6: Consejo de Gabinete en Cerro Castillo, el primero tras la salida de Steiner, dice Dini, y de la aprobación de la mega reforma del Ejecutivo en la Cámara. El gobierno prepara su segunda fase de cara a la cuenta pública del 1 de junio.
11: Municipalidad.
14: Comenzamos a planificar, a trabajar esta segunda fase del gobierno, una vez que está finalizando la etapa de integración, y lo que nos interesa es coordinarnos de la mejor manera posible para que nuestras políticas públicas lleguen efectivamente de manera oportuna a las familias de nuestro país.
11: Municipalidades en alerta por recorte presupuestario a la atención primaria de salud. Sobre los efectos del ajuste también de la agenda de seguridad, conversamos con el alcalde de Huechuraba, Max Luxich.
15: Yo soy de la posición que el Estado no se puede seguir endeudando. Dado eso, yo entiendo lo que está haciendo el gobierno. Lo que no puedo entender es por qué vamos a partir con la atención primaria de salud. No sabemos qué se va a recortar. Y ahí es donde está el pedido, que ojalá reflexionen antes de ir a tocar la atención primaria de salud, porque ya van a haber recortes en hospital, en redes asistenciales. Entonces la carga va a llegar aún más a las comunas y a la atención primaria de salud.
6: ¿Y se muestra suficiente urgencia desde el gobierno en el tema de la seguridad?
15: A mí, en lo personal, me habría gustado las cosas más rápidas de lo que fueron, por supuesto. Porque obviamente era la gran expectativa, sabemos que hay un problema.
6: Y en el fútbol, Guardiola deja el Manchester City con goles del enmascarado San Pedri. La Católica derrotó anoche a Barcelona y quedó a un punto de la clasificación en Copa Libertadores. Un empate en Buenos Aires, sí, con Boca, le sirve. Esta tarde, Everton y Coquimbo abren una nueva fecha de la Liga de Primera.
11: Y así nos vamos en día viernes, día sándwich o interferiado. El domingo es el día del completo, por eso que están todos los matinales comiendo completo hoy día en la mañana.
6: Hay que comer hoy. Podríamos encargar unos completitos de desayuno.
11: No es malo. Viernes se viene el fin de semana con muchísimo frío. Todavía no superamos los 4 grados aquí en la capital, en medio de la niebla que no se va. Y a no olvidarlo, el corte de agua en la zona sur a partir de hoy y hasta el domingo en al menos sectores de 8 comunas, entre ellas La Cisterna, El Bosque y otras.
6: San Ramón, La Granja, La Pintana, La Florida, San Bernardo y San Miguel son más de 160.000 o 140.000 clientes que van a estar sin agua potable. Eso significa por lo menos unas 600.000 personas. Claro. Se puede calcular.
11: Vamos a hablar de eso en el día.
6: Ya, quiero un completo dinámico, eso me gusta, con chucrut, con salsa americana, con palta, con mayonesa, con tomate, con todo. Ya.
11: Yo un dominó salsa verde mayo arriba. Muchas gracias, que estén muy bien, buen día.
6: Que tengan buen día. Chau.
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18: Son las 9 de la mañana y un minuto.
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2: Son las 9 de la mañana y 31 minutos.
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2: Son las 9 de la mañana y 59 minutos.
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2: Las 10 de la mañana y 28 minutos.
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1: Las 10 de la mañana y 38 minutos.
2: Don Nicolás no ve la hora de que su hija Luz salga de la U como una doctora. En su vida no existe renta fija.

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2: Las 10 de la mañana y 57 minutos.
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2: Las 11 de la mañana y 26 minutos.
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Controle, mandale. Y este tema va dedicado para todos los que alguna vez sufrimos de corazón roto y

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2: Las 11 de la mañana y 58 minutos.
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1: Las 12 horas y 10 minutos.

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0: Las 12 horas y 22 minutos.
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1: Las 12 horas y 33 minutos.

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1: Las 12 horas y 47 minutos.
2: ¡Hey, yo! Salud, mi reina. Silvestre, mi hermano. Sírvete otro. ¿Cómo dice?

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2: Las 12 horas y 54 minutos.
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0: contra el discurso presidencial en Valparaíso, el 1. La temperatura, 10 grados nomás a esta hora en Santiago, y han bajado la máxima estrepitosamente, diría yo. En la mañana decían 17, a esta hora, con suerte 12 más rato después del almuerzo.
1: Y partimos con la información policial de la jornada. En la Florida, un carabinero fue baleado en un intento de encerrona. Lo otro ocurrió en la comuna de San Miguel con el expresidente del Tribunal Constitucional, Iván Aróstica, repeliendo a disparos un robo en su casa. Uno de los asaltantes terminó muerto. Felipe Cofré, tú nos cuentas todo. Buenas tardes.
2: Hola Vero, muy buenas tardes. Claro, son cuatro delincuentes que a rostro cubierto ingresaron a un domicilio en calle Gaspar Vander con Arcángel en la comuna de San Miguel. Estos estaban armados y decididos a sustraer especies luego de haber ingresado saltando la reja perimetral y derribando a patadas la puerta principal, eso cerca de las 22 horas de ayer. Lo que no esperaban estos delincuentes es que al interior de esta casa el jefe de hogar estaba fuertemente armado y preparado para repeler una situación como esta. Tampoco sabían que quien respondió a balazos este intento de robo era el expresidente del Tribunal Constitucional, el abogado Iván Aróstica. El ex magistrado, con un revólver debidamente inscrito, abrió fuego en varias ocasiones en contra de estos delincuentes, logrando herir a tres de estos antisociales, uno de ellos un menor de edad que perdió la vida en el antejardín de este domicilio. El hecho fue visto íntegramente por un vecino que pasaba en su vehículo justo al momento del robo. Escuchamos precisamente este relato.
3: Mira, yo venía pasando en mi auto justo por acá y veo gente trepada en la pandereta, o sea, en la reja, y el dueño casa se pone a disparar. Le empezó a disparar a los delincuentes y los delincuentes también le disparan de vuelta. Él hirió a tres delincuentes, uno murió y los otros dos se fueron heridos, y el caballero está herido de bala en un brazo. Le pegaron en la cabeza con un destornillador, estaba sangrando, y tenía, y al hijo le dispararon en la espalda.
2: Claro, y todo eso mientras pasaba, el resto de la banda huía. Había un vehículo que estaba esperando a estos delincuentes a una cuadra y media hacia el oriente por calle Arcángel. Esta situación fue vista por personal de la Municipalidad de San Miguel, que logró la detención de otras seis personas. El expresidente del TC es un conocido coleccionista de armas. Fue el mismo que indicó a los medios esta mañana que utilizó una de estas para repeler el robo. Una segunda pistola que también él portaba le fue arrebatada en medio del forcejeo con estos delincuentes, que terminan utilizando para atacarlo a él, herirlo en un brazo, y a su hijo, que recibió disparos en su espalda y glúteo. Ambos fueron trasladados hasta la clínica de la Universidad Católica, en donde quien recibió la peor parte fue estabilizado y su padre fue dado de alta durante esta mañana. Como decíamos, conversó con los medios. ¿Eran ellos o mi familia?, dijo Iván Aróstica, a quien escuchamos.
4: No corresponde tener miedo, señor, cuando uno está defendiendo lo propio. Cuando uno está defendiendo lo propio, tiene que salir a defender a su familia. Tiene que salir al frente de su familia. Pero miedo nunca. No es para sentirse orgulloso de eso, ¿eh? No se trata de andar a ser jactancioso en ese sentido. Lo lamento, pero eran ellos o mi gente. ¿Ah? Mi gente, y ahí yo no tengo ninguna duda. Lo lamento sinceramente, yo no soy un hombre, a pesar de que fui un coleccionista, yo soy un hombre de derecho.
2: Claro, el abogado quedó en libertad al acreditarse la legítima defensa privilegiada en el acto en que termina dando muerte a un delincuente de tan solo 16 años. En la cercanía del lugar, como decíamos, seis personas fueron detenidas. Todos ellos aparentemente son participantes del intento de robo. Cambiamos de tema, nos vamos a otro intento de robo, una encerrona que sufrió un funcionario de carabineros en la comuna de La Florida anoche. Transitaba por Avenida Santa Julia en dirección hacia su casa cuando fue abordado por un grupo de delincuentes que le dispararon en al menos en cuatro oportunidades al resistirse precisamente al robo de su auto. Fue trasladado hasta el hospital institucional con heridas de carácter grave, aunque fuera de riesgo vital. Hasta ese recinto asistencial llegó el delegado Germán Codina, que se refirió a este hecho.
5: lamentablemente un carabinero de 28 años del sector Los Quillayes, baleado. Al parecer estaba siendo en ese momento víctima de una encerrona y al detectar los antisociales que se trataba de un carabinero producto de la vestimenta que llevaba puesta en ese momento, comienzan a hacer disparos inmediatamente, recibiendo 4 impactos balísticos. Él en todo caso está fuera de riesgo vital. Estuve recién compartiendo con la familia, iba él concurriendo también a buscar a su hijo, saliendo del supermercado, en ese momento estaba esperando a su pareja.
2: Y esto se suma a otro homicidio que se registró en la autopista Acceso Sur con los guindos en la comuna de Buin, esto cerca de la medianoche. Ahí un hombre fue baleado y abandonado por desconocidos que lo habrían atropellado, incluso con el vehículo en que se trasladaban, un hecho que se está investigando como un eventual ajuste de cuentas.
1: La información desde las calles de Santiago con Felipe Cofre, como siempre. Gracias. Buenas tardes.
2: Buenas tardes.
0: Investigaciones en curso aquí en la capital, también en la Araucanía, donde hay mucha reacción respecto de la muerte de este psicólogo, reconocido por la CAM como uno de sus combatientes, ¿no? De su huichafe. Esto ocurrió en medio de una emboscada frustrada en la Araucanía. Todo indica que querían atentar contra un camión forestal y terminó atropellado. Hay, insisto, reacciones. Estamos con el corresponsal Claudio Arévalo. Buenas tardes.
6: ¿Qué tal, Rodrigo? Verónica, buenas tardes. La coordinadora Arauco Malleco CAM reconoció formalmente como a uno de sus integrantes, a Álvaro Andrés Quinchenao, psicólogo de 32 años de edad, que murió la noche del pasado martes tras ser atropellado por un camión en un camino rural entre Nueva Imperial y Barros Arana. La información que ha confirmado la fiscalía tiene que ver con un grupo de personas que amenazó con armas de fuego a algunos conductores en el lugar. Dentro de estas personas estaba justamente el psicólogo Álvaro Quinchenao. Uno de estos camioneros no detiene la marcha y es en ese momento cuando choca, atropella a esta persona, quien finalmente termina con heridas de diversa consideración, muriendo en las afueras de un domicilio ubicado en la ruta que une Nueva Imperial con Barros Arana, una situación que ha generado mucho impacto una vez que la coordinadora Arauco Malleco CAM emitiera un comunicado señalando que efectivamente este psicólogo formaba parte de esta agrupación radical que opera en la región de la Araucanía y en algunas zonas del país, del sur del país, específicamente en el Biobío y también en la región de Los Ríos. La fiscal Nelly Marabolí entregó mayores detalles respecto de cómo se está desarrollando esta investigación.
7: Se constató el fallecimiento de esta persona, cuya identidad solo pudo ser corroborada mediante peritajes realizados por el Servicio Médico Legal, debido a que no portaba ningún tipo de documentación. La Fiscalía instruyó diversas diligencias investigativas dirigidas en terreno por un fiscal. Se ha levantado evidencia y antecedentes que son consistentes con la dinámica relatada precisamente por el conductor del camión, quien actualmente mantiene la calidad de víctima en esta investigación.
6: El psicólogo fallecido desarrollaba labores al interior del Hospital Intercultural Mayehue de la comuna de Padre Las Casas. El hospital ha sacado un comunicado en las últimas horas también desvinculándose de alguna manera de la situación, señalando que este profesional desarrollaba efectivamente actividades en el hospital, pero a través de una corporación distinta al servicio de salud. Este hecho ha generado, como decimos, mucha reacción, especialmente en el mundo parlamentario y también en los gremios agrícolas y forestales. Por ejemplo, desde la Asociación de Contratistas Forestales, su presidente René Muñoz dice que no se puede entender que una persona que en algunas horas es psicólogo, en otras esté desarrollando actos de violencia, y él dice específicamente hechos de terrorismo. Escuchemos a René Muñoz y también a Patricio Santibáñez, presidente de la multigremial.
8: Reciente atentado y la muerte de un psicólogo en un frustrado atentado muestran la necesidad de redoblar los esfuerzos contra el terrorismo y la instalación de una unidad investigativa permanente cuyo propósito central sea prevenir. No basta con la persecución penal.
9: Lo que nos llama la atención como contratistas forestales, la doble función que tienen algunos empleados públicos, en que por un lado atienden personal en un hospital y por otro lado tienen una segunda actividad, en este caso una actividad terrorista.
6: Las indagatorias están en el pleno desarrollo aquí en la región de la Araucanía. Verónica Rodrigo, se espera también que el gobierno entregue algunas precisiones respecto de si va a tomar atención o no respecto de las peticiones que hacen los gremios agrícolas y forestales, en específico desarrollar un trabajo con mayor profundidad que tiene que ver con inteligencia policial en los sectores rurales para determinar el rol que juegan algunas personas y algunos militantes de la causa radicalizada mapuche en la región de la Araucanía. Desde el gobierno durante esta jornada no hubo un pronunciamiento respecto de estas peticiones que han sido formuladas en las últimas horas a raíz de esta situación, el atropello y la muerte de Álvaro de Quinchenao, integrante de la CAM, 32 años de edad y cuyos funerales tendrán lugar durante esta jornada.
0: Claro, decías tú, y lo que precisa el hospital es que él no era funcionario público, sino que en la práctica funcionaba dentro de ese recinto, pero como por una corporación externa, ¿te entendí?
6: Claro, porque como es un hospital intercultural, tiene por supuesto una sección, podríamos decir, donde se trabaja la medicina mapuche, la vinculación con organizaciones mapuche, y él formaba parte justamente de la asociación Maquehue, que prestaba una suerte de servicio al hospital Maquehue en la comuna de Padre Las Casas.
0: Ya, no es que fuera de planta del lugar. Y lo otro, bueno, lo dijiste, aún no hay declaración, al menos no hoy, del gobierno ni de la delegación. Entendemos que el Ministerio de Seguridad tampoco se ha referido a esto, uno de los desafíos de Arrau, cómo se va a enfrentar el nuevo estado de excepción constitucional ahí en la zona con nuevas atribuciones también para las Fuerzas Armadas. Claudio, muchas gracias.
6: Buenas tardes.
1: Un par de datos de lo que está ocurriendo en Santiago. Está cerrado a esta hora el acceso desde Alameda hacia Miraflores. Eso es el centro de Santiago, por un procedimiento policial en el sector de Miraflores con huérfanos. Hay personal especializado de carabineros en el lugar. Hay que buscar alternativas. Pleno centro de Santiago. Y siguen cerradas y sin detención de trenes la estación San Joaquín y Pedreros en la línea 5 del metro. Esto por los problemas que estaban provocando algunos barristas de Colo Colo que llegaron hasta el Estadio Monumental esta mañana a hacer un banderazo, ¿se llama?
0: Arengazo.
1: Sí. Arengazo en el caso de Colo Colo.
0: Eso es en Macul.
1: Eso está ocurriendo en la capital. Tomamos contacto con la región del Biobío, una cuenta con saldo negativo y la amenaza de paralizar Concepción. Así avanza el conflicto de la empresa Tapusa. Christopher Espinosa, buenas tardes.
10: Hola, Verónica, Rodrigo, muy buenas tardes. Sí, la situación es compleja para los subcontratistas que prestan servicios a la empresa Tapusa, consorcio español que dejó abandonadas las obras estructurales de movilidad en el Gran Concepción, en particular el nuevo enlace del Puente Esmeralda, el tercer tramo del Eje Colón y también la restauración del Puente Perales en la comuna de Talcahuano. A esto se suma la reparación de aceras en el sector oriente de Concepción y también la renovación del pavimento en el concurrido sector de Jaime Repullo en la comuna de Talcahuano. También abandonó obras en la región de Ñuble, en O'Higgins y en la región de Antofagasta. Una empresa que tenía contratos con diferentes organismos del Estado por cerca de 58.000 millones de pesos. Uno de los contratistas viajó hasta Madrid, en España, a la dirección que aparece en los contratos firmados con el Estado. Su sorpresa fue mayúscula porque cuando llegó se encontró con una oficina al interior de un cowork donde había una sola funcionaria, que era una secretaria, que le dijo que no tenía idea lo que pasaba en Chile. Esta situación alertó a los contratistas afectados en el Biobío. Uno de ellos demandó civilmente, consiguió que se le incautara la cuenta corriente y la sorpresa allí fue mayúscula. El saldo era de menos 1.000 pesos disponibles. Alexis Gaete es vocero y precisamente quien demandó a la empresa Tapusa y cuenta esta situación.
11: El único patrimonio que tiene son 22 vehículos, no superan los 200 millones de pesos. En su cuenta corriente tienen menos 1.000 pesos. El problema grave que tienen todos los contratistas y subcontratos es el factoring. Cuando Tapusa deja de pagar hace 5 veces el factory, estamos hablando de miles y millones de pesos, la deuda pasa automáticamente a todos los contratistas. Significa que tenemos acá contratistas que están adeudados en el factory de 500 millones, 70 millones, 150 millones y así para abajo, que lo llaman todos los días, que la deuda de ellos, que los meten a Dicón, que ellos contando en Dicón, un contratista no puede optar a trabajo, porque lo primero que te piden es Dicón comercial y tú no puedes trabajar, o sea, te cortan las manos para trabajar.
10: Lo que reclaman los afectados tiene que ver con que desde noviembre del año pasado comenzaron estos problemas. La empresa no pagaba a los factoring y de manera inmediata la deuda se traspasa a quien en definitiva emite la factura. Una situación compleja de arrastre de deudas que tiene también a las actuales autoridades del Ministerio de Vivienda trabajando en una solución. Luis Anselmo Villagra es el Seremi de Vivienda en la región del Biobío y da la opinión por parte del MIMBU en cuanto a cómo avanzan las tratativas.
12: Nosotros estamos haciendo todo el trámite judicial y administrativo. ¿Qué involucra eso? Son las boletas garantías, cercionarnos primeramente que sean reales. Ya cobramos una, son diferentes bancos, así que por lo tanto son diferentes procedimientos, cada banco tiene un procedimiento. Tenemos una boleta en el poder de nosotros. El resto sigue, la liquidación sigue por la vía legal, está en Contraloría, en Tomás Razón. Nos causó sorpresa eso, tienen 22 vehículos y no tienen nada las cuentas corrientes. Eso lo vamos a mejorar, esos procedimientos.
10: El problema para los subcontratistas es que la ley es explícita. Cobrar una boleta de garantía tiene el destino ya fijado, que es cumplir con los sueldos de los trabajadores directos de Tapusa. Ellos no son trabajadores directos, por lo tanto no entran en ese paquete de soluciones. Por ello, han advertido que ante la visita próxima del ministro Iván Poduje el próximo lunes 25 de mayo, esperan que venga con una solución. De no ser así, advierten, tomarán nuevamente sus máquinas, pero esta vez para obstaculizar el paso de los vehículos en el Gran Concepción. Un conflicto que va en crecimiento, Verónica Rodrigo.
1: Y del que vamos a seguir atentos contigo, Christopher Espinosa. Gracias. Buenas tardes.
10: Buenas tardes.
13: 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Una, 20 minutos. Una, 20 minutos.
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0: Está bien el Católica Colo Colo el fin de semana. Hay novedades con Loyola que suena en la Bombonera. A propósito de la Católica, tienen que ir la próxima semana ahí a la Boca. Y yo le decía a Ernesto, que escucha que son buenos estos videos.
15: Bueno.
0: De los países que están clasificados al Mundial presentando las nóminas. Muy entrete.
1: Yo he visto algunos nomás. El que me gustó fue el de Francia.
0: ¿El de Francia ya? Sí. Yo estaba viendo ahora el de Noruega, que lo presenta el rey.
1: Bueno, el rey. De Noruega.
0: Ernesto Contreras, bienvenido.
15: ¿Cómo estás, Rodrigo? Vero, ¿y el de Inglaterra?
0: No, se pasó.
15: Al ritmo de los Beatles.
0: Con Come Together.
15: Come Together. Hermoso, pero es una nómina a 20 días del Mundial.
0: Se pasó.
15: Sí, es una nómina que ha generado harta polémica. Bueno, es Thomas Tuchel, el alemán, técnico ex-Chelsea, quien es el entrenador de la selección inglesa.
0: Ah, verdad, ya no está Matamala. O sea, el que se parecía a Matamala.
15: Sí, él es.
0: Amigo Daniel.
15: Daniel Matamala.
0: Sí. Igual.
15: Thomas Tuchel.
0: Tuchel, claro.
15: El alemán.
0: Y dejó abajo el avión a varias figuras.
15: Phil Foden, Cole Palmer, son como los grandes nombres que hoy en día los lloran harto los medios ingleses.
0: Yeah. No, tener buenos
15: figura del City, cuadro. Figura del Chelsea.
0: Claro.
15: Quedan afuera de esta nómina del mundo. Se la juega por Jude Bellingham, que para muchos es la gran polémica, porque es el jugador del Real Madrid, que ha estado envuelto en varias polémicas este año, como varios jugadores de la Casa Blanca.
0: No ha destacado, precisamente.
15: No ha destacado, porque ha tenido que ceder un poco su puesto para acomodar ahí a Mbappé, a Vinicius, ha perdido trascendencia, pero bueno, él va al Mundial, también va ese. Uno cree que jugador del Arsenal, campeón y que va a jugar la final de la Champions, y va Morgan Rogers, el 10 de la Aston Villa, también ahí, bueno, campeón de la Europa League. Pero estos tres nombres, porque a raíz de esto queda fuera Palmer y Foden, impugnan mucho el nombre de Bellingham por su por su año y por todas estas polémicas, porque también lo nombran como uno de los articuladores a todo esto, a esta cama Xavi Alonso y todo lo que le pasó al cuadro merengue durante este año. Así que hay polémica, no está tampoco Harry Maguire, un histórico, saquero central del United.
0: Siempre resistido, pero que cumple.
15: Y que este año había andado bastante bien. Claro, pero está Gyu, el jugador del City, saquero central. Está Conza también, de la Aston Villa. Así que hay también polémica arriba, que bueno, va llamado Ivan Toney, que para muchos no tiene el nivel, porque es jugador que juega en Al Ahly de Arabia Saudita. Así que ahí está. Está bien revuelto todo, que afuera Alexander Arnold también, lateral del Real Madrid, pero que nunca estuvo tampoco en este proceso. Así que tampoco es una.
0: Pero que es un jugador.
15: Es una gran sorpresa. Sí, tremendo jugador. Sean estos lujos, los ingleses que están, Vero, en el grupo L contra Croacia. Ghana.
0: Oh, buen grupo.
15: Y nuestro Panamá. Vamos, estamos todavía esperando la nómina de Panamá. Vamos para ver si está Cecilio.
0: Vamos a Cecilio.
1: Ah, Cecilio.
15: Cecilio Waterman, en la Udeconce.
1: En Chile.
15: Y en la Udeconce están haciendo también pilatos, porque recuerden que cada nominado.
0: Algo cae.
15: $11,000 diarios.
1: Déjale.
15: Te aseguras, por lo menos, pensando que Panamá va a quedar afuera de la primera ronda, seguramente te aseguras $200,000, por lo menos.
1: No es malo.
15: No es malo. César Yanis, de Cobresal, panameño también, ha estado en las prenóminas.
0: Una
15: de
0: esas. Viene el otro día con la U.
15: Sí, pues aparece en una de esas. Así que atentos al grupo L. Y también, bueno, Noruega puede ser un tapado, también lo presentó el Rey, sí, ahí como, Rey, como contaba Rodri, y tiene obviamente a la gran figura que es Haaland, o sea, el centro delantero del City.
0: Le tiráis un melón y te hace un gol.
15: Pero tiene a Alexander Sorloth, delantero del Atlético de Madrid.
0: Odegaard,
15: que va a jugar también la final de la Champions con el Arsenal, así que es un equipo de estos que uno tiene que mirar, como miramos a Marta Marruecos el 2022, también, que terminó siendo sorpresa. Ahora también los invitamos acá a mirar a Noruega, a 20 días del Mundial, no queda nada. Chile tiene dos amistosos en junio.
0: ¿Portugal?
15: Portugal y juega en el Congo. Chile tiene un amistoso con el Congo.
0: Ay, ahí los protocolos.
1: Preocupación por ébola, ¿no?
15: Es en España. El partido, eso sí.
1: Ya.
15: Y Cooperativa.cl publicó durante esta jornada que se está analizando el tema de la seguridad por este brote del ébola que mencionan bien ustedes. Este partido se va a jugar el 9 de junio entre Chile y el Congo.
0: Bueno, no queda nada.
15: No queda nada. Y el 6, Chile contra Portugal, en Lisboa.
1: Está bueno, me parece.
15: Sí, está bueno. Ante el equipo de Cristiano Ronaldo, que ya fue campeón en la Liga árabe.
1: A sus 41 tiene.
0: Por ahí anda.
15: ¿Cuánto tiene el bicho? Sí, 40, sí, 40, 41, sí. Sí, así que.
0: Oiga, ¿y estará Loyola en esa nómina?
15: Bueno, Felipe Loyola, esto no lo decimos nosotros, lo dijo hoy día en la mañana ESPN, a través del periodista que cubre allá Boca en Argentina, Diego Monroy, que un periodista que siempre está en la interna de Boca.
0: Está en la Bombonera.
15: Que ya se decidieron ir por Felipe Loyola. Hoy descendido con el Pisa.
0: Pero que tuvo un gran paso por Independiente.
15: Claro, dejó ese recuerdo. Es el jugador que quieren sí o sí en la Bombonera. Depende de si el futbolista quiere volver desde el viejo continente a Argentina. Pero descendió con el Pisa. Así que atento a lo que puede pasar con Loyola, sobre todo ahora que Boca Juniors se va a jugar la otra semana la clasificación contra la Católica.
0: A segunda, claro.
15: Octavo. Al octavo de final, y ahí se abre otra vez el libro de pases, por así decirlo. Y en una de esas Loyola hasta puede recalar, si es que decide llegar en el segundo semestre a Boca. Así que es una noticia que sale de Argentina, de la interna de Boca. Es un nombre que es real, que está sonando. Un equipo ahí de Chile, no, William Alarcón y Carlos Palacios. Dicen que a Palacios y Alarcón los van a intentar vender, negociar en este próximo semestre.
0: Lo que pasa es que Palacio no ha jugado hace varios meses.
15: Está lesionado Palacio, de la rodilla. Sí, así que eso. Oye, hoy día arranca la fecha 13 del torneo nacional. Coquimbo Unido, que no para, a las 15 horas contra Everton. Arrancan la jornada y el domingo la Católica con Colo Colo, 18 horas en el Claro Arena, con una Católica con todo el empuje de la victoria de ayer. Todo indica que va a jugar San Pedro y el domingo, que la Católica va a ir con equipo
0: A.
15: Probablemente juegue para vecino, dicen.
0: Pero
15: el mejor jugador del torneo el año pasado.
0: Claro, titular igual.
15: Porque juegan el jueves con Boca, 20-30. Así que tienen ahí días de descanso. Aparte que Colo-Colo, si le gana a la Católica el domingo, primer partido de Colo-Colo en el Claro Arena, se ve 10 puntos. De ¿10? La Católica. Ah. De la Católica.
1: Porque y de la U ya está. Hoy le lleva 5 a Huachipato.
15: Claro.
1: Que es su segundo.
15: Justamente, tiene 27 Colo Colo, 22 Huachipato. Está Limache con 21 y la Católica con 20, pero uno siempre se fija ahí en los que tienen mayor mayor convocatoria, mayor popularidad, sí, claro, que uno siente que son los que van a pelear.
0: Los que podrían llegar más lejos.
15: Claro. Coquimbo tiene 19, sólido Coquimbo, pero que está con los dos frentes ahora más que nunca. Y la Católica va a tener sí dos frentes de aquí en adelante, porque va a jugar Sudamericana en el peor de los casos. En el segundo semestre. Así que no se guarda nada la UC. A las 14 hay conferencia de capitanes y de técnicos en la NFP.
1: Juntos.
15: Me gusta. De la Católica y de Colo Colo.
0: El problema contaba Rodrigo Gómez en el Monumental.
15: Rodrigo me manda unas imágenes. Ahora, él se fue recién ya del estadio Monumental y están apiedrando micros, lamentablemente. Donde iba él, sufrió un ataque por parte de estos hinchas que intentaron hacer un arengazo no permitido, que terminó con una fuerte dispersión de carabineros inmediatamente, y ahora están atacando las micros por el sector Rodríguez.
0: De hecho, la estación San Joaquín y Pedrero del metro línea 5 todavía cerrada desde hace ya una media hora más o menos.
15: Sí, era algo anunciado, que no les no por eso antes hacían los arengazos dentro de los estadios, también se criticaba, pero era la explicación de la autoridad anterior.
1: Que no hubiera problema en la calle.
15: Claro, lo hacen en el Monumental, ahí encajonan 10.000 personas.
0: Se toman las micros, claro. Hacen lo que quieren en los barrios, si ese es el tema, si la gente no sufre solo en torno del estadio.
15: Sí, el tema es que como ahora, más encima, no se les permitió, están reaccionando con mayor furia estos delincuentes que se visten con camisetas de clubes, así que está todo complicado por el sector para que no intenten no transitar por ahí. Sí,
0: esto es Vicuña Maquena departamental.
1: Y además la gente que vive en el sector, ¿no?
0: Muchas casas. Es
15: un barrio totalmente residencial, pero el sector de Maratón,
0: totalmente.
15: Hay negocio de bar.
0: Benito Rebolleo.
15: Claro, es como una villa.
0: El Land Rover.
15: Sí, así que eso. Oye, y lo último, también está en cooperativa.cl. Buenas noticias para el hincha del tenis de la región metropolitana.
1: ¿Por qué?
15: El de regiones quizás no, porque confirma la Federación de Tenis.
0: Pero pueden venir.
15: También, que se va a jugar la confrontación Chile-España, repechaje al Grupo Mundial,
1: en septiembre
15: en el Estadio Nacional, en el Court Central Anita Lizana. 18 o 19 de septiembre o 19-20. Está aún esperando la ratificación.
1: Pero de todas maneras,
15: la
1: Federación. Patria.
15: Pero va a ser en Fiestas Patrias y en el Nacional.
0: Mentira, sí, igual con una empanada y un vaso de chicha. Digamos.
15: Pero por supuesto, estamos ahí al lado. Entradas desde el 5 de junio a la venta. Recordemos que España no tendrá a Carlos Alcaraz, que está lesionado, pero tiene jugadores como David Ochoa, 23 del mundo, Rafael Jodar, 19, y una serie de tenistas que están apareciendo.
1: Y uno igual dice, qué malo, pero qué bueno que no viene Alcaraz.
15: Sí. Va a ser igual un...
1: Qué malo, porque nos hubiera gustado verlo jugando aquí,
15: sí.
1: Obvio.
15: Si hubiera estado sano, no creo que viniera tampoco, pero es un equipo duro,
1: bueno,
15: España.
1: Porque...
15: Y Serena Arcilla, todo indica. Así que, atentos, el 5 de junio se venden las entradas.
0: Ernesto, como siempre, un agrado.
15: Que esté muy bien. A las 14 volvemos.
1: Hasta las 2.
0: Hoy día interferiado más todavía.
1: Chao, Ernesto. Nunca,
15: chao.
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16: 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Y luego llegan los que aman el fútbol en Cooperativa Deportes. 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
2: 11 grados. 11 grados en Santiago. 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
4: Vamos a la política. En medio de la preparación de la cuenta pública del lunes 1 de junio, el presidente José Antonio Kast encabeza este viernes un nuevo consejo de gabinete en Cerro Castillo. Está el equipo del gobierno con dos ministras menos, y Arrau ahora a cargo de la seguridad. Todo mientras el ejecutivo enfrenta dificultades para ordenar el panorama para su proyecto de reconstrucción en el Senado, que es lo que viene. Camila López, buenas tardes.
5: ¿Cómo están? Buenas tardes. Y el presidente José Antonio Kast encabeza su cuarto consejo de gabinete en Cerro Castillo, una reunión que en La Moneda definen como clave para ordenar lo que se ha llamado la segunda fase del gobierno y reenfocar la agenda en seguridad, crecimiento económico y gestión pública. Todo esto en la antesala de la primera cuenta pública del mandatario y en medio de los distintos flancos que ha enfrentado el Ejecutivo durante las últimas semanas. Por lo mismo, el objetivo del encuentro es coordinar prioridades y fijar los principales ejes políticos para las próximas semanas. Y justamente uno de los principales desafíos del gobierno sigue siendo el proyecto de reconstrucción nacional, iniciativa que el Ejecutivo busca convertir en uno de los hitos de esta nueva etapa. Sin embargo, en el oficialismo enfrentan dificultades para alinear apoyos en el Senado. Esto luego de que el senador independiente, ex Renovación Nacional, Alejandro Kuzanovich, acusó una deslealtad del gobierno y puso en duda su voto a favor de la iniciativa. El parlamentario cuestionó que La Moneda haya privilegiado negociaciones, dijo él, con sectores de izquierda, aludiendo al senador Karim Bianchi y al diputado Carlos Bianchi en acuerdos de nombramientos para la delegación presidencial de Magallanes.
6: El problema que hay de fondo es que a fines de enero o principios de febrero negociaron con un sector político no afín al nuestro, que es más de izquierda, que son los Bianchi y Magallanes, y negociaron a espaldas del diputado y mía, que somos senadores del sector, y sin decirnos nada. Entonces yo lo considero una total deslealtad y por lo tanto tiene que haber acá una disculpa, tiene que haber una explicación y tiene que haber una compensación para Magallanes, que es lo que yo voy a pedir si quieren conversar conmigo, porque al final también nos dejaron a los parlamentarios como los maridos engañados en la región.
5: Bueno, sin embargo, desde la oposición surgen señales de apertura porque el senador Pedro Araya del PPD aseguró que está disponible para aprobar la idea de legislar, aunque condicionó su respaldo a que el gobierno también tenga voluntad de diálogo durante la tramitación del proyecto.
7: Yo creo que es un tremendo error que la ex Concertación, la nueva mayoría o el socialismo democrático cierre de entrada la puerta a una conversación con el gobierno por el proyecto de la mega reforma. Nosotros no podemos caer en la misma actitud que tuvo el Partido Republicano y José Antonio Kast mientras fue presidente Gabriel Boric. Hoy día el país lo que está pidiendo es que exista acuerdo, que exista diálogo entre todas las partes. Entonces, decir que no a una conversación sin conocer qué va a plantear el gobierno me parece que es absurdo. Por esa razón yo estoy sumamente disponible a tener una conversación con el gobierno previo a la votación de esta mega reforma para ver la forma en cómo voy a votar.
5: Bueno, mientras el Ejecutivo sigue realizando trabajo prelegislativo en el Senado porque insisten en que el objetivo es construir acuerdos amplios para sacar adelante esta reforma que es de las principales apuestas legislativas del gobierno.
4: Gracias, Camila.
5: Buenas tardes.
2: Hablemos de los recortes presupuestarios en salud. Senadores de oposición y del oficialismo manifiestan preocupación por el impacto que esto puede tener en la atención primaria, pese a las declaraciones que ya ha formulado la ministra de Salud. Municipios y colegio médico se suman a los cuestionamientos.

0: Fernández, buenas tardes.
1: ¿Qué tal, Verónica, Rodrigo? Sí, porque continúa la discusión en torno a las modificaciones presupuestarias que el gobierno del presidente José Antonio Kast realizará en el sector de salud, especialmente por las implicancias que tendrá la disminución del 2,5% anunciado para la cartera. En esa línea, el senador de la Unión Demócrata Independiente, Javier Macaya, tras una reunión sobre los ajustes, manifestó su preocupación sobre la atención primaria y adelantó que solicitarán aclaraciones al ministro de Hacienda, Jorge Quirós, para explicar los alcances de la medida. Por su parte, el senador del Partido Socialista y presidente de la Comisión de Salud, Juan Luis Castro, calificó esto como incomprensible.
2: Queremos manifestar nuestra preocupación. Acá hay una definición que no se había socializado, que es una declaración ministerial del 14 de mayo, que habla de un recorte muy relevante de recursos a la atención primaria de salud. Nos parece que esto es algo que tiene que transparentarse, tiene que aterrizarse en lo que significa en cada comuna y en lo que puede significar la atención de la puerta de entrada del sistema de salud, que es la atención primaria de salud.
3: No es posible dar un verdadero golpe bajo a las condiciones de gasto que tienen los municipios de Chile, que son los que controlan y manejan los consultorios. Entonces, si la puerta de entrada del sistema, que es la atención primaria, donde más del 80% de la gente llega por primera vez a buscar una atención, va a verse afectada con 18.000 millones de pesos menos, la verdad es que es incomprensible.
1: La presidenta del Colegio Médico, Ana María Arriagada, en tanto se refirió a los dichos de la titular de salud, Maite Chomalí, al momento de anunciarse el recorte y expuso que el sistema ya enfrenta una presión asistencial.
4: Nos parece que si, como dice la autoridad, es un recorte menor, entonces no costará tanto esfuerzo retrotraer ese recorte. Y además, visto así aisladamente, parecen recortes como del 1%. Entonces se dice, bueno, pero no va a afectar el funcionamiento de los hospitales. Pero recordemos que se suma a hospitales que ya partieron el año con una deuda importante de casi 1 billón de pesos. Y por lo tanto, si efectivamente el Ministerio de Salud nos está pidiendo avanzar con la alerta oncológica y nos está pidiendo por lo demás mucha eficiencia, algo que con lo que estamos de acuerdo, esto no es posible partiendo con una situación de recortes, por más menores que parezcan.
1: Es una situación que ha desatado críticas en la oposición, pero también en las filas afines al gobierno. Y a propósito, el alcalde de Huechuraba y presidente de la Comisión de Salud de la Asociación Chilena de Municipalidades, Maximiliano Luxich, en conversación con el diario de Cooperativa, abordó la decisión del Ejecutivo y señaló que la rebaja a la atención primaria empeoraría la calidad de salud para los chilenos.
5: Cualquier rebaja a la atención primaria de salud es una peor calidad de salud para las chilenas y los chilenos a lo largo del país. Porque en su minuto se había dicho que la atención primaria de salud no se iba a tocar. Hubo una comisión donde la ministra asistió, donde dijo la atención de primaria de salud no va a ser afectada. A ver, yo soy de la posición que el Estado no se puede seguir endeudando. Dado eso, yo entiendo lo que está haciendo el gobierno. Lo que no puedo entender es por qué vamos a partir con la atención primaria de salud. Hay que ir viendo dónde uno va encontrando los recortes que está buscando el ministerio. Y por el lado que me corresponde a mí, que es atención primaria de salud, conversemos. Y si llegamos a tener que recortar en atención primaria de salud, hablemos con el municipalismo, con los municipios, porque sabemos dónde hoy día están los problemas o qué podría no funcionar.
1: Bien, y durante la próxima semana, el 28 de mayo, precisamente, la Asociación Chilena de Municipalidades se reunirá con la jefa de la cartera de salud para abordar el recorte presupuestario y los eventuales efectos en la atención primaria y por el funcionamiento de la red pública que esto traería también.
0: Carla Fernández con la información. Gracias, buenas tardes.
1: Buenas tardes.
6: Otro tema, lo que está pasando en Codelco. Se reconoció cifras infladas de producción, hay un gerente que fue desvinculado, hay una denuncia en fiscalía, y está todo lo político, ¿no? El nombramiento de un nuevo presidente del directorio, qué va a pasar con la figura de Máximo Pacheco. Gonzalo Aguirre, buenas tardes.
7: ¿Qué tal? Buenas tardes. Y finalizó la auditoría interna en Codelco luego de una denuncia por sobreestimación de la producción en 2025. La estatal informó a mediados de semana que más de 26.000 toneladas no cumplían cabalmente las condiciones exigidas por la normativa interna para ser considerados productos terminados y debieron mantenerse registrados como productos en proceso. Por esta situación se establecieron responsabilidades individuales respecto de un grupo de 7 ejecutivos y un ex ejecutivo de Casa Matriz y las divisiones Chuquicamata y Ministro Ales, y se anunció además una denuncia ante el Ministerio Público para que en el ámbito de sus atribuciones investigue la eventual existencia de hechos que pudieran revertir carácter de delito. Sobre esta situación comentó el tema el biministro de Economía y Minería, Daniel Mas.
8: No estamos hablando de un error menor. ni una diferencia contable. Estamos hablando de otra falla grave en los controles, en la gestión y en la responsabilidad con que debe administrarse Codelco. Y cuando se alteran cifras, cuando fallan los controles, cuando se compromete la confianza pública, se afecta el patrimonio de todos. La empresa necesitaba conducción, control y transparencia. Y lo que encontramos fue desorden, opacidad y una gestión que no estuvo a la altura de la responsabilidad histórica de Codelco.
7: Todo cuando la próxima semana, el martes 26 de mayo, se termina el periodo de Máximo Pacheco como presidente del directorio de Codelco, cargo que asumirá Bernardo Fontaine. El secretario de Estado, el viceministro Mas, planteó que el mandato del presidente José Antonio Kast a los nuevos directores es claro: retomar el control de la compañía, restituir la transparencia, fortalecer los controles internos y volver a poner a Codelco al servicio de Chile con rigor, probidad y profesionalismo. En paralelo, Máximo Pacheco es hasta 2025 presidente del directorio de Novoandino Litio, empresa fruto de la alianza de Codelco con SQM para la explotación de litio en el Salar de Atacama. Su figura está cuestionada, no debería seguir en ese cargo, es parte de lo planteado por Manuel Viera, presidente de la Cámara Minera de Chile.
9: La reputación corporativa es el daño más severo y de corto plazo. Pérdida de confianza en la confiabilidad de las cifras, cuestionamiento del directorio y del comité de auditoría. Obviamente va a haber una tensión interna por las sanciones a 8 ejecutivos y el relato difícil de neutralizar, de hacer un maquillaje de las cifras por coincidir con un récord histórico de producción en diciembre. Aquí obviamente el máximo, digamos, autoridad de la estatal tiene que realmente ser sancionado. Máximo Pacheco por ningún motivo debe seguir al frente Novoandino, porque obviamente es el principal responsable de esta anomalía.
7: En tanto, las comisiones de minería del Congreso han destacado los hallazgos de esta auditoría interna de Codelco, aunque también se destaca la necesidad de reforzar los controles internos de la compañía. Presiden las comisiones en ambas cámaras la senadora de la DC, Yasna Proboste, y el diputado de la bancada independiente PPD, Cristian Tapia.
10: El directorio debe actuar con firmeza. Esto no puede ocurrir en una empresa de nivel mundial, que además es de todos los chilenos y chilenas. Valoro que se haya informado con transparencia y que los antecedentes vayan al Ministerio Público, pero más allá de la magnitud de las cifras, lo urgente es reforzar los controles internos e incorporar los más altos estándares internacionales.
11: Esta es una situación muy grave que amerita llevarlo al Ministerio Público. Codelco lo ha manifestado que lo va a hacer, pero nosotros paralelamente lo vamos a realizar, porque el daño que se está ocasionando a la empresa tan importante, que no se le haya tomado el peso en estos 4 años, lo que significa Codelco para el país.
7: Y ya al término de esta semana, Cochilco emitió un nuevo informe del mercado internacional del cobre con un cierre en $6.14 la libra y una baja de 0.06% con respecto al viernes anterior. Se consigna además que la perspectiva para el precio del cobre sigue siendo positiva, aunque con elevada volatilidad en el corto plazo.
6: Precios bien históricos los del cobre en las últimas semanas. Hay que decir que 25-26 de mayo sale Pacheco, entra Fontaine a la presidencia del directorio de la estatal, y el 28 está fijado el primer directorio con los nuevos integrantes y con el nuevo presidente del directorio, y seguramente uno de los temas será lo de Novoandino Litio. Gonzalo, muchas gracias.
7: Chao, muy buenas tardes.
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6: Vamos con el corte de agua. Esto va a afectar a más de 500.000 personas en la zona sur de la capital. Fernanda Ávila, bienvenida.
21: ¿Qué tal? Buenas tardes. La totalidad de la comuna de La Cisterna, una gran parte del Bosque y sectores acotados de San Ramón, San Miguel, San Bernardo, La Florida, La Granja y La Pintana estarán sin suministro de agua potable por 36 horas a partir de esta noche. todo por obras de renovación de una de las 5 estructuras vitales para el abastecimiento de agua en la ciudad. Hablamos del acueducto paralelo, que será vaciado para poder conectar 2 extremos de la nueva estructura. El director de clientes de Aguas Andinas, Eugenio Rodríguez, entregó más detalles de los trabajos que se harán durante esta jornada.
2: Realizaremos una suspensión temporal y programada del servicio de agua potable en 8 comunas de la región metropolitana. El motivo de esta suspensión del servicio obedece a que estamos realizando unas obras de mejora en una de las principales infraestructuras de Aguas Andinas, que provee de agua potable a más de 7,5 millones de personas en la región metropolitana, y se trata de nuestro acueducto paralelo. Durante esta suspensión del servicio llamamos a los vecinos y vecinas a juntar la cantidad de agua necesaria para un día y un poco más en que no contarán con el servicio de agua potable.
21: Estas labores partieron en el mes de marzo y se planificó el corte durante este fin de semana para mitigar el impacto en la población. La Superintendencia de Servicios Sanitarios será la encargada de supervisar el trabajo de Aguas Andinas y el despliegue de abastecimiento, que dispondrá de 72 estanques en distintos puntos de las comunas afectadas. Así lo mencionó el superintendente Jorge Rivas.
3: Por una parte, tenemos que fiscalizar que la empresa sanitaria vaya cumpliendo con el programa previsto, y en segundo término es el despliegue del plan de suministro alternativo, que consiste en 72 estanques distribuidos por distintos puntos de estas 8 comunas, que van a ser abastecidos con 20 camiones aljibes, para darle agua justamente a las personas que no hayan alcanzado a acumular agua.
21: Lugares de trabajo que operen durante la jornada deberán cumplir con un mínimo de 30 litros de agua por empleado o un suministro constante en caso de locales que preparen alimentos. La Seremi de Salud Metropolitana, Pía Venegas, mencionó que también se estará monitoreando la situación en hospitales y centros de salud. Escuchamos.
22: Que sepan que estamos coordinados con todo el territorio, ya sea dentro de los servicios de salud como las comunas, para poder velar por la continuidad de los servicios, ya sea de salud, en el caso de centros de salud familiar, en el caso también de diferentes centros de diálisis que tenemos identificados, y los ELIAM, que son los centros para las personas mayores. Y en un tercer lugar, como autoridad sanitaria, quiero decirles que estaremos en terreno, tenemos reforzada la actividad para poder garantizar que estemos cumpliendo con la normativa vigente.
21: En el sitio web y canales oficiales de Aguas Andinas está disponible el mapa de cortes y sus estanques más cercanos. Se recomienda siempre llevar contenedores herméticos y que no sean para guardar químicos. El suministro comienza su pausa a las 8 de la noche de este viernes y se restablecerá el domingo a las 8 de la mañana.
6: Sí, solo reiterar, es prácticamente el 100% de la cisterna, el 80% de la comuna del Bosque y después sectores, es decir, cortes acotados en la Florida, en la Granja, en la Pintana, en San Bernardo, en San Miguel y también en la comuna de San Ramón, con todas estas decenas de puntos de distribución y camiones de aljibe que van a estar también disponibles para los vecinos. La idea es utilizarlos, digamos, para que ese recurso, para que esa agua después finalmente no se pierda. El detalle está ahí en cooperativa.cl. Fernanda, muchas gracias.
21: Buenas tardes.
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23: Expresidente del Tribunal Constitucional repele turbazo en San Miguel. Hay un delincuente muerto y varios detenidos. El hijo del dueño de casa también fue baleado.
6: Grave, carabinero de Franco que recibió 4 disparos anoche en una encerrona que terminó siendo frustrada. Esto en la Florida.
23: La crisis de seguridad y el proyecto de reconstrucción marcan la antesala de la primera cuenta pública de CAST. Hay consejo de gabinete en Cerro Castillo. Se viene la negociación en el Senado.
6: Y lo escuchábamos, más de 140,000 clientes de Aguas Andinas se verán afectados por el corte previsto para este fin de semana en 8 comunas del sur de la capital. Atentos con eso, parte esta noche.
23: Y así nos vamos. En la producción estuvo Claudia Kelly, Ana María Hermosilla y en la puesta al aire Abel Pino. Gracias siempre por informarse con nosotros. Que tengan buena tarde.
6: Se viene el fin de semana. Disfruten lo que queda este día sándwich. El domingo, día del completo, ¿eh? Llega el deporte. Que les vaya bien.
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5: Las 14 horas y un minuto.
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1: Hola, hola hermanos, ¿cómo están? Que el Señor les bendiga a cada uno, a todos. Agradezco al Señor el poder estar en este lugar, en este momento, en este importante espacio donde podemos compartir de la palabra del Señor en esta radio. Y agradezco al Señor por la oportunidad que Él me da de poder compartir un mensaje, poder estar con ustedes. Sin duda que es una bendición el poder tener un día más de vida. Sin duda que es una bendición poder gustar de la misericordia, de la gracia, de la bondad de Dios, porque creemos en un Dios que está siempre presente en todo momento. A veces pensamos que Dios es un Dios lejano o es un Dios que no empatiza con nosotros, pero sin duda que Dios está presente en todo momento. Dios está siempre ahí, esperando, siendo paciente. Dice aún la Escritura que Él es paciente para con todos, o sea, Él está esperando en todo momento, en todo tiempo. Y dice la Escritura, no queriendo que ninguno perezca, no queriendo que ninguno se pierda, sino que todos puedan proceder al arrepentimiento. Entonces, agradecemos al Señor por esta oportunidad. La verdad es que yo me siento muy bendecido de tener un Dios tan bueno, un Dios que genera estos espacios para poder compartir un mensaje. Cuán importante es en este tiempo un mensaje de salvación. Cuán importante es en este tiempo un mensaje de vida eterna. Porque muchas veces pensamos que después de esta vida no hay otra. Pero déjeme decirle que después de esta vida sí hay una vida. Aún el apóstol Pablo, a la carta de los romanos, y aún en Efesios lo vuelve a decir, diciendo él que para él morir era ganancia. Y aún esas cosas a veces son hasta impensadas. Porque uno podría decir, ¿cómo el morir es ganancia? Pero déjeme decirle que la Escritura dice que aquellos que mueren en el Señor resucitarán primero. Y aquellos que hemos quedado fieles al Señor, dice que subiremos con Él al reino que Él ha preparado, en un abrir y cerrar de ojos. O sea, de alguna u otra forma, hay una vida después de esta, pero lo que el Señor nos llama en este tiempo, a aquel que la ha conocido, es principalmente servirle a Él, honrarle a Él, y por sobre todo, a un Mateo capítulo 28, versículo 19, que es un versículo maravilloso, dice: Id y haced discípulos en mi nombre y bautíceles en el nombre del Padre, del Hijo y del Espíritu Santo. Así que vamos a comenzar este servicio radial. Sin duda que será de mucha bendición aquel que lo reciba, aquel que quiera oír una palabra. Un mensaje de parte del Señor es completamente bienvenido. Aquel que es evangélico como aquel que no. Aquel que ha conocido a Dios como aquel que está escuchando esta radio por primera vez, seas tremendamente bendecido, que la paz de Dios, que la gracia de nuestro Señor Jesucristo sea contigo y por sobre todo que el Espíritu Santo en este día pueda tocar tu corazón. Así que sean todos muy bienvenidos, vamos a comenzar este servicio radial en el nombre poderoso del Padre, del Hijo y del Espíritu Santo. Amén.

Hallé un buen amigo. Qué maravilloso poder sentir que Dios es nuestro amigo, que Dios está siempre cercano a nosotros, que Dios, más allá de ser nuestro Dios, más allá de ser nuestro Padre, es un amigo de total confianza. En Él podemos confiar. Él es nuestra confianza segura. Él es, de alguna forma, nuestro cerrojo, el lugar donde nosotros podemos dejar aún lo más íntimo, lo más profundo de nuestro corazón, porque lo más maravilloso de este amigo es un amigo que escucha secretos y los guarda sin contárselos a nadie. Aún la palabra del Señor dice que mejor es un amigo que un hermano en tiempo de angustia. Y qué maravilloso poder tener a este Dios poderoso que está siempre, siempre, en todo tiempo con nosotros. Sin duda que Él es nuestro mejor amigo. Y el poder hablar de Él y decir que en Él hallamos un amigo es una bendición para nosotros. Así que vamos a darle lectura a su palabra. Bueno, la palabra del Señor se encuentra en el Salmo capítulo 100, versículo 5. Un salmo muy maravilloso de David. Es un solo versículo, pero aún así hay una bendición especial para lo que Dios quiere hablarnos en este maravilloso día. Así que le voy a dar lectura a su palabra, Salmo capítulo 100, versículo 5, en el nombre del Padre, del Hijo y del Espíritu Santo. Amén. Porque Jehová es bueno, para siempre es su misericordia y su bondad por todas las generaciones. Amén. Amén. Que el Señor nos bendiga, bendiga la lectura de su palabra. Creo que una de las cosas más maravillosas que el Señor tiene y uno de los atributos más importantes que el Señor tiene es la bondad de Él. Aún hay un versículo en el Salmo, capítulo 34, versículo 8, dice: gustad y ved qué bueno es Jehová, dichoso el hombre que confía en Él. Aún cuán importante es la confianza, cuán importante es la seguridad. Nosotros nos mantenemos tranquilos cuando hacemos las cosas con confianza. Nosotros nos mantenemos tranquilos cuando hacemos las cosas con seguridad, cuando no hay necesidad ni no hay espacio para el nerviosismo, para el miedo, para preguntar si lo haré bien, para preguntar si lo haré mal, si estaré tranquilo cuando lo haga, si estaré nervioso cuando lo haga. Aún yo recuerdo cuando era muy niño y yo me acuerdo la primera disertación que hice. La primera disertación que hice fue acerca del tiburón. Yo tenía que hablar del tiburón y me acuerdo que estaba muy nervioso, a pesar de que yo conocía muy bien al tiburón, porque me gustaban de muy pequeño los animales. Pero estaba tan nervioso, tan inseguro, porque era un niño y tenía que presentar ante 40 alumnos. Pero aún así, aún en esas cosas pequeñas, uno entiende que a medida que pasa el tiempo, adquiere mayor seguridad, adquiere mayor confianza. Pero hay una parte interna nuestra que cuesta desarrollarla cuando no hay una compañía, que cuesta desarrollarla cuando no hay una seguridad, que cuesta desarrollarla cuando no hay alguien que está ahí presente a nosotros y que nosotros podamos decir: yo cuento con esta persona. Porque en mi disertación yo contaba con mi mamá, sé que ella no iba a estar conmigo en la presentación, pero ella me decía que estuviera tranquilo, que estuviera confiado, que no tuviera miedo. Pero una de las cosas que más me daba seguridad, más allá del hecho de que tenía que estar confiado, que tenía que estar seguro, que tenía que estar tranquilo, era que mi madre me decía desde muy pequeño: hijo, Dios está contigo. Y a pesar de que era una presentación, que no era nada malo, mi mayor seguridad, más allá de lo que había estudiado o de las horas que había pasado o aún de lo muy lindo que se veía el papelógrafo, era de que Dios estaba conmigo. Y eso es maravilloso porque a medida de que pasa el tiempo, yo teniendo 22 años, aún puedo tener una confianza, puedo tener una seguridad. Y en el tiempo las cosas personales, humanas, se desarrollan. Pero aún así, en medio del desarrollo, uno puede entender de que cuando está Dios, todo ese desarrollo se anula porque Dios toma posesión de nosotros. Dios toma un lugar en nosotros y ese lugar que Él toma en nuestro corazón llena todo espacio que estaba vacío, donde el miedo ya no abunda en nosotros, donde la inseguridad ya no abunda en nosotros, sino que nuestro corazón es completamente lleno a través de la bondad de Dios. Por eso leíamos anteriormente el Salmo 34:8. Gustad y ved qué bueno es Jehová. Dichoso es el hombre, dichosa es la mujer que confía en él.
Porque nuestra confianza, lo dichoso, lo bienaventurados que somos nosotros, es en la confianza que nosotros depositamos en Él. Por eso habla en este caso David diciendo gustad y ved. O sea, prueba, analiza, observa, mira qué bueno es el Señor. Que aún en medio de la inseguridad, tú depositando tu confianza en Él, usted depositando su confianza en Él, es bienaventurado, bienaventurada, eres dichoso y eres dichosa. Porque nuestra confianza depositada en un hombre tambalea. No es firme, no es constante, es insegura, es inconstante. Aún en todas las cosas que hacemos, que decimos, cómo nos movemos, aún de las cosas que no entendemos, nuestra seguridad está en el Señor. Podemos tener miles de disertaciones, pero estando Dios en medio de todas ellas, nos sentimos más seguros que nunca. Porque nuestra seguridad no está en las capacidades que nosotros tenemos, sino que nuestra seguridad está en que Dios es un Dios bueno en todo tiempo. Aún cuando hablamos de esto, de un Dios bueno, porque sin duda que hablar de la bondad del Señor no es a raíz de una emoción pasajera, sino que la bondad de Dios es un atributo esencial del Señor, es un atributo de su naturaleza, porque Dios no hace bondad ocasionalmente, sino que Él es bueno en todo tiempo. Él es bueno en toda circunstancia, aún en lo bueno, aún en lo malo, aún en lo justo, aún en lo injusto. Porque Dios es bueno, tanto como para aquel que está viviendo un proceso completamente difícil, como también es bueno para aquel que tal vez tiene seguridad porque su confianza está en el Señor. Dios es un Dios equitativo, Dios es un Dios templado, igualitario, que aún en todas las cosas, en todos los procesos y en todos los momentos, la bondad de Dios permanece en el tiempo. Aún su misericordia, su benevolencia, aún todo lo que Él es, todo lo que Él hace, todo lo que Él dice, en todo eso es representado la bondad de Dios. Por eso, de alguna forma, entendemos a este Dios que no puede dejar de ser bueno. Dice la Escritura que Él no se puede negar a sí mismo. Si su naturaleza es bondad, Él no puede negar su bondad. Él no puede decir que no lo es porque su esencia es así. Él es bondadoso, Él es generoso, Él es pasivo, Él es clemente, Él es paciente, Él es misericordioso. Pero por sobre todas las cosas, Jehová es bueno. El Señor es bueno en todo tiempo. Aún su bondad no fluctúa con el tiempo, ni con los tiempos que nosotros vivimos. Tampoco se debilita con el pecado humano. Y aún ni siquiera se agota en nuestra infidelidad. Porque imagínense, si Dios no fuera bondadoso, aún tendríamos vida sabiendo que pecamos constantemente. Aún su palabra lo dice, no hay hombre en la tierra, Eclesiastés lo habla, no hay hombre en la tierra que haga el bien y nunca peque. Todos pecamos, todos fallamos, todos nos equivocamos, pero aún la bondad de Dios sigue presente. Porque su bondad no depende de nuestra infidelidad o de nuestro pecado humano, porque Él sabe que nosotros pecamos. Él sabe que nosotros fallamos. Él sabe que nosotros nos equivocamos. Él sabe que nosotros nos agotamos. Pero aún Él no se cansa. Él no se agota. Él no varía. Sino que en medio de toda circunstancia, Dios es fiel y Dios es bueno. Aún la palabra del Señor, en Éxodo capítulo 33, versículo 19, le dijo el Señor a Moisés, yo haré pasar todo mi bien delante de tu rostro. O sea, cuando Moisés, y lo dice la palabra del Señor, que él pidió ver la gloria de Dios, el Señor se lo mostró y le mostró su gloria, pero a raíz de su carácter, a raíz de su forma, de su manera. Pero especialmente con estas palabras, cuando le dice, yo haré pasar todo mi bien delante de tu rostro. O sea, aún la gloria del Señor se manifiesta entre todas las cosas, su bondad. Porque la bondad no es un acto aislado de Dios, no es un acto que prontamente es para Él, sino que su bondad es extensa, su bondad es repartida, su bondad es entregada para todo aquel que lo quiere, para todo aquel que lo necesita, para todo aquel que anhela recibir una bendición especial de parte del Señor. Porque sin duda que la bondad de Dios no fluctúa, no cambia, no varía, sino que es una expresión, es una forma de su carácter constante y habla en todo tiempo de quién es nuestro Dios. Entonces, amada persona, amado hermano, amada hermana que estás escuchando este mensaje, Dios es bueno por naturaleza. Su naturaleza es buena. Él es un Dios bondadoso. Él es un Dios generoso. O sea, Él aún siendo bondadoso y no fluctuando, no cambiando por quiénes somos,
podemos decir que nuestra confianza puede estar depositada completamente en Él, sabiendo que Él va a estar presente siempre. Déjeme decirle que Dios está presente siempre. Dios está en todo momento, Dios está en toda instancia, pero aun cuando no le podemos ver visualmente, vemos su bondad en todo lo que hemos podido tener, en todo lo que hemos podido alcanzar. Porque aquel que ha conocido al Señor se ha dado cuenta que su bondad se ha manifestado en quién es Él. Podemos ver aún en personas que llegan a la casa del Señor, tal vez con distintas cosas adheridas a Él, muchas costumbres. Y aún en todo el caminar pecaminoso que el hombre tiene fuera del Evangelio o fuera de conocer al Señor, aún Dios en todas esas cosas, sin de alguna u otra forma forzar nada, sino que siendo paciente para con nosotros, Él genera un cambio en nosotros, porque Él quiere lo bueno para nosotros. El plan del Señor es bueno. Por eso nosotros cuando llegamos al Evangelio vemos cuán benevolente, cuán sincero, cuán genuino y cuán verdadero es el Dios que nosotros servimos. Entonces, amada persona, cuán importante es que deposites tu confianza en el Señor. Si quieres gustar, si quieres ver, si quieres sentir la bondad de Dios, cuán bueno y cuán misericordioso es el Señor, primero tienes que depositar tu confianza en Él. Porque aquel que confía en Dios, sin duda que hallará la recompensa. Y qué maravilloso es tener esta gran recompensa, de aún en medio de todas las cosas, y siendo aún inmerecida, creemos que la consecuencia para nosotros sin Dios era la muerte, más la recompensa que hoy tenemos es que siendo fieles a Él, aún hallando la muerte, hallaremos la vida. El Señor es bueno. El Señor es muy bueno en todo tiempo. Aún la bondad de Dios es manifestada en medio de la adversidad, en medio de la prueba, en medio de la angustia, de la dolencia, de la dificultad. Porque sabe que una de las cosas que más nos sucede a nosotros es que creemos y pensamos que la bondad de Dios se mide por la ausencia de problemas. Porque no tenemos problemas, porque no tenemos dificultades. Pero déjeme decirle que la palabra aún lo habla y lo dice en Nahum capítulo 1 versículo 7. Porque nos dice: Jehová es bueno, fortaleza en el día de la angustia y conoce a los que en él confían. No está queriendo decir que no pasaremos por angustias, no está queriendo decir que no pasaremos por tristezas, que no pasaremos por pruebas, sino que le está queriendo decir que Él es bueno en todo tiempo. Fortaleza en el día de la angustia. O sea, diciendo: aun cuando estés en angustia, yo seré tu fortaleza. Aun cuando estés en angustia, yo seré tu descanso. Aun cuando estés en problemas, yo seré tu paz. Aun cuando estés en dificultades, yo seré tu fortaleza. Porque Dios, en todo momento, aun siendo Él bueno por esencia, pueden aparecer miles de problemas, pueden aparecer miles de dificultades, aun lo menos pensado, aun lo más impensado por nosotros, aun Dios está presente en todo aquello. Por eso la adversidad ya no es un peso para nosotros. Aquellos que hemos creído en el Señor, aquellos que hemos oído de Dios, aquellos que hemos disfrutado de su benevolencia, aquellos que hemos disfrutado de su misericordia, nos hemos dado cuenta que ya no dependemos de nuestras propias fuerzas en medio de la adversidad o en medio de la dificultad, sino que nuestra fortaleza está en aquel que nos fortalece. Filipenses capítulo 4, versículo 13 lo dice: todo lo puedo en Cristo que me fortalece. Cristo es mi fortaleza en medio de la adversidad. Aún Pablo en versículos anteriores dijo: yo sé contentarme en todo. Puedo tener hambre como puedo estar saciado. Puedo tener sed como puedo estar completamente saciado. Puedo tener vestido como puedo estar desnudo. Puede haber sol, puede haber lluvia, puede haber lo que sea. Pero aún así Él dijo: todo lo puedo en Cristo que me fortalece. Él aprendió a contentarse en todo. Él aprendió de alguna forma a caminar y moverse en todo sin la necesidad de tener de alguna forma las mejores condiciones para poder vivir. Sino que Él entendió que la mayor riqueza y la mejor condición era poder tener a Cristo en su corazón. Entonces, qué maravilloso poder reconocer la bondad del Señor. Jehová es bueno. Fortaleza en el día de la angustia y conoce a los que en Él confían. Y aún el apóstol Pablo lo explica aún mayor y más claramente para aquellos que confían en el Señor. Porque dice en Romanos capítulo 8,
Versículo 28, y sabemos que a los que aman a Dios, todas las cosas les ayudan a bien. O sea, aún el Señor nos da una enseñanza y nos dice que entre todas las cosas está la fe, la esperanza y el amor. Pero de estas tres, lo más importante es el amor. Porque Él sabe que aquellos que aman a Dios, aquellos que sirven a Dios, aquellos que encuentran un descanso en Dios, aquellos que encuentran una paz en Dios, todas las cosas les ayudarán a bien. O sea, aunque esté en medio de la dificultad, aunque esté en medio de la prueba, aunque esté en medio de la angustia, de problemas que no tienen solución, aún de enfermedades, aún de dolencias, aún de cosas que están internas en nuestro cuerpo, creemos que aquellos que aman al Señor, todas las cosas los ayudarán a bien. Porque, insisto, y lo voy a decir constantemente, y si puedo, y yo sé que usted también lo puede decir, porque es el resultado de lo que hemos visto con nuestros ojos. Dios es bueno en todo tiempo. Dios es bueno en cada circunstancia. Dios es bueno aún en medio de la dificultad. A veces de las cosas que no entendemos, que no sabemos. Pero déjeme decirle que la bondad de Dios tal vez no se ve en lo inmediato, pero siempre se va a revelar a través de un propósito. El propósito del Señor es perfecto. Y aún de las cosas que no entendemos, y aún de las que no sabemos, la bondad de Dios es presentada aún en medio del propósito. Por eso Dios es tan maravilloso. Y aún Él es bondadoso no solamente en lo que nosotros vivimos, sino que también en lo que su Hijo vivió por nosotros. Romanos capítulo 5, versículo 8, dice la Escritura: más Dios muestra su amor para con nosotros, quien que aún nosotros siendo pecadores, Cristo murió por nosotros. La pregunta es, ¿qué teníamos de bueno nosotros para que su Hijo Jesucristo dejara su trono de gloria para morir por nosotros? Aún su palabra nos habla, nos dice, más Dios muestra su amor, más Dios muestra su bondad, más Dios muestra su fragilidad con nosotros de entender que estamos ligados a una carne que está ligada a los deseos, a las pasiones, a todo lo que hay en este mundo, pero más el Señor entendiéndonos. Y aún hay un salmo que dice que Él conociendo nuestros pensamientos desde lejos. El apóstol Pablo dice, más Dios muestra su amor para con nosotros. O sea, más Dios muestra su bondad para con nosotros. Que aún nosotros siendo faltos, que aún nosotros siendo pecadores, que tal vez no tomamos buenas decisiones, que tal vez no somos ordenados en lo que hacemos, que tal vez actuamos sin conocer los tiempos, que tal vez tomamos decisiones en circunstancias que no son las mejores, y a veces no son las mejores decisiones, pero más Dios mostró su amor para con nosotros, que aún nosotros siendo pecadores, el Señor murió por nosotros. Sin duda que la expresión más grande de amor es la expresión de bondad más grande que Dios hizo por nosotros, de enviar a su Hijo Jesucristo para morir por nosotros y mostrar cuán bondadoso es Él, aún en medio de lo que tal vez no merecíamos. Pero aún así, Él nos hizo merecedores y nos llamó hijos. Sin duda que la palabra del Señor lo dice, nosotros somos herederos de Dios y coherederos con aquel que murió en la cruz del Calvario. Aún Tito capítulo 3,

hacer o quién podamos ser, sino que la bondad de Dios está presente siempre, aun de las cosas que no son merecidas. Porque déjeme hacer una pregunta. ¿Acaso nosotros merecemos algo de Dios? Yo no merezco nada de Dios. Nada de lo que Él ha hecho en mí. Nada de todo lo que Él ha cambiado en mí. Nada de lo que Él me ha dado. Aún ni siquiera el trabajo, aún ni los estudios, ni los talentos, ni quién pueda yo ser, ni las capacidades que pueda tener. Más allá de todas las cosas, Dios, siendo Él un Dios bondadoso, aún sabiendo que somos incapaces, Él nos capacita, mostrando su amor, mostrando su benevolencia, mostrando su bondad. Aún Gálatas habla acerca de esto. Habla del fruto del Espíritu. Y uno de esos frutos, si no me equivoco, son 9 frutos. Bueno, es un fruto que contiene 9 de estas cualidades. Dice que uno de los frutos es la bondad. El otro es la benignidad. O sea, aún el Señor, en todas las cosas, Él muestra su amor, Él muestra su bondad para con nosotros. Porque la bondad de Dios, amado hermano, amada hermana, nos alcanzó cuando nosotros estábamos perdidos. La bondad de Dios nos alcanzó cuando estábamos dañados. La bondad de Dios nos alcanzó cuando tal vez no teníamos nada bueno. Cuando el Señor quería hacer algo en nosotros, cuando el Señor quería morar en nosotros, cuando el Señor quería estar cerca de nosotros. Aún en medio de todo eso, la bondad de Dios se presentó y fue presentada en nosotros. Y sé que aquel que ha experimentado las cosas de Dios, aquel que conoce al Señor, aquel que la ha buscado, que ha tenido un encuentro personal con Dios, sin duda que ha visto lo bueno y maravilloso que ha sido Dios con su vida. ¿Usted puede decir, amada persona, en este día, que Dios ha sido bueno en su vida? Amado hermano, amada hermana, ¿puede decir que Dios ha sido bueno en su vida? Yo puedo decir, sin ningún pero y sin nada, absolutamente nada de lo que uno puede hacer, yo puedo decir que Dios es tremendamente bueno. Él nos ha respaldado en todo tiempo. Aún Él nos salvó cuando no teníamos mérito alguno. Él nos dio gracia en lugar de condenación. Porque sin duda que el hombre merecía ser condenado. Y aún nosotros íbamos a ser condenados si Cristo no hubiera muerto por nosotros. Pero aún Pablo lo habla a través de su palabra, mas Dios mostró su amor para con nosotros, muriendo en la cruz del Calvario para que hoy tengamos vida. Y qué maravilloso es aún tener la señal más hermosa, como lo es Cristo, pero también en lo que fue crucificado, como fue la cruz del Calvario. Porque sin duda que la cruz es una evidencia irrefutable de que Dios es bueno. Incluso cuando nosotros no lo somos, aún así Dios sigue siendo bueno. Por eso la bondad de Dios no es permisiva, sino que es un llamado al cambio. Dios anhela que nuestra bondad no genere un remordimiento, ni tampoco genere una rebeldía en nosotros, sino que Él anhela que su bondad nos conduzca al arrepentimiento y a una vida transformada. Porque Dios anhela, e insisto, y lo decía en un principio, Dios es paciente. Y paciente no porque Él apruebe el pecado, sino que es paciente porque nos da una oportunidad para volver a Él. Él no es bondadoso siendo permisivo. Él no es bondadoso permitiendo el pecado, sino que Él es paciente para con todos. Aún su palabra lo dice, hablando Pablo en la carta a los Romanos. En el capítulo 2, versículo 4, Él dice: o menospreciáis las riquezas de su benignidad, paciencia y longanimidad, ignorando que su benignidad te guía al arrepentimiento. Y es una pregunta que nos hace a nosotros. Porque aún, Y lo decía anteriormente en Gálatas 5:22, de los frutos que el Señor habla en esta carta, el apóstol Pablo a los Gálatas, uno de los frutos, entre todos los que hay amor, gozo, paz, paciencia, viene la benignidad y viene la bondad. O sea, la bondad de Dios es sencillamente para que la disfrutemos. Pero también la bondad de Dios no es algo que nos permita, de alguna u otra forma, pecar, equivocarnos, de alguna u otra forma hacer las cosas mal, sino que la bondad de Dios nos lleva a que nosotros podamos arrepentirnos. Dice la Escritura que Él es paciente para con todos. Él nos espera en todo momento. Por eso, amada persona,
Tal vez está escuchando.

Estás escuchando este programa y no conoces a Dios, pero déjame decirte que la bondad de Dios es una oportunidad. No para vivir la vida que hoy tal vez estás viviendo, sino para que puedas acercarte a Él. La bondad de Dios, la gracia de Dios, no como una forma para que podamos hacer lo que queremos, sino que la bondad de Dios es una nueva oportunidad para acercarnos a Él. Dice que Él nos trajo con lazos de amor. Dice que Él nos trajo con cuerdas de amor, con cuerdas de justicia. Porque aún la bondad de Dios, amada persona, no es aplicada solamente con la palabra, con nuestras palabras, sino que la bondad de Dios es aplicada a los hechos. Y uno de los hechos más maravillosos que hizo con cada uno de los que hemos creído en Dios y nos hemos acercado a Dios es que Él generó arrepentimiento en nosotros. Él hizo ver nuestro pecado, Él hizo ver nuestra falta y aún nos dio a entender qué importante era la cruz del Calvario para nosotros. Y qué importante que Él haya muerto por nosotros, para que a través de su muerte nuestros pecados también murieran junto a Él y fueran crucificados en el madero de la cruz, para que hoy a través de su gracia se haya abierto un camino que es hacia la salvación y la vida eterna. Por eso la bondad de Dios es manifestada en todas las cosas, aun para aquel que ha conocido a Dios, como también para aquel que aún no se ha arrepentido de sus pecados. Entonces déjeme decirle, amada persona, que aún no ha conocido a Dios, acérquese al Señor. Porque la bondad de Dios es paciente. Y tal vez Dios ha sido muy paciente para contigo. Tal vez Dios te ha esperado por mucho tiempo. Tal vez Dios ha anhelado que te acerques a Él. Y déjeme decirle que Dios no quiere que nosotros nos arrepintamos para generar un daño. Él no quiere dañarnos, sino que quiere que nosotros tengamos una vida tranquila, una verdadera libertad de no hacer lo que nosotros queramos, sino de confiar en lo que Dios tiene para nosotros. La bondad de Dios es manifestada en todo aquello, y sin duda que el acto más maravilloso ha sido la cruz del Calvario, para que nosotros hoy por hoy podamos tener vida y podamos tener la abundancia. Aún la bondad de Dios, y esto es maravilloso y es una promesa también para nosotros, la bondad de Dios nos acompañará aún hasta el final de los tiempos. Dice la Escritura que Él estará con nosotros hasta el fin de los tiempos. Y qué maravillosa esperanza. Y aún en el Salmo capítulo 23, donde habla de nuestro Señor como nuestro pastor, en el versículo 6 dice: y ciertamente el bien y la misericordia me seguirán todos los días de mi vida, y en la casa de Jehová moraré por largos días. La bondad de Dios, amada persona y amado varón, amada mujer, aquella que no ha conocido al Señor como aquel que ha disfrutado de la benevolencia, de la gracia de Dios, hemos podido ver qué maravilloso es nuestro Señor Jesucristo. Ciertamente el bien y la misericordia, o sea, la bondad, su pensamiento, incluso su naturaleza, la naturaleza de Dios, me seguirá todos los días de mi vida. Aún de las promesas que Él ha entregado a sus hijos, aún de las promesas que Él ha entregado a sus hijas. Porque a través de la Escritura vemos un montón de promesas que Él nos ha dado. Aún como la que fue mencionada anteriormente, que Él estaría con nosotros hasta el fin de los tiempos. Y es una promesa de parte del Señor, y hoy podemos vivirlo tal cual por quienes somos y lo que Dios ha hecho en nosotros. Entonces que hoy sea una promesa para ti y una firmeza para ti creer a esto. Que aún en todas las cosas, ciertamente el bien y la misericordia me ha de seguir. Me seguirá todos los días de mi vida. Y en la casa del Señor moraré por largos días. El estar en la presencia de Dios, el anhelar su presencia, el recibir su gozo, su gracia, su alegría, su amor, nos da una tranquilidad tremenda. Entonces, amada persona, quiero que te quedes con esto. Dios es bueno. Sencillamente eso. Tres palabras muy sencillas. Dios es tremendamente bueno. Aún en cada cosa que Él hace, aún en cada cosa que Él dice, aún en todo lo que Él puede hacer en nosotros, Dios sigue siendo bueno. Pasarán los años, pero la promesa de Dios es que Él estará con nosotros hasta el fin de los tiempos. Por eso, amada persona, que en esta maravillosa, que en este maravilloso día te bendiga el Señor. Bendiga tu vida. Nunca olvides que la bondad de Dios no es temporal. La bondad de Dios no te va a abandonar. La bondad del Señor no te va a fallar.
porque Él es un tremendo amigo. Él es aquel que está presente en nosotros, aún en medio de todas las cosas, aún en medio de las dificultades, aún en medio de los problemas y de las aflicciones, Dios sigue siendo bueno. E insisto, quiero que te quedes con esto. Dios es bueno. Dios seguirá siendo bueno. Su promesa se cumplirá en sus tiempos. Lo único que tenemos que hacer nosotros es depositar nuestra confianza en Él. Aún en el versículo principal le decía, gustad y ved, qué bueno es Jehová y dichoso el hombre y la mujer que confía en Él. Así que, amada persona, amado hermano, amada hermana, que doy este mensaje, que el Señor te bendiga grandemente. Y nunca lo olvides, Dios es bueno en todo tiempo. Dios te bendiga.

Padre eterno, en este maravilloso día te damos las gracias, Señor. Gracias porque en todo tiempo tú eres bueno. Gracias porque aún en medio de la enfermedad, como también en la sanidad, aún en medio de la dolencia, como también de la alegría, aún en medio del dolor, de la tristeza, Señor, de la dificultad, creemos que tú sigues siendo bueno. Señor, pedimos que tu benevolencia, que tu bondad, Señor, que ha sido presentada en nosotros, también sea presentada en aquellos que tal vez no entienden, Dios amado, lo que tú haces en ellos, aquellos que están enfermos, aquellos que están desahuciados, aquellos que necesitan, Señor, que tus promesas se cumplan. Tal vez las cosas las hacemos, Señor, pensando que nuestros tiempos, Señor, son los perfectos, mas tú, Señor, nos haces ver que tú eres perfecto en todo tiempo. Aun tu palabra, Señor, lo dice que bajo el cielo hay tiempo para todo. Y creemos, Señor, que aún así como lo has dicho a través de tu palabra, creemos que tú sigues siendo bueno aún en medio de los tiempos. Pedimos, Señor, que bendigas cada lugar de esta ciudad, Señor, de este pueblo de Cabildo. Bendice, Señor, la Ligua, alrededores, así también aquellos hogares, lugares, Señor, que tienen necesidad. Los hospitales, Padre eterno. Aún en todo aquel que necesita una palabra de aliento, una palabra de vida, Señor, que esta palabra haya alcanzado sus corazones, para que nunca nos olvidemos que tú en medio de todas las cosas sigues siendo tremenda y verdaderamente bueno. Pedimos que bendiga nuestra vida, que bendiga nuestro corazón, que bendiga aquel que ha oído, Señor, tu palabra por primera vez, como aquel hermano, Señor, que necesitaba una nueva esperanza, un nuevo alivio, un respirar para su vida, porque creemos, Señor, que tú estás presente para con nosotros, que nos amas en todo tiempo y aún en medio de todas las cosas. Señor, creemos que tú sigues siendo eternamente bueno. Tu palabra y tu promesa lo dicen, Señor, y aún creemos a lo que tú nos has dicho, que el bien y la misericordia de Jehová nos seguirá por todos los días de nuestra vida. Y nuestro anhelo, Señor, es que nosotros habitemos en tu morada, en tu hogar, y en aquel lugar que tú has previsto, Señor, y nos has dicho, Señor, que un día estaremos contigo. Gracias, Señor, por todo. Pedimos una bendición especial para nosotros. Bendice, Señor, aquel que ha oído este mensaje. Y pedimos tu bendición para cada uno en el nombre poderoso del Padre, del Hijo y del Espíritu Santo.

Que el Señor nos bendiga, amados hermanos, amadas hermanas. Agradezco al Señor por esta maravillosa oportunidad, esta hermosa oportunidad de poder estar en este programa radial. Sin duda que qué hermoso es poder hablar de nuestro Señor, hablar de este Dios poderoso que ha hecho maravillas con nosotros, que ha sido bueno en todo tiempo. Y me anhelo como hijo del Señor es que el Señor siga siendo bueno conmigo. Sin duda que nosotros nos equivocamos, nosotros fallamos, somos endebles. Aún la palabra en Santiago capítulo 1, versículo 8, dice que el hombre de doble ánimo es inconstante en todos sus caminos. Y a veces somos muchas veces de doble ánimo, muchas veces inconstantes, a veces somos poco perseverantes en lo que hacemos, pero que el Señor para con nosotros siga siendo bueno. Sin duda que el Señor sigue siendo bueno, sin duda que el Señor seguirá siendo bueno, y anhelo en mi corazón que pueda ver y mirar con sus propios ojos la benevolencia del Señor. Aquellos que la han disfrutado, que la han degustado, que la sigan disgustando, y aquellos que no la han conocido, que sea el Señor a través de su Espíritu Santo mostrándote cuán bueno y cuán maravilloso es el Señor con nosotros. Así que agradezco al Señor por esta maravillosa oportunidad. Sea el Señor bendiciéndoles, ayudándoles en todo momento, a aquellos que están pasando por distintas pruebas, distintos problemas, aflicciones. Nunca olvide esto: Dios sigue siendo bueno. Que el Señor les bendiga grandemente. Dios les bendiga.

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2: Las 15 horas y 9 minutos.
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1: Las 15 horas y 34 minutos.

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1: Las 15 horas y 38 minutos.
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3: Las 16 horas y 6 minutos.
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2: Las 16 horas y 35 minutos.
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3: Las 17 horas y 3 minutos.
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1: Las 17 horas y 26 minutos.

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2: Las 17 horas y 32 minutos.
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4: Las 18 horas y 2 minutos.
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Buenas tardes. Mad music. Yo sé que todos la están esperando.

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2: Las 18 horas y 32 minutos.
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2: Las 19 horas y un minuto.
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1: Las 19 horas y 17 minutos.

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3: Las 19 horas y 28 minutos.
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1: Las 19 horas y 37 minutos.

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2: Las 19 horas y 53 minutos.
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